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5:06 y andamos por acá en la cabina de los 40. Saludos a toda la gente que ya anda por ahí escribiéndonos. Saludotes a todos. Espérenme, algo está pasando por acá. Listo. Por cierto, me están preguntando que qué show con los boletos para Miguel Bosé. Entren ahí a nuestro Instagram, síganos y muy pronto van a saber la dinámica para que se vayan a

hasta Tijuana a disfrutar de este conciertazo, que sí, sabía que lo íbamos a tener por acá, pero pues así la vida. A veces las cosas no pasan como uno quisiera. Pero bueno, estamos en esto que es La Nota Oscura. Y yo creo que esos son, con todo lo que está pasando ahorita con los cruceros y demás, en general, aunque me llama la atención la idea de un crucero, probablemente sí me subiría uno, depende también la zona, creo que una de las cosas que más me generan como miedo es estar así en medio del océano, de noche, no ver nada, y saber que si algo pasa para que te rescate, no vayan, o sea, está difícil, pues no puedes correr, ¿a dónde vas que no sea dentro del mismo barco, yate o donde sea que te encuentres? Pero bueno, imagínate la misma circunstancia, estás en medio del océano, completamente de noche, sin ver absolutamente nada, y de repente algo, no sabes qué, emite un sonido tan fuerte que se escucha a más de 5.000 kilómetros de distancia. Ok, eso sucedió en 1997. Un grupo de científicos de la NOAA, bueno, la NOAA realmente, que es la Administración Nacional Oceánica de Estados Unidos, detectó un sonido súper raro en el Pacífico Sur usando hidrófonos. ¿Qué son los hidrófonos? Me encanta el nombre, está muy cool. Pues son micrófonos submarinos gigantes diseñados para escuchar actividad en el océano. El sonido fue tan grande y tan extraño, o sea, tan fuerte y tan extraño, que lo bautizaron como The Bloop. Ok, aquí viene lo raro o más raro. El audio tenía características de ser emitidas por un ser vivo, o sea, parecía algo orgánico, pero había una cosa más rara o un problema, como quisieran verlo. Y es que para producir un sonido así, la criatura que estaba en el agua tendría que haber sido muchísimo más grande que cualquier animal conocido en la Tierra, o sea, más grande que una ballena azul. Y pues aquí empezaron los conspiranoicos. No hay que olvidar que realmente no conocemos a profundidad, que suena redundante, a profundidad la profundidad del mar. O sea, no sabemos muchísimas de las cosas. El hombre ha llegado más, como a más kilómetros hacia arriba, es decir, hacia el espacio, que hacia el interior de la Tierra, o sea, hacia las profundidades del mar y demás. Existen como ciertas limitantes que son hasta donde han llegado, y más allá, pues están, no tanto teorías, sino como científicos que hablan de que existen animales que, pues, una, generalmente los plantean bastante deformes, bastante feos, y pues que realmente no los imaginamos. Entonces, bueno, las teorías de los monstruos submarinos, de criaturas prehistóricas escondidas en las profundidades, experimentos secretos, aliens submarinos, porque claro, porque los aliens nomás están arriba también, aliens submarinos, y sí, mucha gente, obviamente, la gente cool, la gente que sabe, lo relacionó con el sonido de Cthulhu, que es este monstruo ficticio creado por uno de mis escritores favoritos, que es H.P. Lovecraft, que se supone que vive dormido bajo el océano, no Lovecraft, Cthulhu. Pero bueno, durante años nadie supo qué era realmente. El misterio creció tanto que el audio original se volvió, pues, famoso en problemas de terror, de conspiración, y cuando lo escuchas, pues sí da cosa, porque parece como un rugido salido de una cuestión así apocalíptica. Tiempo después, científicos dijeron que probablemente el sonido fue causado por enormes masas de hielo fracturándose cerca de la Antártida. O sea, básicamente, glaciares tronando bajo el agua. Pero aquí está el detalle. Hay personas que todavía creen que esa explicación no es del todo convincente. El océano sigue siendo, pues, como les digo, uno de los lugares menos explorados del planeta, que generan más curiosidad y demás, así que técnicamente hay cosas abajo de lo que podemos ver del mar que no conocemos, así que, pues sí, qué miedo, ¿no? Está bastante creepy. Vamos con algo de música. Vivir Así Es Morir de Amor, David Bisbal, en los 40.

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2: Cinco de la tarde con 23 minutos, pues el chisme de hoy en redes es que ya sacaron el lineup del Península, el festival que tenemos acá cerquilla en Tijuana. Y el de acá, ¿qué onda con el location? ¿Ya no se va a hacer nunca o qué show? Pues bueno, sacaron ya el lineup y pues la gente está pues entre conforme e inconforme. Nunca se les va a dar gusto a todos, la gente es muy quejumbrosa. Hay artistas que pues la gente espera, otros que no y demás, y pues así es esto. En cuestiones de gustos no hay por dónde. Pero bueno, les voy a contar quiénes vienen. Encabezando el cartel está Caifanes, está Interpol, está Panteón Rococó, Enjambre, Siddhartha, Los Caligaris, Julieta Venegas, Cuco, Jimena Sariñana, Nortec, Midnight Generation, Bruces, Los Rabanes, Percance y Olivia Wilde. Así que pues ya, Caifanes, que ya los tuvimos acá hace poco. Sí, o sea, entiendo que son artistas que la gente dice, otra vez, ya viven aquí, hombre. Pero pues tienen mucho fan, o sea, mucho fandom que va a estar feliz de ir a verlos. Por su parte, Interpol vuelve a México. Según yo, nunca han estado en Tijuana. Entonces, pues, ajá, o sea, la primera vez que van a estar en Tijuana. Entonces, sí es algo importante. Yo sé que han estado en Ciudad de México y demás, obviamente en Estados Unidos, pero pues sí es una oportunidad para acá, para los fronterizos que no quieren agarrar avión hasta Tijuana, y que sobre todo al verlos en un festival tiene las el lado bueno y el lado no tan bueno. Depende, si eres muy fan de los festivales y en general te gusta todo tipo de música, o te gusta, o eres muy variado, pues vas a poder disfrutar a todos los artistas que vayan y va a valer la pena para ti. Y suele no ser tan caro, a lo mejor, como si fueras a ver a cada uno de estos artistas por separado, evidentemente. El punto es que claramente no estás viendo todo el show que a lo mejor traería el artista si lo fueras a ver solamente. Pero pues les digo, es que es la diferencia entre obviamente ver a un artista en su show particular que verlo ya en un festival. A mí me gustan los dos. Siento que, como yo sí soy de gustos un poquillo más específicos, o sea, casi todo es, o sea, casi todo el Caifanes, Interpol, Panteón, Enjambre, Siddhartha, Caligaris, Julieta Venegas, Jimena, Nortec, o sea, me sé canciones, ¿no? Y probablemente estaría ahí como que, ah, pues sabría. Pero, por ejemplo, la última vez que fui a un Península iba a estar Bunbury, iba a estar Miranda, iban a estar varios, y aún así no me quedé todo el festival. O sea, entré como que porque pues prensa, me fui un rato, o sea, salí, ando por ahí en Tijuana, y ya regresé cuando ya estaba más fresquecito, cuando ya no faltaba tanto para que empezaran los artistas que yo quería ver, porque tampoco quería estar en primera fila. Entonces, bueno, pero les digo, hay gente que disfruta al máximo todo esto. Julieta pues va a estar ahí en su tierra, que va a andar por acá también pronto, acá en Mexicali. Como les digo, ahí sí, aquí en Mexicali, con su show completito. Los boletos a la venta ya están disponibles en Etiquette. Por ahí ya la gente anda comprándolos. Y no, creo que no. Bueno, hubo también otros que eran los Early Beat, que los pajaritos tempraneros y demás. Resulta que hay muchos festivales que ya se hacen de una, pues de una buena reputación. Entonces sacan boletos a la venta antes de que siquiera se sepa quiénes van a estar en esta edición. Y también, o sea, Coachella lo hace mucho. Hay muchos festivales que lo hacen. Y aquí también sacaron unos que se agotaron. O sea, se agotaron bastante rápido. Y pues si les gustó o no, pues ya. Entre que ya te fregaste o lo puedes vender, entonces no está mal que hayan comprado antes. Ahorita está el general, el preferente y el VIP. Pero bueno, ahí está en Tijuana. ¿Cuándo es? Según yo es como, faltan bastantes mesecitos, ¿no? Es, sí, el 24 de octubre. Sí, sí, sé que falta bastante. Así que bueno, vámonos con algo de música. Son las 5 de la tarde con 28 minutos en los 40. Saludos a toda la gente que viene regresando de Estados Unidos, que vienen para Mexicali, que se han aventando esta fila con este calor. Y lo que es preocupante es que a veces en estas temperaturas, miren, por más nuevo que trae, yo cuando así recién saqué el carro de la agencia, me tocó hacer una fila en uno de esos meses, hacía un calorón, casi 50 grados, y el carro eventualmente, después de estar una hora con el aire acondicionado prendido y pues avanzando bien poco, se empezó a calentar. O sea, no exagerado, pero sí. Entonces, pues esperemos que, como dicen, oración para que sus carros aguanten bien con la refri y lleguen con bien a Mexicali. Vámonos con esto. Elena Rosé, se llama Tú, Tú, Tú, y lo escuchas aquí en los 40.

0: cambies. 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
4: Central, tenemos un 139 en proceso.
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5:39 en los 40 y sacaron por ahí la info de lo que cobraron Meryl Streep, Anne Hathaway y Emily Blunt en Devil's Wear Prada 2 o El Diablo Viste a la Moda 2. Bueno, o sea, la película ahorita lleva más de 300 millones de dólares en taquilla. Le ha ido bastante bien. Hay poca gente visto que no le ha gustado. A mí sí me gustó bastante. O sea, sí sigo siendo más fan de la 1, claramente, pero igual está bastante bien. Pero bueno. Miren, cobraron lo mismo las tres chicas. Excelente. A diferencia de otras superproducciones donde la estrella principal se lleva todo, aquí sí hubo justicia salarial gracias a una negociación liderada por Meryl Streep. El reparto principal quedó así: Meryl, Anne Hathaway y Emily Blunt cobraron cada una la... ay, sencillita, mira, uno esperando las utilidades, y estas así de X, un trabajillo, 12.5 millones de dólares cada una. 12.5 millones de dólares. Y el extra es que este sueldo es el sueldo base. Gracias al éxito en cines, cada una podría recibir bonos que elevarían su sueldo final por encima de los 20 millones de dólares. La pregunta es, mira, no me parece mal que Anne Hathaway y Meryl Streep ganen esto. Siento que el papel de Emily Blunt, si bien sí es importante, o sea, sí es principal, pero no tan principal como ella. Digo, excelente por la negociación. Pero el punto es que aunque la jerarquía en el cine suele, pues, castigar a actores secundarios, Meryl Streep utilizó una cláusula llamada Favorite Nation. Con esto, ella aseguró que sus compañeras recibieran el mismo trato económico que ella. Con el presupuesto de 100 millones de dólares, la película ya es rentable, sigue sumando. El hecho de que las actrices prefirieran bonos por taquilla en lugar de un pago fijo demuestra que definitivamente estaban confiadas en que le iba a ir bastante bien. Y tal cual, le ha ido muy muy bien, o sea, bastante, y creo que va a seguir subiendo, así que pues ahí está. Muy bien, si ustedes son fans de Friends, hay un episodio de la serie que al parecer estaba ya mencionando el ahora tan famoso hantavirus. Ok, resulta que hay un diálogo de uno de los episodios donde aparece Paul Rudd, que es el que le hace de Mike Hannigan, el novio de Phoebe, y pues él menciona la enfermedad. O sea, ella tiene ratas. Tiene unas ratitas que se encuentran, unas ratas ahí, y tiene las ratas bebés y todo. Y el caso es que él menciona esa cuestión. Es el episodio 12 de la novena temporada. Y pues él está preparando una cena en el depa de Phoebe. Abre un cajón de la cocina y encuentra una rata. Y Phoebe, super chill, así de que, es que se llama Robert y vive ahí. Entonces Robert le dice, no, o sea, tiene hijitos, no es hombre, y aparte le dijo, no tengas ratas en tu departamento, son antihigiénicas y transmiten leptospirosis y hantavirus. Mencionadísimo estaba. Lo que en aquel momento, digo, era un chiste, pues, no era un chiste, al final era graciosa la escena, pero no quiere decir que fuera chistoso el que alguien pudiera contagiarse de hantavirus. Pero bueno, la coincidencia entre la frase dicha por Mike y los casos reportados este año se llamaron la atención. Es que aparte este caso, lo del hantavirus, se ha ido como subiendo más porque mucha de la gente que iba en este crucero se bajó en diferentes lados. Primero pensaban, hay un tipo de hantavirus que no se transmite tan fácilmente, o sea, menos que tal cual tengas contacto directo con las heces de los roedores y demás. Pero en este caso ya la gente podía transmitirlo. O sea, se supone que si tú tenías ese contacto directo podías enfermarte, pero no lo transmitías a otra gente, te lo quedabas tú. Pero la nueva variante al parecer sí. Ok, la escena, les digo, se desarrolla como comedia, pero la explicación del personaje sí tiene fundamento científico. El hantavirus es una enfermedad zoonótica transmitida por contacto con roedores infectados. Y les digo, sus desechos, también la orina, la saliva, las heces, y el contagio puede ocurrir cuando las personas inhalan las partículas contaminadas.
Pese a que el tema se volvió tendencia, este virus no es nuevo. Se identificó inicialmente en 1976. Existían registros, de hecho, de casos desde los 50. Y en el crucero, la preocupación se centra en la variante Andes, que es la que les menciono. Esta variante es considerada una de las más peligrosas porque ya se transmite de persona a persona. Claro, la primera persona, el paciente cero, fue el que directamente tuvo el contacto con estas cuestiones de los roedores, pero ya de ahí lo puede contagiar a alguien más. Y les digo, hasta el día de hoy, autoridades sanitarias han confirmado varios datos. Pasajeros de distintas nacionalidades fueron evacuados y enviados a cuarentena de hasta 42 días. Hasta la fecha, los fallecimientos siguen siendo los mismos, 3 vinculados directamente al brote que se originó en la Patagonia. Y el síndrome pulmonar asociado al hantavirus presenta una tasa de mortalidad cercana al 40%. Les digo, la situación provocó medidas especiales de vigilancia en puertos, aeropuertos, cuestiones migratorias y demás. Y estaba la cuestión de que, pues, si España los recibía o no. O sea, estaba como que no quería, estaban... y después dijeron que sí, pero que los iban a dejar medio lejos. Porque, pues digo, nadie quiere recibir en su puerto la posibilidad de que, pues, de un virus que va a matar a la gente que vive ahí, ¿no? Entonces, estaban con esta pelea, pero al parecer está controlado. Decían que uno de los que estaba en el barco se fue a una... O sea, viajó en avión y se fue a una fiesta, con una boda. O sea, el vato dijo, ¿cómo no? Pero bueno, al final no sabía que estaba... Que había tenido contacto con todo esto. O sea, él estaba fresco, relax. Y no, al parecer, perdón, aquí mi computadora de la radio se le aloca. No sabía que estaba, que había sido expuesto a esto y que podía tener la posibilidad de contagiar gente. Y al parecer, pues no fue así. Entonces, todo bien. Ya les iremos contando en qué va más esto. Pero bueno, vamos con algo de música. Esto lo canta Enjambre, hablando de que van a estar pronto por acá. Se llama Visita y lo escuchas aquí en los 40.

5:51. Ha llegado el momento de despedirme. 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A mí me encuentras en Instagram como Marlene SR. Mañana es miércoles y llega por acá El Toque Sanador. El jueves, Brujas de Radio con Karina Villalobos, que también nos puedes escuchar en Spotify. 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Ahora sí, cuídense mucho, les mando un beso, un abrazo, nos despedimos y nos escuchamos mañana a las 5:00 p.m. En un momento más llega El Tlacuache de 6 a 9 p.m. y pues ya, de nuevo yo por acá a las 5:00 p.m. Los dejo con esto, Miley Cyrus, End of the World, cuídense mucho, un beso, bye.

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0: Así es.
1: Diluvio en la Ciudad de México.
2: Ay. Un, dos, tres, cuatro.
0: Eso.
3: Tráfico, tráfico, tráfico. No pases ese charco. Se puedes quedar parado.
0: Puede pasar, ¿eh?
3: Cuidado, no hay coladera. Cuidado, no hay coladera. Se volaron la coladera.
0: Oye, qué impresionante, ¿eh? O sea, yo ya...
3: Hoy pasé...
0: Hoy ya pasé...

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2: Y al Tlacuache. El Aragán y compañía, papá. El Aragán está en Diablópolis.
3: ¿Qué te digo?
4: Es uno de nuestros favoritos.
2: Uno de nuestros favoritos y de México, un gran. Es un clásico. A ver, súbele.
3: Ay, nada más.
2: Ay, sácate la mona. Así es, ya vi al Rulo ya.
3: Acá con la mona acá, dando vueltas.
4: Mi guayaba, papá.
2: Sí, con tu camiseta así como acá, ¿no? Y la panza de fuera.
3: Así es.
2: Viene el Aragán, ya está aquí, de hecho, él mira.
4: Responsable.
2: Se la sándwich salió antes de su casa para poder llegar. ¿Sabes qué?
4: ¿Sabes qué?
2: Sí lo hice.
4: No.
2: Sí.
3: Y no me arrepiento de nada. Así es.
2: Hoy tenemos sí lo hice y no me arrepiento de nada para que nos marquen también y nos cuenten, pues, qué hicieron
3: y por qué no se arrepienten de nada, de que hicieron cochinotes.
2: Bien.
3: El concesionario también.
4: Con la nueva dueña.
3: Con Elsie Reyes.
2: Ay,
3: bueno. Así es. Y también viene Jesse Blues. Hoy estamos muy rock urbano, ¿eh? Muy rock urbano y muy blueseros. Así es, viene porque está lanzando el sencillo Te Amo.
2: Ay.
4: Casa llena.
2: Casa llena.
4: Así es, como nos gusta.
2: 28 de mayo, Teatro Metropolitan, estarán aquí Mau y Ricky.
4: Sí.
2: Hijos de
3: Montaner. Del gran Ricardo Montaner.
2: Ya los tuvimos a Mau Ricky, buena onda ellos,
4: ¿no? Cuñados de Camilo, ¿no?
2: Cuñados de... Uy, ese sí, ¿no?
4: Hermanos de Baluna, ¿no?
3: Bueno, pues habrá preguntas tlacuacheras por si quieren ir a verlos.
2: La rolita tlacuachera, sí, señor. Rolita tlacuachera.
3: Pues rock mexicano.
4: Sí, ¿no? Pues
3: ah,
4: para cerrar,
3: ahí tenemos
4: el programa, claro, de hoy, claro.
3: Me encanta.
2: Así que, bueno, pues...
4: De una,
3: ¿no?
4: De una,
3: yo digo,
4: papá.
2: Fíjense que aquí estuvieron un caos. Se creó en la ciudad. 70,000 personas se calcula que había afuera.
4: Afuera.
2: Había más gente afuera que adentro.
4: Sí.
2: Porque en el Estadio GNP son 60,000.
4: Son 60, más o menos.
2: Pues calculaban que había 70,000 personas afuera.
3: O sea, estos niños, que más bien métanlos a la Azteca.
4: A las calles también, sí.
2: Métanlos a la Azteca, o sea. Pero bueno, ellos, ¿qué crees?
3: Regresaron y ya llevan varias semanas.
4: ¿Quiénes son?
3: En la número uno de los 40.
2: Pues, lo voy a decir nada más porque tengo,
3: pero ya sabemos quién.
2: BTS, de mis amigas, grupo de todas mis amigas las ARMYs, mis cuatachas.

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2: Mortal Kombat 2 está de estreno. Es la secuela que promete superar las expectativas al combinar acción, humor y violencia sin perder la esencia del videojuego original.
3: La película intenta solucionar las principales críticas de la primera entrega, ofreciendo una experiencia mucho más fiel al material original. Y descubrimos, sí, señoras y señores, que esta nueva adaptación sí incluye escenas de combate más fluidas y, ¿qué creen? También incluye Fatality.
2: Cosa que seguro habrán visto por ahí en TikTok, que de repente, no sé si les ha parecido como a mí, video de, no sé, una animación de Mortal Kombat donde son Dalí contra Frida Kahlo y hacen un fatality al estilo de sus pinturas. Personajes que claramente no están en Mortal Kombat, pero que estaría extraordinario que lo estuvieran. Mortal Kombat, pongan la atención a lo que la gente pone en TikTok, porque ahí hay ideas interesantes para futuros personajes. Pero el chiste es un conceptazo como videojuego y a la fecha sigue siendo muy popular precisamente porque la animación de los chingazos es muy rica, es muy sangriento, es muy visceral, es muy específica con los poderes de cada personaje. Pues le agregan una historia que realmente no existe, entonces esta idea de serle fieles al material original, pienso yo, pues es un poco un capricho, digamos, de la crítica que recibió la primera película, porque realmente no hay una trama del material original a la cual serle absolutamente fiel.
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1: Así es, ya estamos. Ay, qué rico, lluvia. Y este trafiquito para, pues, ¿qué más que un chismecito ahorita echarnos? Mientras vamos, ay, bueno, ustedes van, ¿verdad? Pero yo que quede claro, ¿eh? Yo estuve ahí, estuve a la hora de la tormenta, señores. Y aquí estoy, aquí estamos, ya en casita, la verdad. Ay, güey, hasta hace calorcito aquí, fíjate.
2: Ay, pásame ese chocolatito, por favor.
1: Mira cómo se ven los árboles así con la lluvia.
2: Ay, ¿quieres otra cobijita?
1: Cómo huele la lluvia mojada.
2: Así que a tierrita, sí, delicioso.
1: ¿Cómo se llama? Masaja. Sahana. ¿Sahana?
2: ¿Estás bien?
1: Es como el nombre
2: a la tierrita. Ah, no, ahorita lo busco.
1: Búscalo, búscalo. Ahora sí, y bueno, ¿quién está? Pues nuestra queridísima, que también seguro desde su casita, ¿sí? Nuestra querida Andy García.
3: Hermanos tlacuacheros, ¿cómo están? Me encantaría decirles que estoy en mi casa, pero no, estoy en el tráfico. Voy camino a un curso. Muy
1: ¿cómo
3: bonito.
1: Va el tráfico? ¿Cómo va el rating?
3: Pues el rating va a tope, ¿eh? Porque está vuelta de rueda.
1: O sea, traemos rating, traemos rating.
3: Traemos todo, como siempre.
1: Traemos rating, venga gente, van a llegar a sus casitas. No se desesperen mientras, pues pasemos el rato a gusto, ¿no? Ahora
3: sí. Por favor.
1: Sí, mi querida Andy, pues mucho chisme, ¿no?
3: Como siempre, como tiene que ser.
1: Así es. Oye, pues fíjate que ha habido un distanciamiento entre Alejandro Fernández y su hijo Alex.
3: Ajá.
2: Y pues también ahora...
3: Eso dicen.
2: Que por lo mismo, nuestra amigocha Camila Fernández, pues también está distanciado de su hermano.
1: ¿Será?
3: Ay, no sé. Pues mira, estuvieron en el reality juntos. Y sí, la verdad es que no se veían distanciados para nada. Digo, sabemos que a veces la televisión puede ser engañosa y a lo mejor decían ¡corte! Y no se dirigen la palabra, pero no, al contrario, a mí me chismearon que no hay distanciamiento y que realmente con su papá las cosas no están tan mal, que lo que sucedió fue que Alex Fernández le dijo al Potrillo, ¿sabes qué, pa? No quiero seguir trabajando contigo, no quiero sacar el disco que tú dices, yo quiero seguir mi propio camino y quiero sacar un disco con mi abuelo. Y así fue, entonces le renunció el Potrillito a su papá.
1: Pero más bien le dijo el papá y el Alejandro, bueno, que le dijo, si haces ese disco con el abuelo, no quiero trabajar contigo. Y Alex le dijo, no te preocupes, renuncio.
3: Claro.
1: O sea, ahí sí hay un conflictillo, pues.
3: Pues sí, pero yo creo que saben separar muy bien lo familiar de lo laboral. No creo que de plano estén tan distanciados.
1: Pues
3: ¿tú
1: es
3: crees que
1: es
3: sí?
1: No sé, es muy difícil también para... O sea, Alejandro Fernández, Vicente Fernández, o sea... Llevan unas carreras muy, muy cabronas, ¿no? Digo, bueno, Vicente Fernández, pues imagínate. Pero Alejandro Fernández ha llevado su carrera muy bien. ¿Y qué tanto le pesará a Alex, pues ahora sí que el nombre de su papá? Pues que también a lo mejor dice, pues no, quiero hacer yo lo mío por mi lado. Para que no sea esto. Pero pues al final, difícil decisión, porque también... Alejandro Fernández ha llevado su carrera increíble y dices, puta, pues yo le haría caso, ¿no? A Alejandro, porque pues se la sabe, muy cañón. Pero pues también, ¿qué tanto pesará el ser su hijo?
3: No, pues debe pesar muchísimo. O sea, vienes de una dinastía muy heavy en el mundo de la música, pero también está padre, o sea, que él diga, ¿sabes qué? Me la quiero rifar.
1: Está padre, o sea, es una decisión, sí. Muy, es lo que digo, o sea, es una decisión muy difícil.
4: Muy difícil.
3: Claro.
1: Y creo que eso pues viene a partir de la gran carrera que ha llevado su papá. Pero al final, pues cómo no hacerle caso a tu papá si la ha llevado, se la sabe muy cañón. Ahora, en el caso de Camilita, pues a Camila le ha ido muy bien.
3: Muy bien, ahí va. Ella sí está como muy, muy de cerca, trabajando con su papá, sí se deja asesorar. Pero pues también eso es un volado, digo, es como si tú tienes, tu familia tiene una empresa, pero a ti te gusta, puta, del fútbol, pues sorry, ¿no? De plano dices, oye, pues quiero yo seguir mi camino. El caso de Camila es totalmente diferente. Y también tienen familias, o sea, yo creo que la gente quiere hacer chismecito donde no lo hay, pues ya son adultos. Ahora, Alex Fernández es papá de dos niñas, pues también no pueden estar ahí con papi toda la vida, ¿no?
1: No, pero ¿tú crees que a lo mejor Camila, por el hecho de ser mujer, no cae tanto en las comparaciones de Alejandro y Vicente? Puede
3: totalmente
1: ser.
3: De acuerdo, creo que eso sí representa tal vez una ventaja para ella, a diferencia de Alex.
1: Así es. Ahora, ellos confirmaron, o sea, en el programa, tanto Camila y Alex confirmaron que atravesaron una etapa complicada como hermanos. Durante el programa de Juego de Voces, ambos confesaron que estaban algo distanciados y que el proyecto les ayudó a reencontrarse emocionalmente y recuperar la cercanía que tenían cuando eran niños. O sea sí. que estamos hablando que era a lo mejor un distanciamiento mucho antes de todo esto.
3: Claro, te digo que a mí me chismearon que sí estaban juntos, o sea, que la relación, pues, de hermanos, normal, ahí en las grabaciones, que o sea, que sí se llevan bien.
1: Les ayudó, pues, las grabaciones de este programa para reencontrarse y tener la cercanía. Pero sí se, entonces, al parecer sí estaban distanciados, pero pues de hermanos, a lo mejor, cada quien con su,
3: ay, pues sí,
1: con su vida, porque también Camila tiene a su hijo, tiene dos o uno.
3: Sí, dos, pues también es mamá, también, tienen, o sea, parejas, o sea, pues sí, digo, son hermanos, pero también tienen que cuidar ya a sus familias, y como pues todo, sí, yo creo que en todas las familias hay etapas así.
1: Así es. Oliver. Ay, míralo, ahí pasó.
3: El Oli, hijo, salúdamelo.
1: Mira, pasó, es que pasó muy sigiloso y volteándome a ver. Hijo, seguro lleva ahí un refrescazo o algo, ¿eh?
3: Sí, va por su traguito de soda.
1: Ahí está, pues bueno, entonces no, que no estén chingando, ¿no? No, Camila y Alex, todo bien.
3: Todo bien, tutto bene.
1: Oye, pues fíjate que Ernesto La Guardia, el hombre que nunca envejece.
3: Oye, sí, igualito, ¿eh?
1: El hombre que nunca envejece, pues que no que no descarta regresar al programa hoy. Ah, chicas, míralo él. Y tampoco entrar a la Casa de los Famosos México. Ay, güey.
3: Oye, mira, estaría divertido. Y a mí me dijeron que sí va, ¿eh? Que está 100% ¿sí? confirmado.
1: Pues fíjate que él estuvo mucho tiempo en Hoy. Y bueno, aseguró que este matutino, pues es un proyecto muy importante en su vida, ya que ahí vivió momentos personales muy significativos, como conocer a su esposa y formar una familia. Aunque actualmente tiene proyectos, confesó que le encantaría regresar algún día. O sea, y pues sobre la Casa de los Famosos, reveló que ya le han propuesto entrar en varias ocasiones y admitió que se ha considerado participar, pues le parece un experimento social muy interesante por la manera en que expone el comportamiento humano. Yo siento que él es bueno, ¿no? Por eso no envejece. Sí. Siento que es buen tipo y por eso no envejece, pero es impresionante, ¿eh? Ernesto La Guardia, o sea, pasan los años.
3: Tiene un pacto con Dorian Gray.
1: Pasan y no pasan los años por él.
3: Sí, la neta, de los que mejor se conservan en la industria televisiva. Y a mí sí me gustaría verlo como en algo diferente, porque me parece que es un tipo agradable. Digo, muchos en Hoy dirán lo contrario. Y ya quiero ver si es cierto que regresa. Pero
1: te recordó, fíjate, que te acuerdas de quinceañera cuando sale de Pancho.
3: Claro, ¿cómo no?
1: Acuérdate que salía de Pancho, o sea,
3: bien mameicito.
1: Sí, y luego tenía como a su padrino, ¿no? El que era un negrito, ¿no? Que luego salió una película de San Martín de Porres, ¿no?
3: Y decía, ajá, y luego Pancho, fue el abuelito de Marimar.
1: ¡Pancho! Sí, sí, sí. Pero oye, con más de 50 años de trayectoria, esto ya me está impactando. ¿Cuántos chingados años tiene Ernesto La Guardia? Es impresionante.
3: Como ¿qué tal que tiene los
1: mismos de Chabelo? ¿Qué tal? Que tenga los mismos de Chabelo y nosotros aquí como si nada.
4: No, igual hasta tiene un poquito más.
1: O sea, que habrá empezado a los 15 años.
2: Tiene 60.
3: Yo creo que...
2: No es cierto.
3: Pues sí,
2: 66. No, tiene 66 años, amiga.
4: Se ve como de 35.
3: Pues claro.
2: Con más de 50, no puedo creerlo. Es como nuestro, o sea, allá podría ser Ralph Macchio, el Karate Kid.
4: Ajá,
1: también
4: puede ser
1: tiene
4: ese.
1: Tiene...
3: sí, no sé cuántos, exacto. Es nuestro,
2: y sigue
3: Ralph
2: igualito,
3: Macchio
2: es
3: mexicano.
2: Nuestro Ralph Macchio mexicano.
4: A ver,
2: ¿cuántos? Sin duda, güey. ¿Cuántos tiene Ralph Macchio? Hasta creo que es más joven, ¿eh? Que Pancho.
3: A ver.
4: 64 años, es más ya joven todavía.
2: Dos años más joven. Y oye.
4: No, entonces, ¿qué será?
2: No,
4: nuestro
2: bien,
4: De Niro,
2: bien nuestro Ernesto La Guardia, ¿eh? Mis respetos
3: que no,
2: y felicidades.
3: No, lo puedo creer.
2: Felicidades. Pues mi querida Andy, ha sido un gusto. Te dejamos para que sigas concentrada en este camino lleno de ríos y baches
3: pero
2: escondidos.
3: Pero ustedes me acompañan, mis hermanos tlacuacheros. Manejen claro con cuidado, banda tlacuachera, que nos están escuchando. Y yo aquí gozando de ustedes.
2: Gozándola como siempre, mi querida Andy. Y nosotros gozándote como diario. ¿Eh?
3: Oh,
2: cuídense.
3: TQM.
2: TQM, hermana. Con cuidado, ¿eh?
3: Yes.
2: Ok,
3: por la sombrita, dirían.
2: Ándale. Vamos a una rolita, no se muevan. Ya está aquí. Ya está aquí el Aragán. ¿Pero con qué vamos? Regresamos con...
4: Posicionamiento. Sí, saquen su estrés, llámenos.
2: Ándale, ahorita que andan de malas todos ahí. Saquen su estrés, saquen su verdadera catarsis.
4: Así es.
2: Vamos a una rolita, esto es el tlacuache de los 40.
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1: Toma precauciones porque se activó alerta amarilla por lluvias en la Ciudad de México. Se pronostica que esta tarde y por lo menos hasta las 11 de la noche se presenten lluvias fuertes y posible caída de granizo. 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La presidenta Claudia Sheinbaum destacó que gracias a la coordinación con las autoridades de los estados, como parte de la Estrategia Nacional de Seguridad, los homicidios dolosos han bajado un 40% de septiembre de 2024 a abril de 2026, al pasar de un promedio diario de poco más de 86 casos a 52 decesos, lo que representa 34 homicidios dolosos menos cada día. ¡Los 40! 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

0: habitantes. Aquí no damos vueltas, ni suavizamos nada. Son verdades dichas de frente.
1: Estoy contento porque tú también interrumpes.
0: Sin filtros y sin rodeos. Llegaron los posicionamientos.

0: Ahora sí estamos listos.
1: Llámanos a cabina y ven a la casa y posicionate.
0: Así es.
2: Ah, rapidito.
0: Rapidito.
2: Para sacar el veneno rapidito.
1: Rápido, estamos on fire. Pues es que está la gente ahorita en el tráfico. Pues
2: sí, pero no se les diga vayan a votar a hoy en Hoy Soy el Chef.
0: Ah, sí, porque
2: nada, se hacen del rogar ahí.
0: No nos dieron el voto, se lo dieron a Elizabeth Álvarez.
1: Bueno.
0: Bueno.
1: Bueno.
2: Bueno.
1: Bueno.
0: No, ya se le cortó al moroco.
1: Sí.
3: Bueno.
1: ¿Quién habla?
3: Mr. Freshón.
1: Mr. Freshón, ¿cómo andas? ¿Dónde andas?
3: Aquí en Palmas, mi diablo.
0: ¿Qué tal el...
1: Los 40.
2: Palmas, güey.
1: Ama, güey.
2: Obi.
1: Obi. ¿Qué tal el trafiquito en Palmas, mi Mr. Freshón?
3: Está parado todo, fíjate. Me recuerda a mí en las mañanas.
1: Porque oye, ya párate.
2: Sí, exactamente.
0: Claro, sí, claro.
2: Bien parado ya es ahora.
0: Así es, mi querido Mr. Freshón. Ahora sí,
1: dinos, ¿dónde comes tus...
0: ¿verdad? Eso es el jueves. Ahora sí,
1: dinos, mi querido Mr. Freshón, bienvenido. ¿Contra quién te quieres posicionar? Y dame tus razones.
3: Hoy me quiero posicionar con la señora Laura Pausini.
1: ¡Ah, caray! ¡Ay, güey! Me encanta. Sí. Posicionamiento internacional.
2: Ajá. Adelante, que te está escuchando, por favor.
1: ¿Por qué?
3: Porque vi que acaba de sacar un cover de una obra maestra del profesor Fito Páez.
0: Claro, sí.
3: Y la neta, era lo que les decía el otro día del señor este de Timbiriche.
2: Diego Schweni.
3: Estuvo bueno de estar refritos, ¿no?
1: Pues sí, la verdad, sí, un poquito. Ahora, ¿sí? Laura Pausini lleva una carrera, pues bien, ¿no? Con sus hits todavía a esta edad. O sea,
2: sí,
1: digo ya,
2: canta bien.
1: Con tantos años de carrera y sigue sacando sus hits. Lo cual otra vez vinieron, ¿quiénes vinieron? Que lo estaban escuchando.
0: Y de hecho te digo, Mr. Freshón, como que uno de ellos dijo, ¡ah, caray!
1: Ah, pues vinieron los de Inspector.
2: Sí.
1: Y unos dijeron, esta no es la del maestro Fito Páez. Y no nos gustó tampoco mucho el
0: cover, la verdad.
2: Bueno, pero fue un tributo de la señora Pausini también.
1: Pero, pues, lo que...
3: ¿sabes qué es la bronca, diablo?
2: ¿Sabes qué? Dime.
1: Sasca, dime.
3: Que ni siquiera le echan ganas para meterle un arreglito. O sea, se echó la rola así, tal cual. No cambió ni una nota.
1: Como que dijo, póngame la pista.
2: O sea, como karaoke.
1: Póngame a la pista.
2: La agarró de karaoke.
1: De karaoke, exacto. Sí, porque... Exacto, o sea, dijeras... Igual que la de Diego Schoening, la de Killers, la canta muy bien.
2: Pero él sí la canta, él le mete su...
1: No, yo no... Ahí le mete lo de... El otro cover, suyo.
2: Bien, buen toque. Es de mis favoritas.
1: Ah, sí, no. Es como la de... It's gonna be better.
2: Ah, también.
1: It's gonna be better.
2: Qué playlist.
1: Pero a ver.
0: Ese playlist, hay que armar ese playlist.
1: Pero a ver, o sea, también, tú oyes al Diego Schoening cantando la de Killers y no hay ni una nota que digas, yo pensaba que era de Killers.
0: Y ahí él entraba con wow, wow.
2: ¿Ve? ¿También lo hizo?
0: No, pues
1: es que si va a ser un cover, métele ondita. Yo tengo un playlist de covers.
0: Y es de mis favoritos.
1: Y cada uno de los covers tiene una onda distinta dependiendo del grupo que lo está tocando.
2: De hecho, se le ofreció a Brandon Flowers de The Killers venir a cantar con Diego Schoening. A ver si le pueden abrir su concierto.
1: Son capaces, ¿eh? Porque The Killers vienen como 7 veces al año.
0: En una vez así lo logra.
1: Oye, pues ahí está. Contra Laura Pausini y su cover
0: a Fito Páez.
1: Ni una nota, habitante, le cambió.
2: Adelante, posiciónate.
1: Posiciónate con Laura Pausini, ahí está enfrente de ti.
3: Laura, por favor, sácame más talento, mija. De verdad, andas bien pobre. No traes nada, no le echas ni tantitas ganas. Parece que estás cantando la regadera. No te quiero fuera de mi vida. Te quiero fuera de mi radio.
1: ¡Ay, Laura! ¡A que sea, ponle un poquito de onda! Ahí está. Muchas gracias, Mr. Freshón. Ahí está, posicionamiento. Vamos a una rolita, no se muevan. Esto es el Tlacuache de los 40 y saludos hasta Palmas, güey.

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3: Gracias por estar en mi casa.
4: Sí me sale,
5: güey. Sí, pero jamás va a morir ese chiste. Está muy bueno.
3: Sí me sale, ¿verdad?
5: Hola, habitantes.
3: Hola, habitantes. Gracias.
5: Ay, ay. ¿Quién va a ser?
3: ¡Cállate! ¡Siéntate!
4: Ay, ya se enoja.
6: Bueno.
5: ¿Qué te crees,
3: hermano? ¿Qué te crees?
6: Ex correcto, hermano.
5: ¿Pero cuál es, el original?
3: ¿O el imitador?
5: El
6: number one.
3: Hola, Mister O'Case. Gracias por estar en mi casa. Dime.
6: En Pachuca, Puerto Luca, hermano. Andamos ya. Aquí en Barrientos.
3: Para siempre andas en Barrientos.
5: Los 40, Barrientos.
3: Oye, pero ¿andas ahorita en el coche?
6: Y acabo de salir de la otra chamba, pero como se está cayendo el cielo, hermano.
3: Sí, pues, hermano,
6: esperando
3: ¿qué
6: un poquito
3: te crees?
6: Aquí para que
3: para ¿qué te crees que se va a poner? Se va a poner bueno hoy, se me hace, ¿verdad?
6: Pues para las aplicaciones, porque para nosotros, pues no.
3: Ay, ¿qué te crees?
6: Se quedan con más del 60% de los viajes, hermano.
3: Ay, hermano, pues ya pinta lo mejor, hermano, y hazlo de plataforma, hermano.
6: No, hay que aprender a trabajar esto, hermano.
4: Está bien,
5: bien
4: mi
5: mañoso,
4: querido.
5: Bien mañoso. Sí.
4: Oye, mi querido.
6: Yo trabajo para mí, no para las aplicaciones, hermano.
3: Eso, hermano. Mi querido Mr. O'Hayes, cuéntame, ¿contra quién te quieres posicionar? Y dame tus razones.
6: Pues yo me quiero posicionar contra los clientes, hermano, de aquí, de las aplicaciones.
5: ¿Por qué, Mr. O'Hayes? Pues son los que,
3: a ver, ya
5: pues,
3: no entiendo,
5: son los
3: Mr.
5: que te
3: O'Hayes.
5: Consumen.
3: ¿Estás en aplicación o no estás en aplicación?
6: Sí. De hecho, te comentaba ayer, agarré a un clientecillo, pero de esos clientes necios, hermano. Me dice, oye, llevo una pantalla de 55 pulgadas. ¿Te molesta? Y le digo, no, pues no me molesta, pero no me
4: va a caber.
6: Bueno.
5: ¿Te molesta si te cancelo?
6: No, yo me porté muy amable. La verdad es que, mira, es más fácil que uno expire a que el carro se acabe, hermano. Entonces, pues, para eso te rentas. Entonces, pues, le dije, pues hacemos el intento nada más que, pues, como

0: Ahí en el Tow Center de Nicolás Romero andan de abusivos también en el pinche estacionamiento, hermano, que ya te cobran la entrada. Antes había tiempo de tolerancia, pero ahorita ya te la empinan.
1: Oye, pero, o sea, no hay 15 minutitos, ¿no? ¿O qué?
0: No, ¿qué te crees? Que ya le habían, los habían suspendido como un mes y habían dejado ya tiempo de tolerancia, pero hace como 2 semanas empezaron con su robo hormiga, hermano, de 5 varos por solo entrar, hermano. Entonces ya no me conviene porque tengo que esperar a que paguen el boleto, decirle al cliente que pague el boleto y pues, para poder salir. Entonces a este cliente le dije, pues hacemos el intento, le digo, yo voy y pues ya tú pagas
1: el boleto,
0: el estacionamiento.
1: Entonces, cliente terquillo, ¿no? Cliente terco, porque...
0: Sí.
1: Y ¿dónde metes? Pues en el techo, ¿no? ¿O qué?
0: Pues es que estaba lloviendo.
1: Aparte con la lluvia, ¿no? Pues no.
0: Sí, no, y la trató de meter aquí como Tetris, aquí en el carro. Me dijo, reclina tus asientos de atrás. Y le digo, no, pues es que no se reclinan. Entonces ahí lo tuve haciendo Tetris aquí en el carro y hasta que se cansó. Me dijo, no, yo creo que sí no cabe. Le digo, pues te estoy diciendo.
2: Pero bueno, chido, lo dejaste intentar.
1: Bueno, pero te pagó la salida, ¿no? ¿O no?
0: Pues pagó la salida y pues las aplicaciones les cobran el tiempo, hermano. Ya él tiene que cancelar, todavía me dice, él muy cínico, me dice, cancélale. Le digo, no, cancélale tú, hermano, que me pague mi tiempo.
1: Ahí está, pues lo tienes enfrente al cliente terquillo.
0: Pues yo no quiero.

0: No puede ser, mi querido Mr. O'Hays. Pues ahí está. Al final, pues sí te pagó, ¿no?
1: Pues sí, unos pesillos ahí, pero pues... ahí,
2: ¿unos besillos?
1: Unos pesillos. No, antes muerto que traidor.
2: Pensé que unos besillos ahí.
1: No, antes muerto que traidor.
2: Está bien, Mr. O'Hays, qué chido. Pero pues mira, ya no se quedó con la duda. Y tú diste saludo, el servicio hermanotes, como se debe. Abrazo, Mr. O'Hays.
0: Chiquis. Vamos a una rolita.
2: Ya llegó ahora sí.
0: Ya llegó aquí el Aragán y la Chiquis Ladradora. Vamos en este momento a una rolita y regresen.

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0: belleza. Ya estamos de vuelta aquí en el Tlacuache de los 40. Feliz porque ya están aquí
1: De Larragán y compañía. ¡Bravo!
0: Carnales.
1: Carnales, ya ves.
0: Tlacuache, mi querido Aragán y compañía.
1: ¿No sabes la última vez que vinieron?
0: Qué gusto me dio.
2: No, hombre, compadre.
1: ¿Cómo siempre pongo esta versión que se echaron? Ay, qué belleza del buen rock and rollero. O sea,
2: a gran velocidad.
1: Gran velocidad, güey. Lo hicieron increíble. ¿Cómo están, mi Aragán?
2: Muy bien, bien contentos de visitarlos y felices porque viene la gran tocada. Ahora sí, 100%,
1: ahora sí.
2: 100% confirmada, sin truco.
1: ¿Qué pasó? Porque, o sea,
2: Levi trae el chisme.
3: Bobos, nos hicieron bobos.
1: Nos hicieron bobos, ese, los de bobo.
3: Literal, ¿no? O
0: sea, ya el sionismo, papá.
3: Veníamos, pues, tú, a ti te consta, veníamos a hacer toda la promoción, estuvimos en friega. Ay, y a la mera hora.
1: De hecho, no faltaba mucho para.
3: No faltaba
0: para tanto. Era la arena.
1: Era
3: la arena, igual Ciudad de México, en octubre. Pero pues resulta que llegamos ese día, no había escenario, no había producción, no había,
0: pero no había nada. O sea,
2: llegamos a una tocada donde no había tocada.
1: No había
3: estaba
1: tocada.
3: La arena, pero pues vacía.
1: ¿Pero qué se les olvidó?
3: Pues yo creo que se equivocaron de fecha o algo así, porque
1: la gente ya había comprado sus boletos.
3: Sí, no, ¿sabes qué fue lo más triste? Que obviamente Luis ya estaba allá en la tarde y todavía estábamos como estirando la liga para ver qué milagro, y ellos diciendo que sí iba a suceder. Pues obviamente era imposible porque un montaje son 10 horas.
0: Sí, claro.
3: Llegó la gente de Estados Unidos, del interior de la República, hasta que hicimos la, o sea, ya de plano tuvimos que hacer el comunicado como a las 5, algo así de, ¿saben qué? Vamos a tener que cancelar, pero no es nuestra culpa, pero la gente ya ahí.
0: No, qué horror.
3: Horrible, güey, horrible.
0: Chale, no fuera jeans, ¿no? Porque ahí está.
2: Pues ya.
0: Con los calor, ¿eh? Porque ahí sí.
1: Pues el sionismo, ¿qué les digo?
2: Fue un golpe bajo para el Aragán y para el rock and roll y para nuestros fans que se quedaron muy tristes, pero seguimos adelante, nos levantamos.
1: Y ahora sí tienen
0: Arena Ciudad de México 17 de...
1: No, sí, 17 de mayo ya.
3: Sí, este domingo.
2: Este dominguito ya, este dominguito, estás invitado, diablito.
0: Y ahora sí ya con una producción ya ahí pues.
3: Insignia, son profesionales.
0: Ahí está,
1: pues qué chido, qué lástima que pasó esto. De verdad que triste, pero bueno.
2: Este ya superamos el trauma, diablito, pues ya.
1: Y yo creo que este domingo se
2: un
1: va.
2: Golpe.
0: Todavía se va a gozar hasta más, ¿no?
2: Yo creo que sí, tenemos todas las ganas, la banda está a la expectativa y todos estamos felices de que se realice el rock and roll.
1: Resiliencia,
2: rock and roll y vida.
0: Así es, mi querido Aragán.
2: Pues, vida y rock and roll, pues el orden que quieras.
1: Una fecha muy esperada. Yo no sabía, güey. O sea, me acabo de enterar ahorita con ustedes. Se me hace una falta de respeto impresionante. Pero sobre todo para el público,
2: cosas
1: en realidad,
2: vida,
1: ¿no? Porque, pues ustedes no paran de trabajar. Ahorita lo platicábamos. No paran, andan en chinga. Pues ya sabemos como calzón de quién, ¿no? Pero qué bueno, porque al final es chamba. O sea, ustedes no paran. Tienen conciertos siempre. Van de un lugar a otro.
3: Y fíjate que venimos de todas las escuelas, de CCH, de universidades, estuvimos haciendo promoción para esta tocada y la verdad es que el público estuvo respondiendo súper chido, porque los chavos, nos damos cuenta que los chavos de nivel medio, superior y de superior, se saben todas las canciones a pesar de su juventud, se saben las canciones.
1: ¡Qué cabrón,
3: se
2: Cabrillos de CCH! ¿Qué
1: ahorita
2: cabrón? Tocamos en la Facultad de Psicología. Hace ratito.
1: Ahorita vienen de allá,
2: sí. Y la banda bien prendida, los psicólogos felices.
1: Los psicologuitos
2: analizan nuestras canciones. Analizan nuestras
3: hasta
2: canciones.
3: Las maestras y la directora también estaba feliz.
2: La directora de psicología, sí.
1: Ah, pues es que también es yo creo que es música para jóvenes, güey. O sea, la rebeldía, toda esta parte.
2: Para chavorrucos.
1: Para chavorrucos también, porque al final, pues yo me acuerdo de ustedes en los noventas, pues ya los oía, decía, ah, qué chingón acá.
2: Eres un chavito, ¿no, diablito?
1: Estaba más chavito.
2: Eres un chamoquillo.
1: Pues no te creas, güey. O sea, a ver. Pues sí, hace cuenta que en el En el 92, por ahí tenía ya mis 15 y era cuando los empezaba a escuchar.
2: Ya me dijiste tu edad, carnal, ya.
1: Tengo 48, papi.
2: Muy bueno.
1: Cumplo 49 ya.
0: En septiembre ya.
1: Pues ya. Más
3: para el quinto piso, a la fiesta.
1: Una asadita y nos echamos.
4: Armamos algo. Ah,
1: sería un gran regalo, güey.
2: Quinto piso.
1: Hasta aquí va a haber escenario, no como allá.
4: Así va a estar.
1: Así es.
2: No nos vayas a quedar mal.
3: No nos vayas a hacer bobos.
1: Me encanta, nos hicieron bobos, pero no puede ser, güey. Chale, güey. Oye, pues este 17 de mayo, yo creo que va a ser un... Yo creo que hasta esto le va a dar un toque todavía de espera más chido y creo que va a ser algo inolvidable, ¿no?
4: Pues estamos felices con toda la pila.
2: Vamos a sacar el veneno.
1: Sí,
2: la frustración y el coraje, pero con todo. Cariño.
1: Qué chingón, y me da mucho gusto que, pues como siempre, siempre con trabajo y siempre con gente que los quiere ver y los quiere escuchar, sobre todo, que...
4: Pues ya le dimos vuelta a ese asunto,
1: sí.
4: Y de hecho hasta grabamos un sencillo.
1: Así es, acaban de grabar, a ver, Juan el Descuartizador, que fue con lo que empezamos la entrevista, que lo hicieron junto a Cabrones. Este sí, proyecto de los ex integrantes de
0: Mago de Oz, ¿no? Estuvo cabrón con cabrones, mira.
2: Sí, no, es un dueto que hicimos entre amigos, un dueto amistoso, es una gran amistad que avala esta canción y que le aventaron toda la sal y pimienta a los muchachos. Realmente fueron todos los que eran ex Mago de Oz, ¿no?
3: Sí,
2: todos
3: no, y chavos. El video que se armó ahí, el cotorreo estuvo genial con todos los cabrones ahí cargando unos a otros, cargándose. Y luego metimos un guiño de lo que es la música giga, que es como el clásico medieval de con el violincito.
0: Ah, claro, es
4: música pagana.
1: Ajá. Es música pagana, ¿verdad?
3: Sí, metimos el guiño en la canción de Juan el Descuartizador, metimos un cachito de esa onda y quedó muy sabroso.
1: Que es muy chido, que va mucho con todo este estilo, ¿no? Este estilo musical o este género, ¿no? Como esta música pagana, como dices, ¿no? Muy de vikingos también, y esa onda, ¿no?
2: Y oye, se logró algo de mucho power.
1: Qué chingón.
2: Quedó muy bien.
1: Oye, qué chingón, mi querido Aragán y compañeros. Qué gusto me da verlos. Bueno. ¿Cuándo fue que vinieron? Espérame.
4: En octubre.
1: En octubre.
0: Ah, qué octubre.
3: Sí, es que iba a ser la
1: tocada
3: del 17 de octubre.
1: Fíjate.
4: Los ilusos vinieron.
1: Llegaron bien ilusos, güey. Bien ilusionados, güey. Y pura de judío les dieron. Sí.
2: Se nos acabó el pan.
1: Se nos acabó el pan, pura de judío.
2: Se acabó el pan.
0: Ya ni de árabe, ya vámonos.
1: Ahora sí, que nos tocan Juan el Descuartizador.
2: Me late. No.
1: ¿Sí? ¿O cualquier?
2: Acusticón.
4: Vamos a ver qué tal sale.
1: Ay, mira, este güey.
4: Ya agarró los huevos.
1: Los huevos de siempre. Fíjate, estaban nuevos, ya traen ya más quinta.
2: Márcale, Moy.
5: Ah, 1, 2, 1.

0: Ahí está. El señor sacó los huevitos, yo saqué la balanza. Oye, ya se puede decir que ya toqué con el Aragán, compañía, güey.
1: Y tocaste el plátano.
0: Ay, toqué el plátano, güey. Y tú las huevas, carajo. Vamos a una rolita, no se muevan. Este es el Tlacuache de los 40, que estamos en fiesta con el Aragán y compañía.

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1: Del 1 de octubre de 2024, es decir, cuando asumió la presidencia Claudia Sheinbaum, hasta el pasado 30 de abril, se han asegurado 28.000 armas de fuego, más de 391 toneladas de droga y se desmantelaron más de 2.300 laboratorios clandestinos. Y como parte de la Estrategia Nacional contra la Extorsión, se detuvieron a 1.300 extorsionadores.
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1: La senadora por Morena, Beatriz Mojica, se destapó para competir por la gubernatura de Guerrero en 2027. Justo ayer se publicó una encuesta donde la legisladora encabeza las preferencias al gobierno del estado con 37% de los votos, es decir, 10 puntos arriba de Félix Salgado Macedonio, padre de la actual mandataria estatal, Evelyn Salgado.
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1: Y en temas del mundo, los empresarios estadounidenses Elon Musk de Tesla y Tim Cook de Apple acompañaron al presidente de Estados Unidos, Donald Trump, en su visita a China esta semana. El presidente Xi Jinping recibirá a Trump luego de que ambos acordaron en octubre una tregua de un año en la guerra comercial que aumentó los aranceles hasta más del 100%.
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0: Hasta qué belleza, de verdad.
1: Me encanta cada que vienen, señores. De verdad, yo los admiro mucho y qué cabrón, o sea, como esas rolas que de repente oías y que ahora ya son clásicos, güey. Cuando oyes a, como dicen, a toda esta gente, a todos estos chavitos ahorita que están estudiando su carrera o prepa y se saben las rolas, güey.
2: Pero ¿sabes qué es? Los chavitos me decían, nos dicen mucho, mi papá me ponía las canciones.
0: Claro.
2: Entonces el Aragán se convierte en parte de la familia.
0: Claro.
2: A un lado del disco de Cri Cri, 15 éxitos, está el disco del Aragán.
1: Sí, sí. Claro, güey, claro, claro.
2: Y los chavitos, uno hace rato me dijo, desde el vientre materno, cabrón, te escuchaba.
0: Chido, sí, güey, qué chido, güey.
2: Es una tradición. Y es que es una suerte.
1: ¿Sabes qué? Aparte son canciones con mucho...
0: mucho mensaje, mi hermano, o sea, no quiere decir, o sea, es como un poco juglar, como que, o sea, tus canciones son historias, y son historias que se quedan, y que aparte mucha gente las vive, ¿no?
2: Tienen que ver con la vida real, no decimos mentiras en las rolas. Tal vez lo más difícil, diablito, de hacer una canción es que la tienes que vivir.
0: Así
2: primero.
0: Es.
2: Sí, podemos inventar.
0: Podemos inventar ahí,
2: Ahora estamos con la de los calzones, ¿no?
3: A ver. Estábamos inventando una canción ahí.
4: En tu cuarto de servicio, güey.
2: Había varios calzones ahí.
3: Había un calzón.
1: Estaban ahí. ¿Por qué los tenían ahí, güey?
3: En el cuarto de los calzones, güey.
1: ¿Por qué los metes ahí, Juanito? No manches, güey. Pásalos acá al estudio, güey. No, en mi cuarto con mis calzones. A ver, mira, el Aragán le compuso una rola a mis calzones, güey.

0: ¡Ay, cabezón!
1: ¡Qué chingados!
0: Hay diferentes formas de componer. Podrías componer una canción al momento, como ahorita, de las noticias que pasan.
1: ¡Claro!
0: Pero nosotros nos tardamos meses o años en hacer una canción. Chica, porque la vives.
1: Es la vives.
0: Es lo más difícil, tener que vivirla. No hablamos al peso del cucurucho.
1: No. O sea, no, porque sí, o sea, al final, como dices, o sea, puedes hablar de una experiencia que tardaste a lo mejor meses en procesarla, en vivirla, en superarla, y luego sale la canción.
0: Claro, es una canción, nace una canción, se pare.
2: Y estábamos antes junto al disco de Cri Cri, ahora vamos a estar junto al disco de Bad Bunny. Porque los chavos son los que nos están escuchando. Porque, bueno, es que estábamos bien hablando de que... Perdón, estoy retrocediendo en el tiempo.
1: Bueno, mejor que una de V7.
2: También un poco.
1: O que la de...
3: Ari Boroboy. Pum, pum, pum, pum, pum, pum, pum, pum, pum.
0: Tenemos que cantar así.
2: Marihuana, va usted a ver. Un poco retrocedidos mentales.
1: Oye, van a estar van a estar los Cacomixles, aquí estuvieron con nosotros hace no mucho, ¿verdad? Van a estar los Cacomixles ahí con Rubén Albarrán y...
0: Nuestros amigos...
1: Y el Gato Rockabilly.
0: Invitados de honor, ellos inician el evento.
1: Son teloneros
0: de este evento, rock and roll. ¿No? No lo diría tanto como teloneros, compañeros de este gran show.
3: A huevo.
0: Sí. Rubén Albarrán y el Gato Rockabilly, sí, con su proyecto, los Cacomixles... Están tocando rockabilly y lo están tocando muy bien.
1: Va a estar más, va a haber más invitados.
0: Claro, ¿no? Aviéntale uno por ahí, güey.
4: Pues va a estar.
1: ¿Los cabrones?
0: Va a estar cabrón.
4: Ojalá, estamos esperando que confirme.
1: Para echar Juan el descuartizador.
4: El descuartizador, ¿no? Pero va a estar María Barracuda.
3: Que ah, María amiga, Barracuda.
4: Vamos a
3: subir
4: a echar el palomazo.
3: A huevo.
4: Banda Bostic, los vamos a invitar también. Y...
3: va a estar increíble, va a estar increíble. Va a ser gran noche
1: este domingo en la Arena
3: Ciudad de México, por fin.
1: Al fin,
0: carnal, por fin se nos hizo. Y pues es aventarnos ahí el desquite, sacarnos la espinota.
1: Sacarnos la espinota.
0: Mira, que salga esta tocada. Es huevo, una tocada es un momento.
1: Y va a estar bien chido, porque yo creo que ahora sí se va a
3: saborear más.
1: Entonces te echamos una rota. ¿Sabes cuándo nos echamos?
0: ¿Cuál?
1: No, sí nos echamos esa vez.
0: ¿Cuál?
1: Esa vez la muñequita. Esa sí la echamos. Entonces okay. Vámonos.
3: Creo que no estoy muerto esa noche.
1: No estoy muerto.
2: Órale. ¿Esa?
0: Va que va.
1: Déjame ver si te sigo con mi bananón.
0: Márcale, Moy.
4: Venga. 1, 2, 1, 2, 3.

0: Inspirado, inspirado. Inspirado, mi diablito.
1: Ay, oye, este güey.
0: Sonido estéreo.
1: Este güey es buen maestro, ¿eh? A mí me va llevando el ritmo muy bien, cabrón. Oye, qué chingón, de verdad. Hace poco vino Rafael Inclán,
2: ¿Cómo no?
1: Sí, me decía este Rulo, nunca te había visto con una sonrisa tan cañona, pero no, cada que vienes tú.
3: Rafael Inclán.
1: Y es esa sonrisa, de verdad, soy muy feliz de que vengan, chicos.
3: Oye, Rafael Inclán estaba encabronado.
1: Ah, ¿por qué?
3: No, digo, cuando vino aquí estaba bien.
1: Estaba bien, se perdió.
3: No daba en el número 99.
1: No, aparte no traía sus lentes. Vamos, que ya tiene, ¿qué? 86. Algo así, ¿verdad?
3: Bien vividos, madre.
1: Bien vividos.
3: Un saludo a Rafa Inclán.
1: Así es.
3: Oye, del Pocholo.
1: Es cuatazo del Pocholo. Oye, iba a venir Pocholo, pero está grabando.
3: Sí, ahí me está, dijo.
1: 85 años.
3: Me dijo Pocholo.
1: Sí, güey.
3: Me dijo, maldito, estoy grabando ahorita.
1: Es que sabes que estoy grabando, Sí, hermanito.
3: No, manito.
1: ¿Qué hay que hacer?
3: Manito, qué barbaridad.
1: Mi querido Aragán, 17 de mayo, este domingo, la Arena Ciudad de México, no se lo pueden perder, es un showzazo, resiliencia, vida y rock and roll. Vamos a estar justo festejando tu resiliencia, su vida, su rock and roll, chicos.
3: Y la vida sigue.
1: Y la música, y la buena, y el rock urbano, y el rock and roll.
3: Simplemente, como dicen los Rolling Stones, simplemente rock and roll, pero me gusta lo básico.
1: Qué gusto tenerlos, chicos. Gracias. Mucha suerte, mucha mierda para este 17 de mayo, ya por fin, ya sin tranzas, ¿verdad? Así que ahí nos vemos en la Arena Ciudad de México. Muchas gracias, Aragán y compañía. Vamos, una rolita, esto es el Tlacuache de los 40.
3: Venga, muchachos.

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0: Sasuke. Sasuke.
1: Kazuka.
0: Que sí lo hice y no me arrepiento.
1: ¿De qué?
0: De nada. De nada, hija. ¿Sabes qué? La tiré y no me arrepiento de nada. No, así me arrepiento de eso. Ah.
1: Ahorita armamos otra.
0: Acá. ¿Dónde está Juanito?
1: Bienvenidos. Así lo hice.

0: ¡Puta madre!
1: A ver, teléfono en cabina 55 51 66 01 81 01.
0: No puede ser, tres años aquí.
1: Al 80,000, 61,000.
0: Impresionante.
1: O también tenemos WhatsApp.
0: ¿No tenían un teléfono más difícil?
1: 4948 8899. Es correcto.
0: Puede ser. Conseguimos, un teléfono más fácil que toda una estación.
1: No, pero este número de la cabina me parece que está desde Cricri.
0: Pues sí, pero pues ya los tiempos cambian, ¿no? Bueno.
2: ¿Qué pasó, muchachos? Buenas noches.
0: Ah, ¿qué pasó, muchachón? ¿Quién habla?
2: El Chachirri.
0: Chachirri, ¿de dónde nos llamas, Chachirri?
2: De Naucalpan, Estado de México.
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0: ¿Estás en el trafiquito, mi Chachirri?
2: Sí, ¿tú crees, mi diablito?
0: ¿Ya cuánto llevas, güey?
1: ¿Está lloviendo?
2: Aquí estamos estancados ya casi las 2 horas.
0: ¡Guau!
2: Casi las 2 horas aquí en periférico para conectar a Conscripto.
1: Resiste, Chachirri, ¿para dónde vas?
2: Pues estaba trabajando, pero sí, con ese tráfico.
1: Pero pues ahí sube la tarifa, ¿no? También buena onda.
2: No, es que yo no soy aplicación, hermano, yo soy taxi.
1: Puta. No, por eso digo, ahí súbele la tarifa tú, lo que puedas.
2: Ándale, pero deja, Chachirri, primero tu pasaje.
1: Chachirri, ¿qué hiciste?
0: ¿Y por qué no te arrepientes de nada?
1: Exactamente.
2: Mira, te cuento rápido, mi diablito.
0: A ver,
2: tenemos,
0: dime.
2: En la colonia, bueno, ahí en la calle un vecino que es un dolor de tanates, diablito. Dolor de tanates.
0: Amo todo dolor de tanates.
2: Cabrón, todo.
1: ¿Por qué?
2: Todo.
1: ¿Los aprieta muy fuerte?
2: Pero gacho, ¿eh? Ya no puede pasar ni la mosca enfrente de su ventana porque ya está dando gritos el señor.
0: A ver, hijo.
2: Entonces, ahí te va la historia rápida. Este señor, si te estaciona cerca de su casa o al ladito de su portón, es bien maldoso. O te poncha las llantas o te raya el carro con un pinche clavo, un vidrio, algo que se encuentre una piedra. Y si vas y le reclamas, nunca fue. Y pues no le puedes hacer nada porque pues ya es un señor de tercera edad. O sea, ya. Te metes un madrazo, lo matas y te vas al tambo.
0: Órale. Pues sí, entonces, también no está padre estarle pegando.
1: ¿Para qué arriesgarse?
0: ¿Ya ves lo que le pasó a Pablo Lai? ¿Para qué?
2: ¿Para qué?
0: Sí,
2: entonces, él se cuenta que una vez yo iba a hacer una fiesta en mi casa, el señor se enteró y no puso piedras y botes, no nada más al lado de su casa, sino al otro lado de la calle, que porque los carros iban a estorbar.
0: Ah, caray.
2: Bla. Hijo. A mí se me ocurrió ese día.
0: Es viejito argüendero, viejito argüendero.
2: Súper, ¿eh? Oh, pinche chismoso de primera, el güey. Ahora sí que pinche chismoso.
0: Hasta lo odias, güey. Esto ya me suena más a posicionamiento.
1: Sí, ya. ¿Qué le hiciste que no te arrepientes?
2: No, fíjate, yo quité los botes para que se estacionaran mis invitados y hizo lo mismo, los rayó los coches y todo. Ahora le va, aguantamos. Pero llegó la de nosotros, ¿no? Él también hizo una comida y estacionó los carros de sus familiares y se le ocurrió estacionar su carro al ladito de mi casa. Entonces dije, aquí es la de nosotros, la venganza, cabrón.
0: Ahí está la venganza.
1: No seas así.
0: La venganza, che. A ver, la venganza se sirve en plato frío.
1: Ya,
0: ¿no?
1: Sé, pero el Chachirri
2: es buen ciudadano.
0: Pero también el viejito de ser bien insoportable también.
1: Pues sí, pero esta era la prueba para demostrar que él era mejor persona, el Chachirri.
0: Ah, no, pero ya. No, porque el Chachirri se le hubiera madreado. O sea, di que no lo tocó al señor.
2: No, y sí me quedé con el pinche coraje hasta la pinche temblorina, bueno, hasta la pinche rodilla se movía de lado a lado, cabrón.
0: No manches, Chachirri. Estás en radio, güey, también, no manches.
2: Y más desquite, y a su carro lo rayoneé, le ponché las llantas, y le dije, ¿pa' qué lo deja enfrente de mi portón?
0: Y el que la bebe la derrama, ¿no?
2: Al señor Bartolomé, quiero decirle que no me arrepiento
0: de nada. ¡Qué viejito! ¡Qué viejito chismoso, metiche al vendero! ¡No manches! Fíjate el Chachirri, ¿eh? Se me hace medio, medio feo.

0: Ferras, el Chachirri, ¿no? Es medio Ferras. O sea, un Ferras más fresa, obviamente, gracias a Dios, ¿no? Gracias, mi querido Chachirri. Saludos hasta Naucalpan, una de las lugares más seguros de la Ciudad de México, del Estado de México, segurísimo. Vamos en este momento, sí, señores. ¿A dónde?
1: A una rolita.
0: Ya llegó una rolita. Sí. Ya llegó.
1: Elsie Reyes.
0: La dueña
1: del concepto.
0: Y también ya llegó.
1: Jessie Blues
0: también. Oiga, quiero mandarle un saludo a Paulina Vela y a André Guzmán. Adriana Vela también. Adriana Vela, André Guzmán, Paulina Vela.
1: Bien, el tráfico escuchando seguro.
0: Así es. Pues aquí les mando un saludo. Ay, ya, por favor. Está bien lo que estoy trabajando y me pueden mandar saludos. De verdad, Paul. ¿Ya ni estás ahí? O sea, Paul, por Dios. Por favor. Te queremos, mi querido Paul. Te extrañamos. Bueno, no. Yo ni, como ni voy para allá. Yo ni sabía. No, saludos, Paulina, André y Adriana. De parte de nuestro querido Paul. Vamos a una rolita. No se muevan. Seguimos acá en el Tlacuache de los 40.

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0: tlacuache. Y sí, aquí está. Está llegando. Es que, a ver, ha sido un día caótico en la ciudad. Entonces, pues ya está llegando en este momento nuestra querida Elsie Reyes. Ahora sí, ponte musiquita de concesionario, mi querido. Mi querido Morocco. Ahí está. A ver, suele, suele. Ay, ay, ay. Wow. Wow. Ya está acá, se nos está cayendo acá todo. Mi querida Elsie Reyes, doctora, sexóloga. De las mejores, me atrevo a decir, ¿eh?
1: Doctora aún no, pero maestra sexóloga clínica, sí, mi amor, sí se tiene la maestría.
0: Ay, qué bueno, nos da mucho gusto tenerte, mi querida Elsie Reyes. Hoy, concepcionario y hablando nuevos hallazgos sobre el clítoris.
1: Así es.
0: ¿Hallazgos científicos o hallazgos de alguien que ya se
1: No, no sabe? Son los tuyos, no son que tú lo encontraste.
0: No.
1: Una fabulosísima doctora, la doctora Jung Lee, del Amsterdam UMC,
0: okay.
1: O sea, de un hospital universitario que hay en Amsterdam, en Países Bajos, hizo por primera vez este año un mapeo completo del clítoris. ¿A
0: wow.
1: qué me refiero con esto? O sea, la medicina no había descubierto realmente toda la red nerviosa que constituye. Sí sabíamos que era una concentración de entre 8,000 y 12,000 fibras nerviosas, que lo único que tiene como objetivo fisiológico es crear placer.
0: ¿Puedo preguntar algo? ¿Hay algún órgano humano o alguna parte del cuerpo, ya sea para hombres o mujeres, que tenga la misma cantidad?
1: No.
0: Las manos, ¿no?
1: No, él tiene el doble del pene, el clítoris. O sea, solo el clítoris tiene el doble de terminales nerviosas y de redes nerviosas.
0: Ya ni hablar si tengo circuncisión, ¿verdad?
1: Ya ni hablar. No, en realidad cuando se va el prepucio no es que te quiten sensibilidad, simplemente es una cubiertita. Pero bueno, regresando al tema, por primera vez hay un mapeo, porque pues en realidad no se tenía la tecnología. Logró, ahora sí esta doctora maravillosa, hacerlo con una microtomografía de rayos X de alta energía. O sea, es tecnología de acelerador de partículas. No se tenía eso antes.
0: Wow.
1: Y entonces, por primera vez, no tuvieron que cortar, o sea, hacer cortes ni secciones. Por lo tanto, pudo checar todo un clítoris completo.
0: Wow.
1: Entonces, lo que se encontró es que estas ramificaciones no solamente están concentradas en el órgano tal cual, sino que se van hasta el pubis, labios menores, entrada de la vagina e incluso perineo. Y esto nos da muchísima información. O sea, sabemos, ya sabíamos desde antes, que en realidad todos los orgasmos son clitoriales. O sea, esta terrible, terrible idea que hasta el día subsiste de que una mujer o persona con vulva en el momento en que es penetrada ya va camino al orgasmo es falsísima.
0: Ah, mira, de hecho, el squirting.
1: Exacto.
0: Se hace a medida con eso.
1: Exacto,
0: o sea,
1: en realidad
0: no
1: el squirt,
0: con la penetración, el squirt
1: es manual.
0: Es
1: generalmente
0: manual, ¿no?
1: Generalmente el manual o con
0: guitarrazo,
1: el
0: pues.
1: El guitarrazo. El abrir cajoncito, como
0: así
1: yo le digo.
0: Es.
1: Pero esto es lo que nos... O sea, siempre hemos sabido, bueno, no siempre, por lo menos hace unos 30 años ya sabíamos que todo orgasmo es clitorial. Pero que en el momento en el que se puede facilitar vía penetración es porque justo el pene está estimulando la pared de adelante de la vagina, que es el primer tercio. O sea, un pedacito muy pequeño. Y se creía, y primero por ahí le pusieron Beverly Whipple el punto G, luego se empezó a hablar de zona G. Y que entonces...
0: ¿Y quiere decir que viene siendo como... Voy a poner un ejemplo bien estúpido, pero
1: no,
0: puede
1: no,
0: ser.
1: Nada es estúpido aquí.
0: Es como un árbol. Yo veo mi jardín y tengo estos árboles y de repente las raíces todos se conectan.
1: Exacto.
0: Como si el clítoris fuera un árbol y las raíces van por toda esta zona.
1: Exacto, ya has de cuenta que...
0: Ah, no estuvo tan mal mi...
1: No, estuvo muy bien explicado.
0: Estás cabrón.
1: Es que ya lo traes contigo. Pero, digamos, imagínate que hay dos ramas principales que son los tallos clitoriales. O sea, lo que tú puedes ver es apenas la quinta parte del órgano. O sea, cuando abrimos...
0: Quinta parte del órgano.
1: Ajá. Por dentro tiene un par de tallos bien largotes que abrazan justamente ese primer tercio de la vagina. Entonces, como colindan, están ahí pegaditos. No es que per se exista una zona G o un punto G, como antes le llamaban, sino que es la zona que está más cercana a esos tallos clitoriales. Por eso es la zona más... es sensible de la vagina, pero claro, en realidad no es su chamba, porque en la vagina no tenemos casi terminales nerviosas. ¿Por qué? Porque la madre naturaleza no nos las puso, porque si tuviéramos la cantidad que de nervios que tenemos en el clítoris, en la vagina, nos moriríamos
2: en un orgasmo del parto.
1: No,
2: claro,
1: en el parto. O sea, en un parto yo creo que ahí te mueres. Entonces, casi no tiene sensibilidad la vagina. Por eso la penetración simple rara vez va a llevar a una persona al orgasmo.
2: Wow.
1: Cuando sucede el orgasmo vía penetración, para que ya se quiten esta idea de el orgasmo vaginal, el orgasmo clitorial, todo orgasmo es clitorial. O sea, cuando se da vía penetración es porque justamente la vagina fue estimulada en esa zona.
2: Wow.
1: Y eso depende
2: es
1: de la
2: muy
1: postura
2: importante
1: y muchas cosas.
2: Porque digo, al final está la información y ya se sabe.
1: Uh-huh.
2: Pero luego uno como hombre es como ya sé
1: porque soy güey.
2: Y dices, güey, no necesitas penetrar para que la mujer tenga un orgasmo. Y también no necesitas, o sea, con la misma punta del nepe,
1: por así decirlo,
2: sí,
1: puedes masajear esa parte.
2: Exacto.
1: Y también se puede crear
2: manual,
1: y te vas a sentir aparte chingón. Manual, oral. Y el punto es que conozcan
2: oral
1: la propia anatomía.
2: Y no solo para
1: el
2: hombre, para la mujer, que
1: ajá,
2: a veces como que no se
1: no,
2: suelta.
1: No se ven, no se han visto. O sea, que tengo pacientes que les tengo que pedir, toma un espejo, abre tus labios y por favor checa cuáles son las zonas más sensibles de tu clítoris. Porque
2: claro,
1: además, hablando de estimulación, no todos los clítoris obviamente sienten igual. Todos somos un mapa personalísimo de placer.
2: Claro.
1: Habrá quien sienta, por ejemplo, más en un lateral, en la bisagrita, como yo le llamo,
2: okay,
1: en la unión del clítoris con el labio mayor.
2: Ajá.
1: O sea, si tú abres unos labios mayores, vas a ver el clítoris, el cual está en la unión de los labios menores.
2: Y ahí ese caminito,
1: en
2: por
1: ese
2: así
1: caminito decir, hay quien siente más justo.
2: Ahí pasen la lengüecilla, chicos.
1: Hay quien le gusta más en la punta, en el lado derecho, en el lado izquierdo. O sea, hay por lo menos 12 microzonas.
2: Wow.
1: O sea, yo en este taller que tengo. Ah, que por cierto, te traigo promoción para toda la banda.
2: Ah, qué chida, gracias. Ya vieron, tlacuachero.
1: Solo porque
2: promoción.
1: De verdad necesitamos que el mundo se vuelva experto en el clítoris.
2: Sí.
1: Tengo un taller que se llama Orgasmo Femenino, las técnicas avanzadas, que normalmente tiene, o sea, es un taller en línea, lo puedes ver desde cualquier lado, lo puedes comprar desde cualquier parte del mundo, y son casi 3 horas de conocimiento puro de orgasmos femeninos en donde hablamos profundamente del clítoris.
2: Oye, Elsi, ojo aquí.
1: ¿Qué, mi amor?
2: Porque luego a veces como que es de el clítoris, y es como que el hombre tiene que conocerlo, y es el que tiene que aprender.
1: Las
2: Pero
1: dos,
2: ojo, creo que es muy importante que la mujer, como tú dices,
1: uh-huh,
2: conozca su primero para que pueda enseñarle a su pareja qué es lo que le gusta, porque dices, es muy distinto, o sea, no es como que dices, no, es aquí, bueno, a lo mejor para ti.
3: Pero es muy importante que la mujer también se abra, porque a veces pasa que les da pena o hay algo que no
1: suelta. Es
3: no
1: que no nos
3: suelta.
1: Enseñaron a hablar de nuestros cuerpos ni apropiarnos de ellos. Pero te acabo de decir la promoción.
2: La promoción, sigue con ella, perdón. Sí,
3: ahí
1: el
3: está.
1: El taller normalmente tiene un costo de 440 pesos mexicanos, pero solo la banda del tlacuache, y así le puse al boleto. 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
3: Hasta el lunes,
1: ajá,
3: me gusta.
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3: Y me meto, ¿cómo le hago para decir soy del tlacuache?
1: Ahí dice, hay 3 tipos de boletos.
3: Ah, ahí está.
1: Y ahí dice, oferta tlacuache. Ahí le picas y te va a salir en 330 pesos. Ahí viene el costo.
2: Qué chido.
1: Solo para tu banda.
2: Gracias,
1: pero
2: gracias.
1: Regresando al tema clitorial y lo que tú decías, sí, hay un tema en el que muchas veces las mujeres no sabemos decir dónde me gusta, cómo me gusta, con qué velocidad, porque no me conozco o porque me da vergüenza decirte que me masturbo, lo cual no tendría por qué.
2: Así es.
1: La masturbación
2: bueno
1: es la primera y más importante práctica de todo ser humano.
2: Humano.
1: Y lo hacemos justamente para mapearnos y conocernos.
2: Yo hace años no lo hago ya, fíjate que
1: no,
2: fíjate
1: mi amor,
2: cómo me traen.
1: Es que eso no se quita porque tengas pareja. Eso es un momento para ti, para conocerte,
2: traen,
1: y para explotar
2: me traen,
1: mayor
2: me traen,
1: potencial.
2: Me traen,
1: bueno, pues ahorita te me vas con este plátano. Ay,
4: sí, por el
1: es que
4: arro,
1: no sé por qué, no, ¿qué hace un plátano en la mesa, por cierto? Ey,
4: es que toqué con el arágano.
1: Ah, ya, ya. Ah, es una matraquita, qué chula.
4: Hoy toqué con el arágano.
1: Bueno,
4: feliz.
1: Lo del taller se los dejo ahorita en, okay, el, este,
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3: Y ya la Nomar, 440.
1: Exactamente. Y ahí también unos dos por uno para otros talleres. Pero lo que sí es muy importante es que nos volvamos, número uno, cada una experta en nuestro propio clítoris.
4: Sí.
1: Encontremos, por ejemplo, hay quien dice, a mí en la unión con los labios menores me viene bien. Hay quien prefiere, por ejemplo, o se le facilita más el, se le facilita a través de sexo oral, no tanto manual. ¿Qué es eso, otra, diablo? Es que,
4: también.
1: Es que, ¿por qué les gusta jugar al DJ cuando están acariciando un clítoris? Es más, eso no es acariciar, eso no, es frotar.
4: Frotar.
1: Frotar. Y los ves así, pero clítoris. Y es de, a ver, no. Todo clítoris, número uno, tendría que ser lo último que tú estimules en una vulva.
4: Claro.
1: Ya sea manual u oral.
4: Y es lo que más delicado tienes que tocar.
1: Exacto.
4: Tal vez si metes poquito ahí, donde dices dónde están las terminacioncitas, a lo mejor ahí se aplica el guitarracito, ¿no?
1: Exacto, pasando un poquito la lengua, los dedos bien lubricados, entra a la vagina, subes por un labio menor, subes por el otro. Los labios menores son los que no tienen vello. Los que están dentro de los mayores, que sí están con vello o depilados. Y entonces ahí llegas a un lateral del clítoris, al otro, y ahí puedes ir deslizando dedos, lengua, alguna balita vibradora también, algo que estimule y que vaya despertando ese clítoris. Vas a ver que puede triplicar su tamaño. ¿Por qué? Porque al igual que el pene, sufre erección.
4: También erección.
1: Tiene cuerpitos cavernosos, claro, que se llenan de sangre, y entonces puede llegar al triple de su tamaño, cambiar de color, llega a ser, en lugar de rosita, más violáceo, más café, más marrón, dependiendo de nuestro tono.
4: Órale, fíjate.
1: Y entonces es un órgano que, cabrón, te va indicando al puro ojo cómo está
4: estimulándose.
1: Pero si tú llegas de la nada, le pones tantita baba a tu mano y te pones a frotar ahí, lo único que haces es dormir las terminales nerviosas, porque son tantas, claro, que el cerebro piensa que está siendo lastimado. Si yo ahorita te pongo, no sé, la plancha caliente en la mano, el dolor le va a avisar a tu cerebro y va a tratar de bloquear lo más posible las terminales, claro, nerviosas de tu mano para, claro, que el dolor sea menor.
4: Nada, la mano tiene unas chingo también de terminales.
1: Exacto, las yemas. Ahora, si tú frotas un clítoris con demasiada fuerza, el cerebro, ¿qué va a decir? No va a estar en camino.
3: Lo estás lastimando, no lo estás, ¿sí?, estimulando.
1: Va, pues, a decir, ah, me están dañando, bloquea. Entonces, por eso muchas mujeres dicen, es que yo empiezo a sentir rico, pero llega un momento donde me arde y llega un momento donde ya no siento nada y llega un momento donde me duele y nunca llegué.
4: Okay.
1: Eso es porque estás estimulando con demasiada intensidad desde el principio y sobre todo no le diste el tiempo. Esta idea de que es que hay que preparar a las mujeres para poderlas penetrar, no es un tema capricho,
4: sí,
1: es un tema de que así es como funciona el cuerpo y debería igual funcionar el de los hombres o de las personas con pene. ¿A qué me refiero? Que ustedes creen que erección es igual a hay que meterla en algún orificio,
4: ¿no?
1: No, en realidad erección es igual a estimula en pequeñas zonas. La próxima semana hablamos de los 12 anillos de diferente sensibilidad del pene. Y entonces, para que vayas despertando todas las terminales y las posibilidades de sensibilidad del pene, para que cuando lleguen los estímulos más intensos o con mayor ritmo y mayor velocidad, sientas todo lo que puedes sentir en tu pene. La gran mayoría no siente ni el 80% ni el 20% de su pene. El otro 80% lo tienen a un lado, ni lo, sí, pelan, porque desde muy chavales se acostumbraron a tirar de su pene, mientras más rápido se venían mejor. Entonces, el asunto,
4: a ver, ganabas, de hecho, ¿verdad?
1: Exacto.
4: No ganaba.
1: Ganaba el que lograba 20 segundos. Entonces el clítoris, obviamente, nosotras también podemos
4: a
1: eyacular y
4: también
1: tal. Aquí estamos, mira, el diablo, necesitamos que ahorita saquen las
3: alergias. Oye, mi querida Elsie, todo esto lo podemos aprender
4: en tu curso ahorita, ¿qué es?
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1: está regalado.
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1: Exacto, es un regalo de la vida.
4: Es un regalo de la vida. Tres horas
3: que les va a dar 30 años de placer.
1: No, autoconocimiento, porque es para hombres y mujeres. O sea, es para que tú conozcas tu cuerpo y para que tu pareja conozca
3: A mí me
1: tu
3: encanta
1: cuerpo.
3: Esto, porque te voy a decir. Luego las parejas que llevan mucho tiempo que empiezan a aburrirse y tal, y dices, no, pues es que tengo que reconquistarla. Que le mando flores. Flores le puedes mandar
1: siempre.
3: Aprende
1: a tocarle el clítoris,
4: mi amor. Aprende a tocar el clítoris, por Dios. La vas a volver loca, la vas a enamorar. 10 veces, pues le puedes mandar
1: aprende
4: siempre.
1: A tocarle el clítoris,
4: aprende a tocar el clítoris, por Dios. La vas

0: volver loca, la vas a enamorar. 10 meses.
1: Pero cómo, bueno.
0: Ajá, ya.
1: Pues ya está.
0: Ya está. Una ahí como está.
1: Ay, necesito mandar rápido un saludo, claro, para el Don. El Don.
0: ¿Quién es el Don,
1: El de 40 que te dije la semana pasada. Ay, es que escuchó el programa anterior y se sintió aludido. Entonces le dije, te voy a mandar saludos.
0: Eres Don.
1: El Don.
0: El Don. El Don. Mi querido Don.
1: Pero mil gracias y...
2: Don Nepe, le digo.
1: Sí.
3: Ahorita vamos a poner toda la info en arroba el Tlacuache FM.
0: En arroba el
3: Tlacuache FM. Ajá, para que se metan. Ahí están todos los datos.
0: Ahí están todos los datos. Aprovechen el descuento, mi querida Elsie. Gracias.
1: No,
0: y qué chida con
1: usted.
0: Qué chida con la bandita tlacuachera.
1: Les mando besos en todos lados y conozcan su clítoris, por favor.
0: Así es. 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Ya saben. 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Gracias, Elsie. Como siempre, un
1: piacere. Gracias, mi amor.
0: Y oye, sí, ¿no? O sea, ahora sí, creo que es la primera vez que con seccionario se siente realmente serio esto, ¿eh? En forma. Gracias, Elsie,
1: del
0: te amamos.
1: La próxima semana.
0: La próxima semana, el Nepe. Vamos en este momento a una rolita. Regresamos, ya está aquí Jesse Blues, que nos viene a hablar de su sencillo. Te amo. Allá.

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1: Abril de 2026 es el mes que ha registrado menos homicidios en los últimos 11 años. Datos del Secretariado Ejecutivo del Sistema Nacional de Seguridad Pública indican que el mes pasado se reportaron 51 homicidios diarios y las 8 entidades que concentraron más de la mitad de los casos

0: Reportados son Chihuahua, Guanajuato, Morelos, Baja California, Sinaloa, Estado de México, Veracruz y Guerrero. Los 40. La Coordinadora Nacional de Trabajadores de la Educación, la CENTE, mantiene el llamado a realizar una huelga nacional. Los maestros disidentes denunciaron que la propuesta de adelantar el fin de cursos fue una estrategia fallida, cuyo objetivo real era desactivar y desmovilizar las protestas magisteriales en el marco del próximo Mundial de Fútbol. ¡Los 40! La Fiscalía de Sonora ofrece una recompensa de $500,000 a quien lleve a la captura de Jesús Maximiano Verduzco Soto, médico que se encuentra prófugo tras ser acusado del fallecimiento de 8 personas que recibieron tratamientos intravenosos denominados como sueros vitaminados. El doctor de 65 años es buscado por el probable delito de homicidio culposo.
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0: Estamos de regreso.
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0: Así es, qué buena rolita, ya está en los 40, la estamos escuchando y está aquí desde Diablópolis en el Tlacuache de los 40.
1: Jazzy Blues, claro.
2: ¡Bravo, bravo!
1: ¡Qué claro. guapo está ese hombre, qué raro!
2: Es una, es hermoso este cabrón.
1: Es hermoso, Jesse.
0: ¿Cómo estás, mi querido? Qué gusto verte, mi querido.
2: No, Jesse, muchas gracias, después de tantos años, pero aquí ya estamos de nuevo.
0: ¿Cómo has estado? Ya estamos hablando de, pues prácticamente, 30 y ¿cuántos años de carrera?
2: 35 años.
0: 35 años de carrera, o sea, ya, güey. Tengo amigos de 35 años, güey. Tú, este güey tiene 35 años, imagínate, güey. Oye, pero ahora vienes presentándonos pues tu nuevo sencillo, que es Te Amo. Ajá. Que pues está con todo, ¿no?
2: Sí, gracias a Dios, ahí andamos.
0: Te ha ido muy bien, has tenido tus llenos en el Lunario, has estado en el Auditorio Nacional, en el Teatro Metropolitan, en Morelos, y directo desde Ciudad Neza.
2: La tres veces heroica Ciudad Neza.
0: La tres veces.
1: ¿Por qué tres veces?
2: Porque, mira, en la primera vez fue por la inclusión en la música de parte de Charlie Montana. Fue
0: así la es, vez que en paz descanse. Charlie Montana, gran amigo también del Diablito.
2: Sí, también.
0: Del Motel Diablito. Yo creo que ahí fue cuando te conocí, no sé si alguna vez fuiste con Charlie.
2: Sí, fui con él también.
0: ¿Te acuerdas?
2: Sí.
0: Ah, el buen Charlie Montana.
2: Sí, pues, y todavía alcanzó a hacer la producción de nuestro disco de regreso. Fue al final de un sueño, fue tres discos anteriores que él se encargó de la producción.
0: El gran Charlie Montana, que en paz descanse, se le recuerda también con mucho, siempre con mucho afecto y con mucho amor, ¿no? Y con mucho que dio a la música, ¿cómo no, güey?
2: Sí, ¿cómo no? Y pues la segunda vez heroica por Hasél, el maestro Aurelio Hasél.
0: Así es.
2: Y la tercera, pues digo, soy yo, ¿no?
0: Ay, o sea, a ver. Pues quién más que Jesse Blues, ¿no? Oye, ya 35 años, que vas viendo también los cambios en la música, los cambios de géneros, nuevos géneros de repente que no pensábamos que ahorita iban a estar con todo, pero también nueva forma de hacer música. Tú sigues fiel haciendo tu blues y haciendo como siempre lo has hecho, o de repente dices, ay, a ver, aquí conviene meterle por acá y así, o no.
2: Fíjate que sí, a partir de la producción que tuvimos de parte de Charlie, me estuve inculcando mucho la cuestión del ensamblaje que podemos hacer con la música, ¿no? Hay algunos temas que he metido, por ejemplo, como lo que es un bossa nova, hemos metido un poquito de hard, un poquito de baladas. Y estábamos haciendo muchas cosas juntos antes de que falleciera, pero me inculcó eso, entonces estamos tratando de probar, o sea, ya no soy tanto en el blues, pero sí estoy más en el rock, en el pop, y en otras cuestiones musicales que estamos tratando de probar.
0: Qué chido, mi querido Jesse Blues, porque al final creo que banda como Jesse Blues, como ahorita que estuvo el Aragán,
2: sí,
0: y tantos invitados que luego tenemos que siguen fieles también a su género, porque así es, como músico es así, y que al final creo que también el público, la gente espera también luego esa pureza también, ¿no?
2: Sí.
0: No meter tanta mano, que ahora ya pueden hacer canciones con ella y con la IA. O sea, y de repente decir, güey, un buen blusecito, me chingo acá,
2: sí,
0: ahorita, y puro, y el rockabilly también, que es bien chido. Y,
2: sí,
0: y todas estas pues de alguna manera, géneros musicales que acá en México nos representan, como el ska también,
2: sí,
0: y que los mismos grupos como tú, mi Jesse, pues siguen fieles también a eso, y que la gente también lo pide.
2: Sí, claro. Y
0: el rock and roll, papá.
2: Sí,
0: el rock and roll, papá.
2: Así es, y aparte, deja de eso, que aquí en este medio nadie te regala nada, entonces tienes que estar picando piedra, tienes que estar batallando, que con los promotores, que con los organizadores, que etcétera, etcétera. Entonces, la gente reconoce eso, fíjate que vas caminando así por la calle, la gente te ve, te pide la firma, te pide la foto, y eso es bastante agradable, porque no estás pasando así desapercibido.
0: Claro, siempre hay que estar ahí, manteniendo sobre todo vigente, ¿no?
2: Así es.
0: Porque también pasa como contigo, nos decía el Aragán, ahorita venimos de, creo que del CCH, y venían de SU, de ahí con los de psicología. la Facultad de Psicología, y pues son chavos, o sea, son estudiantes que se saben todas las rolas, y le decían, y así supongo que es igual contigo, obviamente es contigo, de que los papás van pasando esta música a sus hijos, y de alguna manera, pues la siguen sintiendo igual que lo sintieron los papás, y así será, güey.
2: Sí, es muy agradable, por ejemplo, ver a los chavitos que ya no tan chavitos, ya 20, 25, 30 años, que te dicen, yo crecí escuchando tu música, claro, y es bastante agradable. Entonces, te están motivando, ¿no? También para hacer mejor tu trabajo. Ahorita, por ejemplo, en esta producción, pues metimos un poquito de más, ya estamos trabajando con más metales, ya casi tenemos una big band, somos 15 elementos en el escenario.
0: Sí.
2: Entonces tratamos de...
0: Sí, son bastantes, sí. Casi los de la banda Limón, ¿eh?
2: Ya casi una pandilla, ¿no?
0: No, pero es chido, ¿no? Sí. Porque es el amor a la música y al escenario también,
2: sí,
0: ¿no?
2: Sí, claro, pero estás evolucionando.
0: ¿Y sabes qué? Amor al público.
2: Sí.
0: O sea,
2: el
0: que oiga,
2: respeto más que
0: el
2: nada.
0: Respeto al público, que van a verte y que van a ver una banda de 15 músicos y echando blues, echando rock and roll. Sí. Y que dices, güey, es eso que, o sea, al final, ¿cuántas bandas dicen, no, no, mejor yo acá y gano más?
2: Sí.
0: Y porque al final una banda de 15 personas,
2: la nómina está pesada.
0: La nómina está pesada, sí. Obviamente. Eso es, eso es respeto al público, ¿no?
2: Sí. Inclusive todavía estamos tratando de llenar más el show, porque todavía también traemos tres bailarinas, tenemos
0: ah, no, manches, dos. Esto ya es una nómina más cabrón que la arrolladora, güey.
2: Sí. Sí, pues imagínate todavía.
0: Me recuerda mucho, o sea, por ejemplo, un grupo ahora cumple, está cumpliendo 25, o sea, Kinky, que dices, güey, son más tecnología y todo, pero de repente invierten ellos, ¿sí?, que la pantalla, que las luces,
2: ¿sí?,
0: y dices, güey, también están gastando un barote, pero es como ese respeto al público,
2: claro,
0: ¿no? Porque
2: pues vean dos equipos de audio y dices, oye, carajo, sí, le están invirtiendo, wey, cañón.
0: Entonces es como esa parte también de decir para tu público llegar y ver una banda de 15 musicazos aparte, güey.
2: Aparte traemos pirotecnia, imagínate.
0: Para, güey, para, decimos. Oye, ¿te parece si escuchamos este nuevo sencillo que es Te Amo?
2: Claro que sí.
0: Que se está escuchando en los 40, mi querido Rulo, y qué chido, me encanta que también los 40 también siga apoyando también esto, porque porque la neta es música que el público la pide, tu público y el público del rock and roll, el público del blues, pero que también, de alguna manera, también los chavitos la están escuchando y les gusta, güey.
2: Ajá, claro. ¿Vamos a ir ahí o acá?
0: ¿Qué pasó, Rulo? Claro, tú dale. ¿Ya tenemos acá el micro? Ya está todo, mira, ya está todo, Jesse, aquí. Ajá. ¿Qué no, y los que pasen los 15 músicos? ¡Ah! Rulo empezó, Dios me salve María. Ahí está. Se mojó ahorita, pero esperemos que esté bien. Ahí está. Esto es Jesse Blues. Te amo. En los 40, el Tahuachi.

0: ¡Qué belleza, mi querido Jesse Blues!
1: Déjame te digo que...
0: Mira, traigo de verdad...
1: La piel chinita.
0: Orale. Porque aparte me recordaste mucho ahorita
1: a nuestro Carlos Montana, Charlie Montana. Que en paz descanse y que se le recuerda con mucho amor. Sí. Qué chido, carnal, qué chido de verdad tenerte aquí en el Tlacuache de los 40.
0: Ya toqué contigo, hoy toqué con Jesse Blues.
2: Es el elemento número 16.
0: Y con el Aragá también, hoy estoy en fire, güey. ¿Qué onda? ¿Cuándo armamos el álbum juntos? Mi querido Jesse Blues, qué chido. Presentaciones, todo lo pueden ver en tus redes.
2: Sí, estamos como Jesse Blues Rock Oficial, estamos en todas las plataformas habidas y por haber, en todas.
1: Huevo, mi querido Jesse Blues, qué gusto desde Nezahualcóyotl, Ciudad Neza, claro que sí.
0: Qué rico, blues, rock and roll. Hoy vibramos en esta casa,
1: hoy la casa se queda con una vibra rock and rollera. Cuéntame, qué chingón.
0: Muchas gracias, mi querido Jesse Blues.
1: Aquí está Jesse Blues con Te Amo, Me Encanta. Sí que la amas, ¿eh? Porque, caramba.
0: ¿Cómo la cantaste? Así es. Esto fue el Tlacuache de los 40. Hoy fue Tlacuache Fest, ¿eh?
1: Anduvimos con todo.
0: Jesse Blues, muchas gracias por estar con nosotros.
2: Rulo Berea.
0: Cuídate, carnal. Mi querido Rulo Berea de producción.
1: Aquelillo Pillo en redes. Y allá en la cabina, nuestro querido Moroco, que anduvo con la mona hoy. A todo lo que da.
0: Yo soy el Diablito, nos vemos mañana.
1: Bueno, nos escuchamos en punto de las 6 de la tarde.
0: Ay, ya, por Dios, el Tlacuache, ya.

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0: 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Baxter y Diego Schwedin.

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5: 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Radio.
6: ¿Te has preguntado qué contienen los productos que consumes a diario? Conocer los ingredientes es el primer paso para elegir mejor.
7: Exacto, por eso una gran alternativa es preparar tus propios productos en casa.
6: Hoy te contaremos sobre las tecnologías domésticas, una opción para cuidar tu salud y tu bolsillo al mismo tiempo.
7: Por eso te enseñaremos a preparar una crema de cacahuate para toda la familia.
6: Y para ahorrar también hay que aprender de finanzas personales.
7: Te diremos cómo hacer un presupuesto familiar. Es fácil, rápido y con resultados efectivos de apoyo a tu economía.
6: Presta atención y quédate con nosotras.
7: Esto es Revista del Consumidor Radio.
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7: Desde hace más de 4 décadas, en la Profeco brindamos opciones para elaborar productos útiles, seguros, económicos y con excelente calidad.
6: Se trata de las tecnologías domésticas, una pieza clave de nuestras actividades de educación para el consumo.
7: Con ingredientes que se encuentran fácilmente y procedimientos simples, buscamos que las infancias y las familias tengan alternativas para elaborar lo que necesitan a un menor costo, comparado con los precios que ofrece el mercado.
6: Todo este esfuerzo tiene el respaldo del Laboratorio Nacional de Protección al Consumidor, donde se encargan de validar cada receta.
7: Con la meta de cuidar el bolsillo de los hogares y ofrecer nuevas alternativas, la Profeco organiza talleres en toda la República a través de sus oficinas de defensa del consumidor.
6: Tan solo en 2025 se realizaron 10.983 talleres de tecnologías domésticas, logrando apoyar a 347.500 personas en todo el país.
7: Esta labor ayuda directamente al ahorro familiar, fomenta un consumo más consciente y desarrolla habilidades que impulsan la autonomía económica.
6: Incluso, estas tecnologías han servido para quienes desean emprender y generar algo de dinero extra. Bajo este modelo hemos hecho, por ejemplo, limpiador de piso, pasta dental, gel para el cabello, protector solar y productos de confitería y panificación.
7: Hoy toca el turno de la crema de cacahuate.
6: ¡Comenzamos!
7: Con pocos ingredientes podemos hacer algo muy rico. Prueba de ello es que para hacer crema de cacahuate necesitaremos solamente
6: una taza de cacahuates pelados sin sal, una cucharada de piloncillo molido y una cucharadita de extracto de vainilla.
7: Seguro tienes en casa alguno de los ingredientes. De cualquier forma, se consiguen en el mercado más cercano.
6: De utensilios necesitaremos un procesador de alimentos o licuadora, taza medidora, cuchara sopera, cuchara cafetera, espátula de plástico y para envasar, un frasco de vidrio con tapa hermética.
7: Y esto me encanta, Nat. Una ventaja más de esta tecnología doméstica es que solo toma 30 minutos hacer la crema de cacahuate y en cambio se conserva por mucho tiempo. Su caducidad es de 1 año.
6: Pues manos a la obra. Para empezar, molemos los cacahuates en el procesador de alimentos hasta formar una pasta. Es importante que lo hagamos en intervalos cortos y al mismo tiempo ir reduciendo la velocidad mientras se va moliendo. Ya que tengamos la pasta de cacahuate y sin apagar el procesador, agregamos el piloncillo y la vainilla.
7: Mientras integramos todo muy bien, quiero comentarles que la crema de cacahuate es rica en proteína vegetal, tiene grasas saludables y mucha fibra.
6: Pero sobre todo brinda saciedad y mucha energía. Volviendo a la receta, hemos seguido mezclando en el procesador. Continuamos hasta obtener una crema suave y homogénea.
7: Ojo, si queda muy seca, podemos agregar media cucharadita de aceite vegetal. Se va agregando poco a poco en el procesador para que se incorpore correctamente.
6: Ahora, a envasar. Con ayuda de la espátula, vertemos la crema de cacahuate en el frasco de vidrio y lo etiquetamos con la fecha de elaboración y caducidad.
7: Esto es primordial para que luego no estemos comiendo algo ya caducado que nos pueda hacer daño. Finalmente, recuerda que hay que mantenerla en refrigeración.
6: Además, toma en cuenta que si con el tiempo percibes un aroma rancio, debes desecharla de inmediato, independientemente de la fecha de caducidad.
7: Da ese paso hacia un consumo informado e inteligente y anímate a elaborar esta tecnología doméstica.
6: No olviden que pueden ver más procedimientos de diferentes tecnologías en el canal de YouTube Profeco TV.
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7: Sigan en Revista del Consumidor Radio, porque vamos a escuchar cómo una tarea sencilla puede proteger nuestra economía.
10: El presupuesto familiar es una herramienta básica para cuidar tu dinero.
11: Así es, aunque cada familia es distinta, organizar los ingresos y gastos puede marcar la diferencia entre vivir al día o empezar a ahorrar.
10: Ojo con este dato. De acuerdo con la Encuesta Nacional de Inclusión Financiera 2024, solo el 36.6% de las familias lleva un presupuesto o registro formal de sus gastos.
11: Esto no significa que las familias no intenten organizarse. Hay personas que tienen otros hábitos. Por ejemplo, apartar dinero para pagos, llevar el registro de recibos o anotar deudas. El problema es que no siempre lo hacen de forma estructurada.
10: Entonces, ¿por dónde empezar? Un presupuesto familiar efectivo se construye con 4 elementos básicos: ingresos, gastos, compromisos financieros y ahorro.
11: El primer paso es anotar todo el dinero que entra al hogar: sueldos, ingresos extra, apoyos o cualquier otra fuente. Es importante considerar el total mensual real.
10: Ahora, registra los gastos del día a día: alimentación, servicios, transportes, educación, entretenimiento.
11: En el tercer punto van los compromisos financieros o pagos mensuales como renta o hipoteca, seguros o créditos. Es importante que anotes montos, fechas de pago y revisar si puedes adelantar pagos para reducir intereses.
10: No hay que olvidar que el ahorro no es lo que sobra, es una prioridad. Define un objetivo: vacaciones, emergencias o algún proyecto familiar, así como el monto que le destinarán cada quincena o al mes. Tenlo en cuenta. Una meta clara motiva a todos en casa.
11: Ahora, te compartimos recomendaciones prácticas para que tu presupuesto funcione de verdad.
10: Lleva un registro constante de tus gastos, ya sea en libreta o en tu celular.
11: Usa categorías sencillas y ajústalas conforme te familiarices.
10: Sé flexible. Si algo no funciona, cámbialo. El presupuesto debe adaptarse a ti, no al revés.
11: Automatiza tus pagos para evitar recargos y olvidos.
10: Evita compras innecesarias, esas que parecen pequeñas pero desbalancean todo.
11: Y muy importante, hablen en familia sobre el dinero, sin juicios, con empatía.
10: También es fundamental revisar el presupuesto periódicamente. La vida cambia y tus finanzas también deben hacerlo.
11: Antes de hacer una compra importante, pregúntate: ¿está dentro de mi presupuesto? ¿Realmente lo necesito?
10: Y si hay niñas o niños en casa, inclúyelos. Desde pequeños pueden aprender a ahorrar y a tomar decisiones responsables.
11: Recuerda, no importa cuánto ganes, sino cómo administras lo que tienes.
10: Un presupuesto familiar no solo organiza tu dinero, te da tranquilidad, claridad y control sobre tu economía.
11: Empieza hoy. Tu bolsillo y tu futuro te lo van a agradecer.
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Hoy es miércoles 13 de mayo, bienvenidos a un nuevo día escuchando la cadena de radio juvenil más grande del mundo, Los 40. Yo soy arroba Lucero Gama y como cada madrugada a partir de este momento te acompañaré en las próximas 6 horas con música continua, sin interrupciones. Solamente entraré para contarte el chisme, para actualizarte con lo que está sucediendo en la música, en las redes sociales y por supuesto todo lo que tenemos en Los 40 para ti. ¿Estás listo? Bienvenido.

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2: Billie Jean. Soundtrack de la película Michael.

0: estás en los 40. Oye, seguramente ya viste un video de Gloria Trevi con Peso Pluma. ¿Cómo fue así? Resulta que Peso Pluma ofreció concierto en Chicago y pues invitó a Gloria Trevi no para que escuchara el concierto, sino para que se subiera con él al escenario y cantara Doctor Psiquiatra mientras él hacía el papel del culpable, ¿no? De ese hombre que la volvió loca. La verdad es que fue un momento un poco random porque nadie lo esperaba, pero definitivamente fue algo icónico y que la gente que asistió a ese concierto lo agradeció, porque además Gloria Trevi, si algo tiene cuando se sube al escenario, es que derrocha energía, conquista cada escenario, cada público, y esa no va a ser la excepción este fin de semana, porque ella es parte del line-up del 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Dicho esto, nosotros avanzamos en este miércoles aquí en Los 40, la radio de los conciertos.
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1: Es una actriz fuera de serie. Su carrera consagrada la convierte en una leyenda. Hoy nos abre la voz de su corazón. Tenemos la historia de Meryl Streep.
2: Bandita querida, es un placer saludarlos aquí desde la cabina de estreno. Me hace muy feliz platicar de harto estreno importante que tenemos en estos días. Harta entrevista muy valiosa, mi estimada Gaby Cam.
1: Mi querido Javier Ibarreche, siempre un placer saludarte. Estamos aquí para hablar de lo que más nos gusta, el cine y las series. Hoy estamos aquí en De Estreno, así que no se diga más.

Escuchaste Endovanera de Dua Lipa, de la banda sonora de El Diablo Viste a la Moda 2, cinta que ya se colocó como uno de los estrenos más grandes a nivel global, convirtiéndose así en la cinta más taquillera protagonizada por Meryl Streep desde Mamma Mia, Here We Go Again.

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1: El cine está hecho de grandes historias. Historias de gente convencional logrando cosas extraordinarias. Y cuando tenemos la oportunidad de conversar con grandes estrellas, es imposible recordar que son seres humanos persiguiendo un sueño.
2: Con el estreno del Diablo Viste a la Moda 2, que ya superó los 233 millones de dólares en su primera semana de estreno, se reafirmó que Meryl Streep es la actriz más grande que nos ha dado el teatro, el cine y la televisión de esta época.
3: Oh, you think you can shame me, Charlie? Blow it out your ass!
1: El arte siempre estuvo presente en la vida de Meryl Streep, quien nació en Nueva Jersey, hija de una artista plástica y de un ejecutivo farmacéutico. Su entorno familiar se caracterizó por ser uno de apoyo y disciplina, pero muy pocos saben que antes de estudiar actuación en Vassar College y en Yale, Meryl quería cantar, incluso tomó clases de ópera.
2: Pero como muchas otras estrellas de Hollywood, encontró la pasión por la actuación en el teatro. Y la realidad es que durante mucho tiempo, Meryl pensó que jamás saltaría al cine ni a la televisión. ¿Quién diría que años después será la actriz más nominada en la historia de los premios de la Academia? Tiene, por cierto, más de 20 nominaciones.
1: El francotirador de 1978 fue la primera película que le dio una nominación al Oscar como mejor actriz de reparto.
4: I couldn't remember the exact size, but I think he's about the same size as you, huh?
1: Pero fue con Kramer vs. Kramer junto a Dustin Hoffman que se llevó la estatuilla por primera vez.
4: Because he's my child and because I love him. I know I left my son.
2: La decisión de Sophie fue una cinta que nos dejó claro que estábamos frente a una estrella gigantesca, una capaz de mimetizarse con su entorno, ser completamente camaleónica y dominar literalmente cada acento.
5: Ich bin eine Polin. Bin in Krakow geboren. Ich bin keine Jüdin. Auch meine Kinder nicht.
1: Su filmografía tiene de todo, drama como La Duda, comedia como El Diablo Viste a la Moda y hasta musicales como Into the Woods y Mamma Mía. Pero hubo un momento en la vida de Meryl Streep en el que casi se rinde de participar en la pantalla grande. Fueron muchos rechazos de papeles como el de King Kong por su peculiar físico y por eso en De Estreno le preguntamos a Meryl qué es eso de ella misma que antes le provocaba inseguridad y que hoy atesora.
6: When I started out, I thought of myself, I still think of myself as a character actor.
7: Cuando empecé, me veía a mí misma y todavía lo hago como una actriz de carácter.
6: Because some of my earliest experiences were people telling me that I wasn't beautiful or, you know, movie star.
7: Porque algunas de mis primeras experiencias fueron personas diciéndome que no era hermosa o que no tenía apariencia de estrella de cine.
6: And I never wanted to be.
7: Y nunca quise serlo.
6: I wanted to be a person who could fit into a lot of different lives, a lot of different personas, and to shapeshift.
7: Quería ser alguien que pudiera encajar en muchas vidas, muchas personalidades, transformarme.
6: The hardest thing for a young actress is not to be labeled as that thing that when you first, you know, not to be labeled as a princess.
7: Lo más difícil para una actriz joven es no quedar encasillada en lo primero que haces, como por ejemplo ser la princesa.
6: And the first films that I was in were long-haired blondes who were very serious.
7: En mis primeras películas era una rubia de cabello largo, muy seria.
6: You know, and I like to mix it up, and I very early on decided that I would screw with my appearance, you know, just sort of mess it up, change it. So that I would have freedom to be a different kinds of characters.
7: Pero a mí me gustaba variar y desde muy temprano decidí jugar con mi apariencia, cambiarla, desordenarla, para tener libertad de interpretar diferentes tipos de personajes.
6: Yeah, so that was something that I learned early on, that I was insecure about my looks because people told me I wasn't beautiful.
7: Así que aprendí desde el inicio que me sentía insegura sobre mi apariencia porque la gente decía que no era hermosa.
6: But I didn't care. I mean, I wanted to be kind of crazy and I wanted to do lots of different kinds of things.
7: Pero no me importaba. Yo quería ser un poco loca, hacer muchos tipos de cosas distintas.
6: And I thought I'd only work in the theater. It was a shock to me when I got into the movies.
7: Y pensaba que solo trabajaría en teatro. Fue una sorpresa para mí entrar al cine.
2: Meryl Streep es una mujer que convirtió lo que otros consideraban una desventaja, su físico particular, en una herramienta para interpretar absolutamente cualquier papel. Una estrella cuya historia aún se sigue escribiendo.
8: Where does the character end and the actor begin?
2: O sea, decir que es de las mejores actrices o de los mejores intérpretes que ha habido en la historia es decir poco, al lado de la carrera que sabemos que tiene. Yo creo que se resume muy bien en lo que dice el personaje de Cam en Modern Family cuando está hablando con alguien sobre Mamma Mía y le dice a esta persona como de me gustó Mamma Mía, solo no sé si Meryl Streep era la opción correcta para ese papel, Y Cam, muy encabronado, su personaje voltea a ver a la cámara y dice: Meryl Streep podía interpretar a Batman y sería la decisión correcta para ese papel. Y creo que eso resume muy bien el espíritu de lo que es esta actriz. Camaleónica, puede interpretar la edad que sea, el personaje que sea, en el contexto que sea, y siempre se entrega de lleno a lo que hace. No es sorpresa cuando la nominan a mejor actriz o a mejor actriz de reparto en los premios de la Academia. Se ha vuelto incluso un meme, como cuando aparece un actor muy cabrón en el rubro que sea, es el nuevo Meryl Streep de la televisión, la nueva Meryl Streep del cine, no sé qué. O sea, ella es el parteaguas, el referente de lo que es buena actuación. Eso lo dice todo y nos quedamos sin decir nada.
1: Y me encanta que, creo yo, sobre todo en esta gira del Diablo Viste a la Moda 2, se mostró sumamente vulnerable en tantos aspectos. O sea, creo que ya llegó ella también a una edad en la que sabe lo que ha vivido, a lo que se ha enfrentado y está dispuesto a compartirlo con nuevas generaciones, ¿no? Esta declaración que nos daba sobre cómo a ella de alguna manera la encasillaron en que nunca iba a hacer cine porque no era bonita. Por cierto, quien le haya dicho eso estaba absolutamente ciego de todas maneras. Pero aún así es una mujer que no está ahí por su físico, ¿no? O sea, está ahí por su talento. Y este giro que ella le da a ese rechazo que vivió, porque sí lo vivió, sobre todo al principio de su carrera, donde no la contrataban tanto. Y dijo, pues si no les gusta cómo me veo, voy a usar cómo me veo a favor de estos personajes. En vez de decir, no, pues ya, adiós, no me voy a rendir. También me parece muy inspirador y es evidente que todas las personas que trabajan con ella y lo que te digo, lo vemos ahora con Emily Blunt y Anne Hathaway, también le tienen una admiración y un respeto particular por cómo es como persona, y yo creo que encontrar todo eso en una sola mujer con el talento que ella tiene es muy difícil, y no creo que veamos una estrella así de grande en mucho tiempo.
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0: llega a cines El Diablo Viste a la Moda 2. Y una de las canciones que siempre nos hace recordar la primera entrega es Vogue con Madonna.
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Que la música nos acompañe hasta el amanecer a través de los 40. Oye, fíjate que desde el Festival de Cine de Cannes, Demi Moore aseguró que Hollywood no debe rechazar la inteligencia artificial, sino aprender a adaptarse y aprovecharla, porque es un beneficio que ya tiene la industria. Ella literalmente dijo: la IA ya está aquí, por lo tanto, luchar contra ella es librar una batalla que vamos a perder. Así que lo mejor es buscar formas de trabajar con la IA y me parece un camino más valioso a seguir. Pues la verdad es que su opinión no es tan descabellada. O sea, al final del día yo creo que la IA, para cualquier medio, industria, sector, tiene que ser un aliado, tiene que ser un complemento y pues sí, de una u otra forma adaptarnos, porque es parte de la evolución, es parte de la tecnología que cada vez pues es eficiente en esta era, en esta etapa, ¿no? En nuestra generación. Bueno, aquí te dejo esta información. Ya sabes que si quieres saber más chismes, pues nada más visita los40.com.mx.

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0: miércoles, ombligo de semana, mitad de semanita a través de los 40. Oye, fíjate que The One That Got Away, esta canción, este gran éxito de Katy Perry que no debe de faltar en ningún concierto, en ninguna playlist de Katy Perry, por fin ingresó por primera vez al top 10 de Spotify global con 3.2 millones de streamings, ocupando el lugar número 4 en el top 10 de este chart. Pero definitivamente sus clásicos, sus éxitos de antes, de inicio, la verdad es que sí son hits que van a quedar, pero marcadísimos en su carrera y en todos los fans que amamos a Katy Perry. Bueno, vamos con música, soy arroba Lucero Gama, escucha Los 40, la radio de los conciertos.
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0: Gracias por avanzar y por recorrer esta madrugada con nosotros en los 40. Oye, sabemos que Selena Gómez es una mujer que también se ha destacado no solamente en la música, en la actuación, sino también como empresaria. Y algo que la ha hecho también como muy exitosa en este mundo de los cosméticos es que siempre sus campañas están íntimamente relacionadas pues con la mujer, con el día al día, obviamente no cayendo en los clichés, siendo muy cercana, siendo una marca que realmente piensa en las mujeres. Bueno, pues la última campaña que sacó Selena Gómez, la verdad es que es una chulada porque celebró la diversidad de la comunidad latina al reunir a 48 mujeres de distintos orígenes latinos para lanzar un tono de base inspirado en cada una de ellas. En este spot, en esta campaña, sale Selena Gómez diciendo: soy Selena Gómez y soy mexicoamericana y no existe solo una forma de ser latina. No existe un único tono, una única historia, una única voz. Somos múltiples, diversas, reales y merecemos ser vistas exactamente como somos. Toda historia nos pertenece. ¿Cómo no te van a dar ganas de comprarle un cosmético, un rubor, una base a esta mujer? Lo hace siempre espectacular. Ella sabe cómo funciona este negocio, sabe hacer marketing y además siempre aprovecha cada oportunidad para, pues justo, presumir y sentirse muy orgullosa de sus raíces. Vamos con música. Buenos días, escuchas Los 40, la radio de los conciertos.
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0: 5:17.

0: tengo un dilema.
1: A ver.
0: ¿Qué es peor?
2: ¿Qué?
1: A ver.
0: ¿Una infidelidad física?
1: Ajá.
0: ¿O emocional?
2: Yo creo que sí, o sea, la onda carnal o que sucede, pues sucedió y qué rico.
0: Sí, qué rico, güey.
2: Y lo dejas pasar, ¿no? Dices, mira, ya te lo diste, qué bueno. Oye, ¿y a ti te pasó, Rudy?
0: No, no, no.
2: En la secundaria o en la prepa.
0: Me pasó en la secundaria. Yo tenía una novia.
1: Ajá.
0: De hecho, creo que era su festejo, güey. Ya teníamos un año por ahí de andar, ¿eh? Y entro y estaba con otro viejo.
1: ¡No!
2: Oye, ¿y acá entre nos estaba más guapo que tú o qué?
0: Ay, pues al chile sí, güey.
2: ¿Más paquetón?
0: Pues no sé si más paquetón. Paquetón

0: Hoy es miércoles 13 de mayo. ¿Qué plan tienes para el día de hoy? Ojalá que al final de tu jornada laboral, de tu día de clases, de tus citas y pendientes, tengas algo que te llene de emoción. A lo mejor esa ida al cine con tu pareja, esa reunión con tus amigas, ese reencuentro con tu familia para comer juntos y en casa, no sé, pero que haya ese momento especial que haga único ese día, ¿no? O sea, siento que es bonito. Bueno, que te pasen cosas maravillosas. Hoy miércoles 13 de mayo. Yo me tengo que despedir. Soy @LuceroGama y recuerda que hoy te espero en punto de la medianoche para desvelarnos y amanecer juntos a través de la cadena de radio juvenil más grande del mundo. Los 40. Te dejo un beso y un abrazo. ¡Mua! Adiós.
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0: 5:47.

0: el show más importante de México está arrancando aquí, arroba Gabo Ramos Oficial, arroba Nashi Roll. Muy buenos días, Nashi, ¿cómo estás?
1: Ay, pues aquí a todo dar, ombliguito de semana, vamos a dar link.
0: No sabes todo el público de cómo me escribe, me dice, no manches, Nash, la joya de la corona, no manches, ay, qué bien, ¿no, se neta? Escucha Nash, la... Luego me encontré a diferentes compañeros como Pedro Prieto, dice, no, gran...
1: Allá, veme los ojos.
0: Onda con Ashla.
1: Veme los ojos.
0: Roberto Carlo me escribió y me dijo, increíble que estés con Ashla en la mañana, nadie la soporta, solo tú.
1: Venga, venga, pero veme los ojos.
0: Sí, los ojos.
1: Y no parpadees. Ay.
0: Pero bueno,
1: te dijo eso mi amigo personal.
0: Todas las mañanas, claro.
1: Ay, qué fuerte.
0: Compartiendo con Nashi Roll. Oigan, hoy tendremos Operación Dejando la Bendy, que ya es un clásico de todas las mañanas, para que nos marquen y nos cuenten adivinanzas, que su poesía, que su
1: chiste. Oye, sí, una poesía. Por lo menos en mi etapa aquí nunca he escuchado un poema parte de ustedes.
0: Nosotros sí escuchamos poemas, pero puede ser, ¿no? Que hoy se pongan chidos también. Tenemos boletos para Zayn Malik, aún con también boletos para Intocable. Y para que cuides tu cartera, Nashi Roll y todos los yaparatianos, llega Carla Bailey.
1: Yeah. Fíjate que esa sección nos interesa a todos. Nos interesa tener finanzas saludables. Uh-huh. Una buena relación también comienza con el dinero, así que pues más adelante te vamos a dar obviamente esta sección favoritísima para que estés pendiente.
0: Y también viene Notitas Bonitas.
1: Con Claudia Chávez. Que le pueden mandar, también, o sea, le pueden sugerir y las podemos contar aquí en Yapárate.
0: Arroba Claudia Chávez FM, le pueden escribir. Ok, arrancamos, ahora sí, estamos todos completos. Está mi...
1: Una ola a todos.
0: Está Lion en los controles. Lulo Verena en la producción. Arranca Yapárate.
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0: después de este corte, vamos a...
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0: Después de esta rola vamos a lo que no sabías que sabías.
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1: Vivir así es morir de amor. 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

0: por Nashla.
1: Ahora sí, cara a cara, para todos los yaparateanos, lo que no sabías.
2: ¿Qué sabías? Y venga, traigo una pregunta muy interesante. Gabo Ramos, sí. ¿Por qué el cerebro recuerda cosas vergonzosas antes de dormir? Ay, me pasó ayer.
1: Porque yo siento que es lo que tienes más presente, ¿no? Como que se te queda dando vueltas en la cabeza, dices, sí, me equivoqué, ay, me caí, todo el mundo se dio cuenta o no se lo han dado cuenta. Son preocupaciones que vas guardando y ya cuando te relajas, ¡pum!, aparecen.
2: Y dices, ay, ¿pero por qué?
1: Porque ya me quiero dormir.
2: ¿Por qué, señor? Si yo solamente quería cerrar ya mis oclayos.
1: Claro, yo además quiero dormirme, ya, por Dios.
2: Ok, pero les cuento porque hay toda una explicación. A muchísimas personas les pasa esto, o sea, sí. Nos incluimos, estamos literalmente levantando la mano. Cuando estás acostado tranquilamente, de repente recuerdas algo vergonzoso, un error del pasado o algo incómodo que dijeron hace años. La ciencia explica que esto tiene relación con la memoria, ansiedad, emociones y cómo funciona el cerebro durante la noche.
1: ¿Ves?
2: Durante el día, el cerebro está ocupado, que pues no sé, con la escuela, el trabajo, redes sociales y muchas conversaciones.
1: Abrumadito.
2: Exacto, anda ocupadito. Pero al dormir todo se vuelve silencioso, entonces el cerebro empieza a revisar pensamientos pendientes y el cerebro guarda mejor recuerdos que tuvieron que ver con la vergüenza, con el miedo, con la pena y con el estrés.
1: Yo siento que son pensamientos que te movieron ahí, como que te picaron ahí también en el orgullo, ¿no?
2: Claro.
1: Se queda guardado. Pero ¿por qué me pasó?
2: Yo así como raro, ¿no? De que yo digo, ¡ah, ya me voy a dormir! Y de pronto así mi ex se me viene a la cabeza y yo,
1: ¡no!
2: ¡Salte! ¡Me da vergüenza!
1: No puede ser.
2: No, pero son como todas estas cosas que de pronto dices, ¡ay, ya lo había olvidado! Y no. Te pones a sobrepensar, y dices, ya, por Dios, y claro. Ya pasaron 5 años de ese momento tan canónico.
1: Ya bórralo.
2: Exacto. Pero bueno, les cuento que el cerebro no sabe diferenciar bien entre el pasado y la emoción actual. Aunque algo ocurrió hace años, al recordarlo, el cerebro lo puede revivir y puede sentir parte de la emoción. Por eso sentimos esta famosa palabra que está súper de moda. Cringe.
1: Ah, el cringe.
2: No, que eso, hasta me acuerdo y me da.
1: Uy, te da ñañaras.
2: Cringe.
1: Sí, se siente raro allá abajo. Bueno, ahí estuvo.
2: Ay, no.
1: Lo que no sabías.
2: ¿Qué sabías?
1: Aquí en Ya Párate hay más música. También hay boletos en el Turbo Lengua. No te me vayas.

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2: ¡Ay, agárrense! ¡Vámonos! Viaje Retro en Ya Párate de los 40. Nos vamos directamente hasta 1986. Nace el guapísimo, impresionante, pecho plateado, actor Robert Pattinson.
3: Ay, mi crush.
2: Dime que sí.
3: Sí, es mi crush.
2: Sí, lo viste en la película.
3: ¿De drama? ¿O en cuál?
2: No, en la de Crepúsculo. La primera vez que lo viste fue ahí, en Crepúsculo.
3: Lo vi ahí. Dijiste, también en Harry Potter, ¿eh?
2: De aquí soy, ¿no? Nacido en Londres, además de actor, es modelo. Órale, también. Y músico británico, conocido por su transición de ídolo juvenil, actor de cine de autor y superproducciones. O sea, lo vimos desde Harry Potter, Crepúsculo, también fue Batman, sigue siendo Batman.
3: Y será.
2: Y también ahora con Zendaya, ¿no? Estuvo con...
3: En la de...
2: Drama, la peli de
3: que
2: drama.
3: Que todavía está en el cine, por si una vueltita. Verla.
2: Así es, estoy hablando del famosísimo Edward Cullen.
3: ¡Ay, te
2: de
3: amo!
2: De la saga Crepúsculo. Hoy es su cumpleaños y que suene Muse, Supermassive Black Hole, parte del soundtrack de Crepúsculo.

0: Bueno, tras Crepúsculo, se alejó de los grandes éxitos comerciales para trabajar en teatro y también cine independiente. Y luego ya como que le dolió y dijo, vamos por Batman, ¿no? Dice, de vampiro a vampiro, de vampiro a murciélago.
1: ¿Verdad? No, sí, es muy versátil, muy versátil. Ay, la verdad, yo sí amo con todo mi ser
0: feliz
1: este actor.
0: Cumpleaños, Robert Pattinson. ¿Hasta qué año nos vamos, Nashla?
1: Y vamos a aterrizar en el 2001. Y les cuento, en este año Jennifer López dominaba música y cine, consolidándose como una de las artistas más influyentes del entretenimiento. Y es que sí, Jennifer López estaba protagonizando películas muy populares.
0: Órale.
1: Y con figuras muy importantes como Selena. Y también estuvo ahí en la de Nunca Más. Y todo esto ayudó a romper barreras para artistas latinos en Estados Unidos.
0: Precursora, obviamente, sí. Abriendo cancha, ¿no?
1: Oye, sí, lo que estamos escuchando es Love Don't Cost a Thing de Jennifer López.
0: Ay, qué bonito sonó.
1: Yeah.
0: Wow.

0: sí soy fan de Jennifer López, de J-Lo y sus relaciones también. Me encanta, me da chisme, me llena, sí, quiero saber cómo música. Están sus exnovios, los Marc Anthony.
1: Todo.
0: Claro, Ben Affleck, todos esos.
1: O sea, Jennifer López te da performance, te da canciones, te da ritmo, te da chisme.
0: Te da carne, te da modo, chisme, te da sudor, sí, te da pasión. Sí.
1: ¿Crees que gracias a la película de Selena es que ella salta realmente a la fama y es lo que es hoy?
0: Gracias a eso, claro.
1: O sea, pero ¿crees que
0: si no hubiera pasado, se hubiera quedado en la música?
1: Neta.
0: Así, y apenas atrás de Cristina Aguilera. ¡Vámonos al 2010! Justin Bieber en un día como hoy, pero en el 2010 se convierte en el fenómeno juvenil y las redes sociales impulsan nuevas estrellas globales. ¡Wow! Justin Bieber que subía covers en YouTube y luego Usher dijo, venga Chepacá, vamos a ayudarle. Lo elevan y lo llevan al estudio, empiezan a grabar sus canciones y obviamente Baby fue uno de sus mayores éxitos juveniles del momento, que pues vendió los derechos, ¿no? Y entonces ahora en el Coachella nada más le dio play desde YouTube y se convirtió en el himno del pop adolescente del 2010 y para acá. Escuchamos Baby, Justin Bieber, en Ya Párate en el Viaje Retro.

0: güey, fan total de Justin Bieber.
1: Siempre, y además también fan de su vida amorosa.
0: Y de Hailey Bieber, dices.
1: Bieber también, recordemos que anduvo mucho tiempo con
0: su amigocha
1: Selena Gómez.
0: Ah, también su amigocha, Billie Eilish, ¿no?
1: También.
0: Oigan, preparen sus rolitas porque tendremos las más pedidas, como siempre, un clásico, y más adelante, Operación, dejando la Bendy. Te dejo los teléfonos 55-5166-8101 o el
1: 800-00-610-00 para el interior de la República, Yaparatiano.
0: Márquele, Yaparatiano, márquele.
1: Márquele.
0: Vámonos con música, estás en Yapárate de los 40.
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1: 6 de la mañana, 59 minutos. Así lo es ya, ¿eh? O sea, ahorita ya son las 7, las 7 de la mañana. Nashi Roll en la mesa ya para Tiana.
2: Yeah, venga. Oye, ¿cómo que ya son las 7?
1: Ya se acabó la primera hora.
2: Ya, de volada se nos va. ¿Cómo van ya para Tianos? ¿Camino a dónde? Recuerden que más adelante, pues sí, vamos a estar recibiendo chistes, anécdotas, ¿qué más, eh? Hasta poesía, ¿no? Hasta poesía podrían contar aquí en la sección favorita de los niños.
1: Se vale de todo. Aparte, scrolleando, pues, con la noticia nos despertamos los que no sabían y no se toparon esto en la Ciudad de México. YouTube, ajá, estuvo en la Ciudad de México. Seguramente Bono de YouTube ahorita está despertando, comiéndose unos molletes.
2: ¿Ahorita?
1: En el Four Seasons.
2: Sí. Ahorita, no, ahorita, hombre, son las 7 de la mañana.
1: Se llegaron a dormir porque se grabó parte de su video en la Ciudad de México. Fue sorpresa total. O sea, imagínate que estás desayunando. Hay un video de una señora en su casa que está desayunando y ve pasar así en su casita con su vasito de plástico a la mitad, el agua a la mitad, ya sabes que ya no alcanzó para llenarlo, agüita a la mitad, y sale Bono caminando por su desayunador, The Edge por su sala, Adam Clayton cruzando por el baño y Larry Mueller Jr. en la cocina. O sea, todo en el mismo espacio, porque la señora vivía nada más en un departamento de un ambiente, ¿no? No tiene ni el cuarto. Entonces, en un cuartito así, van pasando los cuatro.
2: Te estás mega debrayando con la historia.
1: Es verdad, te tengo el video.
2: Y no, de ahí, no, o sea, lo estoy viendo, pero
1: van llegando y cruzan y están cantando en un balcón. Luego están cantando arriba de un camión de la Ruta 100 y todos los fans alrededor. Esto es para su nueva canción que se llama Street of Dreams. Ahí está el audio. Gracias, Mila Lyon. Mira. Oh. Ok. Es fiestera.

0: visitas a cubrir esta nota. Y es lo único que nos trajo, 10 segundos.
1: 10 segundos, es lo que
0: porque
1: se tiene.
0: En cuanto se llega grabando, se le acabó la pila. ¿Qué pasó ahí? Por favor, más insumos para Mau Sorpresitas. Esa es parte de la nueva canción de YouTube. Y obviamente México es parte también de esta nueva rola y del video completamente.
1: Oye, muy, muy buena nota. Fíjate que a ver si los alcanzamos.
0: Estaría bueno.
1: Para
0: ¿no?
1: una fotito.
0: No,
1: para una
0: ya
1: fotito.
0: Pasó. Por eso te digo que ya está desayunando bono.
1: Pero a las 7 de la mañana ni al caso, Gabo.
0: Es un señor muy sano.
1: Oigan, por si quieren más información, ya saben que se pueden meter a los40.com o directamente al Instagram de YouTube. Ahí van a ver como los clips en sus últimos posteos. Oigan, y yo también quiero solamente comentar que ayer, el 12 de mayo, se llevó la premiere y el fan event de Scary Movie.
0: Órale.
1: Estuvo, por supuesto, ahí el equipo de estreno.
0: Hicieron un fan event con ganadores de estreno en una sala de cine.
1: Sí, pero...
0: Estuvo Gaby Cam, ¿no?
1: Estuvieron por ahí, por supuesto, los actores. Me dio muchísimo FOMO. Fíjate que sí me hubiera gustado ir a tomarme fotito.
0: Pues bien fácil. Se escribe el Armando Reina. Ya cuando se oye Armando, dame un más uno.
1: Pero ¿sabes qué? Sí vi la publicación y luego se me pasó y ya nada más. ¿Saben? Ahí dije, estás
0: con
1: como...
0: ganitas.
1: No, estás así como en tu cama viendo las stories y dices, chin, era hoy el evento. Pero
0: no,
1: bueno,
0: ya ves.
1: Pues sí contarles que se llevó a cabo, que bueno, esta película, ¿no? Que nos ha marcado durante ya décadas.
0: Es el gran regreso, ¿no? The Scary Movie.
1: Yes. Sí.
0: Bueno, para que estén atentos, obviamente más información también viernes y sábados de estreno 3 de la tarde. Vámonos con música. Rihanna y Calvin Harris, esto es We Found Love, sonando en Ya Párate.
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7: 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Ya son las 7 de la mañana con 12 minutos. 7 de la mañana, 12 minutos de este miércoles. Miércoles ya, ombligo de semana, 13 de mayo del 2026. 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
8: La temperatura, 26 grados.
7: En este momento tenemos 26 grados en la ciudad de Mexicali con cielo despejado, soleado. Lo que equivale a unos 78 grados Fahrenheit. Humedad 31%. La máxima al día de hoy tiene un pronóstico de 38 grados y una mínima de 22 en grados Fahrenheit. Un pronóstico de máxima de 100 grados, mínima de 71 grados. 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

0: La operación, no la más difícil, pero a veces complicada, ¿no? La operación Dejando la Bendy. Arrancamos también conectados en el streaming del canal de YouTube de Los 40 México. A punto de levantar todas las llamadas. Está arroba Nashi Roll también con nosotros en la mesa. Yeah. Ya para ti, ¿cómo estás, Nashi?
1: Venga, pues bien, contenta, ansiosa. Hoy es miércoles, ¿qué historia nos traen? ¿Qué nos quieren contar?
0: Sí, hablen, unos angachos, por favor. 55-5166-8101 o también el
1: 800-00-610-00 para el interior de la República, ya para ti, Aneu.
0: Y hay un WhatsApp 5549-3524-41. Márquele. Bueno.
2: Hola.
0: ¿Qué pasó? ¿Cómo estás? ¿Cómo te llamas?
2: Valeria.
0: Muy, pero muy. ¡Buenos días, Valeria! ¿Cómo te va, Valeria? Bienvenida, ya párate. Oye, cuéntanos, por favor, ¿qué preparaste para esta mañanita?
2: Un chiste.
0: Estamos listísimos para tus chistes. Venga, en 3, 2, 1, ¡ya!
2: ¿Qué tiene que ver una calculadora y una toalla?
0: ¿Una cómo?
2: Una calculadora y una toalla.
0: ¿Una calculadora
1: y una toalla? No, pues ni idea.
0: No manches, no, aguanta. Mente abierta, por favor. Mente abierta para todos. Adelante, Valeria.
1: ¿Mente abierta?
0: Sí, mente abierta. Adelante, Valeria.
2: Con la calculadora calculas y con la toalla se calculó.
0: ¡Oh! ¡Increíble, Valeria! ¡Felicidades! Te entrego tu diploma de Polo Polo y de Masca Brothers. Están entrando los Masca Brothers a la cabina para entregarte tu diploma, Valeria. Muchas gracias.
1: Calculo con él.
0: No, yo no lo voy a repetir.
1: Calculo.
0: Gracias,
1: con
0: Valeria,
1: él.
0: Gracias, Valeria, te mandamos un beso.
1: Dígalo.
0: Bye. Ok, yo les dije, mente abierta. Márcanos 55-5166-8101. Se vale adivinanza. Se vale, anécdota.
1: Mente abierta también.
0: Se vale mente abierta, se vale una receta de cocina, lo que tú quieras.
1: Ah, sí, una receta de cocina, estaría chido. Bueno, ya párate, ¿quién habla?
2: Salvador,
1: muy, pero muy. Buenos días, Salvador. Oye, chava, ¿qué onda? ¿Qué nos traes el día de hoy?
2: Un chiste.
1: Venga, en 3, en 2, en 1.
2: ¿Dónde vive un karateka?
1: ¿Dónde vive un karateka?
0: A ver, ¿dónde vivirá un karateka?
1: No sé.
0: Ay, ¿en dónde?
2: ¡Ay!
1: ¡Ay, estuvo bueno, chavo, estuvo bueno!
0: Oye, hasta te imaginé actuándolo, ¡Ay, ya! Muy bonito. Puedes mandar el video de la ¡ay, ya! Al WhatsApp si quieres también para verlo y que seamos felices con tu actuación. ¿Vale?
1: Sí. Gracias, chava.
0: ¡Ay, ya!
1: ¡Ay, ya! En el taekwondo hacemos.
0: ¿Así? ¿Cómo es? ¿Yap?
1: ¡Yap!
0: Ahora, en el box hacemos. Bueno.
1: ¿Hiciste eso, neta?
0: Bueno. ¿Quién habla? Ya párate.
2: Leo.
0: ¿Cómo?
2: Leo.
0: Leo, muy. ¡Buenos días, Leo! Oye, Leo, ¿qué preparaste para esta mañanita? ¿Quién ya párate? Venga, Leo.
2: Mi cumpleaños.
0: Es tu cumpleaños, Leo, no manches. Y como nadie me ha escrito hasta ahorita, o tal vez sí, no he checado, las japanitas directas para Leo.
1: ¡Para Leo!
0: ¡Ahora!

0: guacatote.
1: ¡Felicidades, Leo! ¿Cuántos cumples?
2: Seis.
1: ¡Seis! ¡Qué belleza! Te deseamos lo mejor, que la pases genial, que te festejen mucho, comes mucho pastel porque se vale solamente en tu cumpleaños, te devoras el pastel y unos aguacatotes. ¿Hay más llamadas?
3: Bueno, bueno, ya párate, ¿quién habla?
4: Yo, bueno.
3: ¡Hola, yo! ¿Cómo te llamas?
4: Fer, soy Fer. Yo, Fer.
1: ¿Cómo te llamas?
4: Fer.
3: ¡Muy, pero muy! ¡Buenos días, Fer! Oye, Fer, se escucha, ¿sí?, que le estás pasando muy bien, muchas risas, mucho cotorreo. ¿Qué nos traes el día de hoy?
4: Pues hoy traigo un chiste y una anécdota también.
3: A ver, vámonos, venga, queremos. En tres, en pues, dos, en uno.
1: ¡Ya!
4: ¿Cuál es el ratón que camina en dos pies, en dos patas?
1: ¿Cuál es el ratón que camina en dos patas?
3: ¿En
1: ¿cuál
3: dos
1: es?
3: Patas?
1: ¿Cuál es?
4: El Mickey Mouse.
3: ¡Ay, pues sí!
5: Mickey Mouse. Bueno, ah, pues sí.
4: O
5: sí.
4: Sea, y no todavía manches. Sigue.
3: Todavía a ver, todavía sigue. Ok, ok. Ah.
4: Y ahora, ¿cuál es el pato que camina en dos patas?
1: ¡Ay, pues
3: el
1: Donald!
3: Pato, ajá.
4: Todos los patos caminan en dos patas.
1: ¡Ah, no manches, no manches! Me andas mareando, chavo, me andas mareando. 7:26, ando carburando apenas, mano, aguanta.
3: Está chido, Fer. Ya le entendí, ahí sí.
1: Te mandamos un abrazo, y traías algo más, ¿no? ¿Eso fue la adivinanza?
4: Sí, la anécdota.
1: Ah, la anécdota, órale, vas.
4: Sí, es que, pues, haz de cuenta que yo en mi casa estaba jugando con mi hermano y mi mejor amigo.
1: Sí, claro.
4: Y luego, que como que empezó a lloviznar, pero como que no le dimos importancia. Ajá. Y nos vamos hasta la calle de arriba, que está muy lejos de mi casa.
1: No manches.
4: Porque así vivo en un fraccionamiento. Y pues nos vamos hasta arriba.
1: Sí.
4: Y nomás escucho como unas gototas caen en las láminas de una casa. Y le digo a mi hermano y a mi mejor amigo, oye, ¿y si mejor nos vamos?
1: Ajá.
4: Y justo cuando damos un paso, empieza una tormentón.
1: ¡No manches! No, se mojaron todo. No,
4: sí,
1: no puede ser.
4: Llegamos a la casa empapados.
1: No. ¿Y quién los regañaron? ¿Les jalaron la patilla? ¿Qué les hicieron?
4: No, nos dijeron, ay, pues ¿en dónde estaban?
1: Ay, qué bonito.
3: Pues les fue bien, ¿eh? Les fue bien, porque luego las mamás se enojan muchísimo cuando nos mojamos en la lluvia.
1: Y oye, claro, una duda, ¿de ahí te dio tos o te enfermaste?
4: No, nomás me bañé, me dormí
1: claro,
4: pues, normal.
3: Pues ¿como un bebé, Fer?
1: Pues ya sabes, puedes volverte a mojar bajo la lluvia y no hay problema.
3: Ay, no des esos consejos,
1: no,
3: Gabo.
1: No se enfermó, es como bañarse, pero con agua natural.
4: Es que como le expliqué a mi mamá, pues, que nos llegó el tormentón porque estábamos en la calle de arriba, pues no me regañó, pero si me mojo así otra vez, sí me va a regañar.
3: Sí, ya.
1: Ah, no, eso sí, ¿eh? Te mandamos un abrazo, gracias.
4: Gracias.
3: Ay, no. Fíjate que a mí, Gabo, a mí sí me regañaban si yo hacía la chistosada de salirme a mojar en la lluvia.
1: El problema es quedarse con la ropa mojada. Ahí
3: sí,
1: es cuando
3: obvio,
1: se empieza a enfriar el cuerpo.
3: No, pero a mi mamá había cosas que le hacían enojar y eso.
1: ¿Y eso?
3: Sí, entonces yo veía la lluvia y ya lo hice una vez, dos. No, o sea, no me atreví a hacerlo una tercera vez. Nada más les digo eso.
1: Oigan, hoy tendremos boletos para Intocable. Y también boletos para Zion Malik. Todo eso aquí en Ya Párate. Vámonos con música. Llega Kenia Oz, Ruleta Rusa, sonando en los 40.
3: La ruleta rusa.
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1: 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Por la peatonal general, 40 minutos de demora y también 40 minutos por Royal Line de la peatonal del centro. Por Garita Nuevo Mexicali, general 15 minutos, Rail Line 15 y Sentry 5 minutos, de acuerdo a la información proporcionada por CBP. 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
1: No te pierdas todo lo que pasa. Y sí, estamos en el streaming y hablamos de cuatro temas.
2: Que se
1: ya hablamos de Euforia, de la página azul, ya hablamos de un filtro de Instagram y hasta la pantalla rota del celular de Nashla.
3: Ay, Nash, ¿qué pasó? Hoy vienen con la espada desenvainada.
1: De todo eso se ha hablado en el streaming. Véngase al canal de YouTube de los 40 México si quieren.
2: Es neta, ¿no?
1: Mientras nos conectamos y presentamos en la mesa yaparatiana arroba el Atomics.
2: ¿Cómo están, Japaratianers? ¿Cómo dicen Ash? Japaratianers, ¿cómo están, chiquitines? Hoy traemos cositas de la Atomics.
1: Oye, las cosas de la Atomics. Oye, las ¿cómo cosotas, andas? ¿De qué vas a tratar ahorita para que la gente prepare su teléfono y nos marque?
2: Nos tienen que marcar, nos tienen que escribir tanto en el streaming, los isotopianos,
1: como... Que nos marquen. Las cosas de la Atomics, ¿qué va a hacer hoy?
2: Cosas de vecinos incómodos. Está cañón.
3: Cosas de vecinos. ¡Wow! Tengo tanto que contar. Hay tema.
2: Tiene mucha carnita porque justo tiene poquito que tuve una situación ahí. Con
1: cosas de vecinos incómodos.
2: ¿Les ha pasado algo? Así que
1: sí,
2: digan,
1: yo tenía un vecino que, o sea, obviamente era más joven que yo. Y eso está
3: obviamente difícil.
2: ¿Era Moisés?
1: Pero no manches, se la pasaba poniendo música a las 3 de la mañana, 4 de la mañana. Vivíamos todos, porque era un edificio, un departamentito chiquito. Me asomé a su oficina, me asomé a la ventana. Un bocino, o sea, de columna. De esos que hasta tienen percusión y todo. Y
2: de los que pagas a plazos, ¿no?
1: Brother,
2: 46 meses.
1: Déjame dormir o invítame a tu fiesta, güey.
3: Es que saben que es difícil vivir en edificios con mucha gente.
2: Parece sala de despecho, ¿no? El departamento.
1: Márquenos.
3: No, es complicado. Yo alguna vez tuve ahí un temita con unos vecinos en pues mi ex edificio. Ajá. Y hasta tiré la pluma sin querer y me acusaron.
1: ¿La pluma de la entrada una pluma por la ventana?
3: No, haz de cuenta que tuvimos ahí unos...
1: Desde la caseta.
3: Unos pedillos tuvimos, ¿no? Entonces ellos unos eran pedines. Los además eran miembros de la administración, eran como del comité
2: del consorcio,
3: organizador de vecinos. Y ya, para no hacer la historia larga, una vez en patines, sin querer me recargué la pluma, la rompí y ellos... O sea, esos vecinos súper chismosos le mandaron el video a la administradora porque entiendo, a mí me pareció chistoso subirlo a redes.
1: Lo subiste. ¡Ay, llamada!
3: Me pareció chistoso.
1: Monetizaste,
3: Nash.
1: Bueno.
4: Buenos días.
3: Hola.
1: Buenos días. Oye, ¿cómo te llamas?
4: Hola, soy Raúl. ¿Cómo están?
1: Raúl, bienvenido. Ya párate.
2: El
1: oye,
2: Rulo.
1: Cosas de vecinos incómodos.
4: Bueno, mira, para hacerte la fácil, inclusive trabajamos en el área de seguridad.
1: Ah, no.
4: Hasta con ganas de quemar a una persona.
3: No, pero, dale.
2: Nombres.
1: Que rompió una pluma en una caseta.
4: Exacto, esa es otra.
1: Cuéntanos, Raúl.
4: No, fíjate que teníamos anteriormente una persona, nada en contra de los hermanos LGBT, RNAR. Pero, tenía unas fiestotas acá súper chidas. O sea, ya sabíamos que viernes, sábado y dolor de cabeza para todo.
1: Uf.
4: El chisme más grande no era solo eso, sino que de repente contrataba acá, ya sabes, servicios.
1: Sí.
2: Ay.
1: Sí, sí. ¿Y a qué hora llegaban ese servicio?
4: No,
2: servicio potentorro.
4: Un servicio ahí de amistades.
1: Sí, sí lo entendimos.
2: Amorosas.
1: Y luego.
4: Exacto. No, pues ya se hacían un relajo ahí a la hora de que se querían salir, ya sabes, págame el servicio, y luego que le gustaba consumir dulces.
1: No, manches, pues ¿dónde vivías? ¿En Ámsterdam o qué, güey?
2: En la fábrica de Willy Wonka.
1: Órale. Qué vecino tan incómodo, y lo peor de todo es que no convidaba, oye, o sea, pues ya llegó el servicio, pues invítame. Te mandamos un abrazo, mi Rulo.
2: Mínimo el after, ¿no?
1: Sí, oye.
3: Mínimo.
1: Presente mínimo. La banda Yaparatiana en Ya Párate.
2: Oiga, llamadita. Oye,
3: chisme. Bueno, Ya Párate, ¿quién habla?
5: Hola, Gerardo Araujo de León, Guanajuato.
1: Yeah. Eso, de León, Guanajuato, hermoso.
3: Hasta allá.
5: Así es.
3: Oye, Gerardo, y cuéntanos, ¿cuál es tu historia con los vecinos incómodos?
5: Híjole, sí tengo una, muy buena.
3: A ver, venga.
5: Fíjate que yo tenía unos vecinos que primero se agarraban a golpes, pero feo, se pisaba y se escuchaba ahí los golpes que te rompían cosas y después se escuchaba la cama, ¿no? Duro y dale, duro y dale.
1: Oh, órale, hasta se peleaban en el cuarto.
6: Se reconciliaban, es que era la pelea y
1: la pelea y se reconciliaban, no manches.
6: Llegaba la patrulla, los liberaban y...
1: ¿Y tú escuchando todo?
5: Sí, todo, se escuchaba ahí literal y luego salían afuera a pedir ayuda y regresaban y otra vez.
6: No. Oh. Algo tóxicos.
1: No, pues...
5: Exactamente.
1: Oh, no, y aparte, pues, de los dos lados, ¿no? O sea, gritos de enojo, gritos también
6: gritos de
1: buena onda. Oye,
6: delicious.
1: No manches, pues, sí, ¿y sigues ahí viviendo o ya te cambiaste?
5: No, yo sigo ahí, pero ellos ya se fueron de ahí, pues, supongo que tuvieron su separación, se fueron y pues ya no
1: están. Ay, qué lástima.
6: Oye, Gabo, más chisme. Aprovecho para decir que hay cosas de vecino chismoso y es este mi bro.
1: Sí, también.
6: Cosas de vecinos chismosos.
1: Gracias, te mandamos un abrazo.
3: Y mi bro.
5: Sí.
1: Ahora hay más llamadas en cosas de vecinos incómodos.
3: Tan,
1: bueno.
7: Tan. Bueno.
6: Sí, bueno, ¿quién habla?
7: Buenos días.
6: Buenos días.
7: Alin.
6: ¿Alin?
1: ¿De dónde nos va?
7: Alin Y. De Puerto Vallarta.
6: Puerto Vallarta presente. Cosas de vecinos incómodos.
7: Cuando se acuestan, más bien cuando se la pasan haciendo remendaciones a la casa, pero pues hasta la noche.
1: Así que andan unos martillazos, ¿no?
7: Se
1: ¿no?
7: ponen, sí, taladrando, claro. Poniendo cuadros.
1: Clavando, ¿no? Clavando hasta la noche.
7: Toda la noche.
1: Rezanando.
7: Hasta la madrugada.
1: Sí. Rezanando.
6: Oye, siempre el martillazo, ta, sí. Ta. A la mañana, ¿no? A las 7.
1: Como sí, que un sí, cajón sí. No cierra, ¿no? Como que andan ahí cerrando el cajón.
7: No, da, déjate de la mañana. La mañana a lo mejor empiezan a las 6 de la mañana, mi vecino.
6: No.
7: Pero hasta las 11, 12 de la noche ahí poniendo clavos, poniendo martillos o prendiendo Alexa. ¡Ah, qué bárbaro!
3: Oye, no. Pero ¿sabías que te puedes quejar?
6: Sí, sí puede.
3: Porque hay horarios.
6: Claro.
3: Mándale pues sí, a la delegación.
6: Ya mandaron, mándale la patrulla.
7: Ya le mandaron mensaje a la vecina, pero pues como que no hace caso.
1: No, deja de martillar a gusto, le dice, por favor.
6: Es el ruido infinito, las reparaciones infinitas, eso es otra cosa. De
1: oye, pero también ya respóndele tú, no sé, uno tú también unos martillazos.
7: Ya aprendí a responderle, ya le prendo la lavadora a las 11 de la noche.
1: Dice, le dejo la papá del perro en la entrada de su puerta. No, el chacachaca de la lavadora, ¿no? Toda la madrugada.
7: Sí, la lavadora y la secadora, ahora le va la secadora para no dejarla dormir.
1: Órale, qué gran técnica. Te mandamos un beso, gracias por marcar, ya párate.
7: Saludos, chicos, bye.
1: Saludos hasta allá.
3: Ay, sí, qué mal. Oye, qué mal me cae, o sea, el vecino. Ajá. Que tiene que reparar todo el día.
6: Sí, todo el día. O que mueve muebles, ¿no? Siempre son los muebles.
3: Sí, tras.
6: Que tienen vida los muebles.
3: Sí, qué mal me caen esos vecinos.
1: O cadenas, ¿cómo van arrastrando cadenas como a las 4 de la mañana,
6: como,
1: ¿no?
6: O canicas que caen así.
1: Sí, ¿por qué se les caen las canicas
6: eso
1: a los vecinos?
6: Eso ya es brujería.
3: No sé, pero sí he escuchado lo de las canicas. Sí,
6: yo tenía un vecino, Gabo. Yo uh-huh. tenía un vecino que la neta todavía vive ahí. Cuando se pone acá súper happy, uh-huh. suelta balazo. ¡Ta, ta, ta! Entonces, y los vecinos enfrente llaman a la patrulla y cada que se pone.
1: ¿Dónde vives, güey?
6: Ah, pues ya sabrás.
1: No, suelten un pan. Bueno.
8: Hello, buenos días.
1: Bienvenida, ya párate. ¿Quién habla?
8: Denise,
1: ¿de dónde marcas?
8: De Coyoacán.
1: Muy bien. Sus saludos hasta ahí a hermoso.
8: Vecinos de ustedes.
1: Vecinos, sí, ahí. Qué rico, unos churros, unos esquites, ¿no?
3: Ay, hay un chocolate caliente.
1: Una cajita de perro.
6: Los bienes que te cobran.
1: Ahora, cosas.
8: No, o si no te quitan las calaveras de los carros.
1: No, eso sí. Nunca, a mí nunca me ha pasado en Coyoacán,
6: a mí
1: perdón.
6: Sí.
1: ¿Eh?
6: A mí sí.
8: No, pues a mí sí, por eso lo digo, a la camioneta de mi hermano le quitaron los faros de atrás, ¿o cómo se llaman?
1: Sí, los faros.
6: Sí, es cierto, a mí me pasó.
1: Las calaveras.
8: No, sí.
1: Oye, vecinos incómodos.
8: Ay, pues los míos, como estaban diciendo, el que toda la vida está reparando. Pegue y pegue, como si estuvieran buscando tesoro, ¿sabes? Así de ta, ta, ta, ta. Toda la vida.
1: Luego se escucha como que rascan, ¿no? Como que escuchas unas uñas.
8: Ay, no, aquí nada más es el martillazo todo el tiempo.
6: No.
3: El taladro.
8: Te llegas a estacionar tantito en lo que te puedes mover para meter tu carro y no te puedes estacionar aquí, por favor.
6: Apartan con botes.
3: Ah, bueno, es que sabes que te juro que a todos los vecinos, o sea, sacan su peor parte y les encanta hacer la de.
6: Sí.
3: De pedo así por los lugares.
1: Ese es mi lugar, ¿qué te pasa?
3: Les encanta como acusarte, así mandarte foto. Vecino,
6: ajá.
3: Sí te encargo que a la próxima no te metas en mi cuadro.
6: Y en
3: gracias.
6: El grupo de Watts, ¿no? De los inquilinos.
1: Sí, necesito que entiendas que esta es mi cubeta.
6: Te quiere quemar, güey.
1: Oye, te mandamos un abrazo, gracias por marcarnos allá, párate.
8: Gracias, igualmente. Saludos a todos, chicos.
1: Saludos, gracias. Hasta allá. No. Está genial. Cosas de vecinos
6: cositas
1: incómodos.
6: Cositas de vecinos. Y hay más.
3: La administradora es como la encargada, ya sabes, de regañarte.
6: Sí, la que te pone tus taches.
3: Oigan, le pido de favor que...
1: Oye, sigan participando en el streaming. Vengas al canal de YouTube de Los 40 México. Vámonos con música. Ricky Martin, Los Ángeles Azules y Tini. Esto es Vuelve y suena en Ya Párate.
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streaming en el YouTube de Los 40 México. Estamos de vuelta. Después de esta rola, vamos con Turbolengua.

0: en sus marcas. ¡Listos! ¡Turbo Lengua!
1: ¡Ya párate!
2: ¡Ay, Dios mío! Sí, 7:59 a.m. Ay, ay, ay. Saludos.
3: Que se vengan al streaming.
2: A nuestra comunidad del YouTube. Saludos al pelucón que ahora sí me hiciste reír.
4: Hoy vámonos. Sí estamos debrayando, ¿eh?
2: El Turbo Lengua. Hay boletos para toda la gente que nos viene escuchando y también viendo. Turbo Lengua.
3: Qué miedo.
2: Que es Intocable. Boletos para Intocable. Que es el sábado 16 de mayo. O sea, ya este fin de semana. En el Monumento. La Monumental Plaza de Toros. Ya. Y también Cyan Manic. Sábado 20 de junio. En el estadio GNP Seguros. Entonces, nos marcan. Y juegan en el Turbo Lengua con el Atomics y Nashi Roll. ¿Quién ganará?
3: No me salió el grito.
4: Ganen, por favor, ganen.
2: Bueno.
5: Hola.
2: Sí, ¿quién tal?
5: Ya
2: ¿quién
5: párate.
2: Habla? Ya, párate. Gina. ¿Cómo te llamas?
5: Habla
2: Gina. ¿Cómo te va, Gina?
5: Muy bien.
2: Qué bueno.
5: Muy bien.
2: Oye, Gina, ¿boletos para qué quieres?
5: Para Intocable.
2: Perfecto, Gina. Boletos para Intocable. Sábado 16 de mayo. ¿Estás lista? Le damos vuelta a la ruleta. Arranca la ruleta. Estamos en vivo. Vénganse al streaming también. La ruleta dice así. Cosas vergonzosas. Cosas vergonzosas. O sea, cosas vergonzosas. Lo que tú quieras. Vamos contigo, Gina. Atenta, por favor. A. Atomics.
3: Aretes que no me queden.
2: Van Ashla.
4: B. Babosear del trabajo.
2: Ballina. C.
5: Comer en la oficina.
2: D. Atomics.
3: Dominar palabras de chavorruco.
2: E. Nashla.
4: Estudiar en los pasillos de
3: Tlalpan 3000.
4: De Tlalpan 3000.
2: F. Gina.
5: Fanfarronear con los amigos.
2: Me encanta. Cosas vergonzosas. G. Atomics.
3: Gomitar en la escuela.
2: Gomitar, me encanta. H. Nashla.
4: Hacer hula hula donde no se lo permita a nadie.
2: Y Gina, y Latina, Gina.
5: Idealizar el clima.
2: J. Atomics.
3: Jinetear el baro y que te cachen.
2: K. Nashla.
4: Kikoquear, o sea, hacerle como Kiko.
2: L. Oh, ¿sí? Gina, L.
5: Lamentarse al caerme.
2: M. Atomics.
3: Manosear sin permiso.
2: N. Nashla.
4: No, navegar con bandera de baboso cuando sabes perfectamente lo que estás haciendo.
2: Cosas vergonzosas. Ñ, Gina.
5: Ñoñar.
2: Ñoñar, muy bien. O, Atomics.
3: Oler cosas que no debes oler.
2: P, Nashla.
4: No, ¿verdad?
2: ¡Cache!
4: No, dije,
2: muy,
4: no lo dije.
2: Muy vergonzosas. Estamos tan conectados que leí tu mente. Q, Atomics.
3: Quemar a la banda sin permiso.
2: R, Gina.
5: Rodar como pelota.
2: S, Atomics.
3: Sapear a los sobrinitos.
2: T, Gina.
5: Tomarme café rápido.
2: U, Atomics.
3: Hijo. ¿Urinar?
2: ¡Tache!
6: ¡No puede ser!
2: Gina, para ganar tus boletos de Intocable, con B de vaca.
3: ¿A poco sí, eh?
2: B de vaca.
3: Wow.
2: Cosas vergonzosas. Vas,
5: venir,
2: Gina. ¿Cómo?
5: Venir tarde al concierto.
4: Sí.
2: Y esa. O sea, estás diciendo que si esto es correcto, ¿en verdad se va Gina al concierto?
5: Pero voy a llegar temprano.
2: Y esa es una respuesta.
4: ¡Correcta!

0: ¡China sí se va!
1: ¡China sí se va! ¡China sí se va!
0: ¡Felicidades, Gina! ¡Sí te vas al concierto!
2: No seré parte de eso.
0: No cuelgues, por favor, y márcanos las veces que quieras.
3: Gracias, Gina. ¡Cama que se te antoje!
0: Te mandamos un beso, Gina.
4: Ya ustedes.
0: Te vas al concierto de Intocable, sábado 16 de mayo, Monumental, Plaza de Toros. Te mandamos un abrazo, gracias. Ándale. Vámonos con música. No cuelgues, Gina. Vámonos con música. Rawayana y Manuel Turizo, Inglés en Miami. Suena y ya, párate.

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2: 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Ya son las 8 de la mañana con 10 minutos. 8 de la mañana con 10 minutos. 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
3: La temperatura, 28 grados.
2: En este momento hace 28 grados en la ciudad de Mexicali, lo que equivale a unos 83 grados Fahrenheit. Cielo despejado, soleado, 25% la humedad Mexicali. Y el pronóstico para la temperatura máxima será de 38 grados Celsius, mínima de 22 en grados Fahrenheit. La máxima tiene un pronóstico de 100 para hoy y una mínima de 71 Fahrenheit. ¿Buscas un auto? 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

0: eso. Después de esta rola vamos a El Club de los Ex.
1: 8:14.
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1: Tenemos un clásico de Ya Párate, que es el club de los ex, donde nos marcan para hablarnos de sus ex-suegras, de sus ex-trabajadores, de sus ex-novios, o tan solo de sus ex-jefes o ex-compañeros. Queremos historias, márquele, márquele. Te dejo los teléfonos 55-5166-8101 o también está el 800-00-610-00. Te repito el otro porque lo eché muy rápido. 55-5166-8101. Márcanos, queremos saber tu historia de El Club de los Ex. Vámonos con música. Estamos en Ya Párate. Danos follow, arroba Ya Párate Oficial. Suena Manuel Turizo, a Pambichao en Ya Párate.
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1: 8 de la mañana con 20 minutos, hora centro de México, y exactamente es la hora del Club de los Ex. La gente pidió esta sección desde la semana pasada, la antepasada también, que teníamos invitados.
2: La antepasada.
1: Vino Beto Cuevas, luego vino Yuri. No paramos, visita también las redes sociales de @yapárateoficial. Pero ahora sí, Nash, abrimos todas las líneas telefónicas para que entre el Club de los Ex.
2: Venga, ahí está.
1: Tenemos la primera llamada. Bueno.
3: Bueno.
1: ¿Quién habla? Ya párate.
3: Hola, soy Rocío.
1: ¿Qué onda, Rocío? ¿Cómo estás? Bienvenida al Club de los Ex. ¿Cómo te va?
3: Bien. Bueno, ahora ya tratando de superar esta gran pérdida.
1: No manches.
2: Ay, no, Rocío, ¿qué pasó? Ay,
1: Rocío, a ver, antes de que me cuentes la historia en tu café, te tengo que poner un título. ¿Qué título le ponemos?
3: La gosteada.
1: La gosteada, perfecto. Ay. Ahora sí.
2: Siento que ya sé por dónde va.
1: Cuéntanos acerca de la gosteada aquí en el Club de los Ex.
3: Pues mira, todo iba muy bien, llevábamos 2 años, los dos divorciados, tratando de retomar nuestras vidas, pero de una semana para acá, después de su cumpleaños y una buena peda que se metió, me dejó de hablar, lo busqué, traté de ver qué había pasado. En cierto punto dije, ¿qué hice yo?
1: Claro.
3: Y ya, no apareció.
2: O sea, 2 años y un día, chao, no sé nada de ti.
3: Sí.
2: O sea, pero ni Facebook, ni Instagram.
3: Bueno, lo que pasa es que tiene Facebook e Instagram, pero no sube casi nada.
2: O sea, no lo usa.
3: Tiene cosas, no lo usa. Ajá. Yo creo que lo tiene para chismosear.
1: ¿Y el susodicho tiene el problemita acá del frasco?
3: Algo, sí.
1: ¿Ya seguido, ya era parte también de ahí de su rutina?
3: Sí, era parte de su rutina. Al principio hasta dije, ay, está padre, porque así salgo de fiesta y echo unas, ¿no?
1: Es
3: pero
1: fiestero.
3: Ya después de mucho tiempo, pues ya.
2: Oye, ¿y la última conexión de WhatsApp? ¿Ni eso?
3: Ah, no, sí estaba en línea, pero no me contestaba. O sea, por eso da más coraje.
1: Claro. Oye, el último día que lo viste, ¿cómo venías vestida?
3: Pues normal, salí del trabajo, traía unos pantalones de vestir, okay. Una blusa bonita, saco, o sea, bien, normal.
1: ¿Con escote en la espalda?
2: Oye, Rocío.
3: No, enfrente.
2: Perdón que seamos tan chismosos en los detalles, pero queremos como analizar. A ver, durante estos 2 años, supongo que hubo intimidad.
3: Sí, claro.
2: ¿Y qué tal era, la neta?
3: Le echaba más ganas yo.
1: Okay.
2: Es que desde ahí, chance, hay varios problemitas, no solo el frasco. Entonces,
1: pues qué menso, Qué sí, menso, la verdad, porque mira, eres buena onda, estás guapa, te vistes hermoso con ese escote que te estoy viendo ahorita. Y aparte, es dicharachera, y lo mejor de todo, le echas ganas a la hora de la hora, le echas ganas,
3: exacto,
1: Rocío.
3: Exacto.
1: Bueno,
2: mira,
1: pues
2: relaciones van. Relaciones vienen.
1: Tenemos tu teléfono. Cualquier persona que quiera tener una relación donde Rocío le echa ganas, márquenos, por favor. Los conectamos con Rocío. Rocío, ¿de dónde? Ya te lo pasamos a Tomix. Rocío, ¿de dónde nos marcas?
3: De aquí, de Ciudad de México.
1: Perfecto. ¿De qué zona?
3: De Iztacalco.
1: Excelente. Rocío, muchas gracias. Le voy a cambiar el título a tu gafete. Antes era La Gosteada. Le vamos a poner Rocío, la que sí le echa ganas. Ay, qué rico, yomi, yomi. Ahí está. Gracias, Rocío, beso. Siguiente llamada, bueno.
4: ¿Qué onda? Buenos días.
1: ¿Qué pasó? ¿Cómo andas?
4: Todo chido, man.
1: Qué buena onda, ¿quién? Ya párate, ¿quién habla?
4: Anoni.
1: Anoni.
2: Anoni.
1: Anoni, bienvenido al Club de los Ex. Anoni. Anoni, por lo menos dime dónde estás. ¿En un closet encerrado? ¿Dónde?
4: En Guanatos.
1: En Guanatos. ¿En una cajuela o dónde estás ahorita?
4: Adentro de mi coche encerrado.
1: Bien, Anoni. Oye, ¿cómo le pongo de título a tu gafete, Anoni?
4: Amor carnal.
1: Anoni, amor carnal.
2: Wow, que esta trae passion, ¿eh?
1: Pues a ver si no trae doble historia, porque ¿qué onda, amor? Amor carnal. Amor con el hermano, puede ser.
2: ¿Quién sabe que Anoni lo diga?
1: No,
2: venga.
1: Lo sabemos.
2: Venga, venga.
1: Adelante, Anoni.
4: Tuve una pareja que duramos 3 años de relación.
2: Ajá.
4: En ese, de principio no, yo sabía que tenía 2 hermanos. Uno sí lo conocía y uno estaba en Estados Unidos.
2: Ajá.
4: me hablaba mucho del Estados Unidos, también se hablaban por videollamada, por mensajito, que le regalaba, le mandaba cosas por paquetería.
1: Órale.
4: Pues hasta ahí todo bien, ¿no? Pues son hermanos. Pues, claro. ¿Qué más da? No hay por qué apurarse ni nada. Uh-huh. Nos avisan que va a venir de vacaciones, ya casi al tercer año de relación, y estaba muy feliz, que va a venir mi hermano, pues todo normal, o sea, te platicas y no se te hace algo raro, al contrario, hasta te emocionas tú también, ¿no?
1: Pues claro.
4: ¿Qué tal es ese carnal, ¿verdad?
1: Pues su hermano, sí, su brother.
4: Llegan y todo bien, se hace una comidita, se hace una salidita, que a la playita, que todo acá, andando en la playa, se escapan, ¿verdad? Pues se desaparecen.
1: Ella
4: pues,
1: se escapó con su hermano.
4: Iban a comprar unas cosillas, pues.
1: Ah, pues sí, tranquilo, entonces, es mi hermano, voy en traje de baño, voy bien sexy con mi hermano sexy.
4: Llego.
2: Pues es su hermano,
4: me regreso al hotel por unas cositas.
1: Sí.
4: Y zascuach, que andan en plena acción.
2: No. No,
1: que los cachaste con cosotas más bien, ¿no?
2: No, oye, espérame, Anoni. O sea, estoy en shock, estoy helada. ¿Y qué hiciste?
4: Pues en ese momento sí te quedas acá como pues paralizada, no sabes si decirle a la familia o no, pues porque queda, pues, fue toda la familia.
1: A ver, Anoni, descríbeme la situación, o sea, tú llegaste con tus cositas, abriste la puerta, ¿y qué viste?
4: Sentaron casi todo un piso.
1: Ah,
4: porque
1: caray.
4: Iba pura familia.
1: Ah, toda la familia en el piso, ajá.
4: Y llego y abro la puerta, y pues no se escuchaba nada, pues el cuarto es bien
1: tranqui,
4: o sea, no tenían sonido, entonces yo abro el cuarto principal,
1: mudita la muchacha,
4: iba a sacar mis anteojos, pues para, me gusta bucear,
1: ajá,
4: y abro, en cuanto abro la puerta se quedan así en shock y yo también, pues estaban en plena acción.
2: Oye, pero como, estaban que en base 4.
4: No, arriba del otro,
1: de perrito, dice.
2: Bueno, base 4, o sea, me rebo echando un faisán nada más, o sea, porque.
1: Oye, le dice, ¡congelados! No, le dice.
2: Yo hubiera dicho, ¡incesto!
1: No, pero a ver, nada más acláranos, no era su hermano, evidentemente.
4: Ajá, ahí está el asunto, entonces, pues ya no digo nada, no nos hablamos en todo. O sea, yo todavía me quedo ahí. Los otros dos días que faltaban, pues nomás yo había pagado gran parte de la renta, ¿verdad?
1: Ajá.
4: Entonces ya llegamos a la casa, agarro mis cositas y vámonos, ¿verdad? Pues ya estábamos juntados, llevamos un año de juntados.
2: No, órale. Pero espérate,
1: ¿pero
2: o sea,
1: te aclaró quién era esta persona?
2: Ajá.
4: Ah, ahí va el asunto.
2: A ver.
4: Entonces ya después me entero de que era su hermanastro, o sea, era hijo de otro papá.
2: ¿Y de otra mamá?
4: De la misma mamá, de otro papá.
2: No, pero igual, no, son medios hermanos.
4: Ah, sí, son medios hermanos, pues.
2: O sea, llevan, en sus venas, llevan la misma sangre.
4: Exacto, pues. Y me entero que era de otro papá y que como tenía mucho que no se habían visto y eso me entero ya después, pero, o sea, no tiene ni al caso, pero a fin de cuentas, como tú dices, así eran hermanos, ¿cómo?
2: No, claro. No, está.
1: Qué fuerte.
2: Está súper fuerte.
1: Oye,
2: ¿Qué cochinos?
1: ¿Te separaste? ¿Qué cochinos? ¿Te separaste de ella?
4: Sí, obviamente. No, mamá, imagínate, Gabo, si pasa eso entre hermanos, imagínate qué nos pasó con otra gente, ¿no?
1: Oye, acá entre nos, ¿el hermano sí estaba galán o no?
4: ¿Vale?
1: ¿Sí estaba galán el hermano?
4: Pues, para acabarla, estoy mejor yo.
1: ¡No!
4: Yo tengo físico, yo no. Tengo de ese.
1: Claro, sí, no manches a Noni.
4: Yo me imagino que ya tuvo que haber pasado cosas antes para que en cuanto llegue pase eso, o sea.
1: Claro.
2: No, está terrible.
4: Ahí reacciono que porque el hermano le mandaba cosas por paquetería, que ocupaba dinero prestado y se lo mandaba a la hermana, o sea, encaja todo.
1: Órale, pues no, pues sí, de hecho se encajó,
2: sí,
1: todo,
2: sí encajó,
1: de hecho.
2: Sí. En este caso
1: y
2: sí.
1: Y varias veces se encajó todo. Oye, te mandamos un abrazo, voy a tener que cambiarle el título a tu historia, perdón, dame tu gafete. Dice anónimo, digo Anoni, entre comillas, vamos a ponerle los caché como no quería, pero sí quería. Ay, no, qué dolor, qué cochinos. Ahí está. Te mandamos un abrazo.
4: Hay que quemarla, Alejandra García.
1: ¡Ay! Ahora, otra vez, ¿cómo se llama?
4: Alejandra García, de acá de Oblato.
1: ¡Órale!
2: Alejandra, y yo ya buscando en Instagram.
1: ¡Quemando a la banda! Ahora sí, te mandamos un abrazo, gracias por marcarnos.
2: ¡Anoni!
1: Abrazo, Anoni, aquí en Ya Párate. Wow, fuerte, ¿eh? Fuertes declaraciones, mi Lion, fuerte. Creo que es momento de una bomba. Esto fue una bomba, ¿eh?
2: Sí, ya. Momento de relajar la,
1: pongamos,
2: los oídos.
1: Pongamos, ¿por qué no? Bomba estéreo, ¿vale? Late. ¿Va? Bomba estéreo. To My Love, que suenen Ya Párate los 40.
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3: 8 de la mañana, 42 minutos, hora centro de México. 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Oigan, y ahora sí, Bodega Aurrerá nos acompaña en las más pedidas para que hablen, piden su rolita y también la canten. Y evidentemente tendremos el momento de Nashla terminando.
4: Evidentemente.
3: Ya, y hay que dejarlo claro y subrayado, terminando la sección.
4: O sea, no puedo cantar antes.
3: No, o sea, sí, si Gabo, la gente te invita.
4: Gabo me ha puesto un masking en la boca para que no hable en esa sección.
3: No sé si eso se permita.
4: ¿Puede ir con recursos humanos?
3: Bueno, vamos a hablar públicamente esto. Tú trajiste tu masking y ni estaba yo en la cabina.
4: Ese día,
3: ni yo estaba en la cabina.
4: Estaba
3: conectado. Bueno.
5: Hola.
3: Hola, ¿quién habla?
5: Adán, fanático de Disney Channel, como siempre.
3: ¡Ea! Oye, Adán, bienvenido a las más pedidas. ¿Qué rolita quieres que suene?
5: The Terminate, de la película de Lemonade Mouth, porque es una de las películas que más me encanta y se lo dedicamos a todos los fanáticos de Disney Channel en Mexicali y en todo México.
4: ¡Venga!
3: Pues ahora sí, aprovecha y ¡cántala!
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0: rumora, se comenta, ajá, que viene Camp Rock 3. Salió en una portada.
1: Se rumora, se dice, de, ay, pero poster, ¿no? ¿Sabes qué? Yo pues quiero una sección entera para hablar de eso.
0: Bueno, bueno.
1: Bueno, bueno.
0: ¡Hay llamada!
2: ¿Hola?
1: ¿Quién habla?
2: Hola, habla Andrea Rosales y mi hija Regi Pérez.
0: ¡Ay, saludos, Regi!
1: ¿Y qué canción quieren madre e hija?
2: ¿Te podemos pedir La Gasolina de Daddy Yankee?
0: ¡Oh! Por favor, pero... ¡Cántala! O cántenla.
2: A ella le gusta la gasolina. Dame más gasolina.
3: Más gasolina.
0: Ok, y luego.
1: Dame más gas.

0: Leoncio Cósmico en los controles. Ahora sí, cuéntanos, ¿qué canción quieres que suenen las más pedidas?
1: La de Procura, de Chichi Peralta.
2: Uy, wow. No, uy, uy.
0: Me
2: uy.
0: Siento en la boda de Carlita Díaz, pero ¡cántala!
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0: Hay llamada.
1: Tenemos que frenar esto, Gabo. Bueno, bueno, ya párate, ¿quién habla?
2: Es un dilema del que tú y yo
3: bueno
2: podemos escapar.
1: Perdona, nos agarras aquí cantando con todo la canción de Chichi Peralta. ¿Cómo estás? ¿Cómo te llamas?
4: Regina.
1: Regina. Oye, ¿qué canción quieres?
4: René de Lara Campos.
1: Uy, qué rola, qué rola. Pero
0: cántala.
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0: despedida.
1: Saludos a René Franco.
2: Y ok, Gabo, para que no digas que no te quiero, esto es para ti. Y no te voy a decir cómo se llama la canción, tendrás que adivinarla.
1: A ver. Ya es dedicada y todo, a ver. ¡Cántala!
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0: buena, pero para otro planeta.
1: Concierto para Tijuana. 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
7: Los 40, 90.7 Mexicali, la radio de los conciertos, 8 de la mañana con 52 minutos y en este momento United Nissan Imperial tiene para ti la información del cruce de garitas por la peatonal del centro. Tiempo estimado, espera general y rail line 45 minutos por garita Nuevo Mexicali. Tenemos un tiempo estimado de espera por general 50 minutos, rail lines 40 y centro 15 minutos de acuerdo a la información proporcionada por CBP en este momento. ¿Buscas un auto? 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

0: directos. Así es, esto es la conexión directamente hasta los 40, Guadalajara, 102.7 FM. Llega Claudia Chávez con Notitas Bonitas.
1: La notita bonita. Muy, pero muy, pero muy, pero muy.
0: ¡Buenos días, Claudia!
1: ¿Cómo están? Qué padre saludarlos nuevamente. Oigan, y la notita bonita de hoy va primero, como siempre les hago una pregunta. Recuerda cuando eran muy chavitos, y entonces llegabas de la escuela y querías salir a jugar, entonces te subías al árbol y entonces llenabas de tierra. ¿Recuerdan eso?
0: Claro.
1: O eso y ustedes, o jugaban en la escuela. A ver, recuerden qué es lo que hacían de muy chavititos.
0: Yo jugaba aquí en los pasillos de Radiopolis porque con mis carritos. Yo hacía doblaje aquí en estos pasillos desde los 7 años.
1: No, de verdad.
2: Wow.
1: Sí, o sea, era aquí, el doblaje era aquí en Radiopolis.
0: Sí, aquí en esta misma empresa.
2: ¿Y en esta misma cabina?
0: En esta cabina era Vox FM.
1: Wow.
0: Con Burro y Esteban, el Burro y Esteban.
1: No me digas.
0: Y acá al ladito hay un lobby y yo jugaba aquí con otros amigos actores de doblaje como Kalimba, ¿no?
1: Wow. No me digas
0: con todos
1: eso.
0: Ellos.
1: O sea, pero tú bien portado, tú ni te ensuciabas ni nada. O sea, tú nada más grababas.
0: Fíjate que una vez, ¿sabes qué me pasó? Que me metieron a clases de fútbol.
1: Ajá.
0: Y mamá me quería ver sudar y me quería ver ensuciar, así todo sucio.
1: Sí.
0: Y yo andaba arrancando el pastito.
1: Ah.
0: Me sacaron.
2: O sea, eras banca.
0: Sí.
1: Como juntando florecitas, pero tú juntabas el pastito, ¿no?
0: El profesor me decía, quítate de ahí, Barbie.
1: Dios mío. Oye, Nash, ¿y tú?
2: Pues te voy a decir, mi Clau, la neta, yo moría de ganas de tener una casita en el árbol.
1: Por supuesto.
2: Y la intenté construir, pero pues nada, intento fallido.
0: O sea, si agarraste tus ramitas y decía clavar y todo.
2: Sí, lo intenté.
1: Oye, pero a ver, te subías al árbol, no importa. O sea, para ti era tu casita. O sea, no importa que no estuviera como bien estructurada. Tú te subías al árbol,
2: sí.
1: Toda raspada. A lo mejor te encontrabas con insectos y
2: sí,
1: los
2: obvio.
1: Coleccionabas.
2: O sea, mi sueño era tener una casa del árbol porque creo que eso veíamos mucho en las películas,
0: claro.
2: En las series, en las novelas.
0: Sí, sí, sí.
2: Y
0: sí,
2: todos
0: sí, sí.
2: Queríamos tener
0: yo,
2: una
0: yo
2: casa.
0: Yo jugaba del árbol. A los detectives en la bici con mi hermana hasta que se raspó toda la pierna, así charco de sangre.
1: No.
0: Y dije, no, pues nunca más.
1: O sea, esas cosas no. Yo creo que lo rudo no era para Gabo, ¿no?
0: No,
1: definitivamente.
0: No. Mira el baile, el ballet, ya sabes.
1: Oigan, bueno, es que fíjense, la notita bonita de hoy nos manda hasta Finlandia. Fíjense ustedes que acaban de reemplazar los suelos de plástico, o sea, todos esos esos que están con los niños, ya sabes que en los restaurantes, en las guarderías, dicen, es que necesitamos ver qué onda con los niños, qué pasa con su sistema inmune, ¿no? Entonces, en 45 guarderías, incluso como jardines, o jardines urbanos, reemplazaron todo eso y metieron lodo, metieron agua, metieron árboles.
0: Que se sienta la verdad.
1: Sí, ¿no?
0: ¿No?
1: Lo increíble de todo esto es que los niños están siendo muy felices, no sé las mamás ya baratianas que estén escuchando.
0: Pues un poco más preparados, si ya sabes que se van a manchar, llevas una muda de ropa y
1: supuesto.
0: Lo dejas ser niño. El otro día estaba lloviendo, Clau, acá en Ciudad de México.
1: Sí.
0: Y veía a todos los papás con sus hijos corriendo por la lluvia y yo le dije a mi hijo, a ver, quítate los lentes, que usa lentes. Quítate los lentes y siente la lluvia. Y estábamos los
1: no,
0: dos.
1: No manches.
2: Y tú, feel the rain.
1: Te digo una cosa, o sea, esa imagen, esa experiencia, esa sensación no se le va a olvidar a tu niño jamás en la vida.
0: Todos corriendo y él y yo así.
1: ¡Qué padre! Sí. Yo también recuerdo cuando, o sea, de niña empezaba a llover y me salía corriendo con mi hermano pequeño y entonces llegábamos todos enlodados, pero ¿sabes qué? Mi mamá no nos decía nada. Voy a platicar algo muy asqueroso, muy, muy asqueroso, porque nosotros cuando se hacían charcos y terminaba la lluvia, íbamos a los charquitos y encontrabas gusarapos, guácala.
0: ¿Gusarapos? ¿Qué es gusarapo?
1: Sí, o sea, pues, o sea, lo que se va a convertir en sapo, ya sabes.
0: Ah, ya.
1: Que tú hay pececitos, ¿no?
0: Ay, como un renacuajillo, ¿no?
1: Ah, como un renacuajo, exacto, okay. Es que es renacuajo, exacto, exacto. Pero entonces imagínate que los coleccionábamos, los tomábamos,
0: ajá.
1: Los llevábamos a la tina, guácala.
0: No manches.
1: La llenábamos. No, muy, muy asqueroso.
0: Ahora eres consciente de lo que estabas haciendo. O sea,
1: jamás.
0: Estabas viendo todos los gérmenes
1: jamás,
0: y todo ahí.
1: Jamás, jamás. Sabes que de repente mi mamá decía, bueno, estos niños, o sea, ¿por qué hacen tanto ruido? Entonces llega y bueno, casi se va. Bueno, se fue de espaldas, ¿no? no fue como tan regañona, dijo, a ver, no vamos a bañarnos a otro lado. No le, me imagino la pobre limpiando esa tina, guácala, con todas estas cosas. Pero bueno, déjenles platico que esto realmente fue un experimento en Finlandia. Sí. Fueron 75 años entre 3 y 5 años de diferentes guarderías, pero hay resultados súper interesantes. Fíjense muy bien lo que sucedió. Después de apenas 4 semanas, aumentó la diversidad de bacterias beneficiosas en la piel de los niños.
0: O sea, está ayudando.
1: Está ayudando. Mejoró la microbioma intestinal. Es que, pues te metes los dedos a la boca y todo. No. Las muestras de sangre mostraron que los cambios vinculados al sistema inmune son mucho más fuertes, ¿no? O sea, yo creo que deberíamos aprender un poco lo que hacen estos países de primer mundo, pero seguramente tú como papá, Gabo, y muchos papás que están escuchándonos, saben que hay escuelas, y más en el extranjero, que no quieren que los niños se la pasen como estudiando en el día a día. O sea, creo que de un sexto para arriba ya empiezan a como a introducirles más en materias importantes, pero durante los primeros años lo que les enseñan son convivencia, ¿no? Que sean empáticos.
2: A divertirse.
1: A divertirse, porque son niños. Entonces, no llevan tarea a su casa. Esta, claro. La verdad se me hace un sistema bien padre, pero bueno, en México poco a poco hay escuelas que lo están haciendo.
0: Sí, son escuelas más sociales, ¿no?
1: Más sociables. Pero te imaginas que tus niños llegaran todos los días llenos de lodo. A mí me encantaría, yo porque seguro llegan felices.
0: ¿Sabes lo que pasa? Son etapas, ¿no? Y es momento de que también vivan y lo tengan, y llévatelos al rancho, llévatelos a donde sea, que disfruten, que convivan con los animales, con la naturaleza. Y luego ya tendrán sus 15 años para regañarlos.
2: Exacto.
0: Y ellos te van a gritar a ti.
2: Y ya no van a querer, exacto.
0: Y te van a azotar la puerta.
2: Ya te van a decir, ya esté para allá, papá. Ya, déjame, papá. Qué oso.
1: Déjame, que así, claro. Ah, les voy a decir una cosa. Cuando mi mamá pasaba por mí a la secundaria, a la prepa, yo le decía, mamá, ¿me esperas en la esquina?
0: Ay, no, Clau.
1: O sea, ¿qué es eso? Muy mal. No.
2: Obvio, o sea, te daba pena. O sí, era de como ya, mamá, no cantes. Ya, mamá. Le apagabas así el radio. No, oye, mamá.
1: Pero ¿estás de acuerdo que qué padre que pasara por ti a la escuela? O sea, es un privilegio, era un privilegio. Yo, ay, no, mamá, te espero en la esquina. Y las mamás todo aguantan. Ay, es mamá.
2: Es que son etapas. O sea, siento que hay un punto donde te alejas y de que, ay, mis papás son súper aburridos y son malos. Ajá. Y luego ya así.
0: Te arrepientes.
2: 5 años después, así los únicos planes que haces ya es con tus papás.
1: Ya sé, ¿qué razón tenía? Oigan, de tarea les vamos a dejar a los yaparatianos que el experimento que hizo Gabo. Sí, porque está lloviendo, o sea, va a venir más lluvias, entonces tratan de hacerlo con sus niños, está bonito.
0: Un ratito y luego báñalos, porque luego ya andas estornudando. Hoy andaba estornudando 3 veces, Valentín.
1: Valentín.
0: Te mandamos un beso, Claudia Chávez, desde los 40, Guadalajara. Gracias. ¿Cuál es tu Instagram, Clau?
1: @ClaudiaChavezFM. Y recuerden, mándenme notitas bonitas.
0: Directamente ahí al Instagram. Gracias por ser parte de Yapárate, ya sabes. Lunes, miércoles y viernes, Claudia Chávez.
1: Oh, sí.
0: Aquí en Ya Párate. Uh-huh. Vámonos con música. Rosalía, Sauvignon Blanc en los 40.
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1: Avanzando en este Ya Párate, llega Diego Cárdenas.
2: ¡Eso! Buenos días a todos los que nos están escuchando. Amigo, muy contento. ¿Y ustedes?
3: Muy bien. Feliz,
2: los vengo escuchando
3: guapo.
2: En el carro, en el tráfico de la Ciudad de México, como siempre.
1: Como cada miércoles.
2: Como cada miércoles.
1: Al aire, arroba DGO Cárdenas. ¿Y de qué va a tratar este top?
2: El top del día de hoy, es que ya viene el Día del Maestro.
1: Sí.
2: Y se me antoja hablarles de maestros, bueno, o gente que era maestra y que después se convirtió en grandes celebridades.
1: Me encanta.
2: Está bueno, ¿no?
1: O sea, que su primera chamba fue
2: literalmente
1: enseñar, ¿no? Y luego fue a enseñar su talento,
3: mi
1: ¿no?
3: Mi primera chamba.
1: A ver, ¿cómo quién? Puesto número 3.
2: Vámonos con el número 3. En el número 3 está Hugh Jackman. El famosísimo Wolverine.
3: Ok. Uh-huh.
2: Él daba clases de educación física, ¿ustedes pueden creerlo?
1: Pues bueno, sí, pues sí, es que trae, ¿no? Sí trae pecho, sí trae
2: sí trae brazo, muslo, sí trae músculo, ¿no? En
3: trae
2: la pierna.
3: Sí,
1: haz
3: sí,
1: de
3: sí.
1: caso, si no te saca las garras, ¿no?
2: Imagínate. Oye. Eso. Duró muchos años dando clases de educación física, pero él sabía que realmente lo que le gustaba era la actuación.
3: Ok.
2: Y aún así, pues había que pagar la renta y comer calientito 3 veces al día, así es que decidió dar clases de educación física.
1: Oye, ¿y se sabe de qué grado? O sea, secundaria, prepa.
2: Daba clases primaria. En primaria.
1: Primaria, sí. Pues es que sí lo veo, ¿no? Como que hace apapachado con los niños, los cuida, ¿no?
2: Y hay un dato muy curioso, porque en una alfombra roja, después de ser entrevistado por una persona, un reportero, resultó que ese reportero había sido alumno de...
1: ¡Wow! El profe Hugh.
2: Imagínate.
1: Oh.
2: Imagínate pedir permiso para ir al baño y que te conteste Hugh. Wolverine. De, sí. No puedes ir.
1: ¡No! Imagínate.
3: Leyenda.
2: Ni ganas te da, ¿no?
3: Pues sí, ya te quedas.
1: Ay, qué loco, qué loco. ¿Qué otro puesto? Número 2.
2: En el puesto número 2, Sting, el famosísimo maestro de la música.
1: Sting a tu madre, dice, ¿no? Sting,
2: también era maestro.
1: Órale.
2: Y es que antes de liderar The Police y The cantar Police. Every Breath You Take, ajá. ¿Sí me salió bien?
1: Ajá.
2: ¿Tú qué sabes inglés, Gabo?
1: Nashla, la que sabe inglés.
2: A ver, Nashla.
3: Every Breath You Take.
2: Ah, por eso.
1: Every Day You
2: Take. Bueno, la gente que me está escuchando seguramente tampoco lo entendió.
1: Sting también acaba de participar con Paco Amoroso y Catriel.
2: ¿En serio?
1: Hace poquito, sí, para presentar su disco.
2: Ve nomás.
1: Bueno, y entonces...
2: Él era maestro de clases de primaria en Inglaterra.
1: Órale.
2: Él sí daba de todas las materias, que se aventaba sus ciencias sociales, ciencias naturales, no le entraba la educación física tampoco.
1: Sí, es aburridón, siento yo, ¿no? O sea, como que llega y dices, ay,
2: le veo la cara y digo, ay, si ha de haber sido de esos que ha de haber tenido algún apodo. Me encantaría vivir en Inglaterra y que se pudieran comunicar con nosotros, gente del
1: ¿De
2: público,
1: qué
2: y nos dijera, ¿qué apodo
1: sí.
2: tenía el...
1: Ahí viene el cabeza de cerillo.
2: El señor Sting.
1: No,
2: sí. Que al final Sting ya es un apodo, porque supone que le gustaban las abejas y entonces le pusieron Sting.
1: Ah, ¿y qué? ¿Por qué Sting qué es?
2: Pues no sé.
1: Ah, es como parte de un apodo ahí de abejorro. El abejorro sería
2: el
1: que en México,
2: el abejorro,
1: ¿no?
2: Feliz.
1: Ahí viene el abejorro.
3: Ahí viene el abejorro.
2: Y es que usaba un suéter amarillo y negro que parecía abeja. Ah. Y ahí le pusieron Sting justamente.
1: Me encanta.
2: Tu maestro frustrado de la música, ahora que estás en clases, podría ser el próximo Sting y tú ni en cuenta.
1: Es verdad, ¿eh? Imagínate. O luego ves a cada profesor que dices, es que yo lo veo más como chef que profesor de historia, güey, ¿no?
2: Yo lo veo más como ex reo que...
1: No, espérate, no, no, no, Paul.
3: Ay, ay.
1: Bueno, vamos. Puesto número 1.
2: En el puesto número 1, Sylvester Stallone. Rocky, el famosísimo Rocky.
1: ¿Profe de qué?
2: Él, ¿de qué crees?
1: De, pues, de educación física.
2: Sí, cierto,
1: sí, no, sí, de macramé, ¿no? De electrónica. No, no puede ser.
2: Taquimecanografía.
3: Tan, tan, tan.
2: Sí, sí.
3: Tan,
2: imagínate.
3: Tan, tan.
2: Después de eso, ni tan, cómo decirle tan, que no a tus 20 lagartijas.
3: Pues
2: no,
3: sí, ya,
2: no,
3: las
2: imagínense
3: haces.
2: De qué tamaño era como para negártele a Sylvester Stallone que te pusiera a hacer unas lagartijas. No hay manera. Él sí estaba muy fregado de dinero. No solamente trabajaba como maestro de educación física, también cuidaba dormitorios porque trabajaba como en una escuela donde sí se quedaban a dormir los alumnos. Entonces, agarraba doble turno.
1: Sí, cargaba las literas.
3: Yo genuinamente...
1: su brazo.
3: Genuinamente, hoy en día no sabes cómo respeto a los profesores de educación física.
2: Sí, ¿Por qué?
3: No, claro, es un conocimiento enorme del cuerpo y ahora que digo,
1: y
3: ¿no?
1: Y juegan bien poquito,
2: en
1: dice.
2: En mi escuela no tanto.
1: No, respeto por el sueldo que se cargan.
3: De verdad, es una carrera que se tiene que respetar y deberíamos como honrarla mucho más.
2: La verdad, es, sí.
3: Está choncha.
1: A todos, o sea, los profes, ¿no?
3: A todos. Pero todos los siento profesores. Que a veces nos olvidamos, ¿no? Que, ay, el profe de educación.
1: No, el profe de química, ese hay que valorarlo. Porque luego estás en el laboratorio y hay que controlar a todos estos loquillos del laboratorio.
2: ¿Qué crees?
1: Y luego la parejita que está en la esquina ahí intercambiando el tubo de ensayo. Y dice, brother, hay que controlar a todos, ¿eh?
2: Oye, ahora espérate, porque hay un dato duro acerca de Sylvester Stallone. Mientras daba clases, ¿sabes que escribió la famosísima película de Rocky?
1: ¡No manches!
2: Y la película se la querían comprar, pero sin que él fuera el actor, y dijo, Nel, me espero a que me den a mí la película y yo pueda ser actor.
1: Qué loco esas decisiones, ¿no? Esas decisiones que cambian la vida. O sea, él pudo haber dicho, denme el varo, ya le escribí, háganla, bye.
2: Y más sabiendo que no tenía ni para comer el pobre.
1: Y se aferró a hacerla.
2: Se aferró a hacerla. Y no solo eso, ganó un Oscar por mejor película por Rocky.
1: Y ya lleva Rocky 12, creo, ¿no? Ya la 5, la 8, la 12.
2: Rocky en silla de ruedas.
1: Rocky 15. Muy bien. Oye, la verdad está bueno porque saludos a todos los maestros. Y obviamente, pues exhortar a algún profesor que dice, yo tengo la cosquillita de hacer algo más.
2: Por favor.
1: No sé, de sacar mi página no sé, de transmitir en vivo, de salir y poner un negocio, pues también que lo vayan probando, ¿no?
2: Sería bueno que no frustren sus sueños y que sigan evidentemente en la docencia porque es bastante buena. Sin duda, ninguno de mis maestros de educación física se parecía ni a Sylvester Stallone ni a Hugh Jackman. Ni uno.
1: Ni uno. Personas, la neta. Sí, saludos al Picus, el mío, mi profesor del Picus.
2: Saludos al profesor Fermín que me daba clases.
1: Bueno, ahí estuvo el top 3 de información innecesaria que sí necesitas, ¿o cómo
2: es?
1: Sin
2: duda. El top 3 innecesario que no sabías que necesitabas.
1: Fíjate. Larguísimo, larguísimo. Diego Cárdenas, dele follow, @ DGO Cárdenas. Más información ahí. Muchas gracias, amigo.
2: Muchas gracias a ustedes, amigo. Y nos vemos el próximo miércoles.
1: Todos los miércoles, ya se la sabe. Vámonos con música. Estás en Ya Párate de los 40.
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0: nos vamos de ya. ¡Párate! Se acabó un día más. Un día más, dimos boletos para Intocable, para Zion Malik. ¿Quién lo iba a pensar? ¿Quién lo iba a pensar?
1: Ay, ¿sí, quién lo iba a pensar que iba a estar en la misma terna?
0: Que One Direction iba a venir en partes, ¿no? O sea, van poco a poco llegando a México. Y ahora sí, y fíjese que Michael Jackson volvió a hacer historia en el streaming Nash.
1: Así es.
0: Por primera vez, el rey del pop alcanzó el puesto número uno en la lista diaria global de mejores artistas de Spotify.
1: Oye, sí, justamente vi eso.
0: Ganándole a Bad Bunny.
1: Sí, y ganando, fíjate, lo único que no, o sea, que lo ponen aquí en la nota, no le ganó a Justin Bieber en Spotify.
0: Uh-huh.
1: Pero, o sea, impresionante, y esto obviamente se debe por la película que sí ha tenido muchísima audiencia. Y bueno, recordar que Michael Jackson será el rey del pop siempre y para
0: siempre. Su apellido lo dice, es Michael Jackson y el segundo apellido es rey del pop. Jackson logró ubicar 16 temas simultáneamente en la lista global de Spotify, una cifra que lo puso por encima de cualquier otro artista en este momento. Entre ellas apareció You Rock My World, obviamente uno de los sencillos del disco que salió en el 2001. Y también volvió a ganar fuerza pues entre las nuevas audiencias desde chiquito. O sea, yo en verdad se lo pongo a mis hijos y les digo, él es Michael Jackson.
1: Él es Michael Jackson.
0: El rey del pop, bailalo ahora. Tanto así que en la obra de teatro de Peter Pan que hizo mi hijo, es Michael, o sea, es Miguelito.
1: Ay,
0: le dije, ¿vas a ser Michael? Y me contesté así, papá, Michael Jackson, pum. O sea, las nuevas generaciones ya lo ubican, es el del sombrero. Ah, es el muchacho que baila bien con su guantecito blanco, el que baila hacia atrás. Así que Michael Jackson marcando el camino nuevamente, yeah. Post-mortem.
1: Oye, yo sorprendida que igual, o sea, le ganó a BTS.
0: Uh-huh.
1: Estamos, estamos conscientes que BTS hoy es una locura, o sea, llena cualquier lugar lo llena BTS, y bueno, ya, ¿no? Lo que platicamos la semana pasada, pero... Pues, ¿qué te digo? O sea, Michael Jackson es alguien que ya trascendió y, pues, no sé, yo genuinamente sí le tengo como muchísimo cariño, me gusta su música, y pues más ahora que tuve una pequeña participación con todo lo de la película, pues,
0: es que Nash se fue a Berlín, se fue directamente con de estreno también, en entrevistas ahí en la alfombra roja, una belleza. Visiten loscuenta.com.mx para que lo chequen. Y ahora sí, nos tenemos que ir. Gracias a Rulo Berea en la producción. John Socares dirigiendo el streaming. Leoncio Cósmico en los controles. Y hasta mañana hay más boletos. Hay Turbolengua. Está nuestro Veterisexy mañana jueves 14 de mayo. Y vámonos ahora sí con más música. Así decimos adiós en Ya Párate. Chau, chau, chau, chau. Chau.
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0: Hola, hola, hola, ¿qué tal Mexicali y todo el Valle Imperial? Te saludo, Hugo Víctor Ramírez, estás en los 40 Classic, a través de los 4090.7 Mexicali, la radio de los conciertos. Ya es miércoles 13 de mayo del 2026, y bueno, encendemos los micrófonos de los 4090.7 para un viaje visual a través de la radio aquí en los 40 Classic. Hoy la programación es un choque de mundos, desde el pop rock explosivo de los 2000 y el electropop de vanguardia, hasta el Eurodance noventero, el pop latino de exportación y los sonidos hip hop y R&B que rompieron esquemas. Pero el plato fuerte es que vamos a ver la radio. Hoy analizaremos las historias y la estética detrás de los videos musicales que marcaron época. Así que abróchate los cinturones para este viajezote a través de la imaginación. Y arrancamos con pura energía femenina. Acabamos de escuchar Hot and Cold de Katy Perry, tema lanzado en 2008 dentro del álbum One of the Boys. El video es una comedia total. Katy Perry aparece como una novia en el altar que es abandonada, iniciando así una persecución surrealista por la ciudad. ¿Sabías que sus padres en la vida real aparecieron como extras en la escena de la boda? Perry sigue vigente porque acaba de confirmar que será la artista principal en la ceremonia de apertura de la Copa Mundial de la FIFA 2026 en Los Ángeles. El anuncio ha generado un enorme debate y altas expectativas entre los fanáticos del fútbol y el pop. Y a continuación nos iremos con Alejandro de Lady Gaga, tema lanzado en 2009 dentro del álbum The Fame Monster. Aquí el tono cambia porque es un video oscuro y cinematográfico con una estética militar y religiosa que causó mucha polémica con la Liga Católica en su momento. Gaga aparece rodeada de soldados en un ambiente frío y vanguardista. Lady Gaga está cerrando oficialmente la exitosa etapa de su galardonado álbum Mayhem, ganando el Grammy este pasado mes de febrero. Y precisamente mañana, 14 de mayo, se estrena a nivel mundial el filme de su concierto íntimo titulado Apple Music Live Lady Gaga Mayhem Requiem. 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

seguimos en los 4090.7 Mexicali, la radio de los conciertos. Te saludo a Hugo Víctor Ramírez. Sonó un clásico de la nostalgia, Vieux Duc de Très Bébé de Jordi, tema lanzado en 1992 dentro del álbum Pochette Surprise. El video es legendario por mostrar al pequeño Jordi de tan solo 4 añitos bailando y haciendo berrinche, convirtiéndose en el artista más joven en tener un número uno. Fue un fenómeno de la cultura pop que hoy sería viral en segundos. Y si tú intentaste bailar como Jordi en una fiesta familiar y terminaste tirando el pastel, entonces tienes más gracia que los chistes del Moy Pit. Y ahora, ¿qué te parece si subimos el volumen con Ni Rosas Ni Juguetes de Paulina Rubio, tema lanzado en 2009 dentro de su álbum Grand City Pop? En el video vemos a una Paulina tipo femme fatale en una mansión armada y lista para la acción, con una estética muy al estilo de las películas de espías. A lo largo de las décadas, la chica dorada se ha consolidado como un ícono de la música pop latina. Su legado sigue vigente, se refleja en continuos homenajes a su carrera, giras internacionales y lanzamientos. 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

ritmazo traemos hoy miércoles aquí en los 40 Classic por los 4090.7 Mexicali, la radio de los conciertos. Te saludo, Hugo Víctor Ramírez. Acabamos de escuchar Love Shack de The B-52, tema lanzado en 1989 dentro de su álbum Cosmic Thing. El video es una explosión de color, una fiesta psicodélica en una cabaña rústica donde incluso aparece RuPaul haciendo un cameo antes de tener fama. Es la definición gráfica de la diversión ochentera. Es considerada una de las mejores canciones de pop rock de la época y un ícono de la diversión. Y a continuación escucharemos Falso Amor de la banda La Unión, tema lanzado en 1990. El tema Falso Amor es una versión del clásico Tainted Love de Soft Cell. Fue lanzado en 1990 dentro del álbum Tentación. La banda española se caracterizó por esa elegancia New Wave con toques melancólicos y un sonido sintetizado muy refinado en esa etapa, reflejado en sus videoclips. Un escenario de estudio oscuro, sobrio, minimalista y cargado de sombras dramáticas. Elegancia formal con trajes oscuros, luces directas de fondo y un aire de vanguardia europea. Así es La Unión en este video de Falso Amor. 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

0: Llegamos al final de este viajezote visual en los 4090.7 Mexicali, la radio de los conciertos, los 40 Classic. Te saluda Hugo Víctor Ramírez. Ya escuchamos Nanay de Mala Rodríguez, lanzada en 2007 dentro del álbum Malamarismo. El video es crudo y potente, con la Mala derrochando actitud en entornos urbanos, fiel a su estilo de rap, con conciencia social que la llevó incluso a ganar el Grammy Latino. Y para cerrar, un clasicazo que nos toca de cerca, Niñas Mal de Nicky Clan, lanzada en 2006 en el álbum Nicky Clan. El video grabado para la película de Sony Pictures nos muestra a la banda liderada por Yadira Gianola en una estética pop punk escolar muy de los 2000. Un orgullo que la banda sea de Mexicali y Nogales. Tras su separación en 2010, Yadira regresó a Mexicali para consolidarse como conductora de Televisa Mexicali. Nos despedimos, no sin antes enviar un gran saludo a toda la gente que nos escucha en Calexico, el centro, todo el Valle Imperial, todo Mexicali, su valle, y a través de los 40.com.mx, así como nuestra app. Y recuerda, si te gustan los 40 Classic, o si guardas tus revistas donde salía Nicky Clan como si fueran tesoros, entonces tienes más historia que el tanque elevado de la cerveza Mexicali. Muchas gracias por tu permanencia en la frecuencia 90.7, los40.com.mx y nuestra app.
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1: Bienvenidos a Canciones de Viejo Miado. Gracias por acompañarnos. Son las 11 de la mañana con 8 minutos. Por acá te acompaña tu tío Remigio. Y de aquel lado,
2: Eusebio.
1: El tío Eusebio.
2: Es Eusebio. Yo tenía un tío que sí se llamaba Eusebio. Eusebio. Don Eusebio.
1: Eusebio. Sale una canción de Hombres G, ¿no? El nombre.
2: Es Eusebio. No es posible. No es posible.
1: Es materialmente imposible.
2: Y su barba, ¿sí no?
1: Ya no es barba.
2: Es una melena calva. Es que una melena calva.
1: No sé, la estamos sacando probablemente mal. Sí. Una disculpa, damas y caballeros.
2: Sí, creo que es lo que decía. ¿Eh? Sí, creo que estábamos bien. Es una melena.
1: Entonces, nosotros no estábamos mal.
2: Es una melena larga.
1: Ellos estaban drogadísimos cuando me hicieron.
2: Sí, también.
1: Creo que era melena larga, ¿no?
2: Sí, melena larga.
1: Ya no sé.
2: Qué cosas. En fin, acá arrancando este programa de miércoles 13 de mayo. No sé para saberlo ni para contarlo, pero a mí, ya es que aquí te preguntaste que si cuando regresaba el SAT del dinero.
1: Hey.
2: Ya me timbró.
1: ¿Ya te timbró?
2: Ya me timbró.
1: What you mean?
2: Ya, o sea, ya me lo regresó.
1: Ya chilló la rata.
2: Había dicho la.
1: Cerró el águila.
2: Que me dijo la contadora. Saludos a Janet Payán, por cierto. Que es la contadora más
1: cuidado, está haciendo una pausa muy larga para decirla más que demasiado larga, Josefo. Ya di algo.
2: Soy como Nodal Yada.
1: Lo que sea va a estar bien. Lo que sea va a estar mejor que el silencio. Y luego hay un episodio de Friends así.
2: Sí.
1: Y no, cuando el güey por fin abre el hocico, dice algo peor que el silencio.
2: Bueno, pues más recta que conozco. Por más que le he dicho, oye, pero si hacemos esto y jiribilla y calle. No.
1: Aléjate de mí.
2: Sí, casi, casi. No, y ve a confesarte.
1: Ay,
2: ve con el padre por haber pensado eso. Pero don Salinas Pliego, ve con el padre.
1: Yo lo vi que tiene un yate. Tal vez es así a la manera.
2: Sí, es la más. La persona así que esto se tiene que hacer y así, así, así, así.
1: No debe ser.
2: Oye, pero si acá. No. Oye, si metemos esto. No. Oye.
1: Pero en la Constitución dice que.
2: No.
1: Sí, entonces, mi carnal también es contador y también es más recto que el ano. Una cosa increíble, Josefo.
2: Sí, hombre. Sí. Ay, cómo no me agarró uno acá, ¿verdad? Con jiribilla.
1: Uno de esos que te atienda en el callejón. Con el carro prendido.
2: Así.
1: Oye, güey, no, oríllate, bájate. No, de volada, fírmale aquí. Fírmale, volada.
2: Vámonos.
1: Vámonos.
2: Es que ayer comentaste el documental de algo de los ex.
1: Ah, los ex del mundo. Exes más gachos del mundo.
2: Algo así, ¿no? Entonces, yo no sé qué, llevan dos temporadas.
1: Sí, y te digo que es como, están los peores exes del mundo y los peores roomies, como que es así.
2: Ah, ya vas a una franquicia.
1: Yo creo que sí. O sea, los peores locutores del mundo.
2: Los peores polis de colegas del mundo, ¿no? Como sus parejas.
1: Ándale.
2: Y así se la van a llevar, yo creo.
1: Pueden hacerlo, da material.
2: Los peores chefs del mundo.
1: Da material para entrar para arriba, carnal.
2: Ay, entonces, yo no sabía que había dos temporadas y dije, lo voy a poner como de música de fondo.
1: No.
2: En lo que estaba acá yo escribiendo algo, ¿no? Y entonces, pues no.
1: Escribiendo cheques.
2: No, pues de volada. Me tuve que ir a la primera temporada porque sí me faltaba la dos. Pero dije, no, pues, como que.
1: Ahí no hay bronca, ¿eh?
2: Es lo que también imaginé. Dije, pues no debe haber continuidad, pero pues vamos viendo, a ver.
1: ¿Cómo? De hecho, yo no sé por qué mi Netflix.
2: Te mandó la segunda.
1: Sí, garra loco. Yo le puse, esto está interesante. Le puse play y me puse el episodio que estaba. Y ya me di cuenta que era el de la segunda temporada. Y yo, óyeme, okay. Pero como ahí no hay problema.
2: No hay problema.
1: Son casos individuales.
2: Sí, se acaba el capítulo y se acabó. Entonces igual ya hoy le pongo a la segunda temporada.
1: Iñacas.
2: Simón, y me preparo mi botana.
1: Entonces, ¿te ha gustado, Josefo?
2: Sí, vi uno y estaba interesante. Ah, cómo hay locos. Bueno, en este caso fue un hombre.
1: Como hay gente pirata en el mundo.
2: Ajá, ¿sí? Pero pirata. Este fue un hombre, en el caso uno. En el dos que te digo, ese lo empecé, pero sí le dije, no, mañana lo veo, o luego. Porque ya así duran como una hora cada uno. Más o menos, ¿no?
1: Dura un buen rato, sí.
2: Entonces, en el dos, la ex era dama.
1: Vamos.
2: No era un vato. Entonces, y estaba también lo que se ve en los días que te aventan como un teaser, ¿no? Al principio, de qué es lo que va a pasar en todo el capítulo. Y dije, ¡ay!
1: ¡Ay, nanita!
2: Se ve que sí se pone piratone.
1: Sí, hay raza muy loca, mano. Se les bota el chango muy...
2: De ambos lados, ¿eh?
1: No, mi hijo, espérate. De ambos sentidos. Hay inclusión. Ok. Te vas a hallar de todo ahí.
2: Así en el freeway. Sí. Cualquier carril.
1: Porque la locura, pues, no conoce de...
2: Géneros.
1: No distingue, güey. Nada. De géneros, de posición social, de nada. Hay gente que trae ahí ya el chip medio...

0: tenía su historial y luego yo decía, y la policía, oiga, Javier.
1: Ay, la policía.
0: Sí, no, también la cajetean de que la, el que vi era de Las Vegas, Nevada.
1: Ay.
0: Entonces, este, el vato, hijo, se pirateó y la morra salió corriendo a pedir ayuda, llega la patrulla y el vato ya está, él solo se fragela acá, se hace algunas cortadas en la cara y diciendo que fue en defensa propia. ¿Y los güeyes le creen? Hazme el favor.
1: Hombre, le tienen que creer en la primera instancia. O sea, pero los dos, ¿no? Sigan investigando.
0: Ajá, pero ajá, los dos. Y luego, aparte, creo que ya trae historial, así como dices. Entonces, güey, pues ahí búsquele poquito, rásquele.
1: Investégale, haga su jali.
0: Entonces, te digo, y el vato estuvo haciendo varias a diferentes mujeres ahí mismo en Las Vegas. Entonces tú dices, bueno, por todos lados, ¿verdad?
1: Qué a gusto se sale con la suya, el hijo
0: sí,
1: de su madre.
0: Entonces, bueno, pues así la situación con los ex locos.
1: Si ustedes quieren saber de qué carajo estamos hablando, es una serie que se llama así, Los Peores del Mundo. Puedes buscar la de Roomies, que es una de las que están, o Los Peores Exes, que creo que esa tiene mucha telita, mucha sí. telita, mijo. Pueden hacer la temporada más que Grey's Anatomy. De esa de los peores exes del mundo.
0: Sí, porque ese Grey's Anatomy creo que lleva como 20 o más temporadas. Sí,
1: no. Más que los Simpsons. O sea, si se ponen las pilas, no se les agota nunca.
0: Que de los originales, porque mi domadora se puso a verla desde agarró y dijo, ¿no? Vamos desde la 1. Y yo, ¿qué?
1: ¿De qué serie?
0: De esa, de Grey's Anatomy. Y ya cuando menos pensé, volteo y ya no conocía ni uno, güey. Dije, ¿qué pasó? Ya nomás queda ella.
1: Ah, caray. La Grace. ¿Un accidente de autobús?
0: casi, sí. La Grace. Uno se iba matando, otros se fueron a... Pues, dice que no, se van a otro hospital o a otra ciudad o no sé qué. Y yo, ok. Entonces se nota que pues ahí le estuvieron moviendo al elenco.
1: Claro, pues es que en series tan longevas.
0: Sí.
1: De repente ya el vato, oye, quiero hacer películas, quiero hacer otras cosas, quiero vivir. No me acuerdo cómo se llama mi mamá. Yo quiero visitarla. Entonces, gente que, pues ya, güey, ya no quiere la serie, mátalo. No, espérate, güey, soy actor. No, no, estúpido, me refiero a tu personaje. Se va a morir. Como Joey Triviani, que le dicen, te vas a caer de un elevador. Todo estúpido. Pero así ocurre, sucede o acontece. Está buena la serie. Ahí, apasionense con alguna. Fíjate que ayer me ofertaron esa, la que me has comentado, que el Bebo ofreció, la de Margot tiene problemas de billete.
0: Simón.
1: Nada más que no, dije, no, ahorita estoy muy comprometido con las de los peores del mundo.
0: Sí, aguante. Sí, que terminar, porque luego se revuelven los cables a veces, ¿no?
1: No, ándale. Okay. Bueno, ¿a qué hora la va a matar? Vete, güey, estás viendo a Mickey Mouse.
0: ¿Quién la va a matar?
1: Sí, relájate, compadre, traes el chip de la otra fregadera. Bueno, hoy es miércoles, damas y caballeros, como ya dijo el Josefo, 13 de mayo, estamos ya... En la zona sabrosa de llegar a la mitad de este mes, el mes más bolsón de la historia mexicana, que ya se sabe, inicia desde el 1 con el día del trabajo, luego el chingate más.
0: Te voy a encastar el May the Fourth.
1: Ese no lo da nadie. Ni George Lucas, güey.
0: ¿Cómo sabes el tipo?
1: Apenas de trabajar. A ver, feriado. Trabajadores del rancho, Lucas.
0: Hoy.
1: Díganme si les dieron el día.
0: Hoy es día festivo aquí en este rancho.
1: Sí. Pero ¿por qué, patrón? Si es 5. Porque se me pasó ayer. Ay, sí. Bueno, pero yo soy mexicano, deme 2 días. El 5 de mayo es el día de mi independencia. No, ya investigué y no es cierto, güey.
0: Así.
1: Eso creemos.
0: Es que me decía una amiga que trabaja en Arizona. Dice, neta, casi me felicitaban. Porque pues saben que es mexicana, dice. Entonces, que casi me la andaban felicitando el 5 de mayo. Le dije, diles que tenga el día.
1: Ándale.
0: Por ser mexicana. Que no sean gachos, que se pongan acá al tiro. Pero sí, dice, no, es que sí, aquí lo festejan como si fuera la independencia de México.
1: Felicidades, andan diciendo.
0: Sí, entonces, y dije yo, órale, o sea, ellos piensan que es la independencia de México. Dicen, pues no, pero sí. Y entonces me encontré un artículo, mollejas, en esos días, que decía lo siguiente.
1: 2 puntos.
0: Sí, ahí viene. ¿Por qué en Estados Unidos están tan obsesionados con el 5 de mayo? Entonces dice, el 5 de mayo de 1862 fue la primera vez que el México independiente venció a una potencia extranjera, o sea, Francia, ¿no? En la batalla de... ¿De?
1: ¿Eh? En la batalla ¿ese examen?
0: De, sí.
1: De los pasteles. Ay, sí.
0: De Puebla. Ángeles de Puebla. Sí, sí, sí, sí. Ah, de Puebla.

0: ahí hay diario.
1: Hay diario.
0: No, no, no. De Puebla. Sí. Que además no era cualquier ejército, ¿eh? O sea, no es como que ay, Haití nos quiso invadir.
1: No.
0: Era uno de los ejércitos top del mundo en esa época. Y México dio pelea y ganó esa batalla.
1: Y era nada más y nada menos que Ignacio
0: Zaragoza.
1: Avenida Zaragoza. Ay, no, Ignacio Zaragoza. ¿Quién? Fue líder de las tropas mexicanas en esta victoria. Y aquí está locura. Ahí te va.
0: ¿Hubo locura?
1: El dato. Ya, él nació en Goliad, Texas.
0: ¿What?
1: Sí.
0: Goliad.
1: Texas. Texas, pues.
0: Ok.
1: En la década de 1960, el movimiento chicano retomó estos hechos históricos como símbolos de resistencia y lucha. Wow. Entonces, de que un ejército pequeño derrotaba, como bien dices, a una potencia dirigidos por lo que podría considerarse un chicano,
0: compadre. ¡Vámonos, papito!
1: Ignacio Chicano Zaragoza.
0: El chicano.
1: Sí, que es una narrativa poderosa y desde la década de 1980 la comunidad mexicana en Estados Unidos empezó a registrar un crecimiento exponencial y total, todo se convierte en dinero, compadre.
0: Ah, claro.
1: Cerveceras y compañías de alimentos aprovecharon esto, le metieron marketing, como debe de ser, compa. Y convirtieron la fecha del 5 de mayo en algo super histórico, una festividad que impulsa el consumo.
0: No, ¿cómo crees?
1: De alcohol, de guacamole y toda esa, y todo lo que represente, compadre. Oh. Así que es por eso que en Estados Unidos el 5 de mayo tiene más peso que el día de la independencia.
0: Vámonos, papu, no me la sabía esa.
1: Así la situación.
0: O sea que era gringo el Santana.
1: Pues, oh, el Zaragoza.
0: Perdón, sí, es verdad. Sí, Santana fue otro güey. Pues, sí. Este, Zaragoza era gabacho.
1: Era así, nació en Texas.
0: Sas.
1: Era chicano, pues. Entonces, este, y pues fue el que fue
0: chicano para vender, ¿no? Para lo que les interesaba.
1: Sí, exacto.
0: Gringo, porque no quiero casa acá. Ay, sí. Quiero ciudadanía. Órale, esa no me la sabía, qué crazy.
1: Ahí estaba el dato interesante.
0: Dato interesantísimo, José.
1: Oye, mañana vamos a entrevistar a Miguel Bosé, Miguel Bosé.
0: Y le haremos la pregunta que usted nos ha estado enviando. Si confunde o no Mexicali con Tijuana.
1: Ah, bueno, a ver que diga, buenas noches, Mexicali. Y es en Tijuana, porque se va a presentar en Tijuana,
0: claro,
1: el día 24 de mayo.
2: Es que ustedes hace un calor de la hostia y no gracias.
1: No, gracias.
2: Sí, váyanse a tomar por cucu.
1: Sí, así que mañana entrevista con Miguel Bosé en este programa.
0: Órale, qué chulada.
1: En los torpedos.
0: ¿Va a venir o, digo, para cambiarme, traerme mis pantalones que no me quedan tan apretados?
1: Teléfono. Fíjate que no me han dicho si es por teléfono. Yo imagino que es por teléfono, pero pues al rato lo confirmamos bien, ¿no?
0: ¿Cuándo es el concierto?
1: Ah, todavía le falta.
0: 24. Entonces va a ser por teléfono.
1: Sí, 24 de mayo.
0: Sí.
1: 24 de mayo.
0: Sí, dijeras, al concierto ya este fin de semana, a lo mejor ya lo traen. Ni de chiste.
1: Ha habido veces que así ocurre, ¿no? Que los traen, pues, aquí que trajeron al actor de obra de teatro.
0: Claro.
1: Este, te trajeron como un mes antes, ¿no?
0: Rodrigo Murray.
1: Rodrigo Murray, no, güey.
0: Sí, el otro.
1: El que le hizo del campeón.
0: El campeón.
1: Que salió en
0: Armando Ramos.
1: Ándale.
0: Qué ole, papito. Así esculco yo en mi cerebro, güey. No juzgues el proceso. Juzga el resultado. El
1: ratoncillo ahí buscando.
0: La ratita ahí. Deme más tiempo, señor. Sigue haciendo comentarios estúpidos. En lo que yo aquí encuentro el archivo.
3: Ñaca, sí, Armando Hernández el que hizo el papel de...
1: Entonces, ahí ves que...
0: Sí, todo respeto.
1: Fíjate que no he visto serie, güey.
0: No.
1: No la he visto.
0: A mí me gustó mucho, la empecé a ver y luego, no me acuerdo por qué la dejé de ver.
1: Amor por semana, esa onda.
0: Era, sí, yo estoy casi seguro que es por eso, esa es mi mejor apuesta, porque yo soy muy impaciente, entonces creo que la empecé a ver, pues, demasiado temprano para mis gustos y llegué al capítulo más reciente y yo, ¿y qué sigue? ¡Ah, no! El que sigue, lo tronamos el viernes que entra en...
1: Ya valió.
0: Espérame, carnal.
1: Ay, dígame, ¿en cuál plataforma está para echármela? Ya que termine con los ex.
0: ¿Estás viendo los X-Man?
1: Ah, ok. No, los ex. Los ex.
0: Ya. Esa. Pues está cortilla esa, ¿eh? Tiene pocona la de los peores exes del mundo.
1: Pues yo sí, es que como siempre sea de la primera. Vale. Son 4 y 4 de la segunda.
0: Ah, 8 horas, güey. En una jornada laboral la siente inmenso.
1: No sé si pueda. Ah, estoy muy comprometido.
0: Estoy muy comprometido con la otra serie.
1: Con la serie. Sí.
0: Oye, no mandaste los cheques, no giraste aquello. Oh, caray, espérame.
1: No metiste las solicitudes de paz.
0: Espérame, bro.
1: ¿Qué onda ahí?
0: Pero ya ahorita te cuento de un asesino. Ah, tienen problemas. No, está chila, la neta, está buena, mi juez, disfrútela al pasito, ¿cómo la ve usted considerando?
1: Sí, oye, pues es miércoles y los miércoles viene por acá Luciana Padilla, así que muy pendientes, ¿no?
0: También los miércoles nos metemos presión extra, pues tenemos otro colaborador, el buen Edgar Gallego.
1: Ah, ¿cierto?
0: Que estará, pues quién sabe qué horas, ahí nos vamos a poner de acuerdo.
1: Deja ver si mando el Edgar al martes.
0: Y que no, sí,
1: que
0: estaba, sí.
1: Que vacante el martes.
0: Exacto, uno de los dos, que se cambie de casa.
1: Al martes suite. A ver, ¿le preguntamos a Luciana o le preguntamos a quién le preguntamos primero?
0: A mí me da igual, la neta. Como usted guste.
1: Bueno, pues, como aquí va a andar Luciana, le pregunto.
0: Ándale. De volar.
1: A ver qué dice.
0: Más de volar.
1: No es el que cae mejor, ¿no? No sabemos.
0: Exacto. Yo haciendo mi esfuerzo el miércoles. Y resulta que el martes voy a Pilates ahí abajo. Más fácil. Qué loco, ¿no? A veces.
1: Sí.
0: Me encanta ver, por ejemplo, series donde un güey dice: híjole, le pedí matrimonio a Gloriela, güey. Pero me aceleré. La neta es que todavía no. Pues todavía no estaba ahí, güey. Pero pues dije yo siento que es el momento. Y pues la regué, güey. Y me dijo que sí. Y no hay cómo decirle que mejor nos esperemos. Y chin, y Gloriela por su parte, que este baboso me pidió matrimonio. No, y ahorita todavía no quiero, pero le dije que sí, pues estaba su mamá, estaba su tía, estábamos rodeados de gente. Baboso. O sea, los dos quieren lo mismo.
1: Pero pues no.
0: Pero por no comunicarse, sí. Están haciendo todo lo posible para que lo otro se dé. Entonces, a lo mejor en una de esas hasta beneficia, mijo. ¿Ah? De sí, alguna manera, el que sí, el martes me conviene mejor. Está más a gusto. Para alguno de los dos, ojalá. Si no se puede también, no pasa nada. Tendremos que hacerle como la famosa rola. Si no quieres, no. Si no quieres, no. Pónganse en verdes. Ya en el sector.
1: Me asustaste.
0: Así se dice, es que yo creo que habla de Trek y su familia.
1: Posiblemente.
0: Pónganse bien verdes.
1: Los parroquiales de volada. Ya eso. 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
1: 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Entonces, bueno, y que toda la transmisión se escucha así. Que chaval, cosa.
0: Así la pidió.
1: Así la pidió este güey. 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Y a título personal, Moyejas.
0: Chile, por Instagram me encuentras como @eltrinchemoy y en Facebook como Moisés Rivera Oficial, Moy Pit.
1: Ok, a mí me encuentran como en el Instagram como José Nieblas y en el Facebook José Nieblas Brizuela. Ajá. Porque el José Nieblas me lo ganó un José Nieblas.
0: No, ¿neta?
1: Sí, está bien prieto, compadre.
0: ¿Perdón?
1: No, aparte él se pone el prieto.
0: Disculpe usted.
1: Entonces yo dije, ¿por qué este José Nieblas se pone el prieto? Ah. Dije, y ya me metí y dije, ah, no, pues sí.
0: ¿Tú no le pondrías el prieto a él?
1: No, yo no. O
0: sea, sería mucho atrevimiento, ¿no?
1: Sí, pues no, nomás esto callo.
0: No, pues, para andar poniendo.
1: Agarre cura que él solo, pues, bueno, igual y así le dice, ¿no? El prieto, entonces él se puso José Nieblas el prieto.
0: Ay.
1: Casi el prieto azabache.
0: Oye, el vato de repente, no sé por qué tengo tanto seguidor. Cada cierto tiempo lo menciona.
1: Que alimentan la madre. Entonces.
0: Que, oye, eso que dijiste hoy es incorrecto. Yo, ¿quién me está espiando, güey? Eso que hiciste, maldita sea.
1: Sí.
0: Ay, nanita.
1: Ahí está la cosa.
0: Ah, pues saludos al prieto.
1: ¿Quién andaba regándola con una vez que ay, que quería el nombre? Ah, la que se quitó el. Se quitó como el apellido, ¿no? Ay, una cantante.
0: No sé.
1: Y que andaba pidiendo a no sé quién que si le. Primero por buena onda le dijo, ¿y qué anda? Pásame la cuenta, tú la tienes. Entonces,
0: O sea, alguien famoso quería su nombre para las redes.
1: Sí. Aquí le tocaba.
0: Se lo había ganado a alguien.
1: Algo de Lu, a ver, dime, ayúdame.
0: Fanny Lu, Patty Lu.
1: Patty Lu, no.
0: Lu, Pita, no, D'Alessio.
1: No, una de ellas. No. Hay otra. Ay.
0: Fangoria.
1: Dana Paola, que se quitó Paola.
0: Ah.
1: Y nomás era Dana, ¿te acuerdas?
0: ¿Y lo de Lu dónde, güey? ¿Me estás
1: no,
0: ahí
1: sí, haciendo, andaba, ya andaba,
0: haciendo batalla?
1: Yo no te juzgué cuando tú andabas ahí buscando al actor, ¿verdad?
0: El proceso.
1: El proceso. Entonces, Dana Paola dijo, me voy a quitar Paola, ya nomás soy Dana. Y cuando pues ya quiso agarrar las cuentas de Dana, pues ya, pues mi hija, demasiado tarde.
0: Hay 3,000 Danas antes que tú.
1: Entonces le quiso aventar a todos sus fans a la morra, o se los aventó, y así que esta morra no me queda en la cuenta, ya se la pedí por las buenas y ya está, le ofrecí no sé qué.
0: ¿Por qué te la tengo que dar?
1: Exacto. ¿Por qué? ¿Por qué te voy a dar el nombre de Dana nomás? ¿Eh? A secas.
0: ¿Y qué acabó eso, carnal?
1: Pues que primero, te digo, esta morra, digo, no dijo eso. Le dijo a sus fans, ¿no?
0: Los fans no les dijo atáquenla.
1: No, ajá. Y los fans atacaron a la morra. Y la morra, pues luego puso, pues hizo su video. Y luego iba pues, a hablar toda la comunidad ajena a los fans de Dana Paola. Pues ahora se le fueron encima a Dana Paola.
0: ¡Vámonos!
1: Toda la raza. ¿Qué pasa? Y no sé qué. Y pues dio nota, ¿no? Aparte. Dio nota en su momento de que se pasaba de lanza, que se creía, qué privilegios tenía. Y pues cómo es que le había aventado a toda la comunidad encima. Y ya te
0: pues lo sin querer, querido.
1: Entonces, así la situación con las cuentas.
0: Esa no me la sabía, pero nada. Todavía lo mejor es, pues, ofrécele una lanita, compadre. Listo. Sí. Si no capea, pues no capeó ya.
1: Como Estados Unidos, que cuando están los candidatos, hay quienes compran los dominios.
0: Ándale.
1: De los candidatos, por si son presidentes, se van a cuajar con un billete.
0: Inclusive entre negocios también había, cuando estaba esto todavía en pañales, que había alguien que registraba de que McDonald's.com.
1: Y ya valía.
0: Espérate, güey. No se preocupe, aquí se vende. Y así lo hacían, pues.
1: Sí, sacaban billetiches.
0: Está perro.
1: Se ponían truchas y vareches.
0: Es correcto, Tirijillo. Bueno, pues vámonos mejor hacia música. Vamos a entrar con la rolita de catálogo. Esto es de Pixies y se llama Here Comes Your Man. Aquí viene tu chilos. No, espérate. Aquí viene tu hombre. Sería la traducción literal. Estás escuchando Los Torpedos. Por acá te saluda Moisés Rivera. ¡Muy pi!
1: De este lado, José Nieblas, en los 4090.7.
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0: 11 de la mañana con 40. Estamos en vivo y a todo color a través de los 40 por 90.7. Te saluda Moisés Rivera, Moy Pit, acá en Los Torpedos. Tómala, papá, que cayó un avión en el Océano Atlántico que iba rumbo a las Bahamas. Qué rico, ¿no? Las Bahamas, así, una playita coquetona. Y azotó gacho el avión. Casi siempre cuando uno dice eso de que no, es un avión, se cayó, dices, no, ya bailó Berta, ¿no? ¿Dónde quedaron los cuerpos? ¿Dónde encuentras a las personas, ¿no? Uh-huh. Pues tómala que lo rescataron, carnal, con vida.
1: Ándale.
0: Las 11 personas que viajaban en un avión con destino a Bahamas fueron rescatadas con vida luego de que la aeronave cayera en el Océano Atlántico y se fue de puro océano. De acuerdo con autoridades, la Guardia Costera llegó al... Me encantaría para nombre de grupo así de salsa, ¿no?
2: ¡Con ustedes! ¡Guardia Costera! ¡Tan, tan, tarata, tan, tan, tarata, guacanere con su...
0: Bueno. La Guardia Costera llegó al sitio del accidente, ubicado a unas 80 millas, que también pueden ser tuyas si quieres, uh-huh, de la costa de Melbourne, allá en Florida. Hasta el momento, las causas del accidente continúan bajo investigación. Pero qué suerte, hija de su madre. Puedes decir que sobreviviste a una caída de avión, ¿no?
1: Sí, no cualquiera, compa. No cualquiera lo cuenta.
0: No, pues no.
1: Sí está.
0: Es bien complicado.
1: Sí está gacho.
0: De por sí el porcentaje es bajo, ¿no? De accidentes de avión comparados con otros. Con accidentes, uh-huh, de autobús, por ejemplo. Es bajón. Pero sobrevivir a uno de esos es más bajo.
1: Todavía.
0: Es una locura, José.
1: Sí. Oye, tenemos noticias buenas. Para que vean que hay cosas buenas en el mundo también.
0: Chile.
1: Un niño de 8 años de edad ganó $1,000, compadre.
0: Ah, caray.
1: En un programa, dicen. No sé si es un programa de tele, un programa de radio, un programa de qué, pero bueno, en un programa. Es que nada más son titulares, ¿eh? Este de las buenas. No es toda la... No, es todo
0: así, no, como que... así nomás, de sí. bolitagorda.com.
1: Sí, como no venden, no fueron los titulares, no así. Órale, unos a lo que van. Entonces...
0: Niño salva a su abuela de una caída. Sonrían, ya dimos una nota increíble. Un niño salvó a su abuela de una caída. ¿En dónde? No sabemos. ¿Qué tan grave era la caída? No sé.
1: De un estado
0: pero
1: piso.
0: Pero un niño salvó una caída a su abuela. Con eso.
1: De mollera, una caída de qué, oiga. Pues un niño de 8 años ganó $1,000 en un programa, dice. Y lo donó todo a su vecinita, compadre.
0: ¿Qué?
1: Una niña más chica que él todavía. Está luchando, pues ahora sí que contra la leucemia, compadre.
0: Ah, va.
1: Entonces le dijo, ahí te van mis $1,000.
0: ¡Qué buen niño!
1: Bastante buen niño, ¿eh? Entonces,
0: hay esperanza.
1: Lo que sí es que ponen las fotos, por lo menos. Y es un morrillo pues, de 8 años. Ella pues todavía se ve en carriola, la niña.
0: Okay.
1: Y total, ya también se ve el chequezón, evidentemente, mira, hay no más para el gasto. Un cheque enorme. De esos simbólicos, ¿no? De $1,000.
0: Es por $980, José.
1: Ay, ah,
0: el papá le dijo.
1: ¿Ya le cayó?
0: En la gasolina. Pero si es vecina, mijo, dame chance. Ay. Y ya. Hasta para que empiece el niño a aprender que hay impuestos, ¿no? ¿No? Nada es gratis en esta vida, ni ser bueno.
1: Oye, y otra buena noticia, por si vas a Londres. El transporte eléctrico ya está en funcionamiento. Nada, no más autos eléctricos. Yo también transporte eléctrico que va a ayudar a disminuir la contaminación. Ya es que regularmente son rojos, ¿no? Los autobuses para allá, el transporte rojo en Londres, Simón. Ah, pues retomaron un poquillo el color.
0: Un poquillo, está igualito. Solo un poquillo.
1: Y entonces pues dijeron, pero eléctrico, compadre. Para que no contamine tan gacho.
0: Oh.
1: ¡Órale! Échale bonito.
0: Entonces, ¡échale bonito!
1: Así la situación, compadre.
0: Qué nice.
1: Okay. Y la última buena del día. En Croacia, dice que Croacia ya está libre de minas terrestres después de 30 años.
0: Ay, bendito.
1: Y ahora está donando robots, que son los que iban a meter al robot, por si había una
0: guerra. Sí, claro. Dije. Ay, ¿dónde está F-17? Ya no está con nosotros.
1: Ya se fue el F-17.
0: Pero descubrió una mina.
1: Robot.
0: Uy, ¿por qué nada más descubren una? Cada robot dice, güey, porque ninguno
1: sobrevive a la...
0: Nunca vivió, José.
1: payaso. Ah, bueno, sí es cierto.
0: Ninguno queda entero. Pero cada uno puede descubrir una.
1: Sí.
0: Es su propósito.
1: Dejan de funcionar, digamos.
0: Si los carga la V. Sí.
1: La V. Quedan todos desmantelados. Bueno, pues así es. Dijeron, ya estamos libres de minas. Y aquí tenemos unos robots. Kamikazes.
0: Órale.
1: Por si alguien los quiere, para ayudar a otra comunidad, por ejemplo, a Ucrania, dicen aquí. Entonces, pues ahí está.
0: Yo nomás quiero, me va a dar miedo el día que salga una noticia que el primer país del mundo conquistado por la inteligencia artificial fue Croacia.
3: Sí. Ustedes empezaron, hijos de su madre, porque usaban robots inocentes.
1: Dale. Nos ponían ahí como carnada.
3: Pagarán el precio.
0: ¡Hala! Qué crazy, entonces ya están por fin libres.
1: Ya están libres.
0: ¿Cómo te das de alta de minas? ¿Cómo saben que ya son todas?
1: No sé si hagan una marcha.
0: Así que, a ver, güey, vamos a ver. Todos juntos, antes de empezar esta caminata, tomados todos de la mano, despídanse. Es sin hablar, por favor, para que las últimas palabras sean algo bueno, digan algo chilo. No que estás platicando, oye, güey, ¿ya viste a Lupito? Uy, qué nalgota. Últimas palabras de Juan Manuel, ¿qué nalgotas tiene Lupita? Entonces estaría muy feo, ¿no?
1: Sí, estaría bastante gacho. Sí, pues yo me imagino que ya se peinaron toda la zona, quiero pensar.
0: Pues ojalá y no hagan un parque ahí,
1: sí,
0: güey.
1: Sí,
0: para darse cuenta.
1: Que siempre no. Y ahí me faltó este lugar.
0: ¡Ay! Quedaban dos.
1: Sí, me faltó este terreno. Entonces ese es la bronca, ¿eh?
0: Josefo, ayer se nos pasó el cumpleaños de alguien que llegó a... ¿Qué?
1: Y qué gacho.
0: Que llegó a los 70 años de edad.
1: ¿70 años de edad ya?
0: 70 años. Mucha gente lo conoce. No voy a decir que todos.
1: Pistas.
0: Parece enfermo por su color de piel, pero no está mal.
1: 70 años, enfermo.
0: Sí. No, parece enfermo.
1: Ah, ok.
0: Por su color de piel.
1: Ok, otra.
0: Sí. Pero no, él está bien. Todo el mundo dice, trae broncas hepáticas, por eso está de ese color. No. ¿Quieres más pistas?
1: Una más.
0: Está gordo, pelón.
1: Ah, ya.
0: ¿Ya? ¿Quién?
1: Pues ya me imagino, le gustan las donas.
0: Sí, vas bien. Está ya. Vas
1: no,
0: muy bien.
1: Ya sé quién es. Yo me imagino quién es, pero.
0: ¿Quién? Sí. Tu personaje tiene bigote. Ah. Entonces, ¿quién? ¿Quién, José?
1: Homero.
3: ¡Yay!
1: Tacatatán. No, ese no.
3: Ese no. En ese estaba pensando, ¿no? Me regreso el cheque que ganaste.
0: Sí, es correcto, Josefo. El personaje central de los Simpsons.
1: Es Tauro como yo. Es Tauro como yo.
0: Es Tauro.
1: Sí.
0: Sí, fíjate también. Este personaje creado por Matt Groening apareció por primera vez en 1987. En los cortos de The Tracy Ullman Show. Y se consolidó como protagonista de la serie en 1989. Yo no sabía todo
1: yo
0: eso.
1: Yo tampoco sabía.
0: Su fecha de nacimiento registrada es el 12 de mayo de 1956. Así aparece en un capítulo de Los Simpsons donde muestra su licencia de conducir. Ah, okay. Y ahí se puede apreciar
1: la
0: fecha y todo. Entonces la gente, pues, la que es súper fan, sí, no deja pasar este tipo de detalles.
1: Estos datos, olvídate.
0: Claro. Pues, Homero ha sido elegido en múltiples encuestas como el mejor personaje animado de todos los tiempos. ¿Tú votarías por él? ¿Así como el mejor de todos los tiempos?
1: ¿De todos los tiempos?
0: Mejor personaje animado.
1: Ah, caray. No sé, no lo sé, Rick.
0: Piensa en el que a ti más te guste, además de este. Ah. O sea, además de Homero. Además de Homero. Piensa en ti. ¿Tú cuál pondrías para ti? El mejor personaje animado de todos los tiempos. Híjole, yo pondría a Mickey Mouse, güey, por la trascendencia y sí, la importancia que tiene.
1: También
0: es dueño de un imperio.
1: Yo de morrillo me gusta mucho la Pantera Rosa, por ejemplo.
0: Vámonos.
1: Pero bueno, aquí lo ponen como el mejor personaje.
0: Ah, sí, dice que en múltiples encuestas ha sido elegido. O sea, tampoco okay. Es que sea el...
1: Es que igual sigue vigente, güey, también. Rey. ¿Y cuántas generaciones ya no han crecido con él?
0: Ese es otro.
1: No hemos crecido.
0: Gran punto, sí. Porque 35 o más temporadas.
1: Ay, sí.
0: Son muchas generaciones de audiencia.
1: Entonces lo ubican pues de momento y como tú dices, a lo mejor Mickey sí, pero ya como que pues ya no hay caricaturas vigentes, ¿no? Sí. Actuales.
0: No, ¿cómo no?
1: De Mickey.
0: Ah, ¿de Mickey Mouse? Uh-huh. ¿Donde él sea el protagonista? No.
1: No, sí, como que actuales.
0: Así, nuevas, ¿no? Que yo recuerde, no. Sí, es verdad. Porque sí hay un montón, no sé, mi favorita de todos los tiempos es la de Christmas Carol, la historia de Dickens. Buenísima, Josefo. Uh-huh. Esa de los tres fantasmas que se aparecen.
1: Simón.
0: El del pasado, el del presente y el del futuro. va a ganar Morena.
3: Ah. El, órale,
0: ¿qué pasó?
3: Sí. El presente, ¿no? No, yo vengo del futuro.
0: Entonces, esa me gusta, pero sí, no sé si tenga caricaturas actuales. Supongo que sí.
1: O cameos, igual nomás.
0: Pero como ahorita está muy ocupado administrando
1: sí,
0: el negocio, güey.
1: Con que Star Wars, que ni si no sé tiene qué, que vamos a comprar jales. Esta aplicación, que va a esta otra. Entonces anda ocupadillo.
0: Cada quien sabrá a quién elige como el mejor personaje animado de todos los tiempos.
1: Que según, ya hay nuevo CEO en Disney, ¿sí sabes?
0: ¿Hay nuevo qué?
1: Un nuevo CEO.
0: CEO. Uh-huh. CEO, ¿no será?
1: CEO.
0: ¡El nuevo CEO! ¡El nuevo CEO! Bueno, ¿y ese güey qué o qué?
1: Pues
0: qué,
1: dijo que él ya, que él va a quitar, nada más va a ver dos géneros, hombre y mujer.
0: ¿Eh?
1: Así se la rifó.
0: Espérate, pues, ¿y él qué es dueño del mundo?
1: Pues no sé, o sea, de los parques de Disney, que porque
0: va.
1: Y que no sé qué.
0: Hasta donde le llega su poder.
1: Hasta donde le llegue.
0: Sí, pues es que imagínate hacer un baño, ¿se siente usted?
1: Sí.
0: ¿Esto o aquello? ¿Entre aquí?
1: Entre acá.
0: No sé, va a estar complicado eso en el tema de la revolución de las conciencias actuales, ¿no? Pero, o sea, al final es una empresa privada. No siento yo que sea discriminatorio decir, güey, hay hombre y mujer. Ya cuando digas, ¿cómo compruebo que soy tal o cual? Híjole, ahí ya va a ser otro gran brete, carnal. Porque imagínate que, ¿dónde lo vas a aplicar? Pues, es a lo que voy.
1: Sí. ¿Sí?
0: O sea, ¿entonces te rendería?
1: Sí.
0: ¿Dónde lo vas a, en qué punto vas a decir, yo, porque lo que se me ocurre son los baños, pues, por ejemplo. No van a construir un tercer baño, un quinto baño, porque baños familiares, por ejemplo, sí hay. Sí. ¿Sabes que yo fui a una torre en CDMX?
1: No hay filas por género, ¿ah?
0: No. Pero te digo que en qué.
1: Yo creo que en los baños.
0: Se diría nada más por ahí. Digo que fui a Ciudad de México.
1: Y en Damas torre. Y Caballeros.
0: ¿Eh?
1: O sea que el show así va a empezar.
0: Va cuando presenta, ¿no?
1: Cuando presentan.
0: Así que.
1: Damas y
0: Caballeros. Ladies and gentlemen.
1: Que lo va a retomar.
0: Boys and girls. Así dice. Sí, sí, que al rato pues, no va a recitar todo lo que hay, güey. No sabe uno, compadre.
1: Terians.
0: Sí. Welcome a todas las llamas que nos están viendo en este momento.
1: Sí.
0: Cachorritos y cachorritas. Sí, va a estar complicado. Oye, pues nos tenemos que ir a música. Vámonos de inmediato con Sabrina Carpenter, Josefo.
1: Me parece
0: una chulada de damisela. Que nos va a cantar eso que se llama House Tour en los 40. Sí, señor. Venga, mi querida Sabrina, cántanos bonito. Están escuchando los 40, están escuchando en particular los Torpedos. Por acá te saluda Moisés Rivera, Moy Pete.
1: De este lado, José Nieblas, acá ya saben, ladrándoles hasta la una.

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0: Déjele. 12 del mediodía con 4 minutos en los 40 porno venta punto 7. Ya estamos aquí. Le doy una, le doy otra. Le ponemos la del Winnie Pooh. Ya llegó Luciana Padilla hasta la cabina de los 40. ¿Qué pasa, mi look?
1: Nada, aquí, bien, bien.
0: ¿Al millón?
1: ¿Cómo están?
0: Bien,
1: al
0: ¿qué alegaban?
1: Viejón, al
0: 100 viejón. Los oigo discutir, ¿qué alegaban?
2: Aquí andamos alegando del cocodona, ¿qué?
1: El cocodona.
2: Es que cuando te fuiste otra vez, todavía no había ganadores, ¿no?
1: No.
2: A ver, pues cuéntanos, presúmenos quién ganó.
1: Bueno, no, sí, sí había. Bueno, no es cierto. Iba llegando la primer mujer. Luego llegaron dos hombres, luego llegó...
0: ¡Ah, la ganó una morra!
1: Sí.
2: Es que apenas se acababa,
0: sí,
2: ¿no?
0: Pero llevaba buena ventaja, ¿no?
1: Sí. Luego llegaron dos, el segundo lugar general, Killian.
0: Ajá.
1: Luego llegó
2: ese
1: otro
2: que
1: hombre.
2: Que saludar muy bien, que digamos, el
1: vato.
2: Ese que la...
1: Sí, se me hizo el bien gacho, ¿no? Eso. Porque,
0: el que la que oiga, cuenten.
1: Bueno, resulta que cuando él llegó a la meta en segundo lugar general, se acercó Rachel, la muchacha que ganó primero general.
0: Ok.
1: Entonces como que ella, le dijo y lo abrazó.
0: Ajá.
1: Y él así como que, ajá, sí te abrazo, pero se vio así como la barrera, ¿no?
0: Que puso. Neta, mamuco.
1: Sí, mamucón. Pero me gustó mucho que después, cuando llegó Courtney, ajá, que también es así top, se acercó Rachel y se abrazaron y fue así como, es que ahorita la neta están rifando las morras.
0: Sí,
1: y eso
0: chido.
1: A mí me da mucho gusto. Yo sé que corrió un mexicano también y pues qué bien, qué padre que nos representen allá.
2: Lugar, no sé en qué,
1: pero no supe ya en qué lugar quedó. La verdad que a mí me dio mucha emoción toda esa camaradería entre mujeres. Uh-huh. Y pues claro, que estén las morras pues
0: rifando,
1: rompiéndola. Ajá.
0: Eso. Como Dios manda.
1: Como Dios manda. Y justamente, bueno, hoy quería hablar de muchas cosas, pero a lo mejor no nos... Muchas cosas, pero a lo mejor no nos va a dar el tiempo. También hubo un video que te mandé, José, que se hizo viral. Del último corredor que llegó.
0: ¿Y qué onda con eso?
1: Dios mío, llegó...
2: Fíjate,
1: doblándose, o sea, sí, yo pensaba que ya le estaba dando una embolia, que algo le había pasado.
0: En las puras garras del vato.
1: Mal, pero llegó mal, cruzó la meta completamente destruido, doblado, desorientado, apenas caminando. ¿Mande?
2: ¿Tiene alguna condición él?
1: Pues según yo,
2: ¿física?
1: No. Muchas personas lo llamaron inspiración. Ay, ahí te está enseñando José. Y pues bueno, mientras veía ese video no podía dejar de pensar. Pues algo muy incómodo, ¿no? ¿Estamos admirando la fortaleza mental o una forma socialmente aceptada de autodestrucción? O sea, ¿qué es lo que estamos haciendo? Porque siento que esas cosas no nos deben de inspirar. A esa persona la debieron de ayudar, pero a subirse a la ambulancia.
2: Pero esa la... Rodando, ¿no? Lo terminaba.
1: Mal, o sea, sí entró solito a la meta, pero pues bueno, o sea, eso también, eso que nos enseñaron desde muy chicos, de que rendirse está mal, que los fuertes aguantan, que los exitosos siguen aunque duela,
0: que los parar niños no fracasar, lloran, que el show debe continuar.
1: Sí, súper mal, porque pues bueno, claro que la disciplina es importante, la resiliencia es real, pero como sociedad cruzamos una línea peligrosa cuando empezamos a romantizar destruirnos.
0: Tómala.
1: O sea, eso está muy, muy, muy mal. Y pues bueno.
0: ¿Tiene seguimiento esta nota? ¿Se sabe qué pasó con el compa?
1: Yo traté de buscar, se supone que la persona está bien, porque después los organizadores de la carrera salieron diciendo que la persona estaba bien. Pero es muy peligroso, o sea, es peligroso porque el golpe de calor, hay una cosa que se llama hiponatremia severa, que es cuando el sodio en la sangre baja demasiado. Mm. Le puede dar rabdomiolisis, que es cuando el músculo se destruye tanto que el contenido que libera se va al torrente sanguíneo. Un edema cerebral, o sea, se inflama tanto el cerebro y pues es bien peligroso porque el cráneo no tiene espacio extra, pues.
0: Claro.
1: Okay. O sea, hay
0: oye,
1: cosas...
0: pero ¿y el compa, si él decide no detenerse, pues también es él, ¿no?
1: Es él también, pero yo creo que también, híjole.
0: Digo, porque
1: sí,
0: ya estaba llegando, ahí como que le echan la manita y todo,
1: Pero pues no, ya, sí.
0: No, corrió, era hasta para cargarlo, como dice, a lo mejor, pero sí no sabemos si el compa...
1: Tramo, sí corrió buen tramo, así, todo doblado, pero es que caminaba doblado como de lado. Yo dije, ¿qué onda? ¿Una embolia? ¿Algo? Se por veía eso, por horrible.
2: ¿Tenía alguna condición? Yo pensé que tenía alguna condición.
1: Yo dije...
0: O sea, que así empezó, desde siempre.
1: Ajá, que tuviera como algo, ¿no? Uh-huh. O sea, no. No.
0: Ah, no. O sea, fue realmente causa, fue la fatiga.
1: Sí, fue la fatiga. Entonces yo creo que también nosotros debemos de hacernos un poco más conscientes y nada pasa. O sea, por ejemplo, ahorita yo todavía sigo dudando. Y ni siquiera son 250 millas. Son solamente 100 kilómetros, que son un chorro, ¿eh?
0: Solamente.
1: Todavía estoy dudando de correrla. Digo yo, ¿por qué me voy a ir a poner esa friega al cuerpo?
0: Pero sabes que te puedes salir cuando quieras.
1: Sabes que te puedes salir cuando quieras, pero tienes que ser muy consciente de eso, de que lo puedes hacer, y si te sales, no va a pasar absolutamente nada.
0: Claro, no hay
1: nada,
0: ningún problema.
1: Nada, ningún problema, no.
0: Yo creo que
1: no eres menos.
0: Es retar a tu cuerpo dentro de los límites de la lógica. Y
1: es que estamos bien, bien acostumbrados a vivir agotados, a trabajar cansados, a entrenar lesionados.
2: A terminar arrastrándote casi.
1: Sí. Entonces, pues bueno. Es algo que está de pensarse, ¿no? En cualquier deporte, no nada más en este. Okay. Si estás lastimado, si estás cansado, si estás, bueno, hay veces que sí te ayuda cuando estás triste o cuando estás muy estresado del trabajo, pero hay, tienes que saber tus límites, ¿no? Y que puede ser también contraproducente si te aferras y lo haces cuando estás viendo que todo va no muy bien, ¿no?
3: Hubiera estado bien aburrida la película de Rocky, según usted.
1: Y es que acababa de pasar también el permanencia voluntaria, ya ni existe. Estábamos viendo también lo que pasó con el maratonista, que se acuerdan que rompió récord un maratonista hace como
0: tres semanas, ¿no?
1: ¿Se acuerdan que les mandé también un video de otro que se acalambró y que se cayó y que no sé? Todas esas cosas dices, ¿por qué? O sea, tenemos que dejar de verlo como una inspiración. Qué bonito los otros dos atletas que se pararon y lo ayudaron, pero no romanticemos esas cosas, no las normalicemos, porque no está bien.
0: El ir hasta donde el límite de la cordura.
1: El límite te puede costar,
0: pero es que
1: la vida.
0: Se ve bien chilo cuando le ponen una música bien chila, ¿no?
1: Justamente es eso. Ajá, le ponen una música así de triunfador, de los estoicos, no. O sea, no te pases. Ajá, no te pases. Y y pues bueno, ¿no? Así, eso fue lo que pasó.
0: Esa es la cobertura de esta carrera.
1: Ajá, y entre otras cosas, quería recomendarles una. ¿Pero cómo te vas? ¿Pero cómo le haces? Pero aquí ni de chiste, no se vayan solas, morras.
0: Ah,
1: no.
0: Caray, pues, ¿qué es? ¿Qué es, oiga?
1: Pero si quieren ir al otro lado, hay una app que se llama All Trails, que ahí puedes.
2: Rutas.
1: Si okay. Pagas la mensualidad, ajá, que no es cara, te sale más barato anual, yo la tengo. Puedes descargar la ruta, entonces puedes poner el teléfono en modo avión y ya está padrísimo, porque luego muchas veces las morras nos ay, pues si alguien no va, pues ya te amolaste, porque pues ni modo que te vayas sola, o si tu amigo no pudo, o si así.
2: O sea, hay rutas que no conoces y que te vas.
1: Ajá, porque tengo esa app y y la descargo, y la descargo sin conexión, entonces me puedo ir muy padre y nada pasa. Digo, lo más óptimo es que vaya alguien contigo, ¿no? Porque qué tal que te fracturas, que te falseas, que te algo, te muerde una víbora,
2: te sale un leopardo,
1: te sale un coyote.
2: Un coyote. Rengueando.
0: Yo creí que ¿qué onda? ¿Tienes tu licencia?
1: Entonces, pues es como, pues es una opción muy padre para todos, pero pues para las morras también, que
2: oye,
1: siempre
2: coyote,
1: dependemos de alguien más que vaya, ¿no?
2: El coyote viene asustado. Me salió una humana.
1: Ajá, me salió una humana.
0: De la nada, güey, venía bajando un frío.
1: Sí. Entonces ya me habían preguntado varias amigas, oye, pero ¿cómo le haces? ¿Pero dónde fuiste? Pero no sé qué. Bueno, es esta app, porque seguramente ellas no son las únicas morras que también quieren ir solas y no saben que está esta app. La voy a poner en mis historias.

0: marcados.
1: Ok. Ajá. Entonces es muy difícil que te
0: pierdas. Es muy difícil que te pierdas, sobre todo si la descargas sin conexión. Entonces, pues ahorita se las pongo ahí en las historias.
1: ¿Cómo se llama?
0: All Trails. Okay.
1: Perfecto.
0: Todos los trails.
1: Sí. Entonces ahí para que todas las rutas que anden buscando, anden.
0: Sí.
2: Y está chido eso que dices, que sin conexión. Está
0: sí, porque luego te quedas sin señal y, ¿para dónde le doy?
2: Exacto. Ay, Diosito, estoy a medio cerro.
0: Te vas para la casa del Boogeyman y valió.
1: Ya valió, cochi.
2: Buenas tardes, ¿me puede ayudar?
3: Pues sí. Aquí la vamos a ayudar a trascender.
1: Es la de Netflix.
0: A trascender.
1: ¿Ya vieron la de Charlize Theron? ¿La de Netflix?
2: ¿Cuál? No.
0: La que me dijiste. Ajá. No la he visto porque...
1: ¿Cómo se llama?
0: Sí, la quiero ver, pero luego me pongo paranoica.
1: ¿Serie, película? Serie, película.
0: Como siempre ando sola.
3: Parece, güey, ¿serie o película? ¿Es serie o película?
1: Película.
0: Película.
2: ¿Quieres ir al cine o a las tortas?
1: Déjame la busco. Está en el Netflix.
2: Sí, sí quiero.
1: ¿No te acuerdas cómo se llama? Que te recomendé cuando la vi. En cuanto la vi.
0: La tengo en los mensajes.
2: Charlize Theron.
0: Sí.
2: No, actriz esa,
0: la morra. Sí, la quiero ver, la voy a ver el fin de semana.
2: ¿Y es de esto, del carreras?
1: La morra le gusta mucho
0: andar sola como yo.
1: Escaladora, ¿no? Más que nada.
0: Sí.
2: La morra es escaladora.
1: Escaladora, sí.
0: No, es que sí han pasado cosas. Ya le he hablado al José de Allencerro.
1: Con un loquito.
0: Sí, sí, qué bien.
1: La ruta.
2: Luciana, aquí viene con dos y no se frunce.
0: Sí, pero pues aquí, allá cuando me salieron en el cerro, sí se me frunció duro.
2: Bendito Dios.
0: Hasta la vez que me dijeron que habían asaltado, así, ay, cosa, estoy aquí en el cerro y acabo de ver esta noticia. Estuvo, sí da miedo.
2: Bendito Dios que te tocaron de menos condición que tú.
1: Sí,
2: la neta. ¡Alcáncenme, perros! Ahí los quiero ver.
0: Ajá.
2: Qué bueno.
0: Y pues también fui al nutriólogo.
2: Te felicito.
0: No.
2: Te regañó.
0: Fíjate, también eso les quiero compartir. Malamente pensamos que yo en mi mente pienso, digo, ya sé el desayuno escolar los domingos, que subo los taquis y eso, ¿no? Porque estoy en la escuela.
2: ¿Desayuno escolar? Pero,
0: es que los domingos subo mi desayuno escolar y subo una foto siempre con taquis, pelón pelo rico, pulparindo.
2: Es tu día libre.
0: La chipileta, pero bueno. Resulta que yo en mi mente, sí como bien, y pues nada, que me estaba haciendo falta un buen de proteína.
2: ¿Cómo supiste?
0: Porque te hace él como un análisis de composición corporal.
2: Ajá.
0: Pues ese que te agarras así las manos y pones los pies.
2: Ah, okay.
0: Y pues ahí te
2: son
0: dice,
2: placas de metal en las manos y en los
0: ajá,
2: pies.
0: Entonces te subes descalza y pues ya ahí te dice el porcentaje de grasa, la masa muscular, el agua corporal, la grasa visceral, la masa libre de grasa, te dice un montón de cosas, ¿no?
2: La masa cuata.
0: Ajá.
2: Todo el kit. ¿Cuánto le pesa?
0: Entonces, también me dio mis vitaminas, me recomendó unas muy buenas.
2: ¿Pero en ese estudio decía andas bajona de proteínas?
0: Sí. Me dijo, no, pues estás comiendo muy poca proteína y pues ya me...
2: A mí fue al revés, me dijo, estás comiendo mucha proteína. Le digo, pues yo tengo dinero.
0: Ay, qué grosero, qué grosero.
2: Estás criticando que me desayuné un brócoli.
0: No sé, yo creo como deportista puede ser una herramienta muy útil si usas esto correctamente, ¿no? No como obsesión de que, ay, quiero adelgazar y quiero esto, no, porque puedes monitorear la recuperación, detectar la pérdida de masa muscular, que es lo que yo creo que me estaba pasando a mí, también con la edad, pues, también sí, con la edad necesitas hacer más fuerza.
1: Dije, pues, yo por lo de la edad, todo eso, yo le dije, yo empecé a consumir más proteína, sí, pero te jodes el hígado,
2: neta,
1: que bájale.
2: Todo jode, ¿no?
0: Sí, ¿Con qué?
1: Con los riñones, pero con la proteína.
0: Ah, en polvo, ¿no?
1: Ah, sí. Me dijo, pues un día sí y un día no.
0: A mí me gustó
2: pero
0: mucho.
2: Pero tú te la metías por la nariz, güey.
0: No. Es que por la chata no es, compa.
2: Por ahí no.
1: Me dijo, un día sí y un día no. Porque, o sea, la que te tomas más la que te comes. Ay, ¿qué pasó?
0: ¿Qué te tomas?
1: Le dije,
0: ¡ah!
1: ¿Qué pasó? Le digo,
2: esta que te comes es la más peligrosa. No la sueltas.
0: Me gusta mucho. Yo casi no voy al nutriólogo, pero cuando voy me gusta ir con él, el Rafa Cejas se llama. Él, desde que yo iba al atletismo, que estábamos chiquitos, él era de salto con garrocha, él se fue a estudiar de aquí fuera, se fue a Veracruz porque aquí todavía no había nutrición. Cuando yo estuve en nutrición en Vizcaya, él era coordinador de la carrera y aparte me dio clases, y es deportista, pues, entonces, está lo máximo.
1: Ahí está, muy, ayúdame con la peli, la que le están recomendando.
0: La ando tratando de buscar.
2: Molécula. Sí.
3: Apex.
1: Apex.
3: Con, está en el top 10.

0: Sí.
1: De películas de cerros.
0: Así tal cual se llama.
1: Apex.
2: Apex. No la he visto, pero la quiero ver. La voy a ver este fin de semana. Pero si me va a dar miedo, no la quiero ver.
0: No, pues es de acá de que se encuentra un loquito.
1: Entonces no veas el recibo de luz. Te recomiendo.
2: Y me acaba de llegar.
0: De que hay un loquito por ahí que la anda siguiendo.
1: O sea, imagínate que miedo en el cerro, en la medio de la nada, de que te siga un güey.
0: Y el loquito sí tiene condición, no como es que te salieron a ti. El loquito es de ahí.
2: Y yo así.
0: El loquito es... Él sí conoce la zona.
2: Chicas, olvídense de lo que les dije del Old Trail. Siempre no.
1: Pues llévense un puñal.
2: Traigan un machete.
1: Un puñal escondido.
2: Un machete.
1: Un
2: puñal para que lo...
0: O una pistola.
1: El que te entra en la jeta.
0: El pimienta.
1: La S, gas pimienta. No, pero eso es para comer, ¿no? Le echas así a los
0: frijoles. También.
1: ¿Sí jalará el gas pimienta de frijol?
2: ¿Sabes? Dice, gas pimienta de frijol.
0: Eso es químico.
2: El gas pimienta tiene su chistecito, ¿eh? O sea, okay. No crean que porque llevan el gas pimienta ya le hicieron. O sea,
1: no, viene
2: que...
1: el viento hacia ti. No,
2: ah, exacto, eso. Vale. Si el viento está hacia ti, ya valiste.
0: Sí.
1: Disculpe, agresor, ¿se puede acomodar?
2: Este hágase para el otro lado, oiga.
0: No, pues tú se tienes que como que empezar a girar así como luchador. En el 360 acá, le vas dando la vuelta al 180 grados y órale.
1: Cuando dé la vuelta, moco.
2: Sí. Entonces, pues así.
0: O le hace como que lo vas a besar. Ok, pues, bésame. Y ya cuando se acerca, tss, órale.
2: O lo costaleas y le corres.
1: Si yo no vengo por el sexo, yo lo que quiero es matarlo.
2: Vayan al jiu-jitsu, morras, también.
1: Soy psicópata. Mi querida Luciana, mil gracias. Despídase como Dios manda.
2: Gracias a ustedes. Pues, nos vemos el próximo miércoles. Chéquense si tienen chance de ir a algún nutriólogo. Bajen la app, está muy buena. Y... cuídense mucho, no romanticen el terminar a fuerzas una carrera como de lugar. Cuide primero la salud. Carreras hay muchos.
1: Se salieron 6 de la escuela de Tracas. Derecho, güey.
0: De
1: así
0: hecho,
1: iban en octavo semestre. No me voy a sacrificar. Ya me estresé. Y vámonos.
2: No entendía yo qué.
0: No entendía la carrera. No terminaron la carrera.
1: Vámonos entonces, recio parientes, con esto de BTS que se llama Swim. Y ya volvemos con más en los torpedos. Por acá te saluda Moisés Rivera. Muy bien.
0: De este lado, José Niebla. Recuerda, eres más que una carrera.
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0: Hola, saludos. Somos Anonymous. Somos una legión. No negociamos, no olvidamos, no perdonamos. Espéranos. Sí, espéranos. Después de este corte comercial, regresamos con más de Los Torpedos.
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4: Ah, la madreis. Josefo, esta nota está fresca, fresca. A lo mejor alguien que su papá se dedique a la poda de palmas se entera a través de esta nota.
5: A ver.
4: Es aquí en Chicali. Un hombre que realizaba trabajos de poda queda atrapado en una palmera tras tocar cables eléctricos en Mexicali. Así dice esta nota sobre Lago Maindobe e Islas Orcadas, en Jardines del Lago, supongo, porque aquí no dice, pero yo conozco a Josefo, yo sé. Sí. Quedó atrapado en lo alto de la palmera cuando una de las hojas de la palma hizo contacto con los cables de energía eléctrica. Al lugar arribaron elementos de bomberos, Cruz Roja y CFE para realizar las labores correspondientes y poder bajar al hombre. Hasta ahí llega la nota, ¿eh? No se sabe más.
5: ¿En qué condición?
4: Esperemos que el señor no tenga mayor problema. Pero qué peligroso, ¿no?
5: Hemos abusado así con las palmas y los cables.
4: Toca el cable y dice, sí, ay, Diosito santo.
5: Ahorita me sacó un Edo aquí el... Aparte el que escuchaste, el sonoro. Me sacó un Edo, el un... Fui, de las Espen llegaron y, oye, que traen otra vez el consumo alto. Y yo, no, si ya arreglaron la fuga. A ver. Y me dice, ve y tómale una foto y la mandas a tal persona para que te diga cómo va el consumo. Ajá. Y ya fui a mover, tienes que mover una, donde está el medidor de la luz, ¿has visto?
4: No sé.
5: Una rejota y ya la moví como pude. Y cuando me agacho a tomar, oigo ruido, güey.
4: Tus rodillas.
5: No, oigo ruido entre la maleza ahí que...
4: No, ahí. Ana, es que es como una casetita. Ver, ahí puedes hacer un departamento,
5: sí,
4: de algo.
5: Y yo dije, no manches, a ver qué hay aquí, me sale. Entonces me asusto yo, se asusta él, era un trinche gato, güey.
4: ¡Hala!
5: Pero por lo menos era un gato.
4: Sí, no, porque no. Ese lugar tiene potencial para que sea una víbora.
5: Una víbora.
4: Una rata.
5: Sí.
4: Un capibara escapado, fugado.
5: El
4: varano.
5: El varano ese.
4: Sí, ¿qué más puede haber ahí?
5: Hay una maleza que para qué quieres.
4: Está complicado.
5: Y cabe ahí en ese departamentito. Dije, ¡ya valí! Mil maneras de morir.
4: Es un depa de lujo en la colonia nueva, ese lugar, para ciertas especies.
5: Pobrecito, le eché a perder su... Ahí estaba bien a gusto, protegiéndose del verano, el calor. El
4: ese güey está ahorita haciendo un podcast.
5: Sí.
4: Un cejón ahí, hijo de la madre, qué susto me dio.
5: Me quería grabar. Ay, cago en el video, que te mando una foto al medidor, güey.
4: Me quería vender a un resto de veces. Bueno, ya, vamos a música. Elena Rose y Ale en los 40. Ya volvemos.
5: La 1 para 2.

0: Regresamos antes de que cante un gallo. Bueno, entonces regresamos antes de que se nos duerma el gallo.
1: ¡Ey! ¿Quién dijo un gallo? ¡Sáquenlo, como viejillo! ¡Saque gallo!
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4: Así empezamos la mañana y ya párate con Gabo Ramos por los 40.
5: Y exactamente es la hora del Club de los Ex. Bueno.
6: ¿Qué onda? Buenos días.
5: ¿Quién habla?
6: Anoni.
5: ¿Cómo le pongo de título a tu gafete, Anoni?
6: Amor carnal.
5: Adelante, Anoni.
6: Tuve una pareja que duramos 3 años de relación. Yo sabía que tenía 2 hermanos. Me hablaba mucho del Estados Unidos, también se hablaban por videollamada, por mensajitos, ahí todo bien, ¿no? Pues son hermanos. Nos avisan que va a venir de vacaciones. Llegan y todo bien, se hace una comidita, se hace una salidita, que a la playita, que ajá, todo acá. Se desaparece.
5: Ella pues, se escapó con su hermano.
6: A comprar unas me regreso sí al hotel por unas cositas.
5: Sí.
6: Y Pascua, que andan en plena acción.
7: ¡No!

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6: El desgraciado, chicos, ¿cómo están?
7: Bienvenido, mi querido Edgar Gallego, ¿cómo andas? ¿Qué dicen? La zona rosa, la prensa rosa, el espectáculo.
8: Yo pensé que la zona rosa de San Diego, güey, o algo.
7: Ándale también.
6: Qué chulada. Ya me tocó llevar al Nieblas para allá, ¿eh?
8: Eso. Ande.
6: Vaya.
7: Bueno, sin mí, desgraciado.
6: Agarraditos de la mano.
8: Para que no nos vieran
6: mal. Sobrevivió.
8: Para que no nos vieran mal. Oye, Edgar, ¿te enteraste que ya andaba al... A ver, ¿cuántas veces has ido a México, Moy? Últimamente.
7: Uf, amado.
8: ¿Tres, cuatro?
7: Yo creo que cinco, más o menos.
8: ¿Has ido al Zócalo?
7: Claro.
8: Al Centro Histórico y todo eso, ¿verdad?
7: Claro.
8: ¿Y no te has topado a YouTube?
7: ¿A YouTube?
8: Sí.
7: ¿No?
8: Es que ahí andaban grabando, ¿verdad? Edgar, ¿te enteraste?
6: Allá andaban, dieron la sorpresa. Ahora sí que, como ha ocurrido en varias ocasiones, en los metros de Nueva York es muy común que de repente se encontraron a fulanito de tal, dando un concierto sorpresa o aventándose un palomazo. Pues así, no cabe duda que México pues está literal en los ojos del mundo entero. Ya saben que pues de manera reciente se presentaron los de BTS, iniciativa de nuestra
8: presidenta. Es una cortina de humo.
6: Pues mira, lo dirás de broma, pero pues este tipo de cosas no tienen ninguna, de casualidad no tienen nada. Pero YouTube realizó una aparición porque estuvieron grabando un video musical en el Centro Histórico de la Ciudad de México y estuvieron convocando precisamente a seguidores mexicanos. Qué maravilla y qué bendición los que hayan tenido la oportunidad de participar en el rodaje. O sea, imagínate ver nada más a este señorón, al tremendo Bono, y no hablo de César Bono, sino Bono de YouTube, que también habría sido padre haber visto a César Bono. Interpretaron uno de sus temas a bordo de un camión, sorprendiendo a quienes pues estaban ahí en el lugar, y espero que los hayan sabido identificar, porque no falta el ¿y ese quién es? ¿Por qué no canta la de Timbra o la de Listón de tu pelo? El video en cuestión es nada más y nada menos que The Streets of Dreams, o las calles de los sueños, el video que se estuvo grabando allá en la Ciudad de México. Y es que previo la banda invitó a algunos fans mediante pues correos electrónicos, redes sociales y convocatoria a través de la agencia que pues se formaran parte de esta filmación, que se llevó a cabo nada más y nada menos que en la Plaza de Santo Domingo, allá en la Ciudad de México. Y por supuesto la presencia de la agrupación generó mucha expectativa y ahí estuvieron presentes los seguidores mexicanos de YouTube.
8: Vi algunos reels y decían que les habían dado un sándwich para la espera.
6: Los que fueron a los acarreados.
7: Bienvenidos a México.
8: Que dieron un sándwich y la bronca es que les llovió ayer en México. Que cayó un aguacero.
6: Cayó un aguacero. Han estado las lluvias torrenciales en la Ciudad de México. Ha habido inundaciones en delegaciones. Pues ya sabemos cómo Tlaloc se pone las pilas allá en la Ciudad de México. Pero fíjense también qué importante, muchachos, porque los seguidores mexicanos de YouTube que estuvieron de alguna u otra manera, los que son fans de Hueso Colorado, y cuando de repente entramos a una página de internet o a una red social, porque hoy por hoy es más popular, y nos piden nuestro correo electrónico para recibir noticias, para estar al tanto de lo que está haciendo tu artista. Mucha gente
8: se va
6: de lado. Sí, y no se suscribe a los famosos newsletters. Uh-huh. Pues así precisamente fue como les llegó, o sea, hicieron una geolocalización y dijeron, a ver, los de la banda de México, que sí se han suscrito, que sí son fans de Hueso Colorado, vamos a mandarles esta invitación exclusiva para participar como extras en esta nueva producción audiovisual.
8: Y nos ahorramos la lana de los extras. Y
6: generó una oleada de emoción. Qué padre, ¿no?
8: Sí, tengo y se ahorraron la lana de los extras, ¿no?
6: Ah, no, por supuesto, pues es que oye,
7: ganar.
6: Mucho más fácil, pues, darles medio sándwich de bolonia con queso amarillo.
7: Imitación queso amarillo, por favor, ¿eh?
6: Sí,
7: lo puedo decir.
8: Imitación bolonia,
7: imitación consumo humano.
8: Ay, no, pero mira, diarrea, van tapados.
6: Pero mira, ya, yo la verdad pagaría el precio de haber estado en un video de YouTube. La convocatoria, lo único que pedía era que fueran personas mayores de 18 años, capaces de permanecer de pie durante varias horas, y en aquel entonces se les pedía que estuvieran preparadas para soportar ya sea mucho sol o posible lluvia de la Ciudad de México, que ya vimos que sí cayó. El evento establecía un horario de las 2 de la tarde a las 8 de la noche, o sea, era una jornada de 6 horas aproximadamente. Y pues el despliegue logístico para la grabación de este video movilizó, que fue pues este 12 de mayo, movilizó a cientos de personas, requirió la instalación de decenas de carpas, pues obviamente para tratar de aminorar los efectos de la lluvia, pero sobre todo equipo de alta definición, grúas, reflectores, equipos de iluminación especializada, equipo técnico que trabajó desde muy temprano, desde la madrugada, para transformar esta dinámica cotidiana de comerciantes y peatones con un operativo vial y peatonal que pues garantizó también el flujo en las calles durante la jornada.
7: Claro, más, que seguramente algún viejito ahí que no tenga ni idea de que nada más viene a estorbar.
8: ¿Qué escándalo hay aquí?
6: Oye, como lárguense de mi ciudad.
8: Como dijo el director técnico de los Pumas,
9: eso es película.
8: Y todos sus películas.
9: Es cine, güey.
6: Ah, nos dieron, cine. Nos dieron cine. La verdad es que qué padre. Qué padre. Me da mucho gusto. Obviamente también todo esto atiende a que, bueno, YouTube en varias ocasiones ha estado en la Ciudad de México, ha estado en nuestro país para presentar sus espectaculares conciertos. También atiende a, pues sí, definitivamente el factor económico. Sabemos que alrededor del mundo hay ciertos lugares que para el bolsillo de la producción, pues son mucho más económicos para la realización de una grabación, de una película, de una serie, de un videoclip en este caso. Me gusta que hayan decidido venir a nuestro país, claro, por la euforia que provoca en México por sus fans, pero también que hayan seleccionado pues escenarios de la vía pública, ¿no? Porque perfectamente se pudieron haber ido a un estudio o algún lugar que fuera un poquito más concentrado, ¿no?
8: Tres lugares donde va a estar grabando para este video. Y sí, todos son acá, mira, bien económicos para ellos.
9: República de Brasil
8: y República de Bolivia. Nada más, esos tres sedes.
7: Oye, ahí está muy contento. Andas, güey, cuando salga el video en color sepia te vas a enchilar.
8: Es que va a salir grises, son para lluvia.
6: Oye, nada, ¿no? Que la canción se llama The Streets of Dreams, pero que hayan dicho México, Bolivia y Brasil no tienen nada que ver. Vamos a retratar la parte que no queremos que sea el sueño de las calles, o sea, que sea
7: el antes y el después. ¿No?
6: Exactamente, porque bueno, debemos de reconocer que estamos acostumbrados a que pinten México en las diferentes producciones como un país de lo más deplorable, que cruzan la frontera, y me encanta porque, por ejemplo, si vieron ustedes una, creo que fue la segunda de The Hangover o ¿Qué pasó ayer?, cruzan a Tijuana, y bueno, se automáticamente la película se convierte en sepia, o sea, parece que estás en el desierto y dices, ¿qué es esto? O sea, ¿cómo se pasan? Y aparentemente es la Avenida Revolución y una comandancia, y dices, oigan, por favor, o sea, también no quieran insultar nuestra inteligencia.
7: Sí, tenemos zonas bonitas, mendigos. Carnal, pues no sé si tengas otra nota. Si es así, suéltala de Bolonia con jamón.
6: Claro que sí, de Bolonia con queso, como el sándwich que les dieron. Y hablando de Bono, pues ahorita les decía que finalmente pues Bono de YouTube pues es toda una institución, pero también César Bono, hay que darle su crédito, y está haciendo tendencia en redes sociales porque no hay plazo que no se cumpla, ni fecha que no llegue en el calendario. César Bono, este simpático actor, particularmente de comedia, se bautizó a sus 75 años de vida. ¿Qué tal, eh? Nunca es tarde, muchachos.
7: O sea, ¿profesaba otra religión o nunca lo bautizaron? ¿O cómo está el rollo?
6: Fíjate que todo forma parte como de una experiencia de renacer y de pedir un poquito, pues, alguna especie de milagro y de reconciliarse con la religión. Se bautizó al cristianismo y reconoce que es una de las experiencias más fuertes de su vida al bautizarse en una congregación cristiana. Destacó que se la pasó llorando de entusiasmo gran parte de la ceremonia. Ya sabemos que estas ceremonias son muy específicas, son muy diferentes a las ceremonias de la religión católica. El intérprete de Frankie Rivers relató que decidió bautizarse porque quería vivir conscientemente ese momento espiritual, pues dice que cuando fue bautizado bajo la religión católica,
8: ni se acuerda.
6: Pues él era un bebé, entonces no se acuerda de nada. Entonces dice, no, yo me quiero acordar de mi bautismo y yo quiero tener fotos y yo quiero vivir la experiencia.
8: Okay.
6: Así que lo hizo con decisión y desde la fe, que obviamente pues ahora él es cristiano, dice, quería sentirlo en vivo y en una congregación cristiana. Recordó que durante la ceremonia tuvieron que sentarlo para evitar que se sumergiera en la tina debido a su estado de salud, que bueno, ya está grandecito, está un poquito delicado. Dice, al final de cuentas, al Señor lo bautizó Juan Bautista en el río Jordán cuando tenía 30 años, dice, y así existimos gente que creemos, fue su reflexión y lo que aprendió un poquito el señor César Bono en esto, en este que él dice es uno de los momentos que más lo han marcado, que definitivamente se va a acordar siempre de cuando el pastor que realizó el bautismo le dio al oído antes de echar el agua, según contó, y le dijo, unas cosas, por lo mismo que ya estaba sentado, que me conmovieron muchísimo, luego de eso me puso el agua. O sea, el Señor vivió lo que él quería, dijo, voy a que me bauticen en la congregación cristiana, luego pues vivo esta experiencia, pero lo que más me llama la atención es eso, vengo de bautizarme, tengo 75 años, me acaban de bautizar, porque a eso venimos a esta tierra, a tener contacto con el Señor.
7: Vámonos. Bien. Tampoco me acuerdo de la cesárea, así es que los espero el jueves.
6: Que me la vuelvan a hacer, sí. Porque era yo un bebé. No me acuerdo de la circuncisión, que me vuelvan a hacer algo.
7: Ya nos vamos, no, carnal. Muchísimas gracias. Despídase, pero de Bolonia, ahora
8: ¿cómo
7: sí?
8: Te seguimos.
6: Gracias, chicos, arroba @ed.gallego en Instagram, Edgar Gallego en Facebook, Edgar con acento en la E, para que no les digan y no les cuenten, y ahí les platico todo el chisme del mundo de la farándula.
7: Excelente, gracias, carnal.
8: Estás, gracias.
7: Un abrazote.
6: Bueno, chicos.
7: Ahí está. Ay, Diosito, ¿cómo? ¿A dónde se fue el tiempo, Josefo? Ya nos vamos, va a tener que hacer aquí un cambio de rola, nos despedimos con esto de La Oficina.
8: ¿La Oficina?
7: Esta famosa serie que ya trae a todos vueltos locos.
8: Muy bien.
7: Se llama Microondas. Ahí nos vemos, raza, por acá les saludó Moisés Rivera, Moipi.
8: De este lado, José Nieblas, al radio.
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0: miércoles.
1: Este programa es de miércoles.
0: No hay duda, no hay programa más de miércoles que este que van a escuchar. No hay conductores más de miércoles que Eduardo Videgaray y su servidor Ramón San Cristóbal.
1: Qué lindo está aquí,
0: José Mamón. Y bueno, pues estamos aquí en el ombliguito de la semana, trayéndoles
1: por favor.
0: Pero no sabes, no saben la delicia que acabamos de, porque siempre estamos trabajando para ustedes, no parece, pero estamos trabajando para ustedes, la delicia de corneta extendida que acabamos de grabar. No les puedo adelantar nada.
1: Nada, pero qué episodio, y el regreso de un grande, además.
0: Bueno, el regreso que yo creo que va a seguir viniendo, pero un grande, un
1: porque
0: gran
1: usted
0: amigo
1: lo pidió.
0: De la corneta extendida. Estuvo buenísimo.
1: Está de vuelta y la pasamos bomba y se nos abrieron los ojos, güey.
0: Sí. Y yo pude despepitar a gusto contra una de las cosas que más odio en este mundo.
1: Y no es la 4T.
0: No, en esta ocasión no lo fue. No es esa pinche farsa asquerosa.
1: Ya les platicaremos 4T. Más adelante. Sean ustedes bienvenidos a este programa. Hoy es miércoles 13 de mayo, está Quita Precioso.
0: Así es.
1: Día de la premiación de Spotify.
0: No me digas esas cosas. Quiero estar tranquilo y la verdad es que me va a dar, me va a dar mucho gusto saber que nos apoyaron, que hicieron lo que tenían que hacer y no quiero ni siquiera visitar la idea de que voy a salir con coraje y muina de ese lugar porque no hicieron.
1: Hasta la idea.
0: Por
1: lo mejor es tener mentalidad de perdedor.
0: Y adiós, vamos a perder ya, va a ganar ya. Jordi, va a ganar Marta
1: de baile,
0: va a ganar Regil. Va a ganar Marta, ¿cómo se llama ahí?
1: Figueroa.
0: Sí.
1: Y ya. Sí, o sea, nosotros vamos a ovacionar, aplaudirle a nuestros compañeros que están.
0: Y ahogar nuestra tristeza en alcohol. Ah, no, ¿verdad? Porque es media semana, no sé, ni eso se puede.
1: Bueno, si no quieres beber, nada más te paras cerca de los cotorrizos y ya con el hornazo ya estuvo.
0: Qué
1: ¿no?
0: bruto. En la última premiación que ellos ganaron, por cierto, su categoría.
1: Y les entregamos el premio a nosotros, fue un gran honor.
0: ¿Y se acuerdan del chico migraña que traía una nube sobre sí, una nube con rayos? Y así? Estos traen una nube azul, que o sea, te empieza a dar risa, nomás porque ahí están.
1: No, es que son muy cagados, por eso da risa, güey, no es otra cosa.
0: Marihuana, bueno, yo los quiero mucho, les mando un besito en la frente a los dos.
1: Se les quiere y se les admira a los queridos cotorrizos.
0: Muy bien.
1: Pero bueno, hoy sabremos de qué estamos hechos en términos del apoyo y respaldo de nuestro querido público.
0: De miércoles estamos hechos, ni modo, ¿qué se le hace?
1: Será un honor perder contra cualquiera de esos grandes titanes. Pero bueno, tenemos mucho de qué platicar el día de hoy, pero antes, yo quisiera empezar con el diputado César Osuna.
0: Ajá.
1: Es un diputado joven, pero eso no lo exime.
0: No, a ver, es un diputado joven, sí. O sea, ustedes evidentemente no lo van a ver de tu radio, pero es un muchachito, yo lo calculo 20 y tantos años, pero no le exime, como dice Eduardo, de la correcta lectura del idioma español. O sea, es un representante pagado, además de todo, del pueblo mexicano, porque se le paga un sueldo y para realizar su labor, pues tiene que leer y comprender textos. Pero es
1: importante lo que está haciendo este Juan Escutia de la educación mexicana, este diputado.
0: ¿Crees que lo está haciendo a propósito para educar?
1: Se enrolla en la bandera y nos señala y nos muestra la deficiencia del sistema educativo mexicano, la urgencia de reformarlo.
0: Se ha estado hablando, ya se estuvo hablando hace muchos meses, años, de la reforma educativa y que era una mamada, que no se necesitaba y que no sé qué, que todo estaba muy bien. Mario Delgado acaba de querer ampliar el periodo vacacional porque no hay pedo. Pues
1: porque el último mes da igual, no importa, no sirve de nada, los que aprendieron y aprendieron.
0: Pues aquí está, para muestra un botón de lo que hace la deficiencia educativa en nuestro país. Adelante, diputado.
1: Diputado.
2: Se exhorta respetuosamente a la rectora de la benemérita y centenaria Universidad Michoacana de San Nicolás Hidalgo, doctora Yabalí Yarabí Ávila González, para que atienda a la brevedad las peticiones laborales del Sindicato Único de Empleados de la Universidad Michoacana y se ponga fin a la huelga.
1: Ajá, que gracias, mantiene gracias,
2: las instalaciones de la benemérita.
0: Lo repite, Universidad de la benemérita, de benemérita, benemérita, soquete.
1: ¿Nunca oíste hablar del benemérito de las Américas?
0: Qué barbaridad.
1: Benito Juárez, nunca, pero, de veras, nunca viste la palabra benemérito,
0: y luego
1: la benemérita
0: dicen,
1: universidad.
0: Luego dicen que ¿para qué van los niños a la escuela? Pues para que sepan leer, carajo, leer, nada más. Leer un texto sencillo, una palabra sencilla como benemérito.
1: Oye, o sea, no será, no puede ser. ¿No será que está acuñando un neologismo? O sea que benemérito es cuando ya merito eres benemérito.
0: Puede ser. O a lo mejor él es un penemérito, ¿no?
1: ¿Penemérito?
0: Penemérito. Sí, güey, no sé. Pero realmente me parece que es inaceptable que una persona que se desempeña como diputado, es un diputado local, pero no importa, tendría que saber leer un texto en español. O sea, no estoy hablando de que sea un estudiosísimo del idioma y sepa utilizar palabras muy complejas.
1: No, güey, es además
0: una cosa
1: escribe,
0: muy común.
1: Es una palabra esdrújula, se escribe con acento.
0: Correcto, ahí está el acento
1: que te indica dónde está la sílaba tónica. No hay error, no hay margen de error.
0: ¿Dónde
1: el español
0: tiene el acento
1: es clarísimo.
0: Estúpido? ¿Tiene acento estúpido?
1: Igualmente, en la penúltima sílaba, por lo tanto, estúpido es una palabra esdrújula.
0: Exacto.
1: Se acentúa.
0: Estúpido.
1: Ah, no, no se
0: acentúa.
1: No lleva acento estúpido.
0: No, lleva acento,
1: estúpido.
0: ¿No? Estúpido.
1: Sí, lleva acento.
0: ¿Sí lleva acento estúpido o no?
1: Esdrújula, esdrújula, esdrújula. Si no, diría estúpido.
0: Estúpido.
1: Si no le pones el acento.
0: Yo me acuerdo de un niño chiquito que era el hijo de unos amigos que decía, ¡eres un escúpido! ¡Escúpido! Pero este güey es diputado. O sea, de verdad.
1: Pero pues nos deja muy en claro que urge trabajar en la educación en México. Que estamos muy mal. Oye, no tenemos, por favor, nuevo por ahí la felicitación retrasada a las madres de nuestro país.
0: Les tenemos este retrasado mensaje del Día de las Madres que dio una persona. Este
1: güey sí me hizo reír muchísimo.
0: A mí también.
1: Es más, es que se equivoca tanto y tantas veces que yo pienso que es un sketch.
0: Lo hace delicioso, lo hace muy bien, porque además de todo, es un hombre que está muy nervioso. Y aquí sí, bueno, no es un orador profesional, ni hasta donde yo entendí del video que
1: no es diputado.
0: No se le paga por poder comprender un texto como a un diputado local o federal o como sea.
1: Pero no sale de una cuando la vuelve a regar y la vuelve a regar y corrige y la riega y corrige. Es de verdad poesía pura. Yo tengo mis dudas de que esto en realidad es actuado.
0: No sé.
1: Y escrito además por un genio de la comedia.
0: Yo creo que es real. Está tan bueno que si fuera sketch nadie escribe así de bien. ¿Lo tenemos, Newman?
1: En mi opinión, el mejor humor que existe no es el humor negro ni el humor ácido, no, es el involuntario.
0: Y este es delicioso.
1: Y este es una de las mejores muestras que yo he escuchado en mucho tiempo del humor involuntario. Es celebrando algo muy noble, el 10 de mayo.
0: El Día de las Madres.
1: Vamos a poner, porque todo mayo es el mes de las madres, ¿no?
0: Sí, sí, sí, sí.
1: En realidad, yo no tengo. Entonces, tú no tienes madre.
0: Lo celebré este año ya solo, porque mi mamá pues ya trascendió.
1: O sea, entonces, sí tienes madre. La cosa es que ya no está en este plano.
0: Tengo el recuerdo de mi madre, las enseñanzas de mi madre, pero incluso desde que nací no tenía madre. Y mi vida no ha tenido madre. No tiene madre estar haciendo esto todos los días. Pero bueno, vamos a escuchar a este retrasado mensaje del Día de las Madres. Venga.
3: De marzo. No, ¿cómo es este? 10 de mayo, Día de las Madres. Quiero felicitar a todos los padres de familia, las madres de familia que luchan y han luchado día con día para criar a los niños bien criados. Ajá. Quiero felicitarlas por su cumpleaños, quiero felicitarlas por su día y que sigan cumpliendo mucho. ¿Cómo es? Que sigan más días de las madres, porque ustedes se merecen todos los niños que quieran. ¿Cómo es? Se merecen toda la felicidad del mundo. Quiero decirles de que se tienen que sentir bien felices. Ajá. porque madre no es la que cría, sino la que engendra. Ok, bendiciones en sus días, en su día de la madre. Ajá, que sigan cumpliendo mucho.
0: Bendiciones en sus días, o sea, acaba hablando de la regla,
1: de la menstruación.
0: Que se merecen todos los hijos que quieran, ¿no? No madre, creo que quieran más hijos.
1: Madre no es la que cría, sino la que gesta.
0: La que engendra, dijo. Sí,
1: la
0: sí,
1: que engendra,
0: que,
1: no
0: sé rara, güey, no entendí. Pero, ¿sabes qué? Está tratando de dar
1: a todos
0: un buen
1: los padres.
0: En su cumpleaños. No muchos es cumpleaños días, de nadie, güey.
1: Muchos días de mayo.
0: Imagínate este güey en un funeral. Qué bárbaro.
1: Lo quiero en el mío. Quiero que él.
0: Sí, sí, sí.
1: Él dé el discurso.
0: Con los deudos. Exacto. Que ese güey dé el discurso de mi funeral. Correcto.
1: Porque entonces las risas están garantizadas para sí, todos los que atendieron al funeral, ¿no?
0: Porque no quieres estar triste, ¿no? Quieres estar contento el día que te mueres. Yo sí quisiera que mi funeral fuera hilarante. Que haya cosas chistosas y memorables. Para que la gente no lo pase mal. Porque la gente lo pasa mal en los funerales, güey.
1: O sea, pues
0: toda manera de dejar una grabación. Ya
1: sí,
0: sabes, como
1: sí,
0: el
1: sí,
0: escocés
1: sí.
0: Este que dejó que tocaba desde adentro de la caja. ¡Sáquenme!
1: Vaya bromita para los deudos, pero todo el mundo acabó cagado de risa con ese escocés que dejó su grabación de que estaba enterrado ahí, que estaba vivo ahí dentro. Y bueno, gracias por venir a mi funeral, pásense la bomba, salud.
0: Se diviertan, beban.
1: Beban e inviertan. Sí, hay que dejar una grabación para el funeral.
0: Creo que sí estaría bien, la verdad. Yo en cuanto me anuncien, digo, espero que no sea una cosa repentina, pero en cuanto me anuncien que viene, que ya viene, por mí, la barca en que me iré, sí tendré que empezar a producir y grabar algo para dejar.
1: Pero no te van a agarrar las prisas. Hay que hacerlo.
0: No, es que te digo, tendría que ser una cosa, si fuera una cosa repentina.
1: Pues, es que la voladora anda en el cielo y le puede caer a cualquiera en cualquier momento, es si correcto. Los habrá Rocha Moya.
0: Es correcto. Bueno, es que, ¿dónde está Rocha Moya, güey? Este es el problema, porque seguimos seguimos jugando el juego de las cazuelitas. ¿Dónde quedó la bolita, güey? ¿Dónde está ese güey? ¿Dónde
1: pues no
0: está?
1: Sé dónde está, no sé dónde está, pero tenemos una declaración del secretario de Seguridad, Omar García Harfuch, que
0: nos va a decir
1: qué fue lo que encontró el sistema de inteligencia en la investigación en contra de Rubén Rocha Moya, gobernador con licencia del estado de Sinaloa.
0: Qué nervios, ¿no? ¿Qué habrá encontrado? ¿Qué habrá encontrado el Batman, el gran policía de México? ¿Qué habrá encontrado de este hombre que está señalado por todos lados de todo tipo de corruptelas, de todo tipo de cosas sospechosas, de reuniones con grupos criminales?
1: De aliarse con un cártel para ganar una elección.
0: Él mismo, Rocha Moya mismo, habló de que él estaría dispuesto a negociar y utilizó la palabra negociar con los grupos criminales. Hay un video donde él lo dice con todas sus letras, pero vamos a escuchar, por favor, a Batman.
1: ¿Y tú crees que otros gobernadores no lo han hecho en el pasado?
0: Sí, hombre, pero esto fue más que evidente. Las reuniones en Badiraguato con el presidentito ese que teníamos. Pero bueno, vamos a escuchar a...
1: Eso no tiene nada que ver.
0: A Rocha Moya. No, ¿cómo venga. No va a tener nada que ver las reuniones de López Obrador en Badiraguato? Por favor, güey.
1: Nada.
0: A ver, nada, cosas, ¿va? Nada.
1: Juan si una Domínguez, cosa es una cosa... cosa no me...
0: sí, sí, claro, y otra cosa el viejo pedorro. Vamos por a oír favor. Ahora, por favor, con respeto al señor García Harfuch.
4: No se detectó y no solo eso, estuvimos operando todo lo que va de la administración de la presidenta Claudia Sheinbaum con resultados uh-huh. que ustedes conocen, que aquí se han informado. Uh-huh. En Sinaloa se han detenido objetivos de alta prioridad, no solo para México, sino de responsabilidad compartida, también personas con extradición, y nunca hubo un impedimento para que el gabinete de seguridad desarrollara sus actividades.
0: ¿Pero qué encontraron?
5: Es decir, no hay ninguna investigación.
4: Por parte de nosotros, no.
0: No hay ninguna investigación, o sea, no vamos a investigar nada. Por parte de ellos, ¿no?
1: Sí, porque la Fiscalía de Nueva York, vaya que ya está investigando.
0: Sí, sí, sí.
1: Y a ver qué pasa. Pero por lo pronto se dice que está resguardado en el Palacio de Gobierno de Culiacán.
0: Eso se dice con, además de todo, con helicópteros y demás, digo, no sé.
1: Es que es para que no se fugue hasta acá.
0: Es para que no se fugue, para que no lo silencie.
1: No le vaya a pasar algo.
0: Vamos a ponerlo en esas palabras para que no lo vayan a silenciar.
1: Para que no se lo lleven los gringos, a lo mejor.

0: manos.
1: Bueno, pero veamos el otro lado de la moneda, que creo que es un tema que no hemos tocado en este programa, y es lo que está pasando en Chihuahua, a raíz de que dos agentes de la CIA fallecieron en un accidente automovilístico, y esto evidenció una supuesta cooperación entre el gobierno panista de Chihuahua, encabezado por la gobernadora Maru Campos, trabajando con la CIA.
0: Y Maru Campos ya dijo que no es cierto. Y la presidenta le preguntó, incluso al parecer directamente a Maru Campos, y la presidenta no sabía de actividades de la CIA.
1: Yo no le creo a nadie, a ninguna de las dos partes en este sentido. No sé si está habiendo una colaboración con la CIA autorizada por el gobierno federal, autorizada por el gobierno local, lo cual sería muy malo, el gobierno de Chihuahua.
0: Mientras tanto, también hay una investigación, o bueno, por lo menos de CNN, que habla de un coche que explotó cerca del Felipe Ángeles, del Chaifa, de esa chingadera.
1: En donde perdió la vida un supuesto líder de un cártel. La versión oficial es que él traía una granada en el coche y explotó. La versión del New York Times del
0: CNN. ¿Y el New York Times también ya le entró?
1: Ya le entró también. Dicen que la CIA brindó la inteligencia a México y que México llevó a cabo el operativo.
0: Y hasta
1: entiendo, en México no es legal ponerle un bombazo a un narcotraficante.
0: A nadie.
1: Es legal detenerlo.
0: Sí.
1: Y si resiste, abatirlo.
0: Sí.
1: Pero en las leyes mexicanas no se permite ponerle una bomba en el coche a un delincuente
0: y la Agencia Central de Investigaciones, la CIA, ya dijo que no. ¿Ustedes le creen a la CIA? Yo no. O sea, la CIA, ¿ustedes creen que hace operaciones encubiertas y dice mentiras? Yo creo que sí. Yo creo que cualquier cosa que diga la CIA en cualquier tema, pues no les creo.
1: Porque yo no le creo a nadie.
0: Es una agencia que opera en la oscuridad. O sea, los intereses estadounidenses. Ahora, también hay otra cosa que hay que decir. El hablar de que estaría bien que empezáramos a investigar no es estar del lado del gobierno estadounidense, no es claudicar la soberanía nacional. Ayer puso un comunicado el gobierno de México que de verdad me dio risa, que es casi casi mexicanos al grito de guerra, vamos a defender, váyanse mucho al carajo, pónganse a trabajar, investiguen quién está haciendo qué y denos por favor razón de lo que está sucediendo en el país, porque vivimos en un país muy inseguro y eso es porque han dejado florecer al crimen organizado. Ahora resulta que a la presidenta también ya las redes sociales le parece que están amañadas y que la pintan en luz. Señora, antes eran las benditas redes sociales, ahora ya se les volteó el chirrón por el palito porque la gente ya se está dando cuenta. Bueno,
1: es que ella misma lo dijo, ¿no? Hay una minoría de oposición que es cada vez más pequeña. Según ella. Cada vez más pequeña, pero que es muy ruidosa, sobre todo en redes sociales. Mucho escándalo.
0: Ahora, ya no nos gusta en las redes sociales.
1: Esta quita precioso es que...
0: Sí, Eduardito precioso.
1: Los cárteles son agrupaciones transnacionales.
0: Sin duda.
1: Se tiene que hacer un esfuerzo transnacional para combatirlos.
0: Claro.
1: Y esto, con esto no quiero decir que esté bien que entren agentes de la CIA encubiertos.
0: No, pero...
1: debe haber cooperación.
0: Que nos den inteligencia.
1: Tiene que haber cooperación. Sin subordinación.
0: Es que, ¿sabes? Si no, el mensaje, lo que parece, son mis narcos. Sí, gobierno, al parecer son tus narcos, en efecto.
1: Pero son ciudadanos mexicanos.
0: Bueno,
1: antes que ser
0: ciudadanos
1: narcos.
0: Mexicanos y lo que tú quieras, pero Rochamoya tendría que estar ya, enfrentando una investigación por parte del gobierno mexicano. ¿Por qué no lo toca?
1: Ya hay una investigación abierta.
0: Es un hombre muy relevante, precisamente de la 4T, del movimiento de López Obrador, que nos trajo, que gestó la presidencia de Claudia Sheinbaum, porque está ahí Claudia Sheinbaum, gracias a López Obrador. ¿Y a qué fue a reunirse con López Obrador? Pues muchos sospechamos que a recibir órdenes.
1: Pues eso dices tú, güey. No, lo estoy diciendo yo. Eso lo dices tú.
0: Perdóname, no lo digo yo nada más, lo dice mucha gente y así parece.
1: Bueno, vamos a escuchar a la presidenta de México, que nos va a informar acerca de si es verdad o es falso.
0: Hijo, no puedo abrir esta tapadera, ¿me ayudas?
1: Que operen agentes de la CIA en México. ¿Por qué no la abres con él?
0: Está todo.
1: Póntela ahí entre las manos.
0: A ver, mientras oímos a la presidenta, voy a tapadera.
2: CNN, supuestamente un medio reconocido internacionalmente, publica una nota realmente sensacionalista, cuyo objetivo, ¿cuál es? Decir, imagínense nada más, que hay agentes de la CIA operando en territorio nacional, inclusive para eliminar a una persona. Imagínense el tamaño de la construcción mentirosa.
0: ¿Podemos frenar aquí un segundo? Perdón.
1: Me siento de vuelta en los 70s, 80s.
0: Sí, que es una imposibilidad absoluta.
1: ¿Pero a poco no es una...
0: ¿No te parece curioso que

0: La presidenta habla de un, como de una imposibilidad absoluta de que haya agentes de la CIA en México. Señora, yo creo que aquí nadie se chupa el dedo. Yo creo que hay, no hay unos, hay muchos.
1: ¿Pero con qué?
0: De otros
1: qué,
0: países.
1: ¿Con qué base afirmas eso con tal certeza?
0: La CIA se mete en todo el mundo. En todo el mundo. Los hay, yo me imagino, en Israel, en Rusia, en todos lados. En México, si tenemos ahorita una presión directa del gobierno estadounidense y habla como si fuera un cuento de hadas. Es que, de verdad, presidenta, déjele hablar a los mexicanos mira, como si
1: pronto,
0: fuéramos estúpidos.
1: Por un accidente automovilístico se evidenció la presencia de dos agentes de la CIA en Chihuahua.
0: Correcto. Correcto.
1: Pero eso puede haber sido con el permiso sí. O del federal, el gobierno federal, o del gobierno de Maru Campos allá en Chihuahua.
0: ¿Y qué tal han
1: y creo que Maru Campos,
0: Campos
1: tiene que
0: pero pues, ¿cómo sí, han atacado razón, a Maru Campos?
1: Con toda razón.
0: Que es una vendepatrias. A ver, perdóname, hace un rato estábamos hablando de que estaría bueno usar la inteligencia venga de donde venga para abatir al crimen organizado y ahora resulta que de alguna manera la colaboración sería traición a la patria.
1: Sí sería, porque sería un gobierno local pasándose por el arco del triunfo no es, las leyes federales.
0: Ajá, y no es más traición a la patria encubrir criminales que están en los gobiernos operando con el crimen organizado. ¿No es eso más traicionar a México?
1: ¿Qué es mayor pérdida de la soberanía? ¿Que nos gobiernen los cárteles o que haya injerencia norteamericana?
0: Pues es que a ver, ¿qué soberanía tenemos?
1: Porque también estamos perdiendo la soberanía en contra de los grupos
0: correctísimo.
1: Que trabajan en la ilegalidad.
0: Nunca mejor dicho, mi querido señor Videgaray. ¿Qué soberanía tenemos si estamos subyugados por criminales que están dentro del gobierno o que operan elecciones o que hacen lo que les da la gana, nos secuestran y nos matan? ¿Somos soberanos? No creo. Entonces no me vengan con el cuento, mi querida Juanita Escutia, de que ahora vamos a defender a la patria. No.
1: Bueno, Estados Unidos, nuestro vecino del norte, es una potencia militar, no hay duda, una potencia económica. Ah, por cierto, se van a reunir Donald Trump y Xi Jinping. No sé si ya se están reuniendo en estos momentos.
0: Imagínate nada más. La
1: definiendo el mundo, dos güeyes están definiendo el futuro del planeta.
0: ¿Sabes qué creo yo a veces ya con Donald Trump? Que es, no sé, pensar que Donald Trump está en realidad al mando de los Estados Unidos como pensar que Mickey Mouse está al mando de Disneylandia. Porque me parece que ya no está jugando con toda la baraja este brother.
1: Pero él sí está al mando de los Estados Unidos, Mickey Mouse no.
0: Yo siento que son otros, ¿eh? Yo creo que este güey ya no está jugando ni con toda la baraja, le falta un caramelo para el kilo, ya va de salida mentalmente, pero bueno, eso
1: van a tratar de resolver varios problemas, por ejemplo, la inteligencia artificial, esta carrera armamentista que hay entre las dos naciones más poderosas del planeta.
0: Donald Trump hablando de inteligencia artificial, güey. Les voy a decir una cosa, miren, voy a hacer un ballroom que va a quedar padrísimo. Va a estar ahí junto, va a tener unas ventanas. Yo soy buenísimo. Es más, cambié las alfombras por unas doradas. Y ya
1: van a hablar también
0: la alberquita del mall ahí en Washington de azul. ¿A poco no soy un genio?
1: Van a hablar de comercio internacional.
0: Es un soperútano.
1: Después de los impuestos que le impuso precisamente Donald Trump a China. Y que China le contestó con la misma moneda, ¿no?
0: Pues sí.
1: Además, van a hablar acerca de tierras raras que tiene el monopolio prácticamente. China, de estos minerales son indispensables para los chips de inteligencia artificial y otras cosas.
0: China, que es una cultura milenaria. China, que además de todo se ha reinventado de un país prácticamente agrario y pobrísimo a una potencia mundial, que ha dejado los peores aspectos del comunismo para hacerse una potencia económica, que tiene una forma de capitalismo que compite directamente con Estados Unidos, que le están ganando la carrera en la robótica, en la computación, en la inteligencia artificial, en muchísimos rubros están rebasando a Estados Unidos. ¿Quién está al mando de Estados Unidos ahorita?
1: Donald Trump.
0: Ese güey. O sea, está en desventaja.
1: No, Donald también tiene Trump. Algunas ventajas Estados Unidos en contra de China.
0: No, tiene muchas. Estados Unidos sí, pero Donald Trump creo yo que de verdad es el rival más débil, por ponerlo en términos televisivos.
1: Pues, esta reunión es sumamente relevante para el derrotero, el avance del
0: mundo.
1: Planeta y de la humanidad misma. Pero bueno, ¿qué dice
0: Putin
1: nuestra
0: presidenta? Está perdiendo la guerra allá en Ucrania, le está yendo re mal, pero
1: está
0: re mal,
1: perdiendo respaldo
0: está
1: social.
0: Está perdiendo la guerra. Oye, está perdiendo
1: Putin,
0: la guerra.
1: Después de cuatro años. Años de
0: hablando
1: guerra
0: solamente
1: fallida.
0: Del conflicto, la guerra no le está yendo bien. Y dentro de Rusia, la figura de Putin se está desdibujando. Entonces ahí tenemos a otra de las partes de las patas del banco del poder mundial debilitándose. Entonces China ahorita se está relamiendo los bigotes, güey.
1: También van a hablar, por supuesto, de la guerra de Ucrania y Rusia, Xi Jinping y Trump. Y
0: además
1: y
0: hay un problema.
1: La guerra en Irán.
0: Israel. Hay un pequeño problemita.
1: Hay muchos problemas, también de Israel y Palestina.
0: El señor Netanyahu, no sabemos qué le tiene a Trump. Porque qué bruto parece obedecerle como si fuera su mayordomo. ¿Quién sabe qué le tiene?
1: No es tan sencillo.
0: Saludos al pueblo israelí y una trompetilla al señor Netanyahu.
1: A Bibi. Sí. Bueno, vamos a escuchar a la presidenta de México hablar sobre el poderío militar de Estados Unidos y lo que nosotros tenemos en cambio. Adelante, presidenta.
2: Nosotros somos un país libre, soberano, que nos coordinamos como iguales con Estados Unidos. Ellos pueden ser una potencia militar, así nada más que nosotros somos una potencia cultural.
0: Ah, pues ya con eso.
1: Bueno,
0: tenemos molito, tenemos el arte purépecha, tenemos
1: la danza, señora, de los viejitos.
0: Señora, de veras. O sea, tenemos... entiendo lo que dice, y sí somos una potencia cultural, sí, no somos, lo estoy negando. Sí, pero ¿qué tiene que ver? O sea, en el contexto del que usted está hablando, ¿qué? ¿Eso qué? Claro que somos una potencia cultural, pero ¿de qué nos sirve en ese contexto?
1: ¿De qué,
0: señora,
1: nos sirve?
0: Ya.
1: De que nos sentimos orgullosos los mexicanos de nuestro patrimonio cultural. Somos una potencia.
0: Eso es la definición. Esto es la definición de texto de diccionario de la expresión atole con el dedo.
1: ¿Tú crees?
0: ¡Claro! ¿Te parece? ¡Por supuesto! O sea,
1: cuando oyes a Claudia Sheinbaum no dices, huevo, somos una potencia cultural.
0: No.
1: Tenemos las canciones de José Alfredo.
0: Sí, ¿no? Y el mariachi, y las ferias, y hombre, las culturas prehispánicas. Claro que somos una potencia cultural, tenemos una historia riquísima. Por cierto, no se pierdan las cornetas extendidas, porque se ponen buenas. Pero, señora, vámonos serios. Yo sé que tiene que rellenar tiempo, yo sé que tiene que decir algo que de alguna manera distraiga, pero por favor.
1: Bueno, ya, estas son tonterías de las que hemos estado hablando. Vamos a lo realmente importante.
0: Venga.
1: Que es el discurso que dio el día de hoy Clarita Brugada, o ayer me parece, jefa de gobierno de la Ciudad de México.
0: Oye, después de ayer que se nos, llovió muchísimo, pero se nos inundó todo, Clarita, todo.
1: Sí, se inundó buena parte del centro, estuvo.
0: Y tú, Clarita, pintando la ciudad de morado, que por cierto se ve repinche, pero por alguna razón, ¿por qué las estructuras, como los puentes, van de amarillo porque les dan visibilidad, tiene un sentido el color y es en todo el mundo.
1: El amarillo es para evitar accidentes.
0: El amarillo es para que se vea, o sea, es para que lo veas desde lejos. Hasta los perritos ven mejor el amarillo.
1: Y ahora entonces, pintarlo de morado. De morado por en honor a las mujeres, ¿no?
0: Mira. Yo creo que lo que están haciendo es una campaña.
1: ¿O es guinda morena?
0: Es guinda, es entre...
1: Es moradito.
0: O sea, ¿tú
1: no
0: quieres
1: es
0: ver morado o quieres ver guinda? Es como el vestido ese, si es azul o si es verde o qué era, ya no me acuerdo, amarillo.
1: Lo único que yo sé es que viva el ajolote. Adelante, Clarita Brugada.
3: Hay quienes dicen, desde la ignorancia, el prejuicio o el clasismo, que estamos ajolotizando la ciudad. Ajá. Sí, ajolotizar significa llenar de color lo que antes era gris, construir utopías, dibujar murales, transformar el espacio público, pintar de morado feminista, crear el sistema público de cuidados, invertir en movilidad y en electromovilidad, modernizar el tren ligero, construir cablebuses. Entonces, claro que estamos ajolotizando.
0: Oye, Clarita.
3: Es más, las y los invito a que sigamos ajolotizando y transformando juntas y juntos la ciudad. Okay. Que viva el transporte público.
0: Sí, a ver, Clarita, ya.
1: No,
0: a ver,
1: venía lo más bonito. Espérame.
0: A ver, que viva qué, güey, chinga. A ver, vamos a ver a la Clarita que termine. Es que tengo una cosa que decir. Esto es una ridiculez.
1: No hay prisa,
0: a ver, adelante,
1: no hay prisa.
0: Adelante.
3: Que viva la electromovilidad. Que viva el ajolote. ¡Que vivan los pueblos originarios!
0: ¿Qué tiene que ver los pueblos originarios?
1: ¡Que viva el ajolote!
0: No,
1: ¿cuándo habías oído un político en México gritar que viva el ajolote?
3: ¡Que viva el ajolote!
0: Sí, a ver, ayer nos cayó una lluvia de esas atípicas que caen cada año y a cada rato, y se nos volvió a inundar media ciudad. Entonces, Clarita, yo no sé cuánto cueste pintar de morado y poner ajolotitos por todos lados o lo que sea que estés haciendo, darle una manita de gato a la ciudad. No sé si eso cueste lo mismo que costaría desasolvar. O sea, destapar las chichas coladeras para que
1: no
0: se vaya
1: de fácil,
0: el agua.
1: Y parte
0: a ver, no,
1: la,
0: pero
1: la
0: espérame, perdóname.
1: En la calle.
0: Dame un segundo. Sí, pero dame un segundo. ¿Cuánto se gasta en las pinturitas? Que además de todo, por ejemplo, han estado pintando los puentes y coches estacionados abajo. hay coches estacionados abajo y te dañan tu propiedad y no responden las autoridades. Yo ya he visto muchos casos.
1: No puedo creer que te estés quejando de que le den una pintadita a la Ciudad de México para que se vea mejor. Ahora,
0: es que hay otras
1: cosas. Ahora que van a venir tantos extranjeros.
0: El bacheo. Bueno, hombre, pero ya viste que se inundó el segundo piso, se inundó ayer Bellas Artes, güey. Qué bueno que van a venir.
1: Fue una lluvia atípica de esas que típicamente caen.
0: De esas que pasan siempre. Todos los años caen. Y todos los años tenemos el mismo problema.
1: Primavera hemos tenido en México y creo que en el mundo entero.
0: Sí. Pero esto de hablar de la... Y luego salen con los pueblos... ¿Qué tienen que ver los chingados pueblos originarios?
1: El sur de la Ciudad de México.
0: ¿Qué tienen que ver, güey? Con una decisión criticable de estar pintando cosas... los topiles. ¿Te acuerdas que una vez fuimos a buscar a los topiles?
1: A Topilejo.
0: A ver si encontrábamos topiles.
1: Estuvo muy divertido.
0: Tú eres un topilo, ¿no? Porque, y no encontramos, creo que, ningún topilo originario. Pero bueno... Aquí el asunto es que me parece que se confunden luego nuestros gobernantes en lo que quieren ensalzar
1: sus campañas.
0: Lo que
1: no comes te hace daño, ningún chile te mona, de veras, ayer están dando una remozadita a la ciudad.
0: Fue un caos. ¿Cuánto nos tardamos ayer en llegar de la televisora? Nos tuvo que hablar tu esposa, decirnos que había un accidente para que diéramos una vuelta de 20 minutos en un trayecto que usualmente toma 5.
1: De eso es culpa de Clarita Brugada, que hubo un accidente en una
0: vialidad. Pero que se inunde todo y que la gente choque y tengas que andar
1: vueltas. No tuvo que ver con la inundación.
0: Eduardo, tuvo que ver con la inundación ayer que media ciudad colapsó porque llovió, hoy porque hace sol, pero si en vez de estar pintando puentes de morado y haciendo ese tipo de estupideces se ponen a darle mantenimiento a los sistemas que hacen que la ciudad funcione, creo que estaríamos más contentos.
1: Pero creo que ahí sí tienes un punto, que sea la cosa de fondo, no nada más de por encimita una pintadita y ya.
0: Es como el AIFA que le dieron su manita de gato. Pues
1: Yo sí he volado.
0: Digo, el Benito Juárez no lo he visitado y no sé si algún día servirá, pero el Benito Juárez le dieron la manita de gato, pero sigue todo jodido. Tengo una amiga que es piloto, que me dice, güey, las pistas están hechas pedazos, güey. Y así estamos disque recibiendo el mundial. O sea,
1: recibiendo. Ahí viene
0: con parches por todos lados, güey. Con parches por todos pinches lados.
1: Bueno, ya acabaste de despepitar, ya te sientes mejor, ya estás más tranquilo, más a gusto.
0: La verdad sí.
1: A mí me gusta la ciudad y viva el ajolote.
0: A mí también, y el ajolote me gusta mucho, es muy bonito.
3: ¡Que viva el ajolote!
0: Híjole, no sé por qué me la imaginé en latina jugando con uno de juguete. Así, echando burbujitas y gritando.
3: ¡Que viva el ajolote!
0: Solito en su tina.
1: En una trajinera en Xochimilco, en el frente con el brazo levantado. ¡Viva el ajolote!
3: ¡Que viva el ajolote!
1: ¡Claro que sí, Clara Brugada!
0: Imagínate que estás en la noche y en el departamento de juntos se oye unos ruidos acá medio sensuales y de pronto se oye un grito.
3: ¡Que viva el ajolote!
0: No sé, güey.
1: Bueno, el top 10 del día de hoy se va a llamar Verdades que nadie acepta de un gimnasio. ¿Clarita?
0: Ah, caray.
3: ¿Clarita? ¡Que viva el ajolote!
0: Entras a las regaderas del gimnasio y ¡que viva el ajolote!
3: ¡Que viva el ajolote!
0: A ver, verdades que nadie acepta de un gimnasio. Un entrenador nunca te va a hacer caso si eres hombre. ¡Correcto!
1: Un entrenador nunca te va a hacer caso si eres hombre.
0: A menos de que el entrenador sea gay.
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1: Y si quieren participar en el top 10 del día de hoy, que se llama Verdades que nadie acepta de un gimnasio, como que en realidad se va a chismear y a ver nalguitas, puso alguien aquí. No especifica el género. A ver nalguitas, puedes ir a ver nalguitas desde lo que a ti te guste.
0: Por andar viendo nalguitas, me jodí la muñeca, porque le pegué chueco al costal en el gimnasio de box y me troné un tendón. Fue horrible. Y se dio cuenta además.
1: Suena doloroso.
0: Así, no me duele, no tengo nada. De allá
1: por estarle viendo las...
0: Pues es que tendrías que haber visto, güey. Tendrías que haber visto, y sí, por andar volteando, hasta eso se rió, y luego, muy amablemente, como a la semana que me volvió a ver, me dijo, ¿y cómo vas de la mano? Perfecto, Es que hay que poner atención con el costal, me dijo, mejor, y no estarme viendo las nalgas, güey. Pero bueno, ni modo.
1: Oye, dicen que cuando Clara Brugada dice viva el ajolote, en realidad está diciendo viva Mario Delgado.
0: Pero Mario Delgado en todo caso sería el ojolote, ¿no?
1: El ojolote.
0: Sería el ojolote, en realidad, güey.
1: Bueno, que viva el ojolote, arroba la corneta FM, volvemos en un momento.
3: Es ¡que viva el ajolote!
0: Oh, ¡que no? viva!
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2: Bueno, pues ahora les tenemos a uno de mis personajes favoritos y una amiga de este programa, además de todo, Celia Lora, que es una
3: persona... es una de las personas más divertidas que conozco en mi vida.
2: Sí, vive la vida en sus propios términos, con sus propias reglas. A mí me cae, la verdad, de maravilla. Y bueno, pues aventó una entrevista con José Eduardo Derbez, otra de mis animales espirituales, de mis nahuales, porque José Eduardo Derbez también es un tipo que...
3: Es un gozador de la vida.
2: Es un gozador, güey. ¿No? Y le viene guango todo.
3: Vino a pasársela bien a este mundo.
2: Correcto, correcto. Es una persona, es como, es una pila de gozo. Como en su momento hemos dicho que son
3: un acumulador.
2: Sí, un acumulador, un sibarita y una persona que vive bien la vida. Bueno, pues se juntaron en un programa que tiene José Eduardo, donde están en una barra, hay una bartender que también le entra a la plática y se discuten temas varios. Y
3: estuvo de entrevistada a Celia Lora.
2: Pero se habló de un tema que yo ya había escuchado alguna vez. Y del cual tengo opiniones muy... que les quiero dar después de escuchar.
3: Es que es terrible, la verdad.
2: Es injusto.
3: Sí, la vida es injusta y además no hay mucho que hacer al respecto. Pero Celia Lora, que ya saben que no se guarda nada, dice las cosas con todas sus letras y ni modo. Adelante, Celia.
4: Muchos años estuve muy habladora, que decía que no importaba el tamaño hasta que
5: me pasó,
4: hasta que Dios dijo así.
6: O sea, no te había pasado, o te pasó algo muy exagerado.
4: A lo mejor me pasó y yo decía, ay, no hay pedo, o sea, tú las traes, pero luego me pasó una desgracia que ya no perdoné. O sea, hasta se acabó la amistad porque era mi amigo. Güey, mal, o sea, de que le acabé haciendo, por Dios, así.
2: A ver, y aquí, a ver, vamos a frenar. Dice, le acabé haciendo así y cierra el dedo como si estuviera haciendo el signo este de ok, hace un agujerito chiquitito y mete el dedo meñique.
3: Su meñique.
2: Está hablando de que estuvo, o sea, que tuvo intimidad, tuvo un bonito escarceo con un hombre que posee
3: minúsculo.
2: Un micropene. Hay una definición de micropene, o sea, que hay hombres que los tienen, que de plano tienen un miembro pequeñísimo. Pero cuando digo pequeñísimo, estoy hablando de dos falanges de tu dedo meñique, o sea, una cosa muy, muy pequeña. Yo tengo pues un amigo que sufre de lo mismo. Y ya les he contado que un día le dije, no puede estar tan mal eso. Y me dijo, güey, o sea, te voy a enseñar. Y cuando me enseñó, de verdad, se me hundió el corazón. Dije, güey, pobre cara, qué horror, güey. Porque hay una presión.
3: ¿Te ha traído pesadillas eso?
2: Pues no, pero me sentí muy mal por él. Terrible. Entonces, bueno, Celia.
3: Me gusta la actitud de Celia, que dice, no, para mí nunca había sido un problema. Hasta que le pasó eso. Adelante, continúa, por favor, Celia.
4: Yo no sabía que eso existía. Y entonces ya no puedo ser habladora de que el tamaño no importa porque sí importa.
6: Pero bueno, la neta se vio buena onda de que siguió. Porque una de esas tú damas agarras, ves y dices...
5: Es que no se dejaba ver.
6: ¿Cómo que no se
5: dejaba ver? ¿Cómo? Y me pasó con alguien que conoces, cabrón.
6: ¿Pero cómo que no se dejaba
5: ver? Que no voy a decir ahorita.
3: A ver, déjalo correr.
2: Dice que nunca le había pasado esto de enfrentarse a un micropene. ¿Alguna vez?
3: No, pero es que venía la parte más bonita.
2: A ver, si no sé si la tenga, pero alguna vez en estos micrófonos tuvo una amiga muy querida de este programa. No voy a repetir su nombre para... Que también nos dijo, un día a mí me pasó y le dije, no, güey, yo con eso nomás no puedo trabajar. Se levantó y se fue, güey. Entonces me parece increíblemente injusto para algún hombre que tenga esta condición... El que la vida te baraje esa carta, güey. O sea, si todo bien, pero tienes un micropene.
3: Las personas que tienen un micropene, o tenemos, no sé, pues no hicieron nada para merecerlo, ¿no?
2: No,
3: el que tiene un animal salvaje que le llega a la rodilla tampoco hizo nada para merecerlo. No, pero simplemente las cartas, sí, que la vida y la genética te repartieron.
2: Digo, o sea, puede haber peores, ¿no? Puedes tener un mal, congénito horrible, una deformidad, una cosa horrible, pero también el micropene está acá.
3: Y luego nos cuenta Celia Lora, y me parece muy divertido, las estrategias que ella ha detectado en personas que tienen un pene de estas dimensiones, uh-huh, y cómo lo tratan de ocultar. Adelante, Celia.
5: No voy a decir ahorita, pero...
6: No se dejaba. No,
5: hace cuenta que te lo podría actuar, o sea, hace cuenta con el anterior al peor. Que conoces es el, uh-huh, anterior. Te voltean, güey. no dejan que hagas contacto visual.
6: Ah, pues es que ya traen maña, ¿no?
5: Y
6: ya
5: tú vienen así de, güey, obvio, y ahí te explicas.
6: Y con luz tenue.
5: No, sí, no, obvio.
6: Y hasta te haces así como,
5: Te explicas mucho su personalidad, o porque nunca le conociste una vieja, o por. Dices, ah, con razón. Cabrón.
6: Sí. Cabrón, porque yo tengo amigas que
5: no, han aplicado la de mejor me voy. No, pero aparte el que me volteó le dije, ¿te cree que ya me la metiste?
6: No. El güey así de, dale, güey, ya bien prendido.
5: Gracias. Pues sí, fíjate que él quería más mi amor y ya no. También se acabó para mi amigo. Pero ya nunca lo volvió.
3: Gracias,
6: qué cabrón. Gracias.
2: Qué terror.
3: Pues sí, hay que desarrollar mañas, ¿no? Pero tarde o temprano es algo que no se puede esconder.
2: Ahora, te voy a decir, en el caso de mi amigo, él acabó casándose. Y tiene una.
3: Pues es que no, el tamaño importa, pero no lo es todo.
2: Y alguna vez, me encantaría platicar con la chava con la que se casó, a quien conozco también. Oye, pero a ver, ¿cómo le hacen, güey?
3: No, pues debe ser un prestidigitador y un saxofonista.
2: Mira, de entrada yo creo que hay que, exacto, empezar a tocar instrumentos como el saxofón o la armónica para avezar el uso de la lengua, ¿no? Me imagino que tienes que tener otro tipo de. Y bueno, comprar también la juguetiza, o sea, ir a Juguetirama. Y hacerte de todo tipo de cosas.
3: Opciones hay, porque digo, en realidad tú has estado casado muchos años.
2: Sí.
3: Yo también. ¿Cuánto tiempo efectivo al mes pasas teniendo coito?
2: No es tanto, pero híjole. Yo más bien me siento mal por el hombre joven con micropene. Que tiene que andar por aquí, por allá explicando.
3: ¿Ya el viejo ya se acostumbró? ¿O qué?
2: O digamos que ya su pareja ya sabe y así lo quiere, ¿no? No pasa nada.
3: Oye, pues sí, ya logró consolidar de otras maneras. Siempre está la alternativa de lo que hizo Eduardo Iniesta, ¿no? Que se hizo una ensanchamiento. O sea, porque no se puede alargar. Ah, no, sí, te lo pueden alargar con una cirugía, porque ¿sí? El pene tiene una especie de raíz en los músculos del abdomen bajo.
2: Sí, pero.
3: Y se puede extraer un par de centímetros. Nada más que a la hora de que tiene erección, no las tiene hacia arriba, las tiene hacia abajo. Pero fuera de ahí funciona bien.
2: Pero eso es caro también, ¿no? Las cirugías.
3: Claro, sí, es caro y es riesgoso. Y también inyectarte, creo que ácido hialurónico, que fue lo que se inyectó Iniesta por delante, no por atrás, quién sabe que se haya inyectado.
2: ¡No,
3: pero...
2: no! ¡Qué barbaridad!
3: Pero pues, según él, sí, la cosa creció, tamaño lata de refresco, de cerveza.
2: Pues no sé si sea una opción para los hombres con micropene, pero lo siento por ustedes, muchachos, de verdad.
3: ¿Y crees que sí afecte tu personalidad? Porque ya ves que
2: estoy
3: se habla
2: seguro.
3: de la Big Dick Energy, la
2: no,
3: energía de
2: seguro.
3: Pene grande.
2: Estoy seguro de que sí afecta a tu personalidad, pues imagínate, o sea, a la hora de la hora sabes que vas a la guerra sin fusil, o sea, está terrible. Güey.
3: Con una pistolita pequeña, no sin
2: Yo
3: fusil.
2: Yo me imagino que si tienes una cosa descomunal, pues dices, no, o sea, no te aguantas las ganas de enseñarle a alguien, ¿no? Nosotros
3: los hombres con micropenes también se reproducen, si no, no existirían otros hombres con micropene. A menos que heredes el tamaño del pene de tu madre.
2: Es que sí, el pene de tu madre puede ser el que tienes, porque las características.
3: No. Heredas el pene por la vía materna. O sea, posiblemente el de tu abuelo.
2: Heredas
3: materno.
2: El pene de tu madre. Ella lo trae adentro. Tu madre trae adentro el pene que le heredó su padre.
3: De tu abuelo.
2: En su genética. Tu madre trae el pene de tu abuelo adentro. ¿Qué?
3: Una cara tan horrible acabas
2: Perdóname,
3: de decir.
2: Perdóname, estamos hablando de genética, güey.
3: Tu madre trae el estamos pene de tu hablando abuelo adentro de, okay. de sus células.
2: Perdóname su por hacer genético. Coloquial el asunto genético. Está bien, no lo vuelvo a hacer. Pero tu madre trae dentro el pene de su padre.
3: De tu abuelo. De tu abuelito. Bueno, ahora vamos a hablar de Carlos Trejo, mi cazafantasmas favorito.
2: Tiene cara de cazafantasmas.
3: Y de boxeador.
2: Pues se aventó una fantasmagórica, una super fantasmagórica.
3: Mega fantasmal. Ustedes seguramente recuerdan a John Lennon, y si yo les pido que evoquen el rostro de John Lennon, seguramente les viene la cara de un güey con pelo largo y lentecitos redondos.
2: Así es.
3: Un par de espejuelos.
2: Correcto.
3: Bueno, pues Carlos Trejo nos va a presumir que esos famosísimos lentes de John Lennon los tiene él porque se los regaló Yoko Ono, la viuda de Lennon.
2: Los lentes de Lennon. O bueno, por lo menos un par de lentes de Lennon. No, porque me imagino que
3: los clásicos, muchos, los clásicos.
2: No, pero yo creo que tuvo lentes durante años. Yo no me imagino que no era un solo par de lentes. De hecho, hay una foto terrible de los lentes que traía puestos cuando lo asesinaron en el pretil de una ventana en casa de Yoko Ono y John Lennon, con los lentes manchados de la sangre de John cuando lo asesinaron.
3: No,
2: viendo hacia los edificios de Nueva York, ¿no? Sí, está terrible. Pero bueno,
3: adelante, Carlos.
2: Escuchemos al cagafantasmas.
7: Bueno, pues para que se vayan de espaldas. Todo el mundo ha comentado de qué pasó con John Lennon, ni John Lennon. Pero vean este cuadro que tengo aquí y vean por quién está firmado.
3: Un retrato de Lennon con la firma de Lennon.
2: Un póster de Lennon, con la firma de Lennon. Eso sí, aquí. Y estos lentes.
7: Algo que me traje de lo que fue la investigación del Dakota del fantasma de John Lennon.
3: Un momento, John Lennon vivía en un edificio en Central Park que se llama el edificio Dakota. Uh-huh. Y después de que lo asesinaron, tristemente.
2: Ahí lo mataron, de hecho entrando a su departamento.
3: Uh-huh. Pero no adentro.
2: Mark David Chapman a pedirle un autógrafo y regresó, creo que a pedirle un segundo autógrafo o a matarlo, pues, a las dos horas.
3: Hay una placa en Central Park de donde fue asesinado. Lennon. Y supuestamente, pues esos lentes acabaron en posesión del cazafantasmas. Y que hizo una investigación porque se habla de que el fantasma de John Lennon ronda por ahí en el edificio Dakota en Nueva York.
2: Y anda cantando Imagine. Te estás bañando y te sale por la coladera. Imagine all that. Y no.
3: Yo pues no creo realmente en fantasmas, pero qué bueno que tenga chamba Carlos Trejo y qué bueno que tenga los lentes de John Lennon y todas esas cosas.
2: Yo creo que Carlos Trejo, o sea, no sé si realmente tenga los lentes de John Lennon. Ahora, habrá habido muchos pares de John Lennon. No sé. ¿Y quién se los dio? Dice que se los dio Yoko Ono.
3: Mira, vas a la
2: imaginas a Yoko Ono diciendo, una antigüedad de esas. Carlos Trejo, eres tú. No lo puedo creer, el famoso cazafantasmas. Pues no, güey. Pero bueno, no
3: te
2: sé.
3: Te voy a dar esta reliquia que vale cientos de miles de dólares, los lentes de John Lennon.
2: Tómalos, llévatelos allá a tu guarida en Ciudad de México.
3: Y sí se ven todos viejos y jodidos, por eso yo asumo que los compró en la Lagunilla por 20 pesos. Y
2: está bien que se haga sus
3: mentales.
2: Sus mentales, sus fantasmales. ¿No? Sus fantasmales. Está bien, qué bueno que se divierta Carlos Trejo.
3: Y bueno, hablemos ahora de otro pugilista como Carlos Trejo. Me refiero al gran Abelito.
2: Pugilista, güey. Ah, bueno, es que sí, ahí sí me gusta la comparación. Pugilista, Carlos Trejo.
3: Ambos estuvieron sobre el ring, estos de celebridades. Carlos Trejo perdió y Abelito también. Pero creo que Abelito perdió de una manera injusta. Creo que lo pusieron contra una persona demasiado grande. Pesaba el doble que él. No estaba parejo. Y por más que Abelito está en forma y le echó todas las ganas.
2: Es como pues, si yo me subo al ring con, ¿quién te gusta? Con David Páramo.
3: Con David Páramo. Sí, o sea, que saca pesa, una cabeza.
2: Y pesa el doble que yo o más. Con un empujón te manda la semana que entra, güey.
3: Estaría difícil, pero quién sabe, porque no se ve con mucha movilidad Páramo. O sea, sí me gustaría.
2: No, güey, no hay manera. No, pues con esa masa, con que te agarre de los, o sea, un solo golpe te desgracia, güey. Imagínate pegarle a Páramo. Pon tú que le conectas un cruzado a la boca del estómago. Está tan grande y está tan fuerte que yo creo que tu golpe no le hace absolutamente nada. O sea, hay una cosa que se llama masa y aceleración, güey. Y no tengo yo ni la masa ni la aceleración. O sea, la aceleración a lo mejor sí, pero la masa en el puño, pues no, güey, no le hago nada. Es lo que le pasó a Abelito.
3: Es lo que le pasó al pobre Abelito, sí. Pero ya le tienen un nuevo rival. El hijo de Poncho de Nigris, Ponchito, que tiene 9 años. Adelante, Abelito.
8: La otra vez Poncho me dice, la siguiente te ventas un tiro con Ponchito. Le digo, no.
3: ¿Con Ponchito? ¿De verdad?
8: Le digo, no, Poncho, tranquilo, hombre. Aquí ya luego pensando, está viendo la putiza que me pusieron y todavía quiere, ya luego ganar.
3: Pero con Ponchito, tiene 9 años, Ponchito, güey.
8: Pues un niño de 9 años en el sparring fue el que me dio la madre, no te enseñé el video.
3: ¿No fue el de 12?
8: Ya estoy como tú, que no quiero revancha.
3: Sí, ya. No, yo estoy igualito, güey.
8: Yo mejor soy el refri o comentarista, güey.
3: Referi, sí, que nos pongan de referi, de algo. Aguas con el comentarismo, porque te recuerdo, Abelito, que David Faitelson es comentarista y no se libró de un sopapo propinado por el dromedario de Tepito en aquella tarde calurosa en el bello puerto de Veracruz.
2: El dromedario de Tepito me encanta, güey.
3: A Cuauhtémoc.
2: Porque es de gran especificidad, dromedario.
3: Perdón, el señor legislador de Morena. Cuauhtémoc Blanco Bravo.
2: Yo lo prefiero recordar como deportista, como legislador y como gobernante del estado de Morelos. Hijo, man, eso prefiero olvidarlo.
3: Sí,
2: pero
3: sí,
2: además
3: sí,
2: me cae bien Cuauhtémoc Blanco, pero lo que ha hecho en su fase de político no me ha gustado nada.
3: A mí también me cae increíble, soy fan de él como futbolista, como político, no.
2: No.
3: No me ha gustado su desempeño. Ojalá regrese ya pronto al fútbol. Se habla de esa posibilidad. Y por lo pronto, pues Abelito ya nos dice que todo mundo se va a quedar con las ganas de ver una revancha, que ya tuvo, ya estuvo, ya fue suficiente. Y es que un niño te puede reventar, ¿eh?
2: A ver, espérame. Un niño de 9 años, digo, lo que veo de las características del cuerpo de Abelito, pues un niño de 9 años tendrá incluso mayor movilidad. O sea, ya nomás con eso, con que tenga mayor movilidad, con que pueda correr alrededor de Abelito más rápido, incluso si pesaran lo mismo, pues tienes una ventaja clara. Y eso es una cuestión que yo siento de verdad, y ya sé que te vas a pitorrear, pero estos concursitos de estarse subiendo al ring sin saber ni qué chingo están haciendo, un día se va a lastimar a alguien, güey. Entonces creo que
3: Abelito te puedo decir cuando te subes bien a la moto.
2: Sí, y casi la última vez que me chocaron, la única vez que he chocado en motocicleta, no me pasó nada.
3: Ya tuviste un aviso, güey.
2: Soy el favorito de Dios, que no existe, por cierto.
3: Yo les voy a contar un episodio un poco vergonzoso de mi vida. Hace como 20 años o así, yo entrenaba Muay Thai. Y me encantaba, ¿no? La verdad, me gustaba mucho. Y el hijo del maestro, que tenía como 12 años, yo tenía 30 y tantos, era cuate mío, ya platicábamos, de repente entrenábamos ahí juntos. Y un día terminando la clase le digo, oye, ¿qué onda? Nos echamos un combate,
2: un
3: tirito, ¿no?
2: Un sparring.
3: Un sparring así leve. Sí, sí, pues cómo no. Y además esto con peto, con coderas, con careta, toda la protección. Y el hijo del maestro, que además era un fregón. Y empieza nuestro disque combate ahí, nuestro sparring. Tremendo patín que me pone en la barbilla que nunca vi venir. Lo siguiente que vi fue el techo y las lámparas. Ajá. Me madreó un niño de 12 años y pues, tuve que usar collarín durante 2 meses.
2: O sea, te metí una patada, elevó. Te dijo después qué clase de patada. ¿Fue un giro? ¿Fue una patada de frente?
3: Fue una patada de frente.
2: Espartana.
3: Una patada de frente rapidísima que ni siquiera vi venir. Y mi barbilla estaba muy arriba de su cabeza. O sea, el niño estaba realmente muy cañón. No me lo quiero imaginar cómo está el día de hoy. Fíjate, pero sí, me madré un niño de 12 años cuando yo era un treintón.
2: Hay una maniobra muy sencilla, por cierto, en boxeo. No sé cómo le digan acá, pero es nada más un step back o lay back. Y no tienes que moverte mucho, es nada más dar un paso atrás. O sea, lo que sea que venga es un paso atrás.
3: Si la ves venir, güey.
2: Es que lo que pasa es que tienes que estar poniendo atención. Te estabas jugando, seguro. Ay, no le quiero pegar.
3: No estaba jugando, porque me estaba tirando también puñetazos.
2: Ajá.
3: Entonces yo me estaba cubriendo los puñetazos y no alcancé a ver venir.
2: No la viste nunca.
3: No.
2: Porque ahí el chiste es agarrarle la pata, mantenérsela en el aire y patearle un talonazo en los testículos al niño. ¡Órale, cabrón! Y adiós.
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2: Bueno, ¿qué tenemos más en este programa?
3: Tú dime.
2: Tenemos espectáculos, le seguimos con los espectáculos. Ya tuvimos a Celia Lora. Tenemos a...
6: Salud.
2: Ya no queda nada, ¿no? Cristo Fernández, actor mexicano de la serie Ted Lasso, se convierte en futbolista profesional al firmar con el equipo de Estados Unidos.
3: Oye, bien por Cristo Fernández, un actorazo que además es buenísimo para el fútbol. Si no lo han visto en Ted Lasso, se lo súper recomiendo. Es una gran serie, muy bonita. Y ahora Cristo brinca del fútbol de la pantalla al fútbol real. En
2: Oye,
3: el.
2: Tengo una pregunta.
3: En si Estados Unidos, en la Cristo, segunda división.
2: Uh-huh. Y estás con tu pareja. Y la estás. O sea, la estás atendiendo de verdad. Y grita, ¡Cristo! ¡Cristo! ¡Me estás matando! ¡Cristo! ¿No te confunde un poco?
3: Se llama Cristo.
2: Cristo, Cristo Rey.
3: Viva Cristo, Cristo Rey.
2: Ya ven, Cristo, la segunda venida. No sé, güey, es, está muy raro. Ya, digo, y no.
3: Bueno, hay gente que se llama María.
2: Sí, bueno, pues sí, ya sé, pero Cristo.
3: Pues sí.
2: No conocía yo ninguno, nunca había oído,
3: güey,
2: Cristo.
3: ¿Cuántos Jesús conoces?
2: Pero Cristo.
3: Pues es lo mismo, ¿no? Jesús Cristo.
2: Cristóforo.
3: Jesús Cristo. Este, Cristóbal.
2: Cristo, Cristóbal. Pero Cristo.
3: Ah.
2: Ok. Está bien. Está. Jesús Cristo. Jesús Cristo, me estás matando. Cristo. ¡Qué bárbaro! ¡Sigue ahí, ahí! ¡Justo ahí! No sé, güey. Pero bueno, bien por Jesús Cristo, digo, por Cristo Fernández.
3: Que, sí, excelente, qué buena noticia.
2: Que
3: suerte.
2: Se en futbolista, muy bien.
3: Un triunfador mexicano y el top ten del día de hoy se va a llamar Verdades que nadie acepta de un gimnasio.
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3: Por ejemplo, en las poleas se trabajan los bíceps y en barras las nalgas.
2: Bueno, voy a embarrar las nalgas y volvemos. Esta es la corneta, no se mueve.
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3: Al parecer, el cable de Moisés no sirve. Nos reportan desde Tulum.
4: ¡No me digas! ¡Lo lograste!
3: ¡Sí, sí, sí! ¿Ya funcionó tu cable?
5: Ajá, pues ya me pude enchufar bien tus pastillas de chile.
3: Aquí tengo las pastillas de chile de Eduardo. Y la próxima te voy a traer porque regreso en breve, Y ya viene el mundial. Entonces te traigo tus pastillas de chile para que tú también andes como brazo de albañil, güey.
5: Estamos
3: como brazo de
5: santo. Nuestras elecciones, Moy.
3: Sí.
6: ¿Mandé? No. Fíjate que, acuérdate que, pues nunca está de más.
3: Es que es maravilloso, güey. Mira, te voy a decir una cosa. Estas pastillas y un juguito de betabel con jengibre todos los días, güey. ¡Qué brut! La cosa se pone bien.
5: Pero
3: bien.
5: Todos los días, betabel y jengibre, todos los días.
3: Pero es un vasito.
6: Voy a tener
3: chiquito.
6: Que cambiarlo. Porque tomo juguito verde todos los días. Entonces, en vez de jugo verde, que cambiarle al de betabel con jengibre.
3: El de betabel se ve rojo como sangre. ¿Y con qué funciona tu mejor amigo? ¡Con sangre!
5: El problema es que cuando se te olvida y vas al baño y dices, ay, güey, ¿qué es esto?
3: Sí, me estoy muriendo, estoy sangrando. No.
5: Comiste betabel, bebiste betabel. Mi querido Moy, qué gusto recibirte aquí en La Corneta. Un americanista inteligente, distinguido, que sabe reconocer y decirle las cosas por su nombre.
6: Eduardo, te agradezco mucho.
5: Es que a comparación de otros americanistas con los que me he cruzado esta semana, Moy, diste cátedra.
6: Sí, hay que entenderlo, hay que saber, así como se sabe ganar, pues también hay que saber perder, no pasa absolutamente nada. Y bueno, la realidad es que el mayor argumento que se puede utilizar en este torneo es que simple y sencillamente Pumas fue mejor que América en la temporada regular y eso es lo que terminó eliminándolos. O sea, con eso ya se acaba todo, no hay nada más, no puedes argumentar absolutamente nada en contra de eso.
5: Los cuartos de final quedaron empatados 6-6.
6: Sí. Fue una gran llave, terminaron empatados, tal cual lo acabas de decir, y Pumas avanza porque fue mejor que América durante el torneo regular. Se acabó, punto.
5: Así es.
6: A lo que sigue, vámonos.
5: De acuerdo. Bueno. Ya lo están catalogando el mejor partido de cuartos de final de liguilla de la historia.
6: Yo no me había tocado ver algo así en cuartos de final. Incluso cuando me tocó jugar partidos de cuartos de final, no recuerdo una serie tan emocionante y con tantos goles como esta.
5: Y tantos altibajos y errores. Una cosa entretenidísima. Pero bueno, eso ya quedó en el pasado. Hoy se juega el primer partido de ida de las semifinales del fútbol mexicano. Chivas-Cruz Azul.
6: Cruz Azul-Chivas, porque juegan en casa de Cruz Azul. Es Cruz Azul-Chivas hoy a las 8 de la noche.
5: Para que
6: puedan seguir la transmisión a través de Lifetime, por favor, síganlo a través de Lifetime. Y después del programa, después del partido de Cruz Azul contra Chivas, tendremos programa de Largüente Futbolero, ahí con toda la banda de Largüente, con Pello Maldonado, con Josgar Gutiérrez, va a estar también
5: Layún
6: Rubio. ¿Mandé?
5: ¿Va a estar Layún
6: también? No, Layún no forma parte del programa, ese programa, el representante de la América soy yo. Así que el ayuno está ahí, pero seguramente va a estar en la transmisión. O no sé si estará en la transmisión de Cruz Azul contra Chivas. Posiblemente no, no tiene nada que estar haciendo ahí él. Pero Chivas, Cruz Azul contra Chivas a través de Lifetime. Por favor, no se lo pierdan hoy a las 8 de la noche. El previo arranca por ahí de las 7:45.
5: ¿Quién crees que gane?
6: Para que puedan estar. Fíjate que me vale, ya sabes qué, 2 hectáreas.
5: No, ¿quién quieres que gane? Sino ¿quién crees que gane? ¿A quién ves favorito?
6: Ay, yo creo que hoy gana Cruz Azul. Creo que hoy gana Cruz Azul.
5: Yo veo que
6: ¿quién va a avanzar? Honestamente no lo sé.
5: La máquina.
6: Como ya lo dije, no me importa, pero creo que hoy gana Cruz Azul.
5: Qué grosero,
6: eso es lo que creo. Güey, es la verdad. O sea, si ya se fue la América, ya no me interesa nada, honestamente.
3: Ya no quiero saber de nada, me voy a matar de fútbol.
6: No, de fútbol.
5: Hablemos entonces del mundial.
6: Ok.
3: Tampoco quiere, ya no quiere saber nada.
6: Hablemos del mundial. ¿Y saben por qué? Me imagino que hablas por la nota de Piqué, ¿no?
5: Sí,
6: que hace algunos días le hicieron unas preguntas sobre las predicciones sobre el próximo campeonato de fútbol, el torneo más grande que existe en el mundo. De la práctica de este deporte y aquí hay algunas de las respuestas. Lo que me llama mucho la atención y yo creo que con lo que estamos muy contentos todos es que se nombra a un jugador mexicano. Primero, no sabemos si va a estar en la en la lista definitiva. Final. Esperemos que sí.
5: No, esté
6: sí en la
5: está,
6: lista final,
5: sí
6: en la lista definitiva. Sin duda, o sea, yo lo quiero ahí, yo lo quiero. Es más, me encantaría verlo como titular al lado de Raúl Jiménez. Vamos a ver qué es lo que decide el Vasco Aguirre. Yo no soy el técnico, pero hablan bien y ya se reconoce el nombre de Armando González, de la hormiga González en el mundo. El hecho de que lo haya mencionado Piqué a mí me deja muy tranquilo. Escuchemos, por favor, las respuestas de Piqué.
7: Jugador revelación.
8: Hormiga González.
7: Máximo goleador.
8: Mbappé.
7: Equipo de excepción.
8: Brasil.
7: Equipo revelación.
8: Marruecos.
7: Finalistas.

0: Mundial según este gran jugador. Según vaya, Piqué, qué honor.
1: Sí, así es. Sin duda, eso es algo orgullosamente para resaltar. Chivas. Exacto, orgullosamente mexicano, Eduardo. Orgullosamente.
0: Pero no será, mexicano. No será
1: representando México.
0: Oye, ¿no será México? Mi querido Moisés que le quiere invitar de su mermelada a Piqué? Nomás quiere congraciarse con él ahí para.
2: No, para nada.
0: Porque
2: no,
0: así, digo, un elefante, una hormiguita, con paciencia y mermeladita.
3: Oye, además la hormiga, o sea, lo tiene todo, no es feo.
0: Además, te digo, más para mi favor.
3: He visto algunas entrevistas con él y me cae a todo dar, es súper sencillo y agradable.
1: Carismático.
3: Cae bien la hormiga González.
1: Humilde, realmente reúne todas las características de una estrella en potencia del fútbol, por supuesto, y creo que se va a convertir en una, sin duda alguna. Va por el buen camino, ojalá que se mantenga ahí armando la hormiga González. Ojalá.
3: ¿Estarías de acuerdo con las predicciones de Gerard Piqué?
1: Fíjate que en la mayoría, sí, estoy de acuerdo. Yo no creo que Brasil vaya a ser la gran decepción. Es una de las cosas en las cuales no coincido con Piqué. Pero en todo lo demás, yo creo que tiene razón. Marruecos luce y presta para ser una la selección, el caballo negro, por así decirlo, de la Copa del Mundo. Vamos a ver.
3: ¿Y México?
1: ¿Qué es lo que sucede con
0: México? ¿Qué? O sea, no mereció ningún comentario por parte de
3: ¿en qué lugar crees que acabemos?
1: Es que no le preguntaron nada de México a Piqué.
0: ¿Tú cuánto? O sea, me gusta la pregunta de Eduardo. ¿Hasta dónde crees que llegue México? O sea, porque será un gozo, ¿no? Ver unos partidos de México y emocionarnos y demás. ¿Tú crees que sí llegaremos al quinto ya con estas nuevas reglas del Mundial, con estos nuevos grupos más amplios?
1: Yo creo que sí. Quinto partido va a llegar México. Yo creo que va a ser bueno porque de ahí en adelante los rivales van a ser mucho más complicados. Y digo, no dudo que van a dejar el corazón, el alma, los futbolistas mexicanos en la cancha, pero no sé si con eso alcance para poder llegar a una instancia mayor. Yo creo que quinto partido.
3: El sexto partido son cuartos, ¿no?
1: Sí, ojalá que esté equivocado y ojalá que la selección llegue lo más lejos posible. Y bueno, pensar en un campeonato del mundo tal vez no esté en este momento posible, no sea factible en este momento, pero pues en el fútbol pueden pasar muchísimas cosas. Entonces, estamos en casa, hay que pensar positivo y aferrarnos a esa posibilidad de que esta sea la mejor presentación de una selección mexicana en un mundial.
3: Ok, ojalá, y otro que se le estuvo cromando a la hormiga fue el Chicharito, ¿no?
1: Chicharito sí, porque él ve también a Armando, a la hormiga González, como el nuevo gran ídolo de México, no solamente de su equipo, que son las Chivas Rayadas del Guadalajara, sino también de México. Habla muy bien de él. Vamos a escuchar, por favor, a Chicharito Hernández en entrevista con Marc Crozas, hablando acerca del goleador mexicano, del goleador de las Chivas Rayadas del Guadalajara, y que seguramente estará debutando en el próximo Mundial con la selección de México. Escuchemos, por favor, el Chicharito.
4: Mira, aquí es donde ya el fútbol es donde yo ya no nos entiendo a todos, ¿verdad? Hay jugadores que salen, hacen tres partidos buenos, hace un golazo, y si es zurdo, lo comparamos con Messi. Si es alto, lo comparamos con Ibra. Pero ahora tenemos a un mexicano de Chivas que hace 24 goles en dos torneos y no queremos ponerlo en Europa. ¡Qué cagado! Es las ironías que yo nunca voy a entender. Y hablando de la hormiga, si él puede seguir enfocándose y solamente disfrutando lo que hace, ay, vamos a tener a otro, yo creo, a otro ídolo de México, sin ninguna duda, porque ese chamaco tiene una entrega que personas que hacen muchísimas cosas fuera del ordinario tienen.
3: O sea, podría ser el nuevo Javier Hernández de la selección, Armando la Hormiga González.
1: Sin duda, tiene el potencial, por supuesto. Lo han comparado incluso con Chicharito, a la hormiga González, y le ven el mismo potencial que en algún momento demostró, incluso un poco más que el potencial que a esa edad mostraba el Chicharito Hernández o en sus primeros años como futbolista de las Chivas. Así que ojalá que le vaya muy bien, Armando, va por buen camino, ojalá que se mantenga ahí. Señores, vamos a cambiar, bueno, antes de cambiar de deporte, porque ahorita vienen notas de boxeo, antes de cambiar de deporte, nada más como información, el día de hoy también se va a jugar la ida en la final de la categoría sub-21 del fútbol mexicano, Chivas contra América. O sea, solamente ha habido una final del fútbol mexicano entre Chivas y América. Esta la ganó el equipo de América. Esto fue en la década de los 80s, no me acuerdo qué año fue exactamente. Pero ahora se presenta esta final entre

0: Chivas y América en la categoría sub-21. Hoy a las 6 de la tarde se juega el partido de ida. Eso lo van a poder ver a través de VIX. Creo que van a pasar este encuentro. Y el de vuelta lo van a poder ver también por televisión abierta el próximo fin de semana, el sábado, si no me equivoco. Esta final sub-21. Y de el fútbol femenil, la final también el día de mañana. Se juega la final del fútbol femenil entre Monterrey y América. Mañana es el partido de ida en Monterrey y el de vuelta el próximo domingo en la Ciudad de México. Así que esas dos finales no se las pierdan. También van a poder ver a través de TUDN la final de ida y de vuelta entre Rayadas y Águilas del América. Ahí está la información.
1: Me encanta que incluyas al fútbol femenil y al sub-21 o el que hayas hecho.
0: Gracias,
2: Rafael. Gracias. Sí. Por lo que hayas dicho, güey. ¿Qué es eso, güey? Por lo que hayas, lo que sea.
0: Gracias por lo que dijiste. No sé qué es eso, pero gracias, güey.
2: Pero va. Sí. Qué bárbaro, güey.
3: Sí, perdón. Sí. Ya tengo. Que no me acordaba si era sub-23 o sub-21.
0: Entonces, sub-21. No le eches la culpa a tu.
3: Mi mala memoria.
0: Por favor. No, bueno. No, tu mala memoria. Oigan, tampoco, porque tienes buena memoria. Sí.
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3: No, gracias. Muy, vamos ahora al boxeo, ¿no? Tenemos buenas
0: al noticias. Boxeo. Así es. A ver, hay una entrevista que le hacen a Aaron Mercury, este boxeador que le dio en la torre a, ¿cómo se llama?
3: Mario Bautista.
0: ¿Sí? ¿Cómo fue?
3: Sí,
0: pobre Mario. En la pasada Supernova, o no sé cuál de estas, Supernova. Y lo tienen en entrevista Isaac Terrazas, está Germán Villa y Cuauhtémoc Blanco. Y le hacen la pregunta de que de ellos tres, ¿a quién se enfrentaría, en el cuadrilátero? Le dan la opción. De hecho, se ponen de pie los tres así como para que vea Aarón a quien más o menos podría derrotar en el cuadrilátero. Y la respuesta yo creo que es muy obvia, pero vamos a escucharlo a él.
3: Yo la quiero oír.
0: A ver qué es lo que les contesta a estos muchachos en el podcast. Escuchemos, por favor, Aarón.
4: ¿A quién de los tres compas retarías para pelear en el Supernova?
5: No, yo sí le pongo la madre. Pero yo con patadas y la chingada.
4: Te digo, no.
5: La jalada mordida.
4: No. Ya nos viste.
5: Ya los vi.
4: ¿Con quién te subes al ring?
6: Yo creo que con Cuauhtémoc sería como un choque y en cañón de todo. Y
4: no, aparte, quieres ser más famoso, güey.
6: Siento que haces.
4: Sí.
6: Te gusta.
5: A mí sí me gusta
6: el show y el desmadre. Sí, te has peleado muchas veces.
5: Sí, lo he dicho. Vamos,
6: entonces mejor cambio.
5: Me peleé con este pendejo, imagínate.
6: ¿Pasa
5: sencillo?
6: Sí,
2: oye, ¿quién
6: ganó?
2: ¿Qué es esto?
4: Yo le puse en su madre, por supuesto.
3: ¿A quién se refería? ¿Quién es el?
0: A Germán Villa.
7: A Isaac Terrazas.
0: Sí, a Germán Villa. Okay. Cuauhtémoc Blanco dice que se peleó con Germán Villa. Germán dice que le puso en su Mauser a Cuauhtémoc. Son los que estaban ahí, Germán, Cuauhtémoc y
3: Isaac Terrazas.
0: Isaac Terrazas, exactamente eran los tres. Son los tres que tienen este podcast. No recuerdo el nombre del podcast, pero como
2: se
0: invitado.
2: Se llama Groserías Tutiplén.
0: Se
7: llama El Podcast.
0: El podcast se llama El podcast. Así, tal cual.
3: Oye, ¿quién crees que ganaría entonces, Cuauhtémoc Blanco o Aaron Mercury?
0: No sé.
2: ¿Cómo no sabes?
0: Lo que pasa es que, a ver, Cuauhtémoc Blanco no se encuentra en la mejor forma física en este momento.
2: No, güey, Moisés, entonces, yo te puedo casi asegurar, después de haber visto a Aaron Mercury en el show ese de Disque Box, por lo menos tiene técnica, está en buena forma física, es mucho más joven, tiene más movilidad. Cuauhtémoc Blanco, la verdad es que no está en buena forma física y ya está bastante grande. Yo creo que lo revienta, pero con una mano en la
3: cintura. Pero el tema es de Tepito, güey.
2: ¿Y qué, güey?
0: Sí, ahora, déjenme les recuerdo algo. Aquí tuvimos la nota en donde le preguntaron al gran campeón mexicano Julio César Chávez si él le entrenaría a Cuauhtémoc Blanco en caso de subirse al ring. Y él dijo que sí, güey. Entonces imagínate 3, 4 meses, 5 meses de entrenamiento con Julio César Chávez. Ya tienes un antecedente de que sabes pelear.
2: Ah, eso sí cambia. ¿Cuántos años tiene Cuauhtémoc Moy?
0: Y es que 50, ya es grande también. Debe tener 50 y cacho.
2: 50 y bastantes, sí. ¿No? Y no es un hombre medios. Que haya estado entrenando 5-3. O sea, bueno, es más joven que nosotros por un ratito.
1: Apenitas.
2: Pero sí, después pero, yo creo que de los 45 años, si no estás entrenando diario y durante mucho tiempo, no sé cómo te vaya en un ring de box, la verdad. Ahora, estos ni son rings de box.
3: Ah, cómo jodes, qué bruto. Sí, es box. Es box de mala calidad, pero no deja de ser boxeo.
2: Son disque reglas de box. Disque reglas de box, pero vaya mamada. O sea, cualquier persona que sepa boxear tantito, pero bueno, olvídenlo. Ya saben lo que opino.
0: Son reglas de box amateur. Pues estaría buena la pelea.
1: Yo feliz la veo. Interesante. Feliz.
0: Estaría interesante para ver qué tal. Aunque sí, la diferencia de edad, pues es grande.
2: Yo creo que no se avienta el Temo, porque yo creo que no le iría bien. Creo que sería una temeridad de su parte, porque yo creo que me lo revientan, ¿eh? Pero
3: gacho. Estoy de acuerdo. No creo que suceda, tristemente. Pero bueno, si sucedió, Trejo Adame, todo es posible.
2: Para que veas, ahí había peligro de muerte, de que se infartaran solitos nomás por gordos y por viejos. Porque Adame lo se churreó, güey. Nada más porque se le acabó el gas al otro Marrambo.
3: Porque lo andaban abarcando, sí.
2: Pero la verdad, o sea, porque digo, Trejo, lo que pasa es que tiene una
3: Marrambo.
2: Tiene rotoplasmosis mórbida.
0: ¿Lupe Trejo?
2: Trejo, sí. O sea, Trejo está en una forma física
3: no
2: lamentable.
3: Lupe Trejo.
2: Lamentable. No, eso está peor. Lupe Trejo está peor de forma física. Saludos al Pulpito.
3: El único. Bueno. Que lo paranormal.
0: Que paranormal.
3: Así es. Bueno, vamos con Julio César Chávez Jr.
0: Vamos a hablar de Julio César Chávez Jr. porque yo les hago una pregunta a ustedes. Uh-huh. ¿Se acuerdan de algún gasto estúpido que hayan hecho con su dinero?
1: Mi primera boda. ¿Sí?
0: Bueno, en ese momento estabas enamorado, güey. O sea,
3: estupidez tampoco. Soberana, magna.
2: Ya, yo he nalgastado dinero, Moisés.
0: Nalgastado, okay.
2: Nalgastado.
3: Todo dinero, lo que gastamos en cocaína, por ejemplo.
2: Todo lo que gastamos en drogas, por ejemplo. Sí. O sea, yo nunca he tenido gastos así excesivos, no sé. Como los hijitos de López Obrador, eso sí no, porque no tengo dinero que me regalen, ¿no? Pues es eso, son gastos estúpidos. Porque además de todo, hay que decirlo, ese güey es, o sea, yo sí le admiro una cosa a José Ramón López Beltrán, ¿eh? O sea, compra en tiendas de lujo, Louis Vuitton y Prada y Cartier y se sigue viendo como ropavejero, güey. O sea, eso es una cosa difícil, güey. Es una cosa difícil de lograr. Pero bueno gastos estúpidos regresemos. De Julio César Chávez Jr.
0: Ajá. Sí, pero me llama mucho más la atención, no tanto un gasto estúpido, porque sí nos habla de un gasto que él considera fue muy tonto de su parte, y ahorita nos va a explicar qué fue lo que sucedió, pero más allá de un gasto, lo que nos cuenta después de ese gasto estúpido que hizo, se me hace todavía mucho más estúpido sin ser un gasto.
1: Órale.
0: Vamos a escuchar, por favor, a Julio César Chávez Jr., por favor.
8: ¿Cuál es el gasto más pendejo que hiciste en toda tu vida?
9: Ya, varios carros, me fui a comprar como 300 o 300 dólares de carro.
8: ¿Así lo vas?
9: No, así nomás.
5: ¿Por aburrido?
9: Sí. Luego, a los 15 días, la fría los devolvió. Y perdimos como el 30% de ahí. No sé por qué lo digo.
5: No, pues toda madre.
10: 30% no es tanto a comparación de si hubiera dejado más tiempo.
9: Ya se pierde en cuanto
1: en cuando sale de la agencia, pierde valor.
5: Sí, pierde el valor.
9: Pero así, tonto, pues... chingo de...
5: Oye, no, pues,
9: una saqué 500 mil dólares y tengo la foto con Nacho. Y esos 500 mil dólares, ese día me trajeron para acá, para México, me agarraron y me trajeron la palabra para acá. Se quedaron como 300 mil dólares tirados en el piso de todo el mundo. No. Arroyo,
5: ¿no? Me hice más pendejo,
9: güey. O sea, yo de la paniqueada tenía todo el dinero así, güey, entras en mi cuarto. El dinero tiraba en el piso, todo el dinero tirado en el piso.
3: 500 mil dólares.
5: Oye, no, pues ahí esto, está. Mi querido Moisés,
0: va más allá de lo, en el piso.
2: Esto va más allá de lo aceptable. A mí lo que me da un poquito de esto es lástima, güey. O sea, es una persona que no está en sus cabales para tener dinero en efectivo tirado en el cuarto y que se lo lleven sus disque amistades, güey.
3: Todo el mundo agarrando dinero del piso. Ahí
2: esos no son amigos.
3: Tirados en
2: imagínate,
3: el piso.
2: Güey, esos no son amigos, güey. Es una bola
0: sí,
2: de...
0: no, a ver.
2: Te estás remodas. Bola de ratas, güey.
0: ¿Qué harías tú, estaquitas, si de repente Eduardo en una de sus loqueras agarra 500 mil dólares y los tira en el piso de su recámara?
2: A mí sí me educaron.
0: ¿Qué harías?
2: Yo cierro la puerta José y lo meto a dormir, güey.
3: José Ramón recogería todo el dinero, no faltaría un solo dólar, sí, y lo guardaría y me guardaría a mí.
2: Pues sí, a mí sí me educaron en mi casa. O sea, Julio César... Junior, no te juntes con ese tipo de gente.
3: Yo me lo chingaría todo.
0: Ya ves, está acá, no te juntes con Eduardo, güey.
2: Yo nomás me chingaría a Eduardo y le dejo el dinero. No, no es cierto.
3: Echa rollito ahí.
2: Echa rollito. Oye, ¿sabes qué? Digo, no sé, eso de los gastos impulsivos, ¿no? Salir y gastarte $300,000 en coches nomás porque no tenías nada que hacer. Mira, yo creo que eso habla, y perdón que me ponga yo tan acá, pero habla de carencias importantes en la educación, en si te, cómo te sientes contigo mismo. Me dio un poco de lástima oír eso. Qué bueno que Julio César Chávez Jr. ya está mejor, porque eso habla de una inestabilidad importante emocional. Claro. La neta.
3: Sí, no. Y juventud, sin duda.
2: Juventud también. Sí. Y luego también, pues no estás acostumbrado y de pronto te cae un montón de dinero, pues.
3: ¿Crees que siempre va a seguir llegando igual? Y no,
2: digo,
3: sé
2: porque
3: qué
2: además
3: pasa.
2: De todo, eso no sé hace cuántos años de esto, pero si invertiste $500,000 hace 10 años, no, considerando un punto un 7%, pues tienes un dineral, güey. Tienes una muy buena lana y sigue trabajando. Entonces, eso es algo que siento yo que muchos deportistas profesionales tendrían que aprender o alguien enseñarles en cuanto empiezan a tener éxito. ¿Qué hacer con su lana? ¿No?
0: Claro.
2: O sea, ¿qué hacer con su lana? Claro, invertirle en algo para que no se te acabe, cabrón.
3: Bueno, y ahora
0: es el correcto. Papá nació yo. Popote, ¿no?
2: No, no, no, espérate, este, no.
3: Las preguntas de Julio César, ya te tienes que ir. Nació Popote.
0: Es que, sí.
2: Creció Manguera.
0: Y ya estuvo. Señores, me tengo que ir porque tengo un compromiso que no puedo desatender.
3: No te preocupes.
0: Es un compromiso con los deportistas.
2: El Topo quiere dar portazo.
0: No, tengo un compromiso con los deportistas aquí de Tulum que tengo que ir a atenderlos.
2: A chupar.
0: No, pues gracias. No es por otra cosa.
2: Ya, está bien.
0: Muchas gracias, señores. Y como dijo Wangos, los dejo.
2: Gracias, Moisés, de verdad.
3: Un placer, mi querido
2: Moisés Muñoz, que viene
3: muchísimas
2: aquí puntualmente.
3: Gracias.
2: Con todo y que tiene una agenda apretada, y qué apretada la tiene Moy,
0: de pronto no se presenta. Apretada, se presenta. Y de repente la aflojo para poder incluirlos a ustedes.
2: Correcto, correcto.
0: Sí, en mi agenda apretada.
2: Te lo agradecemos.
3: Gracias, Moy, no te preocupes, ya nos vemos en la próxima.
0: Chao,
3: y los quiero. Y así, Moisés, pues vamos a disfrutar de estas preguntas que le hicieron a Julio César Chávez, el César del boxeo, a quien estimamos y admiramos en este programa. Y que contesta con la franqueza que le caracteriza al gran campeón. Adelante.
11: El 1 al 10, ¿qué también estás?
12: 4, 5. Dice que estoy madreado.
11: Si no hubieras sido boxeador, ¿qué te hubiera gustado ser?
12: ¿Futbolista o beisbolista?
11: ¿Qué le tiene miedo, Julio César?
12: A mi vieja.
11: Con la Liga MX, ¿le vas?
12: Ay, le voy a la Chiva, pero siempre pierden.
11: Si no queda campeón del mundo México, ¿quién quieres que quede?
12: No va a quedar, ya sabemos.
11: ¿Qué otro país?
12: Bueno, Argentina.
3: Ok. Ahí está. Fíjate, yo no sabía que los golpes de la carrera de Julio César lo habían afectado tanto. Irle a las Chivas, güey.
2: No, lo realmente impresionante es que Julio César Chávez peleaba como peleaba porque no se quería bajar del ring, del miedo que tenía de intentar ir a casa y enfrentar a su esposa, güey. Yo creo que es un miedo universal, es como el miedo a la oscuridad. No habré dicho, ¿qué habré hecho, güey? ¿Qué habré dicho? Hijo. O sea, a veces.
3: ¿El miedo a la pareja?
2: A regarla con la pareja, porque luego uno es bastante tonto. Y entonces haces cosas y dices cosas que luego irritan. Y
3: es que somos bien imbéciles los hombres, güey.
2: La verdad, sí, un poco. Entonces, hay que andarse con cuidado, con tiento, para no,
3: no
2: desagradar, ¿no?
3: No creo en el libre albedrío. Yo siento que mi organismo, cuerpo y mente actúan solos y yo solo soy el primer espectador de lo que está sucediendo.
2: Y ya.
3: Y de pronto digo, ¿por qué dije eso?
2: Sí. Sí,
3: cuando
2: sí.
3: Veo el fuego salir por los ojos de Sofía, o por qué hice, o por qué no hice esto. Soy un animal. Aterrado, temblando.
2: Y ella está pensando, es un animal. Creo que hay que golpear. Pero la verdad
3: ni
2: es que
3: falta que hace, güey. Ni es necesario eso.
2: Nada más con la miradita.
3: Para generar el terror.
2: Pues sí, ni modo, así sucede. Y si usted está casado, usted lo sabe.
3: Usted bueno, sabe de lo que estamos
2: usted
3: hablando.
2: Sabe de lo que estamos hablando, sí.
3: Y si usted no lo sabe, el top 10 del día de hoy se va a llamar Verdades que nadie acepta. De un gimnasio.
2: Mande lo suyo, arroba la corneta FM, que es la vía gratuita de este programa. Verdades que nadie acepta de un gimnasio.
3: 6 meses.
2: Puedes
3: yendo?
2: Ir al gym y entrenar a la perfección sin subir una foto a Instagram. Se puede, ¿eh? Sí se puede. Todos lo hacemos de pronto, ¿no? Pero hay gente que lo sube diario y diario pone lo que entrenó y cuántos kilómetros se comió el runner. Pues, digo, de vez en
3: desayunando
2: cuando,
3: kilómetros. De corneta, güey.
2: De pistola.
3: Pues, no, sí. Está bien que cada quien. Yo la verdad, antes de subir una foto pienso, ¿esto le interesa a alguien verlo? Y entonces no publico nada.
2: No, yo sí subo fotos que digo, me vale madre si les interesa o no, me gustó la foto y la voy a subir.
3: Verdad es que nadie acepta de un gimnasio. 6 años yendo y lo único que ha adelgazado es mi cartera.
2: Bueno, mándelo suyo arroba la corneta FM. Esto es La Corneta, no se muevan, volvemos.
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1: Ahora vamos a escuchar una de esas bellas confusiones que se dan en la vida, que generan lo que decíamos al principio del programa, lo que decía yo, que el mejor humor no es el humor negro, ni el humor ácido, ni el grosero, ni los chistes picantes. No, el humor involuntario.
2: Sin querer, queriendo, hiciste una estupidez, todo el mundo se entretuvo. Digo, lo hemos visto sin número de ocasiones.
1: Pocas cosas,
2: ¿no?,
1: me han hecho reír tanto en nuestra carrera haciendo humor político. Que Peña Nieto diciendo, no, menos como 5.
2: Sí, falta el temblor que nada más sintió él. ¿No? Que dices, güey, ¿de veras? En serio.
1: Era el rey del humor involuntario, Enrique Peña Nieto, la verdad. En ese sentido se le extraña al expresidente de México. A ver qué les parece esto. Es un programa de radio de unos colegas argentinos que estaban interesados con un tema que está muy en boga en este momento, después de los archivos secretos que liberó el Pentágono de objetos voladores no identificados.
2: Unas lucecitas ahí.
1: ¿Cómo les llaman? Objetos aéreos, fenómenos aéreos.
2: ¿Aéreos?
1: UAPs, ¿no? Algo así.
2: No sé, pero esos fenómenos dentro de la atmósfera, para que sean aéreos, ¿no? Porque los últimos que soltaron eran en la luna. UAPs. Te lo mando por UAPs. Bueno,
1: por UAPs.
2: Aquí el asunto es que están hablando tus amigos y sucede algo muy bonito. Se empiezan a confundir y a hacer humor involuntario. Disfruten, ahí les va.
3: Tenemos un especialista. Tenemos un especialista. ¿Dónde se estudia para saber tanto sobre aliens?
4: Yo soy urólogo, no ufólogo.
2: Ok. Le hablaron a un urólogo,
4: pero no es lo mismo.
3: Bien.
5: Bueno, cambiamos.
3: ¿Querés
6: preguntarle sobre tu pito viejo?
5: O sea, que estamos...
3: ¿Crees en vida en otros planetas?
4: No, pero bueno, puede ya existir, pero no lo sé.
2: Pues sí, ya lo entrevistas.
1: ¿Ya
2: ¿no?
1: qué haces, güey?
2: Tienes al urólogo. ¿Ha visto usted objetos violadores no identificados como urólogo? ¿Qué se ha encontrado por ahí? Porque un urólogo me imagino que encuentra todo tipo de cosas, ¿no? En su área de trabajo. Tanto en hombres como en mujeres, me imagino que los urólogos habrán encontrado objetos no identificados. Así de, ¿qué es esto, güey? ¿Por qué hay un foco aquí dentro? ¿Quién metió la lámpara aquí?
1: Pero es urólogo, no proctólogo.
2: Bueno, espérame, pues también por la uretra pueden entrar cosas, güey.
1: ¿Focos? Bueno, sí, a lo mejor un poquito.
2: Sí, chiquito. Unos fue una serie de esas de Navidad, güey, de las que traen la estrellita esa de plástico.
1: De esa pique, con piquitos.
2: Sí, que si la dejas tirada y la pisas se te clava.
1: Sí, peor que el ego.
2: Sí, se puede. Los urólogos pueden encontrar cosas horribles, güey. Ahora, habría que colgar de la parte más baja al productor, ¿no? O sea, a ver, consígueme un ufólogo, ¿no?
1: Conseguime una llamada con un ufólogo.
2: Y consigue un urólogo. Pues, hay que correrlo. El nuevo nunca haría algo así.
1: Jamás se equivocaría de esa manera.
2: Para la corneta extendida, consíguenos un ufólogo.
1: Oye, bueno, esta semana, allá en la Casa Blanca, Donald Trump le preguntó a un niño, como de 10 años, si se atrevería a pelear con él y si que piensa que le ganaría.
2: ¿A pelear con Donald Trump?
1: Ajá, un niño.
2: Un niño de 10 años.
1: De 8 años.
2: Ok.
1: Y entonces esto dio pie a una encuesta que se llevó a cabo en Estados Unidos, que voy a continuar en este momento, en este programa. Está aquí, está precioso.
2: Ajá.
1: ¿Tú crees que te madrearías a Trump en un ring?
2: Sin duda. Tú te lo madrearías. Mi hija de 21 años le rompe el hocico.
1: Trump mide 1.90 y tantos, ¿no? O sea, tú le das por ahí por la bragueta.
2: Sí. Ajá. Y anciano de 80 años, güey. Con un sobrepeso mórbido, espantoso, no puede ni caminar. Sería una cuestión ventajosa y cruel que yo le pegara a una persona de esa edad y en esas condiciones físicas, güey.
1: A un viejito.
2: No, pues no.
1: Fíjate que sí, me molestó un poco lo que dijiste, ¿eh?
2: ¿Qué?
1: Sí me lo madre, hasta tú te lo madrearías.
2: Bueno, güey, quien sea, pues.
1: O sea, hasta así tú. De jodido, hasta un jodidazo.
2: No, pero.
1: Enclenque como
2: hace
1: yo.
2: Hace mucho que no entrenas ningún tipo de
1: deporte de contacto.
2: Arte marcial o deporte de contacto, güey, pues no. O sea, tú juegas al tenis, es como si yo me pongo a jugar al tenis contigo, pues me masacras, güey.
1: Sí, yo pienso que sí. Pero bueno, esta encuesta fue revelado el resultado. Y el 66% de los adultos norteamericanos creen que se madrearían a Trump sobre un ring.
2: Pues sí.
1: Y solamente el 10%, uno de cada 10 dice, no, a mí sí me madrea Trump.
2: Bueno, a lo mejor si eres otro hombre o una mujer de la tercera edad en silla de ruedas, pues sí puede Trump contigo, pero güey, por favor.
1: Sí, señor, yo pienso
2: es un,
1: que
2: es
1: sí.
2: Es un anciano.
1: Yo sí le pongo en su...
2: Es un anciano y está en una condición física lamentable, lamentable, con un sobrepeso, pero maldito, güey, o sea, está todo jodido.
1: No, no tanto, puede subir y bajar escaleras todavía, camino.
2: Por eso, hombre, pero le tiras un pedo y se cae, güey, por favor.
1: No, no, digo box, güey, eso qué.
2: Che viejo. Decrépito.
1: Bueno, con esa imagen del estaca madreándose a, no, al presidente, no, yo no, de los, wey, Estados,
2: supuesto,
1: Unidos.
2: No haría eso con ninguna persona de esa edad, por supuesto que no. Es como si te digo, ¿tú te madrearías a López Obrador?
1: De ninguna manera, ¿por qué?
2: No, digo, pero ¿podrías con él?
1: Admirado expresidente.
2: ¿Pero podrías con él?
1: Creo que sí lo tupo.
2: Muchos años también creo que lo desgracias, güey, no queda nada.
1: No sé, sí, pienso, digo, es mucho más viejo, no lo veo muy en forma. Sí. Yo creo que sí. Sí, o sea, en un, sí, ring, pero sí lo derrotaría, no, pero es lo último, bueno, que quiero hacer. Yo no quiero pegarle a mi viejito santo cabecita de algodón.
2: Lo mismo te digo de Trump. No que no sea, pero mi cabecita de nada, pero pues no le puedes pegar, es un viejo decrépito, güey.
1: ¿Por qué le voy a hacer daño al gran líder mexicano, al mejor político que ha tenido este país en 100 años? O más. Sí lo es, güey.
2: Qué barbaridad.
1: Te guste o no te guste, como político no hay uno que se le ponga enfrente.
2: No hay nadie que haya traicionado a la patria de tal calibre, güey, para...
1: Quiero hacer la distinción entre ser político y ser gobernante.
2: Sin duda, ¿no? Sí,
1: porque creo que es mejor político de lo que fue gobernante.
2: Político sagaz sí es.
1: Sí, sí, sin duda alguna. Oye, por cierto, ¿nerviosón? Se hace acerca la hora, ¿eh?
2: Se acerca, güey. Está nada, está nada. Mañana.
1: Hoy en la noche.
2: Hoy.
1: Hoy en la noche es la entrega de premios Spotify, que premia lo mejor del podcast en nuestro país. Y en una de esas categorías, como seguramente ya saben, estamos nominados nosotros, la categoría del aire al podcast. Este programa se transmite en Spotify también, lo pueden escuchar ahí cuando quieran, en formato de podcast. Y estamos nominados contra grandes titanes de la radio, como Marta de Baile, Jordi Rosado, Marta Figueroa y Marco Antonio Regil. ¿Quién crees que gane?
2: Marta Figueroa.
1: Sí, ¿habría alguien que te arderías de que ganara?
2: No. No, porque todos ellos son grandes exponentes. La verdad, todos ellos son grandes exponentes de la radio. Lo que yo no sé es qué hacemos nosotros ahí, pero en cuanto a rating, tenemos muchísimo más rating que todos ellos juntos, yo creo. Pero...
1: No, no seas mamón, tampoco tanto.
2: No, todos ellos juntos no, pero sí más que
1: sí, todos y cada uno de ellos.
2: Y eso lo sabemos por un hecho, no estoy nomás presumiendo.
1: No, si no nos creen, consulten las listas de Spotify. Exacto. O de cualquiera de las otras plataformas,
2: veamos
1: si estamos arriba.
2: ¿Qué tan fieles son sus públicos y qué tan fiel es nuestro público de La Corneta? ¿Y qué tanto se tomaron la molestia de ir y votar en Spotify? Estamos por enterarnos de si,
1: ¿de
2: si
1: qué
2: realmente
1: tan culebras
2: nos quieren
1: son, culebras,
2: o solamente nos usan?
1: Ah, qué nervios. Ya lo veremos. Nuevo, ¿sabes si se puede ver la transmisión en vivo de Spotify? ¿Y dónde? ¿En Spotify mismo?
0: Según yo, no se puede ver.
2: ¿No se puede ver?
0: No.
2: ¿Es invisible?
0: Exacto.
1: No, yo creo que sí se puede ver. Es que el año pasado estuvimos del estaque yo ahí, nos tocó entregar el premio principal, que con gran gusto se los dimos a Ricardo y a Slobo, los de La Cotorrisa. Y hasta donde tengo entendido, sí había una transmisión por Spotify.
0: Ahorita lo checo, si quieren, lo ponemos ahí en las redes de La Corneta.
1: Ah, eso sería muy bueno. Y mientras tanto, Estaquita, yo creo que hay que darle su lugar a uno de nuestros patrocinadores favoritos, que es Tres Hermanos. 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
1: Vamos a la top 10 que se llama Verdades que nadie acepta de un gimnasio. Gracias a quienes enviaron sus propuestas, esta es la número 10.
2: Verdades que nadie acepta de un gimnasio. Fíjate, para hacer nalgas en barras no necesitas instructor, ¿eh? Nada más hazte para acá y ya.
1: ¿Haces nalga a veces en el gimnasio?
2: Algunos ejercicios sí afectan mis nalgas, o sea, las activan el glúteo máximo.
1: Y sí, cuando trabajas mucho la nalga, se siente duele, el día siguiente,
2: sí,
1: ¿no?
2: Sí, sí, duelen las nalgas. También sabroso. Depende de tu entrenador.
1: La número 9. Verdad es que nadie acepta de un gimnasio, que la mayoría solo va para olvidar a su ex.
2: Pues sí, es un bonito lugar el gimnasio. Vayan a entrenar, no estén incomodando a los demás, sobre todo a las señoritas que van a entrenar. Pero sí es un buen lugar para conocer gente. O sea, digo, con educación, ¿no? No estén ahí, morboseando, o sea, a los
1: para
2: demás.
1: ¿Para ligar o para conocer, para hacer cuates?
2: Dije conocer gente, o sea, puedes conocer ahí una
1: Estoy solicitando más especificidad.
2: Bueno, también puedes ir a ligar, nada más que digo, vámonos tranquilos, ¿no? No estén ahí incomodando a la gente. La mayor parte de la gente sí va a entrenar, ¿no? No a que la liguen. Pero bueno, de que se puede, se puede.
1: En cualquier lado.
2: Pues en cualquier lado, en donde sea. Y en cualquier momento, pero bueno.
1: Hay gente caliente que hay por todos lados.
2: Hay mucha gente caliente por ahí. Yo no sé por qué son tan calientes, pero hay gente caliente por ahí en la calle. Tengan cuidado. Bueno, saludos. Vamos a la que sigue, que es la número 8.
1: Verdad es que nadie acepta de un gimnasio.
2: Lo único que va a adelgazar va a ser tu cartera, porque ni vas a ir, pero vas a seguir pagando la mensualidad, güey.
1: ¿Sabes qué? Eso pasa cada rato.
2: No, es que no es que pase cada rato. Incluso es un modelo de negocio de los gimnasios. Porque tú sabes que quieres ir. A lo mejor no te da la disciplina y el tiempo, pero sabes que quieres ir, te inscribes, y mucha gente se inscribe todo el año porque hay una promoción y ya tiene el dinero asegurado el negocio. Vayas
1: pagas
2: o no.
1: La anualidad y llegas hasta marzo.
2: O de plano vas una vez a la semana y tú dijiste que ibas a ir todos los días y el gimnasio sigue cobrando, güey. Ni modo.
1: Así es. Vamos a la que sigue, que es la número
7: 7.
1: Las verdades que nadie acepta de un gimnasio.
2: Las sentadillas con muy poca ropa más bien engordan. ¡Sacan panza! Bueno, la que sigue es la número
7: 6.
2: Número 6, verdades que nadie acepta de un gimnasio. Ah, pues para ir a ver gente sudando que huele feo, perdiendo el tiempo, mejor me voy a un meeting político. Y ahí hasta me toca torta y fruxy. ¿Existe todavía
1: gente
2: el fruxy?
1: Que huele. No sé si existe el fruxy
2: en los
1: todavía.
2: Gimnasios, güey. En los gimnasios de box, en los gimnasios regulares de pesas y demás, te puede tocar algún fragante. En los gimnasios de box hay gente que no tiene madre, güey.
1: Todo el mundo apesta.
2: No todo el mundo, pero si hay unos güeyes que dices, por favor, por amor de Dios, lava las vendas, güey. Cada vez que abres la bolsa esa, sale el espíritu del entrenamiento de hace un año, güey. De veras. Échale talco a los guantes, hijo de la...
1: Híjole, aquí, no, qué horror. No, vamos a ver qué sigue. ¿Qué número es, 9?
7: 5.
1: Verdades que nadie acepta de un gimnasio. Estoy yendo 3 veces al gym por semana y no noto ninguna diferencia. A lo mejor tiene que ver con que llego, dejo el carro en el estacionamiento y me voy con mi amante, pero eso debe de contar también como ejercicio, ¿no?
2: Seguro. No sé qué tantas calorías quemes y demás, pero de que es ejercicio, ¿eh? Pero bueno, ustedes sabrán dónde se ejercitan. ¡Vamos a la número
7: 4!
2: Verdades que nadie acepta de un gimnasio. Si colágeno quiere ser ejercicio en el gym, debes de hacer el muchachito colágeno. ¿No? Está bien.
1: Sí, pues está bien. Hay muchos.
2: Yo alguna vez fungí de colágeno. Es más, mi primera experiencia sexual, yo fui el colágeno de una mujer de 30 y tantos y yo tenía como 17.
1: Estupendo. Estuvo
2: bien.
1: ¿No?
2: Sí, me encantó.
1: O te tortura el recuerdo.
2: No, hombre, me acuerdo con un cariño. Lo que no sé es si sigue viva.
1: Si tú tienes 57, ella tenía 33, uh-huh. Entonces tiene 90 años.
2: 90 años, güey. Ya no queda nada de eso. Solo está en mi recuerdo.
1: Igual y sigue viva, güey.
2: En una de esas.
1: Puedes ir a revivir la llama.
2: Imagínate, ¿qué onda? Ya llegué.
1: ¿Será que tiene 90 años? De veras, dice bien las cuentas. No sé.
2: ¿Seguirá viva? No sé, güey. Pero
1: ¿no tienes su teléfono? ¿No sabes dónde buscarlo?
2: No tengo la menor idea.
1: ¿No repetirías?
2: Tendría yo que
1: ¿a ti que te gustan grandes?
2: Mi teléfono de... Es más, no creo ni siquiera que haya tenido celular.
1: No existían celulares, güey. Íbamos en la prepa.
2: Oh, bueno, vale madre. La que sigue es la número
7: 3.
2: Verdades que nadie acepta de un gimnasio.
1: Los albañiles están más marcados, más mamados, son más fuertes, más resistentes y a ellos hasta les pagan.
2: Y además desayunan coca y frijoles, güey. Y una lata de sardinas. Las sardinas son un gran elemento para los que hacen ejercicio.
1: Pura proteína, es muy
2: yo
1: bueno.
2: Yo me receto como 3 latas de sardinas a la semana y de verdad apesto. Vamos a la que sigue, que es la número
7: 2.
2: Ok. ¿Verdad es que nadie acepta de un gimnasio? Es raro que el entrenador de tu novia levante 60 kilos haciendo curl con los dedos índice y medio. ¿O son mis nervios?
1: Doblando el dedo medio, sí, 60 kilos.
2: Cañaca, güey.
1: Imagínate eso.
2: Por eso es que contigo ya, pero ni nada.
1: Y finalmente la número.
7: Uno.
1: ¿Verdad es que nadie acepta de un gimnasio? El gimnasio se parece al table. Porque pagas por salir bien mamado.
2: No, no. Bueno, pues ahí tienen. Hagan ejercicio, coman bien, coman frutas.
1: Hagan
2: y
1: lo que quieran.
2: Tomen agua. Ay, sí, es un bonito consejo. Les va a hacer bien, se van a sentir mejor.
1: Sí, güey. ¿Cuántos buenos consejos te dieron? ¿Cuántas veces te dijeron no te drogues?
2: Bueno, pero yo.
1: ¿Y de qué sirvió que un viejito te diera consejos?
2: De nada, pero yo nada más digo que si quieren sentirse mejor,
1: hagan lo que quieran. No le tienen que hacer caso a la tía Staca.
2: Por mí, vayan y siéntense en una barra de esas torcidas de pesas y úsenla para eso. Para eso no son.
1: En la barra Z. Ya tienen la información el nuevo acerca de dónde pueden ver la transmisión de la entrega de premios de Spotify hoy en la noche. Adelante,
2: Noel. ¿En dónde?
0: En el TikTok de, bueno, en la cuenta de TikTok de Spotify México a partir de las 8 de la noche.
2: Ok. Nervio. La cuenta de TikTok de Spotify México, a partir de las 8 de la noche, la entrega de premios en vivo, y ahí podrán ver si hacemos el ridículo una vez más.
1: Ahí podrán ver cómo hacemos el ridículo esta noche.
2: Exacto. O si.
1: Gracias a ustedes.
2: Hicieron su tarea.
1: No, yo llego derrotado. O sea, convencido de que. Y así, si ganamos, pues qué sorpresa. Pero yo estoy convencido de que pues, Marta o Jordi o alguien así nos va a ganar, güey. O sea, las cosas tienen que caer en su lugar.
2: ¿Sabes qué, güey? Ya no quiero hablar de ello porque me estoy empezando a sentir mal. De verdad. Pero bueno.
1: ¿Estás nervioso? ¿No? ¿Estás nervioso?
2: Sí, nos vemos en la noche, ¿en qué importa?
1: Como si fueran los Óscares, vas a escribir un discurso y lo vas a traer en la bolsita del saco.
2: Y a la mera hora lo voy a hacer rollito.
1: Rollito
2: y lo voy a
1: meter.
2: Guardar en la bolsita. Bueno, nos vemos en la noche, ¿qué importa? Va a estar buenísimo.
1: Gracias, hemos tenido muy buenos ratings últimamente. Sí, anoche no fue la excepción, les agradecemos de verdad. Canal 3.1, Imagen Televisión, ahí nos vemos. Y tenemos episodio nuevo del podcast que estrenamos el día de ayer. Es el episodio más salvaje que hemos grabado jamás.
0: ¿Qué creen que no se subió? ¡Oh, muchachos!
2: ¿Qué?
0: La próxima semana la tenemos, ese que dicen la próxima semana.
1: ¿Entonces qué tenemos? ¿Subió algo esta semana?
0: Sí, pueden revivir el de Martinoli con Luis García, por ejemplo.
2: O sea, no se subió nada, güey.
1: No.
2: ¿Quién fue el a ver, necesito saber quién fue. ¿Quién
0: ahorita
2: fue?
0: Les digo, fuera del aire.
2: ¿Quién fue?
1: Una
2: ahorita
1: disculpa.
2: Les digo, o sea, no subimos nada nuevo, güey.
0: No,
2: así como vamos a ganar nada, güey. Es increíble.
0: Es otra cosa.
1: Ese es el de la extendida, güey.
2: No importa. No importa. Así como, ¿cómo quieren que salgan las cosas? ¿Quién fue el inepto? ¿Quién?
0: Ahorita te digo.
2: No sé, pero quiero una cabeza en una charola. ¡Ya!
1: Bueno, ya, suficiente. No hagamos corajes, ya ni modo.
2: No puede ser.
1: Ya lo hecho está hecho, ya la burger. Y era el sexo anal, güey.
2: Además, camino del
0: es el próximo martes sin falta.
2: El tan esperado sexo anal, güey.
1: Que te encanta, ¿no? El episodio.
2: El camino. Yo he sodomizado gente. Creo que tú también.
1: Sí, sí.
2: Yo he sodomizado. No a una.
1: Bueno, sodomitas o no sodomitas, y gomorritas. Ahí nos vemos mañana. Deseanos suerte. Deseenos suerte. Y célula.
2: Y que sea lo que Dios quiera.
1: Que sea lo que Dios quiera. Amén.
2: Vamos. Adiós. Bye.
8: En este instante se va la meme en la corneta.
1: ¿Y este es el cierre?
8: No.
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tardes, yo soy Mónica Román. Voy a estar contigo hasta las 5 de la tarde, aquí hasta las 4, con programación tradicional aquí de los 40 y de 4 a 5 con La Dama y el Vagabolas. ¿Qué te parece si empezamos con algo que conocemos desde hace mucho tiempo, pero en una nueva versión? Mariposa Tecnicolor, que conocimos con Fito Páez, ahora en la versión que hizo Laura Pausini. Ella dice que es un homenaje a Argentina.

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2: ¿Es tu cumpleaños? Mil felicidades. Gran día, ¿eh? Estás compartiendo cumpleaños con muchas personalidades. Es cumpleaños de Morgan Wallen. Él está cumpliendo 33 años de edad. También es cumpleaños de Stevie Wonder. Él está cumpliendo 76 años de edad. También es, hubiera sido cumpleaños de Richie Valens. Él desafortunadamente falleció en aquel accidente de avión en 1959. También es cumpleaños de Darius Rucker, el de Hootie and the Blowfish. Él está cumpliendo 60 años de edad, que ahorita, además de Hootie and the Blowfish, también tiene una importante carrera dentro de la música country. Y también es cumpleaños de Pusha T. Él está cumpliendo 49 años de edad. Nació el 13 de mayo de 1977 y él empezó en un dueto con su hermano. Su hermano se llama Malice y pues les iba bien. Tenían este dueto que se llamaba Clips. Estuvieron juntos hasta el 2010 y cuando ya se separaron, tómala, que bueno, primero los descubrió Pharrell Williams a los dos hermanos y ya cuando se separaron, el que lo descubrió fue Kanye West. Entonces, ¿qué te parece si escuchamos precisamente esta gran colaboración que tiene con Kanye West, que conoces muy bien? Se llama Runaway. Es Kanye West y el cumpleañero Pusha T, que realmente se llama Terrence LeVar Thornton, hoy en su cumpleaños.

Moniclima. Estamos ahorita a 37 grados Celsius, 98.6 grados Fahrenheit. Recuerda que la temperatura que marcan los carros usualmente no es precisa. Así que si volteas ahorita a ver la temperatura que está marcando tu carro, a lo mejor te marca algo diferente, pero no. El real, el verídico es el Moniclima. Tenemos un porcentaje de humedad del 12% y muy trucha porque a las 5 de la tarde va a empezar un viento importante de 5 a 7 de la tarde. Ahorita tenemos un viento de 14 kilómetros por hora, para que te des una idea. Vamos a tener ráfagas de hasta 45 kilómetros por hora entre 5 y 7 de la tarde. Vámonos con esta versión que hizo Juan Solo de Piel de Azúcar. La escuchas en los 40.

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7. Fíjate que en el mundo de las celebridades, ayer martes, estuvieron los de YouTube. Estuvo YouTube en nuestro país. Estuvieron en el Centro Histórico de Ciudad de México porque estaban haciendo el video para su nuevo sencillo que se llama Streets of Dreams. Y pues ahí estuvieron en diferentes locaciones ahí del Centro Histórico. Y aún y cuando la logística la manejaron así súper, súper discretamente, algunos seguidores de YouTube sí recibieron invitaciones especiales para estar ahí en ciertas partes de la grabación. Pero pues obviamente si uno se entera, se enteran 100. Y pues que había un montón de personas ahí en el Centro Histórico pues con la intención de ver a YouTube. Pero tómala que empezó a llover y tuvieron que tomar otras medidas. De repente tuvieron que ir a una de las casas que estaban ahí en el Centro Histórico. Y desde el balcón de esa casa, pues también hicieron parte del video musical. Pero está muy padre porque hace cuenta que alguien de los que están en la casa grabó un video en donde están ellos pues cenando en el comedor de su casa. Imagínate un departamento, pues ya sabes cómo son los departamentos usualmente en Ciudad de México, que son pues usualmente pequeños, ¿no? Entonces, bueno, pues está la familia que están ahí sentados a la mesa, están cenando y de repente van entrando ahí por la puerta, pasan frente a ellos cada uno de los integrantes de YouTube. Entonces, pero súper lindo, sobre todo Bono, así de que lo saludó y que gracias, o sea, hizo así las manitas juntitas de que gracias por abrirles la puerta de su casa y pues para que pudieran seguir con la filmación del video. Entonces, pues ahí estuvieron Bono, The Edge, Larry Mullen Jr. y por supuesto Adam Clayton para hacer este video de su nuevo sencillo, Streets of Dreams. Vámonos justamente con algo de YouTube. Esta canción formó parte de la banda sonora de The Devil Wears Prada, la 1. Eso se llama City of Blinding Lights. La escuchas en los 40.

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1: Tutti Frutti de notas. Usher dio una entrevista y dijo que P. Diddy debería ser reconocido por su grandeza a pesar de sus defectos. Es lo que dijo Usher. Dijo: creo que ciertas personas son procesadas y tal vez no se les reconoce la grandeza que aportan. No tengo nada de negativo que decir sobre Sean Combs, porque mi experiencia real no es lo que el mundo ha visto ni cómo ha sido, ya sabes, tergiversado. Pero con un mínimo de humanidad no puedo dejar de reconocer las valiosas contribuciones que este hombre hizo por nosotros como emprendedores negros, por nosotros como hombres de negocios, por nosotros como personas que transformamos la cultura y las ideas en algo tangible que se convierte en negocio. Muchísimas personas se beneficiaron de lo que Combs creó. Por eso lo considero un legado. Tutti Frutti en notas. Jenny Garth, ¿te acuerdas la que salía en Beverly Hills 90210? Hizo un libro. Se llama I Choose Me. Y bueno, pues está ella revelando que no todo era rosas y colores, sino que tuvo así una época súper difícil de adicción a pastillas. Dice que incluso la tuvieron que llevar al hospital para un lavado de estómago de lo mal que estaba. Dice que después de su divorcio de Peter Facinelli en el 2012, que se volvió súper adicta a pastillas y alcohol para poder lidiar con esto. Y ya para cerrar nuestro Tutti Frutti en notas, ya ves que habíamos platicado de lo de Britney Spears, que ingresó voluntariamente en un centro de rehabilitación, y pues están dando un poquito más de información, que fue en Nueva Inglaterra, en un lugar que se llama Bourne Cottage, en Maine, en un centro de tratamiento conocido porque pues es muy, muy elegante, muy privado, y se enfocan en el diagnóstico de abuso de sustancias y también de salud mental. Entonces, pues un combo perfecto para Britney Spears. Y según informe, salió de este centro de tratamiento más o menos el 2 de mayo de este 2026. Vámonos con algo de música, vámonos con esta colaboración entre Belinda y Los Ángeles Azules. Por ella.

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1: ¡Damas y caballeros! ¡Con ustedes el hombre! ¡La leyenda! ¡La panza que arrastra! ¡La voz que jode más que quemarse con un asiento de piel que resulta ser cuérgule y te quedas con un pedazo de tela falsa pegada en la cola!
2: ¡Qué preciso!
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0: Imagínate, pobres nosotros, que a veces traemos shorts o falda o vestido y que nos pasa eso, pero en, o sea...
2: Sí, en la zona de la... Yo he traído short y me he subido al carro... Y brinco como amarrano en aceite, así si lo echaran vivo. Así, adolorido. No, espantado. Ah, ¿te gustó la rola?
0: No, ya, aquí estoy. Acomodando todo. Oye, ¿qué ha pasado con tu bigote? Quiero seguir sabiendo.
2: Ah, caray, ¿qué novedades?
0: Sí, sí, sí.
2: ¿Cuál sería la...?
0: Pues, ¿qué nuevas personas has visto, etcétera?
2: Hoy platiqué con mi gallo. Hoy me descubrió Turing. Me dijo, chilo tu bigote de Pedro Infante. Luego Hugo también, no sé qué dijo Hugo. Es que hablaron como al mismo tiempo.
0: Dijo, ¿cómo la ves?
2: ¿Cómo la ves con el bigote? Fui a hacer un anuncio hoy, me tomaron una foto. Y le digo, oye, nada más que no puedo salir con el bigote. Bórralo, porfa, porque lo tengo comprometido para otra campaña. No le hace, te lo borramos. Y yo, igual que Superman. Todavía me sentí como... ¿Te sabes esa? ¿No te sabes esa? Superman, bueno, Superman no. El actor Henry Cavill, ajá, quien interpreta, entre otros, a Superman, porque no está encasillado. No, él ha hecho más cosas. Pues el vato grabó una película. Vamos a decir, si me equivoco, no la dan de torras, va por ahí. Pero según yo, era la de la Liga de la Justicia, de superhéroes. Termina de grabar esta película, muy guapito él, rasuradito, Superman no trae bigote.
0: No.
2: Y hay alguien haciendo corajes de, en el capítulo 19, cuando se va a Melmac a rescatar a Alf, claro, ahí se le crece la barba, porque yo sí lo he visto con barba a Superman. Ajá. A ver, ya, tranquilos. Sí, tranquilos todos. Normalmente no trae bigote, está rasuradito, ¿no? Es un Boy Scout, es un buen muchachillo. Total... Termina de grabar las escenas Henry Cavill, dice, ya cumplí, sí, me paga mi cheque, por favor, Warner, o la empresa que hizo la película. Sí, cómo no, aquí tiene millones de dólares. Vaya, cóbrelos, disfrute la vida. Se va. Se pone a grabar otra película, la de Misión Imposible, por tu cola fantasma, o algo así. Protocolo fantasma. No, una de esas, no sé cuál, de Misión Imposible. Y el vato ahí trae bigotazo. Entonces... pues él está haciendo su papel en la de Misión Imposible, tirando trompos, pa' aquí, pa' allá, pa' arriba, abajo. Y de repente le llaman y dicen, oye, ese Henry, tipo que una de las escenas no quedó, man.
0: No.
2: De Superman. Eso dijo él así, pero con voz más varonil.
3: Sí.
2: Sí. Ajá. A ver, pues di no.
3: No.
2: Dice, no. Pues sí. Y Henry Cavill dice,
3: no.
2: Pues sí.
3: Pues no.
2: Pues sí. Total, es que, oye, tiras paro en grabar la escena y todo, te damos otra lanita porque entendemos que eres actor y que ya había acabado, ¿no?
0: Sí.
2: El
0: trabajo no es gratis.
2: Me dice, pues la bronca no tanto es la lana, que sí te voy a cobrar, compadre, porque soy Henry Cavill. Pero la bronca es que traigo un bigotazo precioso como va a traer el Moy Pee en unos años. Así dijo. Él tenía, era visionario.
0: Sí.
2: Y dice, y pues no me lo puedo rasurar porque es parte del. Oye, pues que te pongan bigote falso, güey. En la película de Misión Whatever, Imposible.
0: Ajá.
2: Sí, no, papito, yo aquí me comprometí, traigo mi bigotazo original, natural, artesanal, todas las
0: anteriores. Orgánico.
2: Orgánico. Lo crecí yo mismo. Ajá. I grew it myself. Entonces no se va a hacer, güey. Bueno, no le hace, acá te lo quitamos con efectos, con edición. Pues el vato va con su bigotazo, se pone trajecito de Superman, graba las escenas, ahí las quedan. Y a la hora que sale en la película, pues sí se nota un poquito que hay algo raro en la cara. O sea, sí se nota, todavía no estaba como ahorita, que ya ves que está bien avanzado ese jale. Y sí se nota un poco, pero además de todo costó como 10 millones de dólares.
0: Sí, borrar, es un trabajal.
2: Quitarle el bigotito.
0: Alguna vez vi en un episodio de America's Next Top Model que una de las modelos traía de que vellos en la axila.
2: Ajá,
0: y entonces ella dijo, ay, X lo quitan, o sea, digitalmente, ¿no?
2: Ajá.
0: Entonces la Tyra Banks dijo, Un rastrillo te cuesta $1. ¿Sabes cuánto nos cuesta quitarlo digitalmente? Igual.
2: Ajá. Ahorita vete al baño, mija.
0: Un dineral, tiempo, dinero, esfuerzo.
2: Claro, y que se le vaya a pasar a alguien y claro. Queda así. Que bueno, lo hubieran lanzado la campaña hippie style. Ajá. Y ya, se arregla. ¿Conoces alguna amiga tuya que traiga la axila con greña?
0: No.
2: ¿No? ¿No conoces a ninguna que lo haga por X, Y razón?
0: No.
2: Ya está raro, ¿no? Encontrarse a alguien.
0: Pues yo no conozco a nadie.
2: Va, pero igual no la jugamos, ¿eh? Los cuerpos de alguien. Pero sí está fuera de lo común, vaya, de alguna manera. Entonces, pues ese es mi avance bigotístico. ¿Qué más?
0: Tu outfit de hoy le combina mejor.
2: ¿Ah, sí? ¿Como sí. de señor qué?
0: Es no, que... siento que el de ayer era como de señor.
2: Ah, de plano, ¿qué traje ayer? Pues traje mi camisa del jale.
0: Ajá, pues por eso.
2: Señor trabajador.
0: Pues sí.
2: Manejando un tráiler.
0: Ajá.
2: Así de...
0: Y hoy es más de, soy un señor cool.
2: Soy un señor súper cool.
0: Ajá.
2: súper cool. Pero cool. Así era cool. Uh-huh. Súper cool. Uh-huh. Pero hasta ahí va el informe. Ya van 2 días de resistencia. Bigote sigue.
0: Va.
2: Ahí lo mantenemos.
0: Me encanta.
2: Sí, señor. Muchas gracias. Continuamos para premio. Es más, también, si me ven por la calle o por donde quiera, con mi bigotazo, son libres de comentar lo que les venga.
0: Es de mi tucán de Tijuana.
2: Exacto. Don Fileto. O no sé, grandes bigotazos. Ese sí, mi joven.
0: Ey, Camilo.
2: sí me ofendería.
0: Oye, ya quisieras.
2: No, no es cierto. Ayer alguien me dijo Mau Nieto. Sí, porque subí un video donde traigo lentes falsos. Como que era, ¿cómo se llama?
0: Un filtro. Filtro, ajá.
2: Un filtro de lentes falsos. Y dice, ay, ¿te parece a Mau Nieto? Y yo, órale, va. Sí.
0: ¿Cómo me salió? Como, no sé, hoy que es miércoles, como el lunes, yo creo me salió un reel de Mau Nieto. No sé si lo hayas visto también. Que dice que fue a un restaurante, ¿no? Y que la morrita mesera. De que estaba así que, Dios mío, no puedo creer que estás aquí. O sea, que ahorita que ya termines de comer nos podemos tomar una foto de que, no, sí, claro que sí, te tocó verlo.
2: No, pero ya me imagino que lo confundieron.
0: Entonces, no, espérate. Y total de que ya no, que ahí quedó la, y que la esposa de Mau le dice de que, ay, qué malo, mira, la muchacha ahí está, pues nada más esperando, está ahí paradita.
2: Ve de una vez, gorda.
0: Ajá, ve de una vez. Entonces que ya, que fue él de que, hola, qué onda, de que pues si quieres nos tomamos la foto ya. Y que la morra le dijo que estoy trabajando ahorita, si quieres, ya que te termine.
2: ¡No!
0: Y así, súper seria, sin voltear.
2: Intraso. ¿No habrá estado el jefe ahí?
0: Pues no, no se sabe, cerca. Justo. En los comentarios hay 1,001 teorías, pero ya que cuando llegó a la mesa, que la esposa estaba de que ataca de la risa.
2: Ah, yo dije que, oye, qué feo, ¿no? ¿no? No, no, risa.
0: La morra le dijo, ¿te viste bien?
2: Estúpido. Sí. Y además, pues, este es video viral.
0: Digo,
2: o sea, ¿lo podemos ver todo?
0: No, él cuenta la...
2: Va, no se ve cuando le está...
0: No.
2: Uy, era estado genial. Pero te digo, puede ser eso, ¿no? Sí. Mi teoría es esa, porque si de inicio la morrita fue efervescente,
0: sí.
2: Estaba ahí, y luego ya dice, si quieres al último para no molestarte, digo, qué bien, qué sí. Chilo. Y en una de esas la vio algún gerente o el dueño.
0: Claro.
2: Y hasta la regañó de que, oye, no estés molestando a los clientes.
0: Claro.
2: Por favor, échale ganas, y no sé qué, no quiero que esto vuelva a pasar. Va el vato y el güey estando ahí, pues, ¿sabes? Ajá. Sería una buena teoría.
0: Sí, sí, sí.
2: La otra es que me gusta burlarme de las celebridades, así. Pedirle foto, porque también hay güeyes así, bien raros, que no sé, tienen un toque, es hasta difícil de describirlo, que es como, si se encuentran, no sé, a Luis Miguel, y Luis Miguel, no, es que agarré mal ejemplo porque Luis Miguel...
0: Ay, me tocó ver a Luis bonita. Miguel en un comercial como de seguros de viejitos.
2: ¿Qué? ¿Ya estamos ahí?
0: Estamos ahí. Ajá, de hecho, pensé, ay, lo voy a buscar en Google. O sea, porque pensé, no puede ser que sea Luis Miguel. Pero luego lo busco.
2: ¿Qué tal, chicos? Les quiero hablar de Depend.
0: Sí, casi.
2: Sí, porque cuando alcanzo ciertas notas, me orino. Y ay, güey.
0: Sí, sí, sí.
2: A mí me sorprendió muchísimo cuando vi por primera vez a Luis Miguel haciendo un comercial. Era de Sabritas, creo.
0: Sí.
2: Digo, a lo mejor hizo otro de flautas meño, no sé. Claro. Pero yo en el primero que recuerdo verlo, ya siendo Luis Miguel, estaba hasta en su prime, si no me equivoco. Y sale con unas papitas así que yo dije, disculpe, dos cosas que me sorprenden. Una, Luis Miguel anunciando papitas, güey. Y dos, ¿cómo le hizo para abrir la bolsa si las papas están hasta arriba? O sea, sobresale. ¿Cómo estaba cerrada? Las abrió y ¡pum!
0: Oye, pero ¿qué ibas a decir que dijiste que Luis Miguel era un mal ejemplo?
2: ¿Para los niños o qué?
0: No sé.
2: Ah, su madre.
0: Ajá, ahorita estamos hablando de Mau Nieto, las teorías de que a lo mejor el jefe la estaba viendo, ya tuvo que ponerse seria, de que a lo mejor no molestes ahí a la celebridad.
2: Y como, ¿cómo metí a Luis Miguel en eso?
0: Me dijiste, por ejemplo, como si está Luis Miguel, y dijiste después, no, Luis Miguel fue un mal ejemplo. Entonces ya, ahí.
2: Shit, sí, ya me acuerdo. Ya me acuerdo que iba a dar un ejemplo de algo, pero no me acuerdo de qué.
0: Rayos.
2: ¿Y por qué era mal ejemplo Luis Miguel? Porque él es medio mamilas para las fotos. Digo, yo creo, nunca me lo he topado. Pero sí, nada más de verlo, mija.
0: Claro.
2: Si Chapoy no puede entrevistarlo, imagínate tú tomarte una foto con él. ¿No viste una donde estaban grabando a Gael García Bernal?
0: Sí.
2: Que está en el restaurante y el vato va grabando. Y dice, ay, ahí está el charolastre mayor y no sé qué. Y se da cuenta que lo están grabando y dice, oye, no te chacalees, avisa, ¿no?
0: Claro.
2: Y creo que tienen razón los dos, ¿eh?
0: Sí.
2: Y digo los dos porque, a ver, dicen por ahí, más vale pedir perdón que permiso.
0: Ajá.
2: Imagínate que le digas, oiga, ¿una foto o qué? Y que te le estás dando la oportunidad de que te diga sí o no. Ajá. Y descubrir si es buena onda o no.
0: Sí.
2: Pero en una de esas, te adiós foto.
0: Claro.
2: Si te dice no, no. Y la otra es, de una vez, yo ya me encharqué. Y también le doy la razón a Gael, porque qué tal que estás hablando algo así, tipo Sergio Goyri, cuando
0: claro,
2: le estaba en vivo su pareja, que es de aquí.
0: Sí.
2: La morra lo tenía al aire y no le avisó. Y el vato haciendo unos comentarios bien rudos. Entonces, claro, avísame, compadre, qué tal que estoy diciendo. La neta, Diego Luna, me caí en las puras pelotas. Ay, justo en ese momento.
0: Claro.
2: O en algo así.
0: Y aparte está comiendo, que ya hemos platicado de eso. O sea, cuando está comiendo el artista, déjalo.
2: Sí, la gente en general, ¿no? Que no molesten las personas que comen. Pero también yo entiendo, a ver, una persona tiene una hora de comida de 2 de la tarde a 3. Son las 2:53, ya se tienen que ir. Y el artista le dice, sí, nada más dejamos terminar de comer. Es la única oportunidad.

0: te vas, traes prisa, no le hace. Porque, pues yo me pongo en el lugar de la otra persona, que hasta igual le da penita y tal, échale, no pasa nada. Claro. Pero entiendo que hay artistas, a mí me dicen o me piden fotos, este año van dos. Pero imagínate Luis Miguel.
1: No, imagínate.
0: O Gael García, ellos sí luego no pueden comer. Claro. O sea, sí les pueden terminar. Y luego donde empieza uno, sí, se hace fila.
1: Sí, claro.
0: Y luego ya la octava señora de que, oiga señor, ¿y usted me sigue y todo? Sí, sí, sí. ¿Cómo te llamas?
1: Sí, hay un chorro de veces que pasa eso, ¿eh?
0: Sí.
1: Que hay gente que nada más están viendo que la gente está tomando fotos con alguien. Y, o sea, dice, no sé quién es, pero me quiero tomar foto con la celebridad.
0: Es correcto. Y luego ahí andan, pues no le pregunte a la celebridad, pregúntale a uno de los güeyes que se formó.
1: Claro.
0: Digo yo, ¿no?
1: Claro.
0: Una vez estaba...
1: O ya que la subas a tu Facebook, ya ahí te van a decir.
0: ¡Exacto! Es más, creo que subí, no sé si la subí o nada más se la mostré en corto a mis compas, pero creo que sí la subí. Me tomé una foto, estaba yo en Cancún. Y estaba un güey tomándose fotos con gente. Yo no se la pedí. O sea, yo no se la pedí. De hecho, ya ando, ahorita me acordé de otra también que también. Yo tampoco se la pedí, pero qué chilo. Ese sí estuvo chilo, el segundo sí estuvo chilo. Ajá. Te voy a contar. Pero el primero, Cancún, estaba acá. El güey está tomando foto con gente. Yo estaba en mi vida, en mi mundo, pero sí me llamó la atención. Y dije, ah, ¿quién será? Estaba enfocando, ¿no? Y dije, ¿quién es este güey? Y dije, no lo conozco. Así que proseguiré mi vida, ¿no? En eso se me acerca y, come on, go ahead. Y yo, pues, oh, está bueno, ándale. Sí. Con mi teléfono, ¿no? Y ya, me tomó la foto. O me la tomó alguien, no me acuerdo, pero tengo foto con ese güey.
1: Ajá.
0: Y ya le, no, gracias, thank you, no sé qué. Y ya le digo a alguien de los que, no le pregunté a él, le pregunté a alguien, oye, este güey, ¿qué? No, que es el DJ, no sé qué, no sé cuánto. Sí me dijo como que era chilo, ¿no? Y yo, ah, bueno, pero no se me hizo conocido, no, nada, cero.
1: O sea, era Tiesto.
0: Yo a Tiesto tampoco lo hubiera reconocido. No. Por eso si me dicen un DJ, es David Guetta.
1: Digo, a lo mejor no que lo reconozcas, pero sí el nombre, pues.
0: Ah, claro. No, el nombre que me dijeron sí me sonaba.
1: Ya.
0: La cara no la conectaba. Es como si te digo, Emeterio Godínez Reiterán.
1: Claro.
0: Es el tercera voz del recodo.
1: Claro.
0: No, mija, no. Es cuando faltan los dos primeros, güey, va ese vato. Ese vato nomás jala de lunes a jueves.
1: Todavía tienes la foto.
0: Yo creo que por ahí debe andar en mi Facebook, si le echo ganas. Yo la subí.
1: Okay.
0: Si la subí, etapa uno, que siga ahí. Ajá. Dos, si la subí, la puedo rescatar para hacer un experimentillo. Pero sí me acuerdo que les puse, ¿alguien reconoce a este güey? O me verbiaron, o no sé quién es. Y ya. Y no me acuerdo en qué acabó eso. La otra, estaba yo en la Comic Con en San Diego.
1: Ajá.
0: Iba yo con mi mochilita que me regalaron en la entrada. O sea, yo, es decir, yo no era fan de la serie. Ahí te dan. Si te toca la de Candy, órale, güey. Te toca lo que sea, las tortugas ninja. Ahí me tocó una de Thundercats.
1: Okay.
0: Thundercats. Okay. Pero la versión animada nueva.
1: Okay.
0: Hicieron una versión animada más moderna y muy caricaturizada. O sea, monitos muy chiquitos y gorditos y tiernitos y.
1: Yeah.
0: Es diferente.
1: Como los Muppet Babies o algo así.
0: Una cosa así.
1: Va.
0: Total, yo andaba con mi mochilita y la fregada y. Viviendo mi vida, cuando llega un vato, se me acerca y me dice, hey man, do you want me to sign your backpack? Y, o sea, ¿quieres que te firme la mochila? Pero él solo llegó. Y yo, se me hizo grosero preguntarle. Y le digo, ah, sure. Y como me valía, ¿qué es eso? Le digo, ah, go ahead. Y ya. Y me dice, I'm Pantro. Yo soy Pantro, soy la voz de Pantro.
1: Ay, qué padre.
0: Eso le dije, oh, what father, ¿no? Y entonces, no, soy la voz de Pantro, la fregada. Ah, no, pues qué chile, la fregada. No, pues una selfie, compadre, claro. Que andamos aquí, ¿eh? Y ya, pues, la tomé. Y esa, de esa sí me acuerdo claramente que la subí. Y dije, raza, ¿alguien conoce a este güey? Si sí es, o nada más me verbió. Me da igual, pues, porque no es como que... No vendí la mochila en eBay, ni se lo pedí yo. Entonces me da exactamente igual si era o no era, pero quería saber.
1: Claro.
0: Y luego yo lo busqué en internet, y según yo sí era. Pero no me acuerdo cómo quedó, pero se me hizo curar el detalle que el vato solo brincó, como vio la mochilita y dijo, sería.
1: Ay,
0: qué bonito chido. Detalle,
1: claro,
0: ¿no?
1: Claro.
0: O sea, porque igual pudo haber sido, que ahí es raro, ahí en el Comic Con, el que está ahí es porque quiere estar y le gusta el jale, claro. Pero que hubiera sido yo, no me estás molestando, quítate.
1: Claro.
0: ¿De cuándo acá?
1: Como bien cura, porque también ayer me tocó ver un video de Dave Grohl, o sea, el de los Foo Fighters, el que era el baterista de Nirvana. Entonces, él estaba contando que cuando Kurt Cobain se suicidó,
0: ajá,
1: que él estaba súper triste. y pues que no sabía qué iba a hacer de su vida, si iba a estar en otra banda, si ya se acabó su carrera musical y demás, ¿no? Entonces que

0: él, súper cansado de la vida, se fue a Irlanda. Que, o sea, estando allá, rentó un carro y estaba ahí manejando ahí por las montañas verdes y, o sea...
1: Bonito.
0: Bonito, pues, pero pensando tipo en nada, ¿no?
1: Dice, ¿me voy por la panorámica o por la libre? Ay, es la misma. Así, así de bonito.
0: Así, así. Entonces, pues, que él estaba así súper triste, confundido, sin saber qué hacer con su vida. Y que en eso, que estaba un morrito pidiendo raite y que el morro traía una camiseta de Kurt Cobain.
1: ¡Hala! Es que la vida te habla, ¿no?
0: Ah, entonces él sintió como que era una señal de que tenía que seguir.
1: ¡Guádalo! ¡Sí! Claro. Claro, Dios obra de maneras misteriosas. Y Dios está en control.
0: Exacto.
1: Y qué crazy. Sí. ¿Dónde vi una historia similar así que cuando te llega el... Por eso yo lanzo ese tipo de pedradas bellas cósmicas al universo. De repente me ha tocado ver gente así que la ves tristona, y voy en el carro y todo, y nada más así, ¡ánimo, compa! Porque no es nada en contra de él.
0: Claro.
1: A lo mejor no le dice, traes cara de jodido. Pues no.
0: No, no.
1: Pero si dices, ánimo, compa, todo va a estar mejor. Vota libre en Nuevo León. Ah, no. Y como que hacer ese tipo de cosas está chilo y me gusta aventar semillitas de esas. De vez en cuando decirle a alguien cuando, pues no sé, que lo ves atribulado o muy pensativo. Y no tiene que ser ni siquiera muy pensativo de tristeza, pero. Porque inclusive he soltado una así de que, órale, compa, te ves bien concentrado y no aflojes esa idea, si es buena. Si estás imaginando cómo balacearnos a todos, ya, vete a tu casa.
0: Qué
1: ahí muere. Pero sí, son bonitas semillas. Siento yo, mija, a lo mejor.
0: Sí.
1: Porque son mensajes que el universo
0: sí, también me ha tocado ver videos así, como gente que va así pasando de que, ¡ey, qué padre tu camisa!
1: Ándale, esos tan chilos también.
0: Ay,
1: de ese tipo de cosas, exactamente. Ajá. Así es. ¡Ay, qué bonitas tetas tienes!
0: Oye.
1: Carlos. No viste venir ese giro de tuerca, tampoco Carlos. Así es, pero bueno, oye, ya no sé ni a dónde íbamos, pero chilo mi cotorreo.
0: Ay, voy a tener la duda de Luis Miguel.
1: Ya sí, y peor yo. Bueno, no sé si cuál de los dos
0: es
1: temas.
0: Es que yo sé que sí podemos rescatarlo, Moisés.
1: Ay.
0: Enfócate, digo tantito, si no lo agarramos a la primera, ni modo.
1: Es que por eso es que sé que va a estar más complicado, porque normalmente sí la pesco otra vez. Y ahorita es... El problema es que ahorita no es que no me acuerde, sí me acuerdo de todo, menos de la que iba a contar. Y ahí sí ya va a estar más difícil, porque sí ya la archivé en el de hasta abajo. En la Z de cepa. No, es que no va con Z, así de jodido está.
0: Claro, claro.
1: Así de batalloso va a estar para encontrar. Entonces sí. Y lo bueno es que también en una de esas luego, pa, me acuerdo. ¿Sabes que a veces debería traer aquí una hojita con una pluma y apuntar? Porque a veces, en la mañana, por ejemplo, que estoy allá, sí apunto una palabra clave así.
0: Ajá, ajá.
1: Que también se me olvida cada tontería. Es que yo estoy viejo. Ya estoy viejo,
0: no,
1: mija.
0: Es a la flor de la edad.
1: No puedo ya más. Este bigote ya.
0: Oye, bigote.
1: Me pesa.
0: Pero pues lo puedes apuntar en tu teléfono.
1: Ah, sí, pero es como que... No, funciona, mi cerebro funciona muy... Está raro, estoy raro, mija. Yo me caí de niño, creo. Como que en lo que lo busco en el teléfono para ponerlo y todo, para mí es en cambio, escribirlo aquí de volada, nada más. La palabra yogurt. Y ya con eso me acuerdo. Es más, sí uso el teléfono, pero lo uso tipo cuando estoy en la casa con más calmita. Uh-huh. Así como, mencionar esto para acordarme.
0: Uh-huh.
1: Porque, por ejemplo, aquí tocamos el tema de... De la serie esta de Los Peores Exes, ¿va?
0: Sí.
1: Y no sé si aquí también te pregunté si tú no viste Los Peores Roomies.
0: Sí.
1: ¿Sí te lo pregunté?
0: Sí, preguntaste y te dije que no.
1: Ah, va. Eso traía como la alarma para hoy. Entonces ya se fue. No es cierto. La de hoy es esta otra.
0: ¿Qué?
1: Estaba ayer. Fíjate, ahí está apuntadito la cabeza.
0: Ah,
1: sí.
0: Qué.
1: ayer estaba viendo un programa en Netflix que nada más vi como 7 minutos, pero dije, este sí lo voy a terminar de ver, está bueno, está chilo. No sé cómo se llama, raza, ya que llegue a la casa voy a poner continuar viendo y ya me lo voy a aprender el nombrecillo.
0: Va.
1: Si traen mucha prisa, escríbanme a @eltrinchemoy y por ahí de las, iba a decir 6 de la tarde, pero hoy no.
0: Ajá,
1: hoy voy a llegar un poco más tarde a casa, pero háblenme ya más tarde si traen la duda y si lo averiguaron ustedes, pues qué chilo. Y además si les llaman la atención, porque pues hombre, era algo que se me hizo curada.
0: Ajá.
1: Dicen, la alimentación en Estados Unidos está del carajo y la fregada. Y vamos a ver qué tanto cambia la gente en ciertos parámetros a través de cambiar su alimentación. Y la mejor manera de comprobar esto no es de que, Mónica va a usar la dieta keto, Moy va a usar la dieta mediterránea y Arturo va a usar la dieta de vegana.
0: Uh-huh.
1: No, porque somos 3 personas diferentes, tú eres mujer, él tiene otra edad, es hombre, bla, bla, bla.
0: Claro.
1: Entonces, la mejor manera de comparar esto es con gemelos idénticos.
0: Okay.
1: Entonces contrataron a un puño de gemelos idénticos. Ajá. Y están a punto de realizar este experimento. Va. Y se me hace chilo, sí, de que a uno le van a dar una dieta muy parecida a la keto, de alta proteína y grasas y todo, y poco carbohidrato, y otra le van a dar dieta vegana. Y ahí van a ir tomando puntos. Sí. Dije, oh, está chilo, la quiero ver. Es chilo. Pero lo que se me hizo curada y por lo que la apunté fue nomás por la sigla. Dije, ah, qué puntacho. ¿Qué? Qué simpático puntacho. ¿Qué? Que dice uno de los estudiosos de la cosa esta, de los organizadores de esta documental, supongo que es, que dice, el Standard American Diet, o como le llamamos por sus siglas, SAD, es exactamente eso.
0: Está sad. O sea,
1: está bien triste. Y ya, ese puntacho. Ay, entonces, nomás por ese puntacho dije, ay, me gusta, ¿para dónde va esto? Se los voy a comentar. Y eso es lo que apunté, ¿no? Standard American Diet, SAD. Es que me gustan un chorro los agrónomos. Los agrónomos. Los agrónomos.
0: Yo tengo uno que te puedo presentar.
1: Este, es verdad. Este, los acrónimos. Ajá, acrónimos. Perdón. Es que, sí, los agrónomos, no. No me caen mal.
0: Todo nuestro respeto para ellos.
1: Sí.
0: ¿Qué?
1: Ah, dije, sí. Ya ves, me distrae mucho el teléfono. Por sí, eso apuntar de volada.
0: Está bien.
1: En fin. Se la recomiendo esa serie, si ya la vieron chilo, si no, ahí me avisan. Siguiente pregunta.
0: Bueno, pues vámonos con algo de música. Esta canción es una de las que tienen más semanas en la historia en la posición número uno. Es algo que logró 19 semanas en la posición número uno. La que más tiene, tiene 22. Entonces es una gran canción.
1: Échela.
0: Se llama A Bar Song. Tipsy. El Shabuzi. Y lo escuchas.
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0: Yo te tengo el tema que amarás.
1: Vámonos, échele. O ya salió.
0: Ya salió el liner, pero te tengo una duda.
1: Ah, no, adelante, va a ser al revés aquí hoy.
0: Va a ser al revés.
1: Oh, wow.
0: Ok, no sé si te conté, creo que sí te conté, de lo del el gabinete ese de mi casa, de mi cocina.
1: Sí, que se estaba flojón y se cayó.
0: Exacto, que la bisagra se cayó. ¿Te enseñé la foto?
1: No.
0: Ok, aquí tengo la foto, digo nada más para que tengas una visión de
1: ¿qué
0: la
1: diferencia
0: situación?
1: Cuando yo le digo a Mónica, no doy este material visual. Voy a empezar a aprender.
0: Ok. O sea, sí se separó, pues.
1: Acá debería ir. Exacto. Ah, no, pues sí se separó,
0: macho. Se super separó la bisagra de arriba. Y luego hay otro de los gabinetes de la cocina que todavía no estaba suelto completamente, pero la bisagra de abajo ya estaba sueltecito.
1: Ok.
0: Ok. Ah, y además, tengo un jardín vertical ahí en en mi casa. Y una de las cajitas donde hay florecitas se cayó.
1: ¿Tenemos aquí? Ahí está, ya. Ahí está. Documentado todo el hecho.
0: Documentado. Entonces me salió un anuncio de esos de que repara todo en tu casa. De que reparamos todo, fugas, electricidad, carpintería, todo. Entonces me dice,
1: lo necesito.
0: Diosito me lo mandó. Wow. O sea, ahorita que estoy necesitando.
1: Que fue la inteligencia artificial quien te la mandó, pero vamos a decir que Diosito.
0: Exacto. Entonces, les mandé un WhatsApp y me salió, me mandaron un mensaje que decía, como solo por ir diagnosticar,
1: sí,
0: tiene un costo de $400.
1: Estaba pensando en 500.
0: Ok. Lo bueno es que si aceptas que hagamos el trabajo, pues te
1: es
0: lo
1: parte de la
0: es
1: lana.
0: Parte del,
1: así lo estaba yo imaginando.
0: Ajá. Entonces, pues pensé, ok.
1: Va.
0: ¿Cuánto estimarías tú que te iban a cobrar por esas tres cosas?
1: ¿Esas tres cosas?
0: Sí.
1: Ay, güey. Híjole, pues sí. Nomás, es que es nomás ya por ir. Un kikín Fonseca.
0: Ok.
1: Más lo que va a durar, pues otro kikín, una milpa.
0: Ok.
1: Eso se me haría caro porque yo lo puedo hacer.
0: Ok.
1: Pero no se me haría, oh, qué locura, se pasaron.
0: Ajá, pues ahorita el que lo puede hacer anda de viaje y pues yo no sé cómo.
1: Ok.
0: Ajá. Y o sea, ya como, y yo soy bien torpecilla, o sea, seguro me corto o algo. O sea.
1: Claro. Digo, no, claro que seas torpecilla.
0: No, sino, no, o sea.
1: Corres un riesgo innecesario.
0: Claro.
1: Va.
0: Entonces, bueno, tú dices 1,000, ¿no? Yo pensaba unos 600.
1: ¿Ah? Ya tú. 2, 4, 6. 200 por cada cosa.
0: Ah, 700. Porque pensé, eso si no le tiene que cambiar una pieza o algo, ¿no?
1: Claro. Sí, yo pensé en. Tú arréglame el problema, güey.
0: Ajá.
1: Yo no sé si le tienes que cambiar algo, ¿no? Pero que quede bien.
0: Exacto. O sea, mi idea era como unos 600, 700 si no le tiene que cambiar nada. Que yo creo que no, porque Alberto ya lo ha arreglado.
1: Va. Pero no queda tan chilo.
0: No le quedó muy bien al parecer.
1: No le queda tan bien. Va, te digo, esto va a ser un remedio más bueno, ¿no?
0: Claro.
1: Como hay gente que una vez, ay, quisiera acordarme el caso en particular, pero un güey que me hizo un jale, de esos que yo no podía hacer, porque pues me gusta con una mano ajena. Ah, no es cierto.
0: Feísimo.
1: Y lo era vato. Una disculpa.
0: Hasta rojo se puso.
1: Ay, estúpido.
0: Vete en el espejo. Quiero que te veas.
1: Ay, güey. Don Tomato, el tomeiro. ¿Cómo pasó?
0: Para que veas.
1: Ay, ay, ay.
0: Algo de esencia tienes ahí dentro.
1: De ella, ¿sí? Ok, no. Un trabajo que conllevaba algo. Y el vato lo hizo muy rápido, pero extremadamente rápido. Y lo caché así en ese güey. Le digo, ¿qué onda? Ya acabaste, ¿no? Porque ya vi. Ah, sí, ya nada más que estaba viendo si sí quedó. Ay, güey, tengo viéndote 2 minutos y sí, no estás analizando.
0: Claro.
1: Le digo, nada, ya acabaste desde cuándo. Así, bueno, sí, lo acabé ya rápido, y ya le pagué. Le digo, ¿por qué te agüitaba acabarlo rápido? Es que luego la gente, si le cobro 500 y ve que me tardo de 2 minutos.
0: Claro.
1: Ay, 2 minutos, te tardaste como 500. Y lo entiendo perfectamente.
0: Sí, sí, sí.
1: Pero le dije, yo soy la excepción a la regla, mijo. Yo te doy 500 y te largas ya. Acábalo claro. Pronto y vete.
0: Claro.
1: O sea, ese trabajo hacerlo rápido vale más. Uh-huh. Pero bueno, en fin, siguiente pregunta, continuamos.
0: Bueno.
1: No fueron 1,000, no fueron 700.
0: Ajá.
1: No fueron 600, claramente.
0: No. Total, que ya llega un muchacho, no sé qué, entonces ya, pues le mostramos ahí la situación. No sé
1: mire. Y luego, mire.
0: Ajá.
1: Y pues, luego, mire.
0: Ajá, mi hijo fue el que se encargó ahí, yo nada más estaba ahí a un ladito, ¿no? Y total que, déjeme hacer una llamada, ¿no? Entonces ya salió.
1: ¿Está sola, señora? ¿Está sola, sí? Ah, el que me estaba vigilando es un chamaco. ¿Qué va a saber él?
0: Pues no, no estoy sola. Y no está tan chamaco.
1: Y bueno, total. Esta interacción fue para fines cómicos.
0: Claro. ¿No? Y bueno, tal que ya entra el muchacho, dijo, van a ser 1,200 pesos.
1: Ay, güey.
0: Y que, ¿yo qué? Sí, así le carísimo. Dije, okay, nada más lo de la bisagra que está más caída, pues. Más. Si nada más esa, ¿cuánto? Pues igual 1,200. Le dije, ay, sí.
1: ¿Qué?
0: Ay, sí, ¿cómo hacer lo mismo una cosa que tres?
1: Ahí sí ya no le entendí yo a su sistema de cobro, ¿no?
0: Rarísimo.
1: ¿Así es tu método? Pues sí, es que da igual los tres que uno. Ah, muy bien, porque acá traigo otras tres broncas y te voy a dar 1,200.
0: Claro.
1: Siguiendo tu lógica, compadre. Claro, ¿no? Claro. Le cambias aceite a este carro y la arena del gato.
0: Ándale.
1: Si quieres, sáquesela. Claro. Ay, güey. Estaba caro, no tanto para lo que yo pensé. Digo, es que realmente es un trabajo sencillo.
0: Ajá.
1: Y más para un güey que sabe.
0: Sí.
1: Pero insisto, ya por ir, para cómo están los tiempos ahorita y todo, ¿sí? No se me hacía descabellado 1,000 pesos.
0: Ajá.
1: Arriba de 1,000 ya se me hacía carito.
0: Ajá.
1: 1,200 sí está muy por encima.
0: Ajá.
1: De los 600 que tú tenías.
0: Pero bueno, pero como tenía la onda esa de los 400 pesos por ir, pensé, no voy a perder mis 400. Entonces dije, pues nada más ese. Y me salió con que costaba lo mismo.
1: Sí, pues para que no se me raje la señora.
0: Ajá. Le dije, ¿what? Ajá, no. O sea, de que me puse Karen, de que nombre.
1: ¿Y qué le cancelaste? Entonces, deme 400 y me largo.
0: Y total, que no sé qué. Entonces ya salió y habló. O sea, como que ya han de haber dicho, como la señora ya se está rajando.
1: Dile que 1,100.
0: Entonces me dijo, que 900. Y yo, ándale, pues.
1: Órale, va.
0: Que de todos modos. Ah, bueno.
1: De todos modos te sentiste que te carearon.
0: No tanto, porque finalmente se arregló las dos cosas de la cocina. Aún y cuando habíamos quedado que nada más una.
1: Ah, va.
0: Entonces,
1: una por 1,200, tres por 1,200, luego se bajó a 900 por las tres.
0: Por dos. O sea,
1: por
0: lo
1: dos
0: que,
1: de tres.
0: Lo que quedó libre fue lo de la cajita. No,
1: pues entonces no, realmente no te descontó nada. O sea, realmente no te descontó
0: nada.
1: Digo,
0: está bien porque no le pagué los mil. O sea, yo voy a conseguir otra manera más. O sea, no quiero seguir lidiando con ese ser.
1: No, sí, es que sí está.
0: Aparte, caray. Mis hermanas tienen un señor que dicen que es muy bueno, no sé qué, pero bueno.
1: Se me todo el mundo conoce un handyman.
0: Sí.
1: Ya te dije yo, no sé, ¿quieres que te lo consiga el de la morra?
0: Ah, ya. Pues mira, ahorita ya palabré con mis hermanas el otro. Que de hecho se burlaron de mí porque de que dijeron, wow, qué urgente. Lo de la jardinera esa de jardín vertical.
2: Sí, no va a ser que la planta diga, güey, estoy en el piso. Esta semana yo no crezco, ¿eh? Esta semana no voy a dar flor.
0: Literal se rieron de mí.
1: Sasu mecha, qué loco. Ay, güey, no, es que ya todo está bien caro. La neta, sí es cierto. Pero también era. Yo creo que el. ¿Qué haces? A ver, si no hubiera quedado más remedio. Que, a ver, señora, son 1,200 por las tres, o 1,200 por una, o 1,200 por dos, o no hago nada, pero deme mis 400. Esas son las opciones que hay. 1,200 por las tres, o por una si quieren más, pero 1,200.
0: Ajá.
1: O 400 y no hago nada y me voy. Esas son las dos opciones.
0: Las dos me arden.
1: Claro, claro que las dos te arden. Claro. Pero en una no ganas nada y nomás perdiste 400 pesos.
0: Pero quedó con mi dignidad intacta de que no.
1: Se fue.
0: No me quebré.
1: Y el vato acá. Saludos, doña Digna. Nos vemos. Recomiéndeme con sus amistades.
0: No, fíjate, y eso hubiera hecho.
1: Eso te iba a decir. A veces las personas que luego se intensean o que no están dispuestos a. Yo no estoy para. A mí, porque también está el otro lado de la moneda, que es el andarle regateando a la gente por su trabajo. A mí no me gusta. Pero sí, yo a lo mejor si hubiera hecho esto por internet de mandarle las fotos. Tac, tac, tac. Mira.
0: Se la mandé.
1: Y no te dijo desde allá, pues si
0: no,
1: eso se ve.
0: Ajá, justo no, que tenemos que ir a diagnosticar.
1: Ay, la mamá, mijo, pues si no es el Artemis 4.
0: Sí.
1: Mira, wow. Ajá. Pero bueno, te digo que a mí no me gusta mucho regatear el trabajo de las personas porque solamente ellos saben cómo está. Sí, claro. Y si yo no lo puedo hacer, dale, compadre. Sí. Pero si uno no imaginaría, y ahí te pusieron entre la espada y la pared de espada, 400 pesos gratis.
0: Ajá.
1: Pared, 1,200 por estas tres
0: ajá.
1: cosas que son sencillas para quién sabe.
0: Sí,
1: claro. Wow, qué caso tan difícil, güey.
0: Casita difícil. Pero bueno, ya.
1: Cáspita.
0: Ajá, ya me quedé medio contenta con que arregló las dos cosas de la cocina.
1: Va. Ahorita, en retrospectiva, ¿no te hubiera gustado dar esos 300 ya para que hubieras saciado las tres cosas?
0: No.
1: si las vas a arreglar tú o va, ah, vas a llamar a alguien más.
0: Ajá, el señor ya está palabrado, te digo, con mis hermanos, ellos tienen el contacto, entonces ya.
1: Ese señor va a ir por una sola cosa.
0: Aunque me cobre los 300 pesos.
1: Eso,
0: no me importa.
1: Va, ya, porque es una cuestión de principio.
0: Exacto, ya es onda de que me enmulé.
1: Va, que te diga el señor, por 400 porque ya vine.
0: Pues ni modo.
1: Oye. Ah, chile.
0: Pues bueno, déjame ver si te puedo contar algo.
1: Ay, Dios, qué cosas. ¿Del Fruity Fruity?
0: Sí, yo creo que sí, sí te va a interesar esto.
1: A ver.
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0: 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Tutti Frutti de notas. Resulta que ayer fueron a Ciudad de México los de YouTube a grabar un video musical.
1: Ah, sí supe. No vi, pero sí supe porque nuestro especialista en espectáculo, Edgar Gallego, nos contó un poco sobre ello.
0: Ok, ¿y qué te contó?
1: Pues que a los que eran super fans, como que se registraban en algún lado, ajá, les mandaban un aviso y dice, hey, les vamos a decir dónde y cuándo hasta cercana a la fecha.
0: Claro.
1: Váyanse preparados para lluvia, sol, pipí popó, ajá, y que sea gente que pueda aguantar también cierta cantidad de tiempo. Bla, bla, bla.
0: Claro.
1: Y van a aparecer en un video de una canción.
0: Exacto.
1: Eso es lo que entendí.
0: Exacto. Y hasta ahí quedó.
1: Eso sí es lo único que...
0: Ok, vi. Bueno, pues total, que estaban ahí, les cayó la lluvia y en eso pues querían seguir trabajando, ¿no? Entonces ahí se apalabraron con una de las casas, de las familias que viven ahí en el centro histórico, de que nos dejan grabar desde su balcón.
1: ¡Órale!
0: Y entonces la familia dijeron que pues sí, pásale, pero pues la familia estaban cenando.
1: Entonces, adentro que están cenando.
0: Imagínate que estás tú en tu comedor cenando y de repente entra Bono, así de que te agradece y todo, o sea, mira, Diez también de que hace así como reverencia de gracias por dejarnos pasar.
1: Qué chido.
0: Larry Mullen Jr. también va entrando ahí y Adam Clayton y bueno, ya esos no son parte de la banda, ¿no? Pero bueno.
1: Y la señora se emociona con al final un compa pelón con lentes. ¡Ah! No, señora, es el tramoyista.
0: Claro.
1: ¡Qué curada!
0: ¡Qué padre, ¿verdad?
1: Ese tipo de cosas tan curadas.
0: Me encanta.
1: Y la sencillez de YouTube. ¿Cómo hubiera entrado Peso Pluma o...?
0: Dios, quién sabe, a lo mejor es lindo.
1: Bad Bunny, exacto, no sé, como sean. Pero luego te enteras de otros de que no lo vieron al artista.
0: Claro.
1: Cuando entró, lo taparon así con una cobija.
0: El Morris ahí.
1: Y no le hablen, por favor. Ajá. Gracias por prestar su casa. La de rodillas, la rogada, hasta la humillada, la hace alguien del staff.
0: Claro, claro.
1: Pero el señor Morris se iba a pasar.
0: Claro.
1: No le, señora, ¿qué cocino? Ay, no, tiene carne.
0: Claro.
1: Pues mi casa, idiota, estamos cenando aquí. ¿Qué quiere que haga un gazpacho para que el señor ridículo? No sé.
0: Claro. El sillón ese de que está hecho.
1: Pues es de piel.
0: No lo pueden esconder, por favor.
1: Que se vaya.
0: Caso de la vida real.
1: Pero qué curas tú, ¿eh?
0: Ajá, me encantó. Entonces, bueno, pues busquen ahí, si gustan ahí. Yo lo vi en Twitter. Dice, bueno, YouTube conquistando el centro histórico bajo la lluvia, líder de la legendaria banda irlandesa.
1: Oh.
0: No solo vino a grabar un videoclip, sino a vivir México desde adentro. Una familia mexicana le cerró las puertas de su departamento en emblemático edificio ahí después del centro histórico.
1: ¡Órale! Ah, su mecha. No, pues suertudote lo vato, ¿no?
0: Súper suertudote. Y bueno, pues total, ahí estuvo. Se me hizo bien lindo. Entonces ahí está el video de cuando van entrando cada uno de ellos al departamento. Tutti Frutti en notas.
1: Lo vieron con la guitarra a 10, ok. Oye, pero no va a ser mucha ruida, ¿verdad?
0: Oye, Tutti Frutti en notas. Me tocó ver un tweet también que se hizo también súper lindo. Una morra que le escribe a Mon Laferte. Dice, en pedir no hay engaño, decía mi abuelita. Hola, Mon Laferte, estoy pasando la peor semana de mi vida y me acordé de que no tengo entrada para tus conciertos en Chile. No hay posibilidad de que me regales uno, aunque sea para ir a sentarme a un pasillo del Movistar y llorar. Y le contestó, te invito.
1: ¡Vámonos! ¡Qué maravilla! Dos notas muy lindas, muy rositas.
0: Muy rositas. Sí. ¿Como nosotros?
1: ¿Qué pasó?
0: Yo soy Mónica Román.
1: Yo estuve rojo hace rato, rosita no. Por acá Moisés Rivera y esto fue...
0: Dame el pato. El pato sí es rosita.
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1: ¡Órale! Me han sacado del sarcófago. Aún a plena luz del día me sacaron y... ¡Órale, güey! ¿Qué pasó? Marlene. ¿Qué? ¿Qué pasó con Marlene? ¿Qué pasó? ¿No se abrió la cochera? No. No me digas. ¿Chocaron? No, otra vez no. Ah, ¿ella chocó? No, tampoco.